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3: 8:34 de la noche y nosotros continuamos aquí conectado contigo a través de los 810 AM, 809-380-2810 son las líneas de comunicaciones. Saludar a desde Limonal, conectado con nosotros el hermano Leo. Bendiciones para ti. También Orlando González en sintonía con nosotros. Señores, el Ministerio de Trabajo ha reiterado que este jueves estará feriado acá en el territorio nacional. Jueves es un día feriado acá en nuestro territorio, República Dominicana, un día feriado. Como dicen, día de Corpus Christi. Y en otras informaciones, en el ámbito de la salud, según especialistas de salud y cardiología, insiste que la actividad física no debe verse únicamente como una herramienta para perder peso, sino como un componente esencial para la salud del ser humano. De acuerdo con declaraciones científicas, el ejercicio regular tiene efectos directos en la reducción de la presión arterial, la mejora de la sensibilidad de la insulina, el control del colesterol y el fortalecimiento del sistema cardiovascular. O sea que realizar ejercicios es una actividad positiva. Y uno de los puntos más importantes es que cuando una persona pierde peso únicamente con dieta, suele perder también masa muscular. Sin embargo, cuando la alimentación se combina con la actividad física, especialmente ejercicios de resistencia o fuerza, se logra conservar mejor el músculo mientras se reduce la grasa corporal. Y eso es muy importante porque la masa muscular no solo aporta fuerza, sino que también contribuye al metabolismo, la movilidad y el control del azúcar en la sangre. En cuanto a la cantidad recomendada, según los expertos, señalan que la meta general es de al menos 150 minutos semanales de actividad moderadas a 75 minutos de actividad intensas acompañados de ejercicios fuertes dos veces por semana. Los especialistas concluyen que cualquier nivel de actividad física es mejor para la salud. Señores, en nuestro país, las estadísticas del sistema de 911 han reflejado una realidad alarmante, según unos informes que ellos han publicado. En promedio, se ha registrado una llamada por violencia doméstica cada 10 minutos. Entre los años 2020 y 2025 se ha contabilizado más de 300,000 llamadas relacionadas con violencia intrafamiliar, violencia de género o agresiones dentro del entorno familiar. Y esto equivale a unas 150 alertas diarias, lo que evidencia que se trata de un problema constante y no de hechos aislados. Las autoridades han identificado patrones importantes. La mayoría de las llamadas se concentran en horas nocturnas, especialmente de 10 a 11 de la noche, y los domingos son de día de mayor incidencia de reportes al 911. 1-1 con relación a las violencias domésticas. En cuanto a la distribución geográfica, Santo Domingo encabeza los reportes, seguido del Distrito Nacional y Santiago, aunque también se registran algunos casos importantes como en San Cristóbal, La Altagracia, Puerto Plata, La Vega, La Romana y otras provincias cercanas a esta. Pero el punto crítico señalado por los informes es la fragmentación de los datos entre las instituciones, lo que resulta el seguimiento efectivo de los casos, la prevención de resistencias y la protección de las víctimas. Las autoridades reconocen que sigue siendo uno de los principales retos del país. Señores, en cambio, en el ámbito de la salud, el Consejo Nacional de Salud ha anunciado una modificación muy importante y significativa en el sistema de salud dominicano. Esto se debe que a partir del decreto 286-26, las recetas médicas, señores, serán válidas para fines de cobertura de medicamentos, aunque el médico que las emita no pertenezca a la red de la ARS del paciente. Y esto representa un cambio significativo en el sistema dominicano de seguridad social, ya que elimina una de las principales barreras administrativas que afectan a los usuarios. Las autoridades han destacado que esta medida fortalece la libertad de elección del paciente y mejora la continuidad de los tratamientos médicos, así garantizando un acceso más oportuno a los medicamentos. Señores, este fin de semana, ayer se celebró el Día de las Madres, un fin de semana trágico por violencia contra mujeres, ya que las autoridades policiales reportaron un fin de semana marcado por varios hechos violentos contra mujeres en distintas provincias del país. Entre los casos registrados figuran muertes ocurridas en La Romana, Puerto Plata y La Altagracia, el Distrito Nacional y otras zonas. En uno de los casos es en La Romana, que un hombre fue detenido tras ser acusado de quitarle la vida a su pareja sentimental. En Puerto Plata, otro hombre habría asesinado a su pareja y posteriormente se quitó la vida en un aparente caso de feminicidio. En La Altagracia, las autoridades buscan a un hombre acusado de un hecho similar, mientras que en el Distrito Nacional se investiga el fallecimiento de una mujer hallada en circunstancias sospechosas. La Policía Nacional ha señalado que varios de estos casos continúan bajo investigación y que se están recopilando evidencias para determinar las responsabilidades. Y estos casos han generado preocupación social y llamados a reforzar las políticas de prevención de la violencia de género en el país. Señores, acá en Baní, provincia Peravia, una joven de 29 años de edad falleció en un hecho ocurrido dentro de un motel acá ubicado en Baní, en la carretera Sánchez. Según informaciones preliminares, el caso es investigado como presunto feminicidio luego de que la víctima ingiriera una sustancia tóxica. El hombre que la acompañaba también resultó afectado tras ingerir la misma sustancia y permanece ingresado en estado delicado en un centro de salud de esta ciudad de Baní. El levantamiento del cuerpo fue realizado por el médico legista junto a autoridades del Departamento de Investigaciones Criminales, mientras que el cadáver fue trasladado al Instituto Nacional de Ciencias Forenses Anacid para fines de autopsias. Las autoridades continúan profundizando las investigaciones para esclarecer las circunstancias exactas del hecho. Eso fue aquí en Baní, en un motel. Dios tenga misericordia. En San Francisco de Macorís, un joven fallece en un confuso incidente. San Francisco de Macorís, provincia Duarte, un joven perdió la vida tras un confuso incidente ocurrido en el sector La Altagracia. De acuerdo con versiones preliminares, el hecho habría ocurrido durante el intento de atraco que terminó en un intercambio de disparos. En el suceso, otra persona resultó herida, aunque su identidad aún no ha sido confirmada por las autoridades. La Policía Nacional informó que el caso sigue bajo investigación y que en las próximas horas ofrecerá un informe más detallado de lo ocurrido. O sea que este fin de semana ha dejado un panorama complejo en el país. Por un lado, los avances importantes de la salud y el seguro social, así como la ampliación del acceso a medicamentos, pero por otro lado, una realidad social marcada por la violencia, especialmente contra las mujeres. Esas cifras de violencia doméstica continúan siendo constantes y preocupantes, mientras que los hechos violentos registrados en diferentes provincias reflejan la urgencia de fortalecer la prevención y la educación de la respuesta institucional y, sobre todo, orar siempre por nuestro país. Orar siempre. Las autoridades siguen trabajando en cada uno de los casos, mientras que la sociedad observa estos acontecimientos que impactan profundamente a las familias dominicanas. Esto fue un resumen de las informaciones más recientes de nuestro país. Les invitamos a que continúe disfrutando de nuestra programación de Radio Salvación Internacional.

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2: Muy buenas noches, que el Señor les bendiga de una manera especial a mi amada en los controles, Esneida.
3: Amén.
2: Mi querida hermana Betania, que el Señor les continúe bendiciendo a toda esa hermosa audiencia, mi amado allá en casita. Y a toda la audiencia, que el Señor les continúe bendiciendo de una manera especial. Damos gracias al Señor porque nos permite poder estar aquí y llegar a cada uno de ustedes a través de estas ondas hercianas. Damos gracias a Dios, ¿verdad?, que después de un fin de semana muy florecido, este fin de semana dedicado a las madres, a la rosa del hogar, muchos regalos, mucha familia honrando a su madre. Qué bonito. Recordándole que esa honra tiene que ser todos los días, los 365 o 366 días del año. Amén. Pero eso está muy bonito, que se saque un mes para agasajar a esa mujer bienaventurada, agraciada que Dios nos da, nuestra madre. Para mí, ustedes saben que no fue muy fácil, pero el Espíritu Santo estuvo ahí conmigo, mano a mano. Le doy gracias a mis hermanas que me dieron palabra. Hermana Silvia Popa me dio palabra, la palabra de fortaleza que llegó en el mejor momento, mi hermana. Esas palabras que usted compartió conmigo de fortaleza, porque también está pasando lo mismo que yo. Verdaderamente que es algo que solo Dios sabe, y lo que ya están pasando por esto. Bien, pues aquí estamos para interceder por cada una de sus peticiones, clamar a Dios, ¿verdad?, creyendo de que Él ya lo hizo, creyendo de que Él está aquí, que Él está escuchándolo cada uno de ustedes. Pidan la oración creyendo de que hecho está, meditando, imaginándose, sintiéndolo, oliéndolo, palpando esa petición que usted tanto anhela, que quiere poner en la mano del Señor y que la ha puesto, que ya está hecho en el nombre de Jesús. Amén.
3: Amén.
2: Hermana.
3: Amén. Dios le bendiga a mis hermanas aquí en cabina.
2: Amén.
3: Y Dios le bendiga a cada uno de los que están ahí en sintonía en esta noche, en sus casas, en sus lugares de trabajo. Aquí estamos. Es tiempo de oración, iniciando un mes, iniciando una semana y el mes de junio. Dios le bendiga grandemente, mis hermanos. O sea, aquí estamos por la misericordia del Señor. Aquí estamos para seguir orando, para seguir intercediendo. Manden sus oraciones, y manténganse unidos también orando. Quédense ahí tranquilitos, orando también, unidos por cada petición que nos pidan, que ustedes también participen orando junto a nosotros, mis hermanos, porque juntos podemos hacerlo, sabiendo y recordando a quién es que estamos orando, delante de quién es que estamos depositando cada una de esas necesidades, sin importar la situación, sin importar la dificultad, el problema, cuán grande es el problema, la situación. Es en las manos del Todopoderoso, el único que puede, mis hermanos, el único que puede y quiere hacerlo. Solo debemos descansar y depositarnos en sus manos.
2: Así
3: Amén.
2: Es. Y dice Jeremías capítulo 29, 13 al 14, su palabra dice así, en nombre de Jesús.
3: Amén.
2: Si me buscan de todo corazón, podrán encontrarme. Si me encontrarán, dice el Señor, pondré fin a su cautiverio y restableceré su bienestar. Los reuniré de las naciones a donde los envié y los llevaré a casa, de regreso a su propia tierra.
3: ¿Cuál es la cita bíblica?
2: Jeremías 29, 13 al 14.
3: Yo que 9. Yo que 9, 13, 14, ¿no?
2: 29, 13 al 14. Si me buscan de todo corazón, este todo corazón, hay muchos que le buscan porque quieren que el Señor le conteste, le dé alguna petición y ya luego se olvidan. Hay otros que le buscan porque están en proceso, están sufriendo mucho, pero cuando ya están en refrigerio, se olvidan de buscar de todo corazón al Señor. Y tenemos que buscar al Señor de corazón y en todo tiempo. Amén.
3: Amén. En esta versión dice, y me buscaréis y me hallaréis, porque me buscaréis de todo vuestro corazón.
2: Aleluya.
3: Amén. Padre, gracias te damos, Señor. Gracias por tu palabra, Dios mío. Gracias por hablar a nuestras vidas. Padre Santo, te damos gracias por ella y ayúdanos a poder ponerla en práctica, Señor, a que nuestra fe aumente, sabiendo, Dios, que las promesas vienen de parte tuya, Señor. Te lo pedimos, Dios, en el nombre de Jesús. Amén. Amén.
2: Amén. Amén. Vamos a estar orando por la petición de nuestra hermana Francisca. Ella pide la oración por salud, que está afectada de esa gripe. Eso es una ola que anda, mis amados, de la alergia. Por ahí anda la señora que está enamorada de República Dominicana.
4: El brother Sara.
3: Sara.
2: Sí. Ella está enamorada de República Dominicana.
4: Y se quedará por unos cuantos meses.
2: Ah, tú estás enamoradita. Sí. Enamoradita de República Dominicana.
4: Dice que hay probabilidades que se extiendan hasta septiembre.
3: O sea, que vino con maleta y todo.
2: Sí. Oh.
4: Estadía.
2: Señores. Pero esa Sahara no está fácil. Bueno. Vamos a pedir al Señor que tenga misericordia de nosotros y nosotros fortalecer el sistema inmunológico, que ese sistema inmunológico esté fortalecido para poder combatir toda esta contaminación que hay en el medio ambiente que trae Sahara, porque Sahara nada más viene aquí a contaminarnos. A eso es que ella viene, no es que ella esté enamorada, no es que ella no quiere saber de nosotros. Y viene a quedarse, entonces.
4: A calentar más la isla.
3: De tan lejos, ¿verdad?
2: Señores, Dios mío, ten misericordia. Mi hermana Francisca, ella tiene gripe y también dice que tiene sus dos nietas que no pueden dormir de noche. Hay que ver, mi hermana, porque esas niñas no pueden dormir de noche. Tiene que orar, ponga alabanza, adoren al Señor. Miren a ver qué brecha está abierta, cierren toda brecha, reprenda toda maldición generacional, todo espíritu inmundo que estén rondando en el nombre de Jesús. Pónganse en comunión en la casa y cierren toda brecha. Amén. Para que reciban refrigerio y reciban la presencia de Dios. Adoren al Señor, exalten su nombre. Alaben, pongan alabanzas de adoración para que se vayan todo espíritu inmundo y puedan dormir y acostarse en paz y levantarse en paz, como dice el salmista David en el Salmo 4:8. En paz me acostaré y así mismo dormiré, porque solo tú, Jehová, me hace vivir confiado. Y que ya le diga, amén. Vamos a dejar a nuestra hermana Betania.
3: Amén, amén. Vamos a orar. Padre Santo, Dios de amor, Dios de misericordia. Señor, te adoramos y te bendecimos, te exaltamos, Padre amado. Señor, te presentamos la petición de Francisca, Dios mío, por su salud. Tú conoces el proceso viral, esa gripe que anda, Señor, esas alergias, Padre amado. Clamamos a ti.
2: Preséntame, amado.
3: Que sea tú, Señor, limpiando las vías respiratorias de Francisca, Dios. Que sea tú limpiando su garganta, sus pulmones, Señor. Que sea tú quitando toda alergia, todo virus, Dios mío, todo gripe, Padre, todo malestar, toda fiebre,
2: sí,
3: Señor. Francisca, está en tus manos, Señor, para que sea tú obrando en sanidad. También te presentamos a nuestro hermano Onel Felipe, Señor, que está con esa gripe también, con esa congestión. Señor. Limpia sus pulmones, limpia sus vías respiratorias, Señor. Mira las nietas, Dios mío, de la hermana Francisca, te las presentamos, Dios santo. Sí, que sea tú llevando paz en las noches, Señor, que puedan dormir tranquila, Dios mío. Todo lo que le esté perturbando, todo lo que le esté inquietando, sea cual sea la razón, por la que las niñas no concilien el sueño, Señor, que sea tú quitándolo, Padre, que sea tú llevando ese silencio, sí, esa tranquilidad, Señor, esa paz en esas niñas, Dios mío. Y todos los enfermos te los presentamos, Dios santo, tanta neumonía, tanta pulmonía, tantas enfermedades virales, poderoso Dios, glorifícate, Dios mío. Visita cada centro de salud, donde quiera que haya un enfermo, Señor, limpia las gargantas, limpia los órganos, Señor, llévate todas esas enfermedades, Padre. Te lo pedimos, Señor, te lo suplicamos en el nombre poderoso de Jesús. Amén.
2: Amén. Amén. Gloria a Dios. Te adoramos, te bendecimos, te exaltamos, Señor. Te damos toda gloria y toda honra, Padre. Señor, en esta hora te presentamos, Dios mío, la petición, Señor, de nuestra hermana Gloria a Jesús, Yelín, Padre, que pide, Dios mío, por su hijo, Señor, Padre amado. Te pedimos, Señor, misericordia por el hijo de nuestra hermana Yelín, familia.

0: mío, Padre, que venga a tus pies arrepentido y humillado. Padre, en el nombre de Jesús ponemos en tu mano el hijo de nuestra hermana Jailin familia, Señor, los hijos de mi hermana Betania, las hijas, Señor, también las ponemos en tus manos, Padre Santo. Los hijos de mi amado, nuestros hijos están en tus manos, Señor. Son tus príncipes y princesas, tus guerreros y guerreras, Señor. Padre, en el nombre de Jesús de Nazaret, en tus manos están, cúbrelos, Señor, y guárdalos, líbralos de todo mal, Padre Santo. Oh, Señor, en el nombre de Jesús de Nazaret, te lo rogamos, Señor. Amén.
1: Amén.
0: Amén, gloria a Jesús. Aquí estamos, mis amados, seguimos clamando en esta hora. Dejamos a mi hermana que esté orando, presentando a mi hermana Adela, y a la madre también, Violetica, para que el Señor traiga liberación de ese Alzheimer, en el nombre de Jesús de Nazaret.
1: Amén, amén.
0: Atadura.
1: Amén. Padre Santo, Dios de amor, Dios de misericordia, Señor, seguimos aquí, Dios mío, te presentamos a Adela, te presentamos a Violetica. Señor, tú conoces la condición, Padre, que sea tú limpiando esa mente, Señor, que sea tú quitando todo Alzheimer, Dios mío, que sea tú liberando esa mente, Dios santo. Dios mío, trae la lucidez a su mente, Padre amado, sus recuerdos, Dios mío, limpia, Padre santo, limpia todo aquello que esté causando ese Alzheimer, esa condición, Señor. Solo tú puedes hacerlo, Padre amado. Tú eres nuestro médico por excelencia, tú eres el Dios todopoderoso. Señor, tú estás por encima de la ciencia, por encima de los diagnósticos médicos, Padre. Y te presentamos en esta noche a Adela y te presentamos a Violetica, que cada uno, Señor, que esté padeciendo con esta condición de salud,
0: Señor,
1: Dios mío.
0: Ramona,
1: Padre santo, ten misericordia. Tú conoces la condición de los familiares, Señor. Cuando sus seres queridos han perdido la memoria, Dios, no los reconocen, Señor, olvidan cosas. Padre, ten misericordia de cada familia que está pasando por esa situación, Dios mío. Aclara la mente, los pensamientos, las ideas de cada uno de ellos. Limpia, llévate ese espíritu de Alzheimer, Señor, de enfermedad, Padre amado, de confusión. Llévatelo tú, Padre. Trae liberación a esas mentes, Señor. Trae paz a esas familias, Señor. Glorifícate, Dios, porque solo tú puedes hacerlo, Padre. Para ti nada es imposible. Y hoy clamamos a ti creyendo, Señor, que tú traes liberación a esas mentes, Dios mío. Te lo pido, te lo pedimos en el nombre de Jesús. Amén.
0: Amén. Y amén. Gloria a Dios. Queremos orar, voy a orar en esta hora por mi hermana y amiga Elsida Barrio. Muchas felicidades para ella que está de cumpleaños. Aleluya.
1: De nuestra hermana.
0: Que lo cumpla feliz, que el Señor siga derramando lluvias de bendiciones sobre ti, mi hermana, que cumpla muchos años más, que el Señor te dé salud, sobre todo salud mental, salud física y salud espiritual. Amén, que tus peticiones sean contestadas, que su presencia esté contigo 24/7. Son mis deseos. Todos los demás vienen por añadidura en el nombre de Jesús. Amén. Padre, en esta hora, Señor, clamamos, presentándote, Dios mío, nuestra hermana Elsida Barrio, Padre Santo. Te la presentamos su vida, Señor. Te rogamos, Padre amado, gloria a Jesús, que cumpla muchos años más, Padre Santo, que tu Espíritu Santo en esta hora la abrace, la cubra con su manto. Señor, en esta hora, en el nombre de Jesús de Nazaret, que ella reciba, Señor, en su corazón ese gozo, esa paz, ese refrigerio, Señor, que solo usted sabe darnos, Padre. Ese de abajo está en tus manos, Jehová, dale salud de tu salud, Señor, que tu gracia y favor, Padre Santo, esté sobre ella, Señor. Bendícela a ella, a su familia, a su amado esposo, Padre Santo. Te rogamos en esta hora y te damos gracias. Gracias por tu gracia, Señor. Gracias por Elsida, Padre. Gracias, Señor. Ella da gracias, Padre. Ella te da gracias por tu fidelidad. Te da gracias por tu misericordia. Gracias por todos los intercesores, Señor. Padre, en el nombre de Jesús de Nazaret, te damos muchas gracias por la vida de nuestra hermana Ércida Barrio, Padre Santo. Bendícela de una manera sobrenatural, Señor, en el poderoso nombre de Jesús.

0: mencionar que mi hermana Betania esté orando por la petición de mi hermano Domingo Pérez. Él pide la oración por la pastora Marcia Chalas. Marcia Chalas, ya la operaron. Le van a operar a sacarle el riñón, ya. No sé, pero Dios, para Dios no hay nada imposible. Él pone órgano nuevo, conforme a su voluntad. Allá en el reino de los cielos hay muchos órganos, están todos los órganos ahí. Gloria a Dios. Vamos a dejar porque mi hermana Betania está orando por nuestra hermana.
1: Amén.
0: Nuestra hermana pastora Marcia Chalas.
1: Amén. Padre Santo, Dios de amor, Dios de misericordia. Señor, te adoramos, te bendecimos, te exaltamos. Toda gloria y toda honra es tuya, Señor. Aquí seguimos clamando, Dios, que tú eres nuestro médico por excelencia.
0: Sí, Señor.
1: Tú eres nuestro hacedor, Señor. Mira la petición de Domingo Pérez, Señor, a favor de Marcia. La pastora Marcia Chala, Señor, te la presentamos. Tu hija, tu sierva, tú la conoces. Tú conoces su condición. Tú conoces, Señor, cómo ella se encuentra, Padre. Y te la presentamos a ti en esta noche, Señor, que sea tú obrando en ella. Que sea tú cambiando órganos, Señor, conforme a tu voluntad, Padre, porque el poder tú lo tienes.
0: Sí,
1: la autoridad
0: Señor,
1: tú la tienes,
0: Dios,
1: Señor, para cambiar ese órgano, ese riñón.
0: Oh,
1: y cada uno de sus órganos, Señor, que estén enfermos, Padre, que sea tú sanando. Que sea tú cambiando, que sea tú llevándote toda enfermedad de su cuerpo, Dios. Que sigan esos testimonios de tu grandeza, de tu fidelidad, Señor. Glorifícate en tu hija. Glorifícate en tu sierva, Señor. La pastora Marcia Chávez está en tus manos, Señor. Glorifícate, Dios mío. Glorifícate en la vida de esa de tu sierva, Señor. Glorifícate como solo tú sabes hacerlo, Dios. Que hayan testimonio, Dios mío, de tu grandeza, de tu misericordia, de tu poder, Señor, porque sabemos que tú puedes hacerlo, Señor. Glorifícate, precioso Dios. Marcia, la pastora Marcia Chávez está en tus manos, Señor. Domingo Pérez está en tus manos, Señor. Que siga confiando, que siga esperando en ti, Señor. Te lo pedimos, Padre, en el nombre de Jesús. Amén.
0: En el nombre de Jesús, Santo, eres de Cristo. Nos vamos a ir a una pausa musical. Vamos a ponerle la, si está ahí en cue, de Jennifer Lluveres, dedicarle una alabanza a nuestra hermana Elsida Barrio para que culmine su noche con esta alabanza. Amén. Feliz cumpleaños.
2: Y con ellos a todos los que cumplen en este mes también, que son muchos.
0: Quiero cantarte, mi amiga y hermana, que es el día de celebrar tu cumpleaños. Y con este canto, demostrarte
1: los deseos de mi corazón.
0: Ah.
1: Ay, ay, ay. Esto es en vivo.
0: Estamos en vivo para agasajar a nuestra hermana Elsida Barrio con esa hermosa alabanza de Jennifer Chubere. Feliz cumpleaños. Si no, yo te lo canto entero ahí, que aparece. Sí. ¿Mm? Me dices, es que no lo encuentro, que yo se lo canto.

0: ¡Felicidades! ¡Que los cumplan muy feliz! ¡Sí, señor! ¡Qué hermosa canción! Espero que les haya gustado todo lo que está en cumpleaños, especialmente a nuestra hermana Elsida Barrios. Amén. Continuamos con los clamores. Intercediendo. Amén. Vamos a seguir orando en esta hora. Gloria a Dios. Oramos por la petición de nuestra hermana Santa Margarita. Ella pide la oración por su hijo Rafaelito Soto, que está preso. Padre, te adoramos, te bendecimos, te exaltamos, Señor. Padre Santo, en esta hora, Dios, te presento, Señor, el hijo de nuestra hermana Santa Margarita. Padre amado, Señor, ya pide justicia, que se le haga justicia, Padre. Te pedimos, Dios, en esta hora que te tome su expediente, Señor, que mande ángeles, Señor, allí, Padre amado. Señor, que si está libre de culpa, Señor, Padre amado, que usted le haga justicia, Dios. Glorifícate, Señor, Padre amado, que él tenga un encuentro especial contigo allí, en aquel lugar, Dios, y todos los que están allí, Señor. Padre Santo, que te conozca, Dios. Oh, Padre amado, porque todo obra para bien, Señor. Te presentamos al Hijo de Santa Margarita, Padre.
1: Sí, Señor.
0: Que en esta hora, Señor, dele ministre, Dios mío, mande ángeles allí, en aquel lugar, como hiciste con Pedro, Señor, Padre amado, como hiciste con Pablo y Silas, Dios. Padre, ellos te servían, Padre, de corazón. Pero si él no te conoce, Padre amado, que tenga un encuentro especial contigo allí, Dios mío, en aquel lugar, Padre, como muchos lo han tenido, Señor. Que aquellos que han tenido un encuentro, Padre amado, permanezcan firmes, Señor, Padre Santo, y que los que están presos, Señor, Padre amado, sin cometer, Señor, injustamente, sin cometer el, Padre amado, agravio, Señor, que usted le haga justicia, Padre. Te pedimos, te rogamos, mi Dios, que usted es el juez justo, Padre, que le haga justicia, Señor, te ruego, Dios mío, porque cuánto hay presos, Señor, injustamente. Ten misericordia, Jehová, y hazle justicia, Señor, te lo pedimos en esta hora, en el poderoso nombre de Jesús. Padre, mira que mañana, Señor, van a intervenir a nuestra hermana y pastora Chala, Padre. Señor, ella está entumando a la pastora Chalas, Padre Santo. Que usted sea, Dios mío, su cirujano, Dios. Que tus ángeles estén allí, Señor, enfermeros, tus doctores, Padre Santo. Que sea usted guiando la mano de ese doctor, Señor, de ese cirujano, cirujana. Padre amado, en el nombre de Jesús de Nazaret, confiamos y te creemos, Padre amado, a ti, Señor. Que usted hace un milagro, Padre, un milagro te pedimos, Señor, para nuestra pastora. Obra milagros, Señor. Glorifícate en aquella sala, Padre, en aquel quirófano, Señor, Padre Santo, de donde ya está, Padre amado. Obra, Señor. Padre, que en esta noche, Señor, te la visite, Padre. Trate con ella, Señor. Padre Santo, tus ángeles estén allí, Dios mío, subiendo y bajando, bajando y subiendo, Señor. Tu Espíritu Santo, Padre amado, la tenga sostenida de su mano derecha, Señor, Padre Santo. En el nombre de Jesús de Nazaret, glorifícate, Señor, en esa cirugía. Te lo rogamos, Padre, usted es el cirujano por excelencia, Dios. Gracias te damos. Gracias, Padre, porque consumado es. En el nombre poderoso de Jesús. Amén. Mi hermana Betania va a estar orando por la petición de mi hermana Giselle Villar. Gloria a Jesús. Ella pide la oración. Que la presentemos en oración. Como tú sientas. Amén. Lo que el Espíritu Santo te ponga a orar por Giselle Villar, eso tú vas a orar.
2: Amén. Quiero compartir antes de hacer esta oración. Ahora en mayo, empezamos junio, hoy estamos primero de junio, pero en mayo nosotros estuvimos hablando de una reflexión aquí que tenía como tema mayo, mes de milagros postergados.
0: Sí.
2: Hablábamos de ese milagro. Y anoche, que ayer damos 31, ya yo decía, Señor, salió mayo, pero habrán testimonio. Tenemos testimonio para este mes.
0: Hay testimonio.
2: Que el Señor obró, mis hermanos. Y yo sé que muchos de ustedes que están ahí también obtuvieron, están viendo su milagro, que el Señor obró en mayo. Dice, vamos a leer una pequeña parte para que se recuerden. Dice, mientras estábamos en oración, el Señor preguntó, ¿qué milagro necesitas ahora mismo? Si el Señor nos pregunta a nosotros ahora mismo aquí, ¿qué milagro tú necesitas?
0: Aleluya.
2: Empezamos a buscar. Son, muchas veces son tantas las peticiones que tenemos delante del Señor, que si el Señor nos pregunta, ¿qué milagro tú necesitas esta noche? Y quedó claro que muchos de los milagros por los que habíamos estado luchando no eran nuevos, sino que estaban atrasados desde hace mucho tiempo.
0: Sí.
2: Eran oraciones en las que una vez creímos, pero que aún no habíamos visto. En ese momento, la palabra descendió con claridad. Los milagros postergados llegan.
0: Aleluya.
2: Muchas veces tenemos una palabra del Señor. Muchas veces tenemos una necesidad. Y oramos, y oramos, y no vemos nada, y dejamos de orar.
0: Uh-huh.
2: Simplemente
0: porque
2: dejamos
0: no
2: de orar.
0: Porque no vemos los resultados.
2: Y nos
0: queremos.
2: Olvidamos, y nos olvidamos de que hubo una palabra. Nos olvidamos de que Dios conoce esa necesidad. Que si estamos orando por un hijo, por cualquier petición especial, que necesitamos un milagro de parte del Señor. El Señor está escuchando. El Señor, aparte de que escucha, conoce la situación por la que estamos atravesando. Y dice, en ese momento la palabra descendió con claridad. Los milagros postergados llegan. Un milagro, por definición, es un acto visible del poder de Dios. Por eso se llama milagro. Más allá de la capacidad y comprensión humana, pero aún bajo su autoridad como creador. Porque para Dios todo es posible, dice Mateo 19:26. Aún la creación misma lleva sus huellas. Entonces, para el Señor nada es imposible. Y esos milagros que estamos esperando el Señor, y ese tema, mayo, mes de milagros postergados. Yo sé, mis hermanos, que hay mucho testimonio. Y si alguno quiere mandar su testimonio, decirlo brevemente, pero en esta semana, todo el que tenga un testimonio, cuando sienta decirlo, háganlo, que por esos testimonios la fe de otros aumenta. Muchos que han dejado de orar porque se han desanimado, no han visto nada, no han visto ese milagro manifestarse. Hay que seguir orando y seguir creyendo que el Señor sigue obrando. El Señor sigue obrando y conoce ese corazón afligido y conoce esa tristeza y conoce tantas preocupaciones que sus hijos, su pueblo, están depositando en sus manos. Así que nosotros seguimos orando, seguimos confiando en el Todopoderoso. Amén.
0: Amén.
2: Vamos a orar por Giselle Villar. Vamos a orar por la fe de Giselle. Amén. Padre Santo, Dios de amor y Dios de misericordia, Señor, te adoramos y te bendecimos, Padre. Señor, te presentamos de manera especial a tu hija Giselle Villar. Señor, tú conoces ese corazón. Tú conoces sus emociones, tú conoces su pensamiento, Padre. Tú conoces, Señor, si algo le preocupa a Dios y ha perdido la fe. Tú conoces, Señor, si está desanimada. Solo tú conoces. Solo tú conoces esas peticiones que ella tiene delante de ti en intimidad, sí, Padre amado. Y te la presentamos en esta noche. Glorifícate, Señor, en su vida. Aumenta su fe cada día más, que ella pueda ver tu mano obrando, Señor.
0: Aleluya.
2: Que ella pueda ver, Señor, tu fidelidad, Señor, sí, manifestarse, Señor, en su vida. En esas cosas que ella cree que es imposible, Dios mío, que sepa que tu palabra dice, Señor, y te creemos que para ti nada es imposible, Dios. Y que si está esperando un milagro, Padre amado, que siga creyendo, Señor, que tú estás obrando, Padre. Glorifícate en la vida de Giselle Villar. Glorifícate, Señor. Aumenta su fe. Aumenta su fe, aumenta sus fuerzas, Padre amado. Sí, te lo pedimos, te lo suplicamos, Dios, en el nombre de Jesús. Amén y amén.
0: Aleluya. Sí, Señor. Seguimos clamando, Padre Santo, en esta hora, Dios. Te presentamos, Dios mío, Padre Santo, la petición, Señor. Mi hermana, Padre Santo, que pide por gloria a Jesús, por la que han perdido un familiar, Señor. Mi hermana Miguelina, Padre, pide por lo que han perdido un ser querido, Padre Santo. Te pedimos, Señor, que fortalezca a todos aquellos han perdido un ser querido, Señor, Padre Santo, que usted le esté dando esa paz que sobrepasa todo entendimiento, que solo usted sabe hacerlo, sabe dar esa paz, como así lo dijo, Señor. Mi paz os dejo, mi paz os doy, no como el mundo la da, yo la doy. Aleluya, tú las das, Señor. Gracias, Padre. Fortalece a cada ser en esta hora que está pasando por estos momentos tan difíciles, Señor. En el nombre de Jesús de Nazaret, Padre Santo, mi sobrina que perdió a su madre, Señor. Padre, dale fuerza de tu fuerza, Padre Santo. Dios mío, a mis hermanos, Padre amado, mi familia, Padre Santo. Sigue dándonos esa fuerza que necesitamos, esa fortaleza, Señor. Padre, te lo rogamos en esta hora, Dios, en el poderoso nombre de Jesús.
2: Amén.
0: Amén. Amén. La hermana Sílvida Rosario nos felicita y felicita a todas las madres. Dice, feliz Día de las Madres. Hoy también es Día de las Madres. Ella pide la oración por la niñez, por los adolescentes y por su familia en especial, aquellos que no conocen de Cristo.
2: Amén. Vamos a orar. Amén. Poderoso Dios, te adoramos, Señor, y te bendecimos, Padre. Seguimos aquí delante de tu presencia y te presentamos la petición de Sílfida, Señor. Ella clama a Dios por la niñez, por los adolescentes, los jóvenes. Te los presentamos a todos ellos, Dios mío. De esos jóvenes que están en las calles descontrolados, Señor, siendo controlados por la droga, por el alcohol, Padre amado. Te pedimos que sea tú rescatando a esos jóvenes. La niñez, clamamos a ti por esa cobertura especial para ellos, Dios. Esos niños que están en las calles, mira ahora que vienen las vacaciones, Señor, muchos niños en las calles. Te pedimos una cobertura, poderoso Dios, que tú los guardes de toda violencia, de todo maltrato, de toda maldad, Señor. Guarda la niñez, guarda a nuestros niños, poderoso Dios. También te presentamos la familia de Sílfida, Señor. Te presentamos a aquellos que no te conocen, Dios. Que sea tú trayéndolo a tu camino. Que sea tu Espíritu Santo tratando con ellos, convenciéndolos, Señor, trayéndolo, Padre. Que se enamoren de ti, Señor, que te sirvan a ti, Padre Santo. Su familia está en tus manos, Señor. Nuestras familias están en tus manos. Todos los jóvenes, Señor. Aquellos que no te conocen, Dios, que sea tú tratando con ellos. Ahí en ese lugar donde ellos van, ellos frecuentan, Señor. A esos lugares que frecuentan, Señor, que puedan tener un encuentro contigo, Dios. Que sientan que no pertenecen a ese lugar, Señor. Que sientan, Señor, que ese no es su lugar, Padre, sino que tú lo has escogido para que te sirvan a ti, Padre amado. Trata con ellos. Abre sus ojos espirituales. Guarda a los jóvenes, Señor. Guarda a los adolescentes, Padre. Te lo pedimos en el nombre de Jesús. Amén y amén.
0: Amén. Gloria a Dios. Seguimos orando. Está leyendo aquí que se murió Pastor Germán Josep. Que el Señor le siga dando fortaleza a toda la familia.
2: Amén.
0: Gloria a Jesús. Amén. Seguimos orando, hermano Washington Luciano pide la oración por todas las mujeres embarazadas. Dios sea siempre su médico por excelencia. Amén, mi hermano Washington. Dios te bendiga de una manera especial. Padre, seguimos orando, seguimos clamando en esta hora, Señor. Te presentamos, Dios mío, a todas las embarazadas, Padre Santo. Señor. Te pedimos, Señor, que usted las guarde. Padre mío, bendiga su embarazo, Señor, su criatura, Padre Santo. Que quite, Dios mío, todo lo que quiera, Señor, adelantar ese embarazo, Padre Santo, antes de tiempo, Padre. Lo reprendemos en esta hora, Señor. Sí, Señor. Que esa criatura crezca, Padre Santo, con salud, Señor, fortaleza, Padre amado. Su sistema inmunológico fortalecido, sus pulmones bien formados, Señor. Para que pueda recibir este mundo con fortaleza, Padre Santo, con salud. Padre mío, en el nombre de Jesús de Nazaret, Padre, bendice, Señor, a todas esas mujeres embarazadas, Padre amado, y que si no te conocen, tengan un encuentro especial contigo, Dios. Tú eres nuestro ginecólogo, Padre, por excelencia. nuestro médico por excelencia, Señor. Sí, Señor. Ponemos a cada una de esas embarazadas en tus manos, la que está en esta hora, Señor, los quirófanos, Padre Santo, en la sala de parto, que sea usted, Dios mío, guiando esas manos, Padre amado, y que pueda venir al mundo esa criatura, Señor, con salud. Padre, en el nombre de Jesús, te lo rogamos. Amén.
2: Amén.
0: Y estamos llegando casi al final del programa, mis amados, pero yo quiero que mi hermana Betén esté presentándolos, orando por los matrimonios.
2: Matrimonios, amén. Vamos a orar.
0: La familia.
2: Amén, poderoso Dios, Señor, te adoramos y te bendecimos. Señor, te presentamos de manera especial, muy especial, los matrimonios cristianos, Señor. Donde tú eres el centro, Padre Santo, donde tú conoces esa relación de pareja, donde tú conoces esas crisis matrimoniales que muchas veces llegan, Señor, a esos matrimonios. Y clamamos a ti, te los presentamos a todos ellos, que tú conoces las condiciones en las que están, tú conoces esas peticiones que tienen muchos que oran juntos, Señor, clamamos a ti por ello. Que sea tú restaurando esa relación matrimonial, que sea tú sanando, sanando toda herida, Señor, toda falta de perdón, Dios mío, falta de tolerancia, Señor, que sea tú, Dios mío, sí, restaurando, Señor, restaurando esa relación matrimonial, Dios. Te presentamos todos los matrimonios, que sea tú guardando, Señor, esos pensamientos, sí, esos, Señor, pensamientos negativos, Dios mío. Esas palabras ofensivas, muchas veces el esposo o la esposa hacia su pareja, Señor. Sana, Dios mío, toda falta de perdón, sana toda herida, Dios.
0: Aleluya.
2: Toda traición, sana, poderoso Dios. Sana tú esos corazones que aprendan a perdonar y a pedir perdón. Y a tener una comprensión y un cuidado mutuo, Señor. Así como en el noviazgo se prometieron y hacían todo lo posible por agradar a su pareja, Señor, que sigan así. Sí, que eso no se pierda, Padre. Te presentamos cada uno de esos matrimonios. Bendice sus finanzas, Señor. Bendice esa relación, Padre. En el nombre de Jesús. Amén.
0: Amén. Dejamos a nuestra hermana Sneida en los controles.
1: Amén, amén. Caroline desde Pizarrete. Ella pide la oración por una petición por excelencia que tiene delante del Señor.
0: Pero Caroline tiene que testificar. Caroline. A ti te fue muy bien en tu examen, que bastante que oramos. ¿Ay? Ese es un testimonio.
2: Un testimonio que
0: sí. Amén.
1: Gloria a Dios. También saludamos a Ramona y Alfredo Castillo, que están en sintonía. Agradecer a Washington Luciano por su sintonía, a la hermana Francisca. También a Adela Tejeda, María Pinales, la hermana Miguelina. Dice hermana Carolyn, amén, mi hermana. También Silvida Rosario. Señor. La gloria es de Dios.
0: Amén.
1: Silvida Rosario, Giselle desde Pizarrete, la hermana Elsida, que está de fiesta de cumpleaños. Chelín Familia, Domingo Pérez, la hermana Marta, Orlando González, Leo desde Limonar, Xiomara Moreta y en el fondo, Dulcinea Pimentel. Ella dice que quiere felicitar a Jenny Cabral, que está de fiesta de cumpleaños también. Luis Vice en sintonía.
0: Jenny, muchas felicidades.
1: Este es el mes de los cumpleañeros también. Y cada oyente que se mantuvieron en sintonía con nosotros, saludo.
2: Amén. Como nuestra hermana Carlita, que está ahí también en sintonía. Dios le bendiga grandemente. A nuestra hermana Julita también, esa guerrera de oración, que siempre está ahí.
0: Ah, sí.
2: Mi
0: sí.
2: Madre siempre está ahí también. Violetica tiene que estar ahí también escuchando.
0: Doña Gloria, Dios le bendiga, mi Doña Gloria. Amén. Pues vamos a estar orando, Betania, y despidiéndolo una vez.
2: Despídale.
0: Ahora por la petición de Catherine.
2: De Carolyn.
0: De Carolyn.
2: Amén, Padre Santo, Dios de amor y misericordia, Señor. Te presentamos una vez más, Dios mío, a Caroline, tu hija, Dios amado, te la presentamos y tú conoces esas peticiones que ella tiene delante de ti. Gracias, Señor, porque ella ha visto respuesta tuya. Gracias, Dios, porque le fue bien en su examen, en su evaluación, Padre Santo. Y gracias por lo que tú sigues haciendo en su vida, Padre.
0: Gracias,
2: síguela fortaleciendo,
0: Señor.
2: Que su fe, Señor, no se debilite, que siga creyendo, Señor, que siga creyendo que tú estás obrando, Padre amado. Bendice
0: sí,
2: la vida,
0: Señor,
2: de Caroline. Bendice su casa, bendice su hogar, su familia y su vida espiritual. Sigue fortaleciéndola, Padre. Te lo pedimos en el nombre
0: sí,
2: de Jesús.
0: Señor.
2: Señor, nos despedimos de este lugar, no de tu presencia. Te pedimos que tú estés con toda la audiencia, Señor, que siga guardando cada familia, Padre amado, en esta noche y siempre. A nosotros que nos vamos a nuestros hogares, te pedimos que nos lleve bajo tu cobertura. En el nombre de Jesús te lo pedimos. Amén.
0: Amén. Padre, te damos gracias, Señor. Muchas gracias porque has escuchado nuestro clamor, nuestros ruegos, Señor, en esta hora. Gracias, Padre, por los milagros que estás haciendo, por lo que has hecho y por lo que harás. Gracias, Señor, Padre amado. Muchas gracias. Gracias por tu presencia. Gracias, Señor, en esta hora te damos. Glorifícate de una manera especial. Te presentamos a Silvia Popa, a su esposo. Mira la petición que tiene en su corazón, Padre Santo. Que te la conteste conforme a tu santa divina voluntad. Señor, obra un milagro. Señor, obra sanidad. Dale salud de tu salud. Señor. Bendice, Señor, a Silvia Popa y a todos los que están escuchando en esta hora, Señor. Bendícele de una manera especial, que puedan descansar, que puedan dormir, Señor, acostarse en paz y levantarse en paz, en acción de gracias, Señor, por un nuevo despertar. Padre, muchas gracias te damos por todo, Señor, por tu infinito amor, por tu misericordia y por tu bondad. Gracias, Padre. Guíanos y dirígenos, Señor, bajo tu sombra omnipotente, en el poderoso nombre de Jesús.
2: Amén.
0: Amén. Y hemos llegado, pues, al final del programa. Es tiempo, tiempo de oración. Y estuvieron con ustedes
2: Betania Espinal,
0: los controles,
1: Neida Guerrero,
0: y su amada hermana y amiga María Estrella de Reynoso. Y este ha sido su programa
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0: ¡Que el Señor derrame lluvias de bendiciones en el nombre de Jesús!
3: ¡Amén!

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9: No basta con ser justo y bueno. Se requiere ser obediente y sensible al llamado de Dios y perseverar hasta el final. Lot para mí tenía una gran historia, pero por malas decisiones salió de la historia. La prosperidad no necesariamente significa que Dios nos está llamando a caminar en esa dirección. Usted tiene que tener cuidado, porque podría ser una prosperidad para nuestro propio mal. Si la salvación de nuestros hijos es lo más importante, entonces eso cambiaría la forma en que nosotros tomamos decisiones. Si Dios le enciende luces rojas de que usted está en el lugar equivocado, más les vale que las atienda. ¿Qué sabe usted de Lot? ¿Qué sabe? Cuénteme, ¿qué sabe de Lot? ¿Recuerda? Lot es famoso por la esposa, ¿no? ¿Por qué? Porque se hizo una, ¿qué? Una estatua de sal. ¿Por qué? Porque volvió a ver atrás. Y algunos estudiosos dicen que ella deseó volver atrás, que lo que se dice ahí es que deseó. Y Dios inquietó mi corazón estudiar la historia de Lot para que nosotros podamos ver en un espejo lo que no se hace. ¿Sí? Lot sale bajo la bendición de Abraham. Primero de Taré, el papá de Abraham viene de Ur de los Caldeos, y Taré se trae a Abraham, a Sara y a Lot. Se lo traen. Cuando Dios llama a Abraham, en Harán, lo llama para ir a la tierra prometida, y Dios le dice que deje a sus padres y a su parentela. ¿Y a quién se trae? A Lot. La reflexión que usted tiene que hacerse el día de hoy es: ¿a dónde voy a llevar a mi familia a vivir? ¿A dónde estoy poniendo a mi familia a vivir? Toda decisión tiene consecuencias y que uno debe de comprender. Toda decisión tiene consecuencias generacionales. Yo no puedo dejarme llevar por la ambición. Yo no puedo permanecer en lugares peligrosos. Dios tiene que advertirnos el camino. Dios le permite a Lot salir bajo la bendición a una aventura de fe. Y déjeme explicarle algo. Lot prospera porque tiene la influencia más importante en su vida, que es la influencia de Abraham. Vea lo que dice Génesis 12:1. Entonces el Señor le dijo a Abraham: vete de tu tierra y de tu parentela y de la casa de tu padre a la tierra que te mostraré. Yo haré de ti, Dios le dice, una nación grande. Te bendeciré y engrandeceré tu nombre y serás bendición. Esa es la promesa. Abraham todo el tiempo se mantiene escuchando la voz de Dios, obedeciendo la voz de Dios y caminando bajo las instrucciones de Dios. El verso 4 dice: Abraham se fue como el Señor le había dicho. Si un día quiere que de usted se escriba algo bello, es que se diga que usted hizo todo lo que el Señor le dijo. Que se diga de nosotros: hizo todo lo que Dios le dijo. Y Lot se fue con él. Abraham tenía 75 años cuando salió de Harán. Dios llama a Abraham y Lot viene con su tío Abraham. Por cuanto está bajo una influencia de bendición, Dios bendice a Lot. Dios prospera a Lot. Lot era un hombre bueno, justo. Segunda de Pedro 4:7 dice, escuche, Por otra parte, libró al justo Lot, que se encontraba abrumado por la vida desenfrenada de esos perversos. Lot era un hombre amable, hospedador, generoso, justo. Dios lo mira y era un hombre bueno. Pero quiero decirle algo. No basta con ser justo y bueno. Se requiere ser obediente y sensible al llamado de Dios y perseverar hasta el final. Lot para mí tenía una gran historia, pero por malas decisiones salió de la historia. Usted no cuenta la historia de Lot. Usted no quiere contar la historia de Lot. Lot desaparece en la historia y pasa como un ejemplo negativo. En primer lugar, las decisiones que tomamos determinan nuestro destino y el de nuestras generaciones. ¿Por qué Lot se mudó a Sodoma? ¿Cuál fue el pecado de Lot? Lot se separa de su tío Abraham y la escritura dice que escogió para sí, pensó egoístamente, escogió la tierra más próspera. Este fue el error. Lot tomó decisiones sin consultar a Dios, sin preguntar a Dios y dejó que la ambición por el dinero atrapara su vida. Y fue acercando sus tiendas hasta llegar a vivir en Sodoma. ¿Por qué? Porque era una tierra próspera, pero era una tierra perversa en extremo. Ante la prosperidad, Lot queda seducido. Mas Abraham, cuando se separa de Lot, Dios le hace levantar la mirada y Dios le dice a dónde ir. Vea lo que dice Génesis 13, 8 al 9. Entonces Abraham dijo a Lot, por favor, no haya contiendas entre tú y yo, ni entre mis pastores y tus pastores. Se separaron porque prosperaron tanto que los pastores de ellos comenzaron a pelear entre ellos. Y Lot y Abraham dijo, no, sobrino, no haya pleito entre nosotros, vamos a separarnos. ¿No está delante de ti toda la tierra? Sepárate, pues de mí. Si tú vas a la izquierda, yo iré a la derecha. Si tú vas a la derecha, yo iré a la izquierda. Vea lo que dice el verso 11. Aquí está el gran error de Lot. Lot eligió para sí, no para su familia, no pensando en su familia, no pensando en lo más seguro. No consultó a Dios. Dios no le dijo a Lot que se separara. Lot eligió para sí toda la llanura del Jordán y partió Lot hacia el oriente y se separaron el uno del otro. Abraham deja que sea Dios quien le guíe, quien le hable. ¿Quién era el que fue llamado, Abraham o Lot?

honra, es un honor. Yo he progresado porque he estado a tu lado, porque la bendición de Dios está sobre ti. Pero yo tengo que tener cuidado de no caer en una ambición desmedida que me haga creer que yo soy superior a ti. Yo tengo que tener mucho cuidado. Era una tierra próspera. La prosperidad no necesariamente significa que Dios nos está llamando a caminar en esa dirección. Usted tiene que tener cuidado porque podría ser una prosperidad para nuestro propio mal. Y usted tiene que entender que esto es bíblico. Observe, Eclesiastés 5:13. He visto un mal terrible debajo del sol. Riquezas acumuladas que redundan en perjuicio de su dueño. La prosperidad no necesariamente es riqueza. Si la riqueza está siendo para prejuicio mío o de mi familia, esa riqueza no viene de Dios. Está mal interpretada. Lo que está diciendo es que yo te conocí cuando eras humilde, cuando ibas a la iglesia, cuando orabas, cuando clamabas. Y ahora que eres rico, eres arrogante. Eres autosuficiente. Y ya no necesitas a Dios y te alejas de Dios. Yo te vi de rodillas pidiendo un milagro, mas cuando Dios te hizo el milagro, dejaste de ir a la iglesia. Dejaste congregarte, dejaste de buscar su rostro, porque esa riqueza comenzó a conducirte al mal. Yo tengo amigos que los he visto prosperar. Cuando llegaban en su Toyotita, eran tan hermosos, tan bellos, tan humildes, tan piadosos. ¿Cómo buscaban de Dios? Hasta que un día me aparecieron en su full. Y llegando en su full, último modelo, la mejor marca, dice, me compré este, pero quiero el otro. Porque este no es suficiente. Y yo dije, cayó en la trampa. Donde tú caes en una tierra donde no importa lo que tú tienes, nunca es suficiente. ¿Cuál fue el error de Lot? Que sus decisiones fueron egoístas. No consideró que era esposo y que era padre. No pensó en sus hijas. No pensó como padre, no pensó como abuelo. Él no preguntó a Dios cuál era su voluntad. No preguntó si esa era la ciudad donde debían crecer sus hijos y sus nietos. Su prioridad fue el egoísmo. Si la salvación de nuestros hijos es lo más importante, entonces eso cambiaría la forma en que nosotros tomamos decisiones. La ambición lo hizo perder la sensibilidad espiritual y esto lo aleja del temor de Dios. El día que tu conciencia o mi conciencia dejen de redarguirnos, de corregirnos, de decirnos que es pecado, algo está mal. Lo triste de caer en la tentación de la codicia es que la persona no se conforma con lo que recibe, sino que siempre quiere más. Aunque la codicia nos advierte que hay algo que no está bien y no nos deja tener paz, siempre vamos a avanzar porque queremos más, creyendo que allá hay un mayor nivel de felicidad. Entonces entran dos cosas. La envidia, oiga bien, la envidia y la codicia de lo que otros tienen. Podría ser el sueño de muchos llegar a vivir a ciudades donde hay gran progreso. Pero yo tengo que entender claro, yo no puedo perder mi salvación ni la de mi familia por el progreso. Usted y yo tenemos que tener algo claro. Sus decisiones son la plataforma para el futuro suyo y de su familia. Lot lleva a vivir a sus dos hijas, y ya se lo voy a decir más adelante. Pero observe bien, sus hijas se comprometen con hombres de ese lugar. Eran perversos en extremo, y tan perversos que el ángel de Dios quiso salvarlos, y ellos no dijeron que no. Que muchas gracias. Es decir, no era la sensibilidad correcta.
Lot cae en una trampa tan terrible.

0: que cuando los ángeles llegan a la ciudad, Lot les ofrece sus hijas para que hagan lo que quieran en lugar de que no toquen a los ángeles. ¿Un padre haría eso? Yo tengo que tener cuidado si el lugar donde yo he llegado a vivir ha traído corrupción a mi vida, ha cercenado mi vida. Tengo que tener mucho cuidado. Número dos, la influencia espiritual de otros es fundamental. La relación de Lot con Abraham fue clave para su protección. Otra vez, la influencia, la relación de Abraham con Lot fue clave para su protección. Abraham intercedió por Lot cuando supo que Sodoma iba a ser destruida. Lot llega a vivir a Sodoma. De repente, los reyes comienzan una guerra contra Sodoma y cuatro reyes se unen y toman cautivo a todo Sodoma y a Lot y su familia. Fue una mala decisión. Mire bien, observe bien. Abraham intercede para que Lot sea salvado cuando viene la destrucción de Sodoma. Lot se salva porque el tío intercede por él. Es decir, aún estando lejos, hay una influencia positiva. Nunca, déjeme explicar esto bien. Voy a llevarlo ahí, vea. La solución de Lot ante la prosperidad es separarse de su tío Abraham. Esto hace que sus caminos se dividan, pero Lot no adoptó las disciplinas positivas de Abraham. Vemos a Abraham que ejercía una influencia positiva y a lo largo de la Biblia vemos a un Abraham construyendo altares para adorar a Dios, pero usted nunca vio a Lot construir un altar para agradecer a Dios. Vemos a Abraham que vivía en tiendas de campaña porque sabía que un día Dios le dijo que si él habitaba en esa tierra, un día se lo daría por herencia a la siguiente generación. Y decidió Abraham habitar en tiendas de campaña habiendo sido riquísimo y viviendo en palacios antes. Mas ahora Lot quiere vivir en mansiones. A cambio de vivir en mansiones, sacrificó su familia. Vemos a Abraham buscando a Dios, escuchando la voz de Dios, escuchando las promesas de Dios, pero nunca vemos a Lot recibir una promesa de Dios porque no lo busca. Vemos a Lot buscando su propio camino. Lot necesitaba la influencia espiritual de Abraham. Tus amigos te enseñan a hablar, tus amigos te enseñan a pensar, tus amigos te enseñan a decidir. Si usted me enseña a sus amigos, yo le mostraré su porvenir. ¿Qué ve? ¿Qué escucha? ¿Quién influencia su vida? Si usted ve a Abraham orar, usted ora. Si usted ve a Abraham levantar un altar, usted debería levantar un altar. Si usted ve a Abraham caminar bajo la dirección de Dios, usted va a hacer lo mismo. Pero Lot caminó y se fue viendo beneficiado al lado de Abraham, mas no incorporó para sí la disciplina correcta de buscar, adorar y seguir la voluntad de Dios. Ambos vivieron problemas. ¿Era perfecto Abraham? No. No era perfecto Abraham. Abraham negó dos veces a la esposa porque era bellísima y dijo, me van a matar si dicen que eres mi esposa. Di que eres mi hermana. No era perfecto Abraham, pero Abraham se mantuvo caminando para Dios. Por eso elija bien quién está influenciando su vida. Una de las cosas que yo he visto en el ministerio es que algunas personas que han estado conmigo, cuando han visto la bendición de Dios, se han llenado de envidia, esto nunca lo he dicho, se han llenado de orgullo y de repente me han dicho, Sixto, quiero irme porque lo que pasa aquí pasa porque yo estoy aquí. Y entonces yo le digo, claro, puedes irte y quiero llevarme esto, puedes llevarte todo lo que tú quieras, porque yo siempre pienso en Abraham. Tú puedes llevarte todo, tú elige toda la tierra que tú quieras, pero déjame decirte, mañana Dios me llevará a un monte y Él me dirá cuál es la mía. Lo que Él ha apartado para mí no me lo puedes quitar. Tú no me lo puedes quitar. Pero ¿sabe qué he visto con estas personas? Que se secan. No porque yo haya hecho algo malo, es porque ellos se confundieron, creyeron que era inteligencia o artificio humano. No es inteligencia o artificio humano. Esto es gracia. Esto es gracia y misericordia de Dios. Por eso elige sabiamente la influencia que estás recibiendo en tu vida. Aléjate de las influencias negativas. Aléjate de las personas que te separan de Dios. Aléjate de aquellos que te están seduciendo con promesas falsas que no se dan. No es cierto. Esto es gracia de Dios. No cambies tu fe por mansiones. No vendas tus convicciones por dinero fácil. No existe el dinero fácil. El dinero fácil no existe, ni el éxito fácil no existe. Eso es mentira. Lo que existe es fidelidad, lealtad, caminar para Dios y dejar que Él sea el que multiplique tu riqueza. Número tres, el tercer error de Lot es consentir y comprometerse con el pecado. Eso es peligrosísimo. ¿A dónde he instalado mis tiendas? ¿A dónde estoy llevando a vivir a mi familia? Génesis 13, 12 y 13, dice, Abraham se quedó a vivir en las tierras de Canaán, mientras que Lot se va a vivir entre las ciudades del valle, estableciendo su tienda de campaña cerca de la ciudad de Sodoma. Los habitantes de Sodoma eran malvados y cometían muchos, muy graves pecados contra Dios. Lo que está diciendo en otra versión es, y Lot fue acercando sus tiendas hasta llegar a vivir dentro de Sodoma. Usted puede vivir en una ciudad próspera, pero tenga cuidado donde vive, donde edifica su familia, donde están creciendo sus hijos, en qué escuela están creciendo sus hijos. Usted no puede decir, es que todos los niños de esta ciudad estudian en esa escuela. Es perversa, le enseñan ideología de género, tienen que luchar contra todo eso, pero es que no es cierto eso, no es la verdad. Usted tiene el derecho de educar a sus hijos en un buen lugar, de formar a sus hijos en el lugar correcto. Tiene que tener temor de Dios. Note bien, aunque Lot era justo, su cercanía con la cultura corrupta tuvo un impacto negativo en su vida y en su familia. Poco a poco comenzó a tolerar el pecado. Abraham lo salva de la primera vez donde es secuestrado. Abraham toma a su gente, va, lo libera, porque había vivido en Sodoma y ahí había sido secuestrado. Cuando Abraham lo libera, ¿sabe qué hace Lot? Vuelve a vivir en Sodoma. Escúcheme, si Dios le enciende luces rojas de que usted está en el lugar equivocado, más les vale que las atienda, porque la siguiente vez podría convertirse en estatua de sal. ¿Me explico? Yo tengo que entender si Dios me está hablando que hay un peligro, si Dios me está encendiendo luces rojas, yo tengo que tomar medidas. Por eso es importante que yo elija sabiamente. Génesis 30, 19 dice, hoy pongo al cielo y a la tierra por testigos contra ti, de que te he dado a elegir entre la vida y la muerte, entre la bendición y la maldición. Elige pues la vida para que vivan tú y tus descendientes. Dios siempre va a hablar a nuestra vida de nuestros descendientes. Dios tiene misericordia de Lot, lo salva porque su tío intercede, lo saca de Sodoma. Observe lo que le dije, cuando los cuatro reyes se organizan y toman Sodoma y se llevan a Lot cautivo, Abraham oye la noticia y ese pastor amoroso viene a salvarlo. Génesis 19, 29 dice, así arrasó Dios las ciudades de la llanura, pero se acordó de Abraham y sacó a Lot de en medio de la catástrofe que destruyó las ciudades en que había habitado. La segunda vez, cuando Dios decide terminar con Sodoma y con Gomorra, ¿Dios se acordó de quién? De Lot, porque Abraham intercedió por Lot. Nuevamente, déjame explicarte aquí dos cosas. Ten siempre alguien que ore por ti. Ten siempre alguien que interceda por ti. Ten a alguien que mueva la mano de Dios. Yo estoy aquí porque yo tuve una mamá que oró por mí, que no desmayó, que intercedió, que clamó, que me salvó. Sus oraciones me salvaron. Escucha el clamor de los que están orando por ti, de los que no se han cansado. Por causa de ellos tú prosperas. Por causa de ellos tú has sido salvo del peligro de muerte. Pero no juegues con la misericordia. No te acostumbres a jugar con la misericordia. Por favor, no te acostumbres. Tío me salvó. Tío, ¿dónde está? Tío, usted sabe dónde estoy. Es que tío, no sé qué me pasó, pero... Hijo, ya voy. Y ahí viene tío a salvarte. Pero la próxima vez, ¿pondrá a venir tío? La próxima vez vienen ángeles por ti. Ángeles que Dios enviará cerca de ti. Porque tú no perteneces a ese mundo. Tú perteneces a otro mundo. Y Dios quiere salvar tu vida, restaurar tu vida, bendecir tu vida, hacer que tus hijos tengan destino, hacer que tus nietos tengan destino. Mire, nuestras decisiones impactan nuestra familia. Las decisiones de Lot afectaron profundamente a su familia. Su esposa miró hacia atrás, hacia Sodoma, en desobediencia y se convierte en estatua de sal, dice el capítulo 19, 26. Sus hijas, influenciadas por la corrupción de Sodoma, cometieron actos inmorales que ya los vamos a ver. O sea, nuestras decisiones no solo nos afectan a nosotros. Tú puedes decirme, este mensaje no es para mí, yo ni novio tengo, tengo 19. ¿Tú piensas que tus decisiones a tus 19 no afectan tu descendencia? Las decisiones que hoy estás tomando determinan el futuro de tu descendencia, aunque tengas 13, 14 o 15. Yo tengo que entender que mis decisiones influencian mi futuro. Lot expone a sus hijas a un mundo perverso. Ellas se enamoran ahí de personas que no temen a Dios. Observe lo que dice Génesis 19:12. Aquellos hombres le dijeron a Lot, los ángeles, ¿tienes aquí a alguien más? Yernos, hijas, hijos, cualquiera que tengas en la ciudad, sácalos de este lugar. Una advertencia, voy a terminar con esta ciudad. Entonces Lot, dice el verso 14, le habló a los yernos, los que habían de casarse con sus hijas, y les dijo, levántense, salgan de este lugar, porque el Señor va a destruir la ciudad. Pero sus yernos les pareció que bromeaba. Déjame explicarte algo. Tus hijas se comprometerán en el ambiente donde crecen. O se casarán con hombres perversos o con hombres que temen a Dios. ¿Qué lo determina? El ambiente donde estás educando a tus hijos. Tú tienes que ser intencional. Ay, mamá, yo no quiero ir a la iglesia. ¿Pero por qué? A mí no me gusta ese pastor como habla. Eso en otras ciudades ocurre. Eso lo escuché yo muchas veces. Y cada domingo era, mi amor, mientras vivas en este techo, tengo que llevarte. ¿Pero por qué? No quiero ir. ¿Sabes por qué? Porque estoy poniendo el fundamento para que te vaya bien en la vida. Hoy no lo entiendes. Hoy no lo ves claramente. Mañana lo vas a agradecer. Tengo que cumplir. ¿Con qué? Con la misión de educarte y de dejarte en un buen lugar. Tengo que llevarte, mi amor. Y un día, cuando ellos despiertan, dicen, como dijo Daniel a los 20 años, mamá, tengo un sueño. Cuando yo tenga a mis hijos, me gustaría educarlos como vos nos has educado a nosotros, le dijeron a Helen en aquel cumpleaños. Y a los 20 años nos dimos cuenta que nuestros hijos habían abierto sus ojos. Por eso, aunque parezca duro, aunque parezca difícil, aunque parezca que usted va contra viento y marea, imagínense que algunos de ustedes los trajeron hoy. Pero escucha, escucha por qué te hemos traído, escucha por qué, Porque si tú no despiertas a tiempo, si yo no despierto a tiempo, mi conciencia podría cauterizarse al extremo que voy a leer. Escucha. Como los hombres de la ciudad eran perversos y vieron hombres guapos, querían botar la puerta de la casa de Lot para acostarse con los ángeles. Lot abre la puerta y dice en el capítulo 19, verso 8, tengo dos hijas que todavía son vírgenes. Voy a traérselas para que hagan con ellas lo que les plazca. Pero a estos hombres no les hagan nada, pues han venido a hospedarse bajo mi techo. ¿Perdón? ¿Perdón? ¿Puedo yo llegar a este nivel de perversión? Sí, si sigues viendo pornografía. Sí, si sigues participando de chats obscenos donde mandan esos videos que luego borras, pero que van corrompiendo tu mente. Y luego un día, cuando hablas como Lot, te preguntas llorando, ¿de dónde salió este pensamiento? ¿Pude yo exponer a mis hijas a una brutalidad sexual de esta magnitud? Tú tienes que elegir. Déjeme explicar. Mire, uno tiene que entender claramente que nuestras decisiones, que la decisión donde estoy viviendo, lo que estoy viendo, lo que estoy escuchando, la música que estoy oyendo va condicionando mi manera de pensar. Estaba hablando de sexualidad a un grupo de jóvenes y este chico de la alabanza me dice, oiga, dice, ¿pero qué hice yo? Le digo, perdón. Dice, ve, yo nunca he tenido sexo. Pero mis amigos un día pasamos por un lugar donde alquilaban pornografía y yo fui. Dice, el problema de eso es que luego quise ir solo. Y volví solo hasta hacerlo una adicción. Dice, hoy en la mañana, cuando lo escucho usted, me entra un temor de Dios profundo que había perdido. Hoy en la mañana, cuando vi a mi hermana salir del baño en toalla, la decía y se lo dije. Ella me abofeteó asustada, pensando, ¿qué estoy diciendo yo? Y yo me fui a mi habitación a llorar, preguntándome a mí mismo, ¿de dónde salió ese pensamiento? ¿De dónde? Dice, yo nunca he tenido sexo con nadie. Una pantalla que ha pervertido mi mente. ¿Esa es la mente de Lot? ¿Usted se imagina entregar sus propias hijas? Yo tengo que tener cuidado. ¿Qué miro? ¿Usted piensa que lo que usted mira en secreto no tiene consecuencias públicas? Pues las tiene. Número uno, la inteligencia artificial te ha hecho adicto porque te manda más de lo que a ti te gusta. Y esto nos convierte en personas que queremos consumir más desmedidamente. Usted tiene que cerrar las puertas de Sodoma en su vida. Porque si no, pueden corromper nuestra manera de pensar. Un día un amigo, un colega, yo estudié leyes, él es un buen abogado, dice, sí, yo le propuse a mi esposa algo que mi cumpleaños quería, pero él no quiso. Digo, ¿de qué estás hablando? Dice, yo le propuse que tuviéramos un trío. Digo, ¿qué? Digo, pero un trío es bonito, le digo, tráele un cantante, me parece fascinante. No, no, no, dice, yo no estoy hablando de eso, ¿de qué estás hablando? Me dice, bueno, explícate, no te entiendo, le digo. Me dice, bueno, tener relaciones con ella y con alguien más al mismo tiempo. Le digo, perdón, ¿de qué estás hablando? Me dice, se enojó, me regañó. Le digo, bro, le digo, si usted no despierta ahora a tiempo, mañana su esposa lo va a denunciar por abusador. Porque usted puede terminar abusando de sus mismas hijas si usted no despierta. Un año después lo ve y me dice, dicho y hecho, ¿qué pasó? Dice, estamos divorciados. ¿Por qué? Porque ella, yo le pedí varias veces esas y otras cosas. Ella me dijo que yo ya era un pervertido sexual y que no iba a exponer a mis hijas a mi forma de pensar. Un abogado prominente que usted lo ve vestido de corbata en los tribunales. No parece nadie malo, igual que Lot, justo, pero una mente perversa. La pregunta que surge es, ¿estoy viviendo en mi mente en Sodoma? Nuevamente, los reyes han venido a tomar la ciudad y Dios ha tenido misericordia de ti y de mí y nos ha rescatado una y otra vez. Mas hoy me ha ampliado a decirte que está a punto de destruir Sodoma y tú no perteneces a ese lugar. Las hijas de Lot perdieron la noción de lo correcto. Fueron expuestas a un ambiente tan pecaminoso que cuando Dios salva a Lot, a sus hijas, y las lleva fuera en la montaña, las hijas dicen, aquí no hay hombres, nos vamos a quedar sin hijos. Observe la lectura para que yo lo vea. Lot tuvo miedo, dice el verso 32, 30 al 33 del 19. Tuvo miedo de permanecer en Zoar y se fue de allí a la región montañosa con sus dos hijas y habitaba en una cueva con sus dos hijas. Entonces la mayor dijo a la menor, nuestro padre es viejo y no queda ningún hombre en esta tierra para nosotros. Como es la costumbre de la tierra, ven, demos de beber vino a nuestro padre, emborrachémonos, acostémonos con él y tengamos descendencia. Eso se llama incesto. El otro día que hablaba de esto con un tema, con una persona donde me íbamos a predicar, él me contó la historia de cuando ellos se casaron. Dijo, mi esposa y yo en la luna de miel no pudimos tener intimidad sexual. Ella había enfrentado situaciones en infancia que le impedían. Cuando yo vengo, dice que la suegra le contan, no, vamos a planear algo, la vamos a emborrachar y usted va y tiene luna de miel. Yo le dije, perdón, eso me dijo la suegra. Le digo, pero usted no hizo eso, ¿verdad? Dice, no, dice, buscamos ayuda espiritual. Le digo, déjeme explicarle algo. Si usted hubiera hecho eso, hubiese sido el otro violador. Con licencia, pero violación al fin y al cabo. ¿Por qué le cuento esto? Para que usted y yo entendamos que tenemos que tener conciencia qué estamos dejando entrar a la casa. La estadística de niños que han entrado en la pornografía porque accedieron a la computadora o el celular de papá es muy alta. No era su celular ni era su computadora, era la de papá. Fue papá el que trajo esa basura a la casa. Yo tengo que aprender a advertir el peligro y a entender cuál es el plan de Dios. Tenemos que aprender a confiar plenamente en Dios. Observe nuevamente la otra escena. Lot dudó, vaciló, incluso cuando los ángeles lo impulsaron a huir de la destrucción. Ve lo que dice Génesis 19, 15 y 16. Al amanecer, los ángeles le insistieron a Lot, le insistieron, le rogaron, exclamaron, ¡apúrate! Es decir, no quería irse. Llévate a tu esposa y a tus dos hijas que están allí para que no sean destruidos cuando la ciudad sea castigada. Observe el verso 16, como Lot titubeaba. ¡Wow! Los hombres lo tomaron de la mano, lo mismo con esposa y con las dos hijas, y lo sacaron de la ciudad. Déjame explicarte algo. Cuando sientas que Dios te toma de su mano y te trae a un ambiente seguro y te dice a dónde ir y te dice que corras, corre, no te resistas. Por favor, corre, escucha la voz de Dios trabajando contigo. Un día un amigo llegó a mi casa en la mañana llorando, desesperado. ¿Qué pasó? Le dije. Dice, yo fui a una procesión, dice, con mis amigos para emborracharnos y ver mujeres guapas. ¿Sí? Dice, y en la borrachera, en la madrugada, dice Sixto, yo oí una voz que me llamó, los cielos abiertos y una legión de ángeles adorando a Dios. ¿Qué es eso? Dice la borrachera. Se me fue de un momento a otro y empecé a correr 20 kilómetros hasta llegar a tu casa para que me expliques qué fue eso. Yo le dije, te voy a explicar qué fue eso. Es Dios llamándote por nombre, privilegio que no tienen muchos, le dije. Porque entre los miles que estaban ahí, a ti te hizo ver una visión que nadie más vio. A vos te reveló algo que nadie más vio. A vos te quitó una borrachera que nadie más le quitó. Es porque Dios quiere salvar tu vida. Él lloraba ese día. Tiempo después dejó de ir a la iglesia. Yo me preguntaba, ¿cuántas veces debe de hablarme, llamarme? Tienes que ser sensible a su voz y decirle, aquí estoy. Recientemente se murió un compañero del colegio. Sus padres se habían divorciado, él creció con los abuelos, pero él vivió como un resentido social, reclamándole a la vida, ¿por qué se divorciaron? Que mis papás no me apoyan. Y siempre que lo llevábamos a algún lugar, él era un resentido social, lo tenía todo. El papá proveía económicamente, la abuela le daba amor, pero él se justificaba en su resentimiento por el divorcio de sus papás. Entonces, si yo culpo a los demás por este sentimiento, yo vivo como un resentido social, como una víctima de los demás, y eso me deja en un estado de inmadurez. Mi amigo era uno de los más inteligentes del grupo. Entró con las mejores calificaciones a la universidad. La universidad le pagaba para que estudiara. Él tomó ese dinero para entrar a una calle que se llamaba la calle de la amargura, lleno de cantinas y de borrachos y de un ambiente perverso. De ese ambiente no salió y terminó comiendo los desperdicios de los mercados. Cuando yo lo miraba totalmente demacrado, no era para estar ahí. Pero él decidió vivir como víctima, habiendo sido llamado por Dios para ser príncipe. Es peligroso mirar hacia atrás. Voy terminando, Dios mío, ya me pasé. ¿Están bien? Oiga, usted está listo para correr, ¿ah? Y tiene que correr. No se resista cuando Dios le habla. No se resista. Mire, verso 26. La esposa de Lot miró hacia atrás y se quedó convertida en estatua de sal. ¡Wow! Verso 17. Y después de haberlo sacado fuera, le dijo, escapa por tu vida, no mires hacia atrás ni te detengas en toda esta llanura. ¡Escapa a la montaña para que no perezca! ¿Sabe qué hizo Lot? Le negoció a los ángeles y los dijo, no, si yo llego a la montaña, voy a perecer. Pero si el ángel está diciendo que no va a perecer, ¿por qué dice que va a perecer? Él creó su propio plan. Déjame en aquella pequeña ciudad llamada Zoar, que también estaba destinada a destruirse, y dijo, déjame ahí. El ángel tuvo tal misericordia que le dice, voy a preservar la ciudad porque tú vas a estar ahí. ¿Se quedó a vivir en Zoar? No. A los pocos días, donde fue, a la montaña. Y ahí pasa lo que le dije. ¿Cuál es la lección aquí? No sigue inventando sus propios planes. Deje de inventar cosas y de justificarse. Yo no puedo ir a vivir a Zoar. Aunque parezca una pequeña ciudad insignificante, Dios me está diciendo que vaya a la montaña. La forma correcta de caminar se la revela Dios a Abraham en Génesis 17, 7 y 8. Estableceré mi pacto contigo. Tú no naciste para ser Lot. Tú naciste para ser un Abraham para tu familia. Estableceré mi pacto contigo y con tu descendencia como pacto eterno por todas las generaciones. Yo seré tu Dios y el Dios de tu descendencia. A ti y a tu descendencia daré en posesión perpetua toda la tierra de Canaán. Escuche, donde ahora vives como extranjero, pagando el precio, viniendo a la iglesia, dejándote de influenciar por la Biblia. Yo seré el Dios de ellos. Los planes de Dios tienen destino, tienen mañana. Yo no quiero ir a otro lugar. Si hoy tenemos que vivir una incomodidad de vivir en tiendas, con tal de proteger mi familia, de educar mi familia. Si hoy usted tiene que sacar sus hijos del sistema educativo para darles educación en la casa, para salvar sus vidas, háganlo. Si usted tiene que irse a vivir a otro lugar, porque siente que el ambiente donde están creciendo sus hijos es corrupto en extremo, hágalo. Porque usted no puede vender su destino por vivir en casas de lujo. Por favor, hágalo. La obediencia tiene grandes recompensas. Que un día se diga de nosotros, donde quiera que llegaba, oraba. Donde quiera que llegaba, levantaba un altar de gratitud a Dios y decía, gracias por habernos traído hasta acá. Gracias, Señor. Que de usted se diga, era alguien sensible a la voz de Dios. Era 1:30 de la madrugada, yo venía de un baile de Sodoma. Para decirlo claro, y ahí Él me fue a buscar y lo escucho pronunciar mi nombre y me dice, te estoy llamando. 18 años, solo 18 años. Yo tenía una vida normal, buena, buenos padres y una mamá que oraba. Yo llegué a la orilla de mi cama, me arrodillé y le dije, aquí estoy, Señor. Te entrego mi corazón y mi vida. Y Dios me dijo, para poderlo lograr tienes que ser radical, no vuelvas. Y tuve que dejar a mis amigos, todos mis amigos. Me quedé sin amigos. Fue duro. Pero yo tenía que salir de Sodoma. Y Dios me dio nuevos amigos. Me dio Isaías 55:5 y me dijo, he aquí llamarás a gente que no conociste y gente que no te conocieron correrán a ti por causa de Jehová, el Santo de Israel que te ha honrado. Hoy tengo tantos amigos como mis amigos, como ustedes. Tantos amigos, amigos que amo, que suben al monte, que buscan a Dios, que levantan altares, que corren cuando Dios advierte el peligro. Las decisiones tienen consecuencia y marcan nuestro destino y el de nuestra familia. Predicaba a 2,000 jóvenes sobre pureza sexual y les dije, escribe una carta a tus hijos, a los que un día escucharás llorar por primera vez y los tendrás en tu brazo y alcanzarán en la palma de tu mano. ¿Te imaginas que le digas que tenías 16 años cuando lo amaste? Y que desde entonces comenzaste a orar por él y que le dijiste que le traerías este mundo en el momento correcto. Y que desde entonces oras por él. ¿Te imaginas las lágrimas que correrán por tus mejillas porque desde ahora le amas? Sí. Tus decisiones determinan tu destino y tienen que marcar a esta otra generación. Igual que Abraham. ¿Sabe qué vio Abraham? Un hijo, Isaac, un nieto, Jacob. ¿Vio más? No. ¿Poseyó la tierra? No, él no. La poseyeron sus hijos. Y los hijos de sus hijos y los hijos de sus hijos. Y de Abraham se sigue hablando hasta el día de hoy. De él nació un pueblo. Pero hay otras historias que no se quieren contar como la que le he contado el día de hoy. La pregunta que surge es, usted tiene que elegir. ¿O es un Lot o es un Abraham? Si usted vuelve a ver para atrás, como la esposa de Lot, tendrá ansias de volver a Egipto, tendrá ansias de regresar allá. No vuelva a ver para atrás, aléjese. Le voy a contar algo que nunca había contado. En esa soledad y desesperación, yo vuelvo a la facultad, mis amigos se quedaron, yo ya no tengo quien me llame, no tengo con quien hablar, no tengo con quien salir. Yo estaba desesperado y le decía, Dios mío, yo necesito amigos. Y en eso me llaman mis amigos de Sodoma y me dicen: ¿te acordás de aquella guapa? Sí, dice, está haciendo una fiesta en su casa y quiere que vayas. Ok, yo voy. Y colgué el teléfono y fui a bañarme. Y le dije: Dios, ¿sabes qué? Yo no debo de ir. Yo no quiero ir. Esta tarde tiene que ocurrir algo. Por favor, sálvame. No quiero ir. Cuando estoy listo, suena el teléfono otra vez. Era la época de los teléfonos de estos. ¿Aló? ¡Hey! ¿Se acuerda de mí? ¡Hey, claro! ¿Se acuerda que le dije que soy cristiano? ¡Sí! ¿Hay un campamento donde hay 300 jóvenes? ¿Quiere ir? ¡Sí! ¿Mañana no? ¡Ya! ¿Cómo ya? ¡Sí, estoy listo! ¡Venga por mí ya! Yo estaba esperando su llamada. Y ese nuevo grupo se convirtieron en mis amigos del alma. Yo quiero decirte, Dios no se ha olvidado de que necesitas amigos. Te dará nuevos amigos, nuevas influencias. Puestos de pie. Éxodo 13 nos demuestra, y yo te animo a que lo repases en casa, dos decisiones: o dejas que tus ojos te seduzcan, o subes al monte a dejar que Dios eleve el nivel de tus sueños. No vendas tus convicciones, tu futuro y tu vida por unos dólares más. No los vendas. Tengo un amigo que fue el diplomático más joven de su país. Un amigo que amo mucho. Sixto, yo era el embajador más joven de ese país. Fui asignado de tal país en Europa y eso me llevó a llenarme de vanidad, de orgullo, de deudas. Y apareció alguien que me ofreció dinero fácil si yo la llevaba en mi valija diplomática. Yo tenía inmunidad. Parecía seguro el plan. Comencé a hacerlo hasta que un día me detuvieron. Encerrado en la cárcel, yo lloraba teniendo la imagen de mi hija en mi mente. ¿Qué hice? Tantas veces me advertiste. Ahí, dice, el dolor más profundo es que yo le pedí a mi esposa que no los trajera a mis hijos porque yo no quería que me vieran ahí. Iba a pagar la condena y ahí me encontré con Dios, dijo él. Ahí él me abrió los ojos. Dije, ¿sabes qué fue lo más fuerte? Comenzar a sentir que la imagen de mi hija comenzaba a borrarse. Era el dolor más profundo porque yo había elegido el camino equivocado. Y tantas veces Dios me advirtió que tenía que huir. Si hoy sientes que Dios está advirtiendo a tu vida que hay algo de donde debes de huir, que hay un Sodoma que debes sacarlo de tu corazón.
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2: Isaías, capítulo 40. Consolaos, consolaos, pueblo mío, dice nuestro Dios. Hablad al corazón de Jerusalén. Decidle a voces que su tiempo es ya cumplido, que su pecado es perdonado, que doble ha recibido de la mano de Jehová por todos sus pecados. Voz que clama en el desierto, preparad camino a Jehová, enderezad calzada en la soledad a nuestro Dios. Todo valle sea alzado, y bájese todo monte y collado, y lo torcido se enderece, y lo áspero se allane. Y se manifestará la gloria de Jehová, y toda carne juntamente la verá, porque la boca de Jehová ha hablado. Voz que decía, da voces. Y yo respondí, ¿qué tengo que decir a voces? Que toda carne es hierba, y toda su gloria como flor del campo. La hierba se seca, y la flor se marchita, porque el viento de Jehová sopló en ella. Ciertamente como hierba es el pueblo. Sécase la hierba, marchítese la flor, mas la palabra del Dios nuestro permanece para siempre. Súbete sobre un monte alto, anunciadora de Sión. Levanta fuertemente tu voz, anunciadora de Jerusalén. Levántala, no temas. Di a las ciudades de Judá, ved aquí al Dios vuestro. He aquí que Jehová el Señor vendrá con poder, y su brazo señoreará. He aquí que su recompensa viene con él, y su paga delante de su rostro. Como pastor apacentará su rebaño, en su brazo llevará los corderos, y en su seno los llevará. Pastoreará suavemente a las recién paridas. ¿Quién midió las aguas con el hueco de su mano, y los cielos con su palmo, con tres dedos juntó el polvo de la tierra, y pesó los montes con balanza y con pesas de collados? ¿Quién enseñó al Espíritu de Jehová, o le aconsejó enseñándole? ¿A quién pidió consejo para ser avisado? ¿Quién le enseñó el camino del juicio, o le enseñó ciencia, o le mostró la senda de la prudencia? He aquí que las naciones le son como la gota de agua que cae del cubo, y como menudo polvo en las balanzas le son estimadas. He aquí que hace desaparecer las islas como polvo. Ni el Líbano bastará para el fuego, ni todos sus animales para el sacrificio. Como nada son todas las naciones delante de él, y en su comparación serán estimadas en menos que nada, y que lo que no es. ¿A qué pues haréis semejante a Dios? ¿O qué imagen le compondréis? El artífice prepara la imagen de talla, el platero le extiende el oro y le funde cadenas de plata. El pobre escoge, para ofrecerle, madera que no se apolille. Se busca un maestro sabio que le haga una imagen de talla que no se mueva. ¿No sabéis? ¿No habéis oído? ¿Nunca os lo han dicho desde el principio? ¿No habéis sido enseñados desde que la tierra se fundó? Él está sentado sobre el círculo de la tierra, cuyos moradores son como langostas. Él extiende los cielos como una cortina, los despliega como una tienda para morar. Él convierte en nada a los poderosos, y a los que gobiernan la tierra hace como cosa vana. Como si nunca hubieran sido plantados, como si nunca hubieran sido sembrados, como si nunca su tronco hubiera tenido raíz en la tierra. Tan pronto como sopla en ellos se secan, y el torbellino los lleva como hojarasca. ¿A qué, pues, me haréis semejante, o me compararéis? Dice el Santo. Levantad en alto vuestros ojos, y mirad quién creó estas cosas. Él saca y cuenta su ejército. A todas llama por sus nombres, ninguna faltará. Tal es la grandeza de su fuerza y el poder de su dominio. ¿Por qué dices, oh Jacob, y hablas tú, Israel? Mi camino está escondido de Jehová, y de mi Dios pasó mi juicio. ¿No han sabido, no han oído que el Dios eterno es Jehová, el cual creó los confines de la tierra? No desfallece, ni se fatiga con cansancio, y su entendimiento no hay quien lo alcance. Él da esfuerzo al cansado, y multiplica las fuerzas al que no tiene ningunas. Los muchachos se fatigan y se cansan. Los jóvenes flaquean y caen. Pero los que esperan a Jehová tendrán nuevas fuerzas. Levantarán alas como las águilas. Correrán y no se cansarán. Caminarán y no se fatigarán.
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0: mejor decisión de su vida, traer a su casa la presencia de Dios. 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

coronado de favor y misericordia. Él nos ha hecho rey, sacerdote. Todo por gracia. Si algún favor tenemos, es esa corona que vino del Padre. Y lo que viene de Él fue

todos van a saltar. Si uno se alegra, todos se van a alegrar. ¿Cuántos quieren?

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2: La Biblia nos muestra que en las últimas décadas Dios ha estado lanzando advertencias solemnes a la humanidad de que Cristo viene y de que los juicios más grandes que jamás han caído están a punto de caer sobre la humanidad. Alabro que el Señor le ama. Y la primera advertencia grande, especial de Dios, vino en la década del 40, cuando la guerra mundial se movía trágicamente aquí abajo. ¿Qué pasó en esa década del 40? Oiga primero las palabras del Señor Jesucristo, Lucas capítulo 21, verso 26. El Señor dijo: y los hombres desfallecerán de espanto a causa de la expectación de lo que ha de suceder en el mundo, porque las potencias de los cielos serán conmovidas, y entonces verán al Hijo del Hombre descendiendo en una nube con gran poder y gloria grande. ¡Glorias a Dios! Fíjese cómo Él habla de su venida, su segunda venida, descendiendo sobre las nubes hacia la tierra. Pero ¿cuándo estaríamos en esos días? Dijo, antes de que Él viniera, las potencias de los cielos serían conmovidas. Bueno, cualquiera de ustedes que mira los cielos, eso parece imposible. Eso se está tan quietecito y arriba, tan aparentemente inconmovible. Y cuando este siglo XX llegó, eso no había sucedido. Y pasó la Primera Guerra Mundial y eso no sucedió. Y llegó la Segunda Guerra Mundial y no había sucedido. Pero cuando la Segunda Guerra Mundial estaba en su apogeo y parecía que no había quien iba a sacar a los japoneses de sus islas, de pronto sucedió algo inesperado y un avión norteamericano dejó caer una bomba solitaria sobre la ciudad de Hiroshima. La bomba explotó a kilómetros de altura sobre la ciudad. Se conmovieron los cielos en forma tan terrible, hacia arriba, hacia abajo, hacia los lados, que la ciudad abajo, a kilómetros de distancia, se hizo humo. Alábelo si puede. Casi 100.000 personas perecieron, que no supieron ni lo que les pasó. Y trágicamente, los que estaban perdidos se fueron a la condenación. Los que estaban salvos salieron ganando con la explosión nuclear atómica, porque se fueron para el cielo con el Señor. Alaba lo que Él vive. Pero fue la primera explosión nuclear atómica que la humanidad ha logrado ver en esta tierra. Se conmovió el espacio como jamás lo esperaban los seres humanos. Y en esto hay algo interesante. Y es que cuando usted lee la Biblia y dice las potencias de los cielos serán conmovidas, en el original griego esa palabra cielo lee uranos, que quiere decir literalmente uranio. Y lo que produjo la bomba atómica fue exactamente el elemento uranio. O sea que Dios estaba hablando en forma literal, que del elemento uranio iba a surgir el poder que iba a conmover el espacio, anunciando que Cristo viene. Alabado sea Dios, que el fin se acerca, que los juicios más grandes, Samalaya, Soja, que jamás se han visto, están a punto de conmover los pueblos. Bendito sea Dios. Esta es la época, todo el que está aquí que no ha aceptado a Cristo, óigalo claro, esta es la época de hacer lo que dice la Biblia. Isaías capítulo 55. Verso 7, la Biblia dice: deje el impío su camino y el hombre inicuo sus pensamientos, y conviértase a Jehová, el cual tendrá de ti misericordia. ¡Alabado sea Dios! Pero cuando la Biblia dice conviértase a Jehová, ahora que estamos, oiga con cuidado, nada menos que en la dispensación de la gracia, en el nuevo pacto, y bien en las postrimerías de la dispensación, tiene que acordarse de algo que dice la Biblia. Primera de Juan capítulo 5 verso 11, que Dios nos ha dado vida eterna. Qué regalo lindo. Pero esa vida está en el Hijo. El que tiene al Hijo tiene la vida, y el que no tiene al Hijo no verá jamás la vida eterna. ¡Alabado sea Dios! Quiere decir que Jehová Dios, nuestro Padre, bendito sea su nombre, Dios que en el Antiguo Testamento era adorado por los hijos de Israel y todavía lo adoran, Ahora ha puesto toda su autoridad sobre Jesucristo, su Hijo. Ahora la dispensación de la ley terminó. Y estamos en la dispensación de la gracia. El fin de la ley es Cristo Jesús para todo el que cree. No es que se abolió la ley. La ley se cumple ahora en nosotros, los que andamos conforme al Espíritu y no conforme a la carne. Sonríe si se puede. El sábado se cumple en nosotros. Se cumple todo en nosotros. Estamos en sábado todos los días, en descanso, en Cristo Jesús, el Hijo de Dios, descansando en el que tiene el descanso eterno. Gloria sea a Dios y el descanso perfecto. Bendito sea su nombre. La Biblia dice algo más muy lindo para los que aceptan a Cristo de corazón. Salmo 125, verso 1 dice: y los que confían en Jehová son como el monte de Sión, que no se mueve, sino que permanecerá para siempre. ¡Gloria a Dios! Pero los que confían en Jehová tienen que aceptar a Cristo, porque Jehová Dios nuestro Padre puso a Cristo como Salvador, y no hay nada que un Salvador, óigalo, un Salvador, un Salvador, uno solo, un Salvador, un Salvador, no hay dos ni tres, alabado sea Dios, solo Cristo salva, bendito sea su nombre. Y esta es noche hermosa, amigo querido, de usted hacer lo que dice la Biblia, agarrar ese Cristo maravilloso y comenzar a vivir la vida victoriosa, la vida abundante que Cristo prometió para los que creen en Él. ¿Cuántos tienen ese Cristo ya? ¿Cuántos te han levantado la mano y decir: yo soy tuyo, Jesús, yo? Yo soy tuyo, bendito sea tu nombre. Gracias. ¡Oh, Samaya Sohaba! Poderoso Jesús. Se conmovieron los cielos y una segunda bomba atómica cayó sobre la ciudad de Nagasaki en Japón. Conmovió los cielos nuevamente, hizo pedazo la ciudad. Murió una multitud más de gente, pero la guerra se acabó. Lo más grande no fue que se acabó la guerra, lo más grande es que Dios daba voz de alerta de que se habían conmovido los cielos, que entrábamos en los días en que veríamos al Hijo del Hombre descendiendo de arriba de lo alto, en una nube, hacia esta tierra establecer un reino de paz. ¿Cuántos están esperando ese Cristo? Bueno, estamos en los días de su retorno. Por lo tanto, es la época de arrepentirse, convertirse a Cristo Jesús para que se borren nuestros pecados y en el día que viene, con Él vivamos en victoria por la eternidad. ¡Gloria a Dios! Ahora, en la década del 50, vinieron dos advertencias solemnes de que estamos bien en los últimos días. ¿Cuáles dos advertencias? Oiga primeramente las palabras de nuestro Señor Jesucristo. Mateo capítulo 24, verso 21. Jesucristo dijo: porque viene una grande tribulación como nunca antes se ha visto ni se verá jamás, sino a cortos esos días ninguna carne será salva. Oiga eso. Y cuando habla de carne, habla de lo de afuera. Quiere decir que no quedará nadie vivo aquí abajo si el Señor no corta esos días terribles que vienen. Y ahora mismo hay más de 5.000 millones de gente aquí abajo. ¿Cómo es posible que se ponga en peligro la vida de más de 5.000 millones de personas aquí abajo? Si el Señor lo dijo, Él sabe que eso es así. Si el Señor habla, aunque parezca difícil, aunque parezca increíble, aunque parezca que no puede suceder, créalo. Porque el cielo y la tierra pasarán, pero mis palabras no pasarán ciertamente. ¡Gloria a Dios! Se equivocan los hombres, se equivocan las religiones, se equivoca todo el mundo aquí abajo, pero no se equivoca jamás el Cristo en el que hemos creído. Y dijo bien claro que si no acorta los días que vienen de la grande tribulación, no escapan ni las hormigas. Sonríe si puede. Alabados a Dios. ¿Y qué es lo que va a pasar? Algo terrible tiene que pasar. Cuando llegó la década del 50, apenas la década se movió hacia adelante, Rusia descubrió la bomba de hidrógeno. La bomba atómica que destruyó a Nagasaki y a Hiroshima vino a ser como un juguetito de esos de los nenes, comparado con la bomba nuclear hidrógena. Y la bomba de hidrógeno ahora no es nada tampoco comparado con las bombas nucleares modernas que tienen ahora. Se le fue el gozo a mucha gente. ¿Qué le pasó? Sonríase que se le ama. Descubrieron la bomba de hidrógeno y la aprobaron en los cielos. Y en pocos días Estados Unidos lo descubrió también. Ahora la tiene Estados Unidos, la tiene Rusia, la tienen todas esas naciones grandes de Europa, Francia, Alemania, Inglaterra, todas esas naciones. Israel, ese chispo de país. Cuando usted busca Israel en el mismo centro de la tierra, tiene que buscar una lupa para poderlo ver. Parece un microbio ahí chiquitito ahí. Se dice que es la séptima potencia nuclear que hay en la tierra también. Ese pueblo de Dios, alabado que Dios le ama. Y la Biblia dice que los que bendicen ese pueblo serán benditos. Y que los que oran por la paz de Jerusalén serán prosperados. Cuando la guerra del Golfo Pérsico estaba en su apogeo, y don Hussein lanzó unos cuantos cohetes contra Israel, yo dije, ya se desgració el pobre. Alábalo, Dios le ama. Y lo dije en el programa radial. Dije, ya Hussein se sentenció. Lo van a avergonzar y lo van a derrotar ya mismo. Y en vergüenza lo dejaron y lo derrotaron. El que es inteligente clama por Israel. El que es inteligente llora por Israel. El que es inteligente ora por Jerusalén. Porque ese es pueblo de Dios, con promesas de Dios, que Dios establecerá morada perpetua con ellos. Alábelo que él vive. Pero oiga esto, pero hay alguien que tiene promesa más linda que Israel. Hay alguien que es más grande que Israel. Hay alguien que es esposa de Jesucristo. Esa es la iglesia del Señor, la iglesia inmaculada, sin manchas ni arrugas. ¡Ay, Samaya! ¡Gloria sea Dios! ¡Poderoso Jesús! ¡Bendito sea el Señor Jesús! Cuando Rusia probó la bomba de hidrógeno en los cielos, Tuvo que suspender las pruebas nucleares porque se estaba contaminando el agua y los alimentos con lluvia radioactiva. Protestaron todas las naciones y tuvieron que suspender las pruebas. Pero eso es lo que viene. Guerra mundial que no hay quien le impida, caerá. Poderío nuclear como jamás se ha visto y la lluvia radioactiva dañará el agua, los alimentos. Y ocurrirá lo que Cristo dijo, si uno acorta esos días, ninguna carne se salva. Los científicos dicen que una guerra nuclear ahora mismo mundial será un suicidio mundial. ¿Y entonces por qué va a haber guerra mundial si ellos saben que es un suicidio? Eso es como el que se mata. Que muchos saben que van para el infierno y contigo con eso se matan. Porque hay un tentador y hay un diablo que tiene un poder persuasivo tan terrible que engaña a la humanidad. Dios le dijo a Adán y a Eva que si comían del fruto prohibido se morían. Y el diablo le dijo, no se muera en nada. Y le creyeron al diablo que es un mentiroso. Alábalo, el Señor le ama. Y en cuanto comieron, se murieron. Pero usted que está aquí en esta noche, que está en pecado, está muerto espiritualmente. No se enoje que yo le amo. Pero usted está aquí porque Dios lo trajo a salvarlo. Está aquí porque Dios lo trajo a resucitarlo. Pero está aquí porque Dios lo ama. Dios te ama. Dios te ama. Dios te ama. Lo ama a usted. Lo ama a usted. Lo va a salvar en esta noche. Lo va a salvar para que usted viva. En Cristo está la vida. Gloria sea Dios. Poderoso Jesús. Bendito sea su nombre. Ese descubrimiento de la bomba de hidrógeno, esas pruebas nucleares, siguieron conmoviendo los cielos, como Cristo dijo, pero que siguieron anunciando a la humanidad que estaba el instrumento en las manos de los científicos para destruir la humanidad. A la bomba de hidrógeno le llamaron la bomba infernal. Oiga, parece que alguien le inspiró bien el nombre, porque cuando caigan esas bombas nucleares van a mandar al infierno millares de personas aquí abajo. Pero dé gloria a Dios que las puertas del infierno no prevalecen contra los que estamos lavados con sangre redentora. ¡Alabado sea Dios! Las puertas del infierno no prevalecen contra los de Cristo Jesús, porque los de Cristo Jesús tenemos el Espíritu Santo y estamos escritos en el libro de la vida. ¡Alabado sea Dios! Por eso que todo el que está aquí en esta noche, que no ha aceptado a Cristo, usted que es inteligente, porque lo crearon imagen y semejanza de Dios. Bruto es el diablo que se rebeló contra Dios. Alábalo, Dios le ama. Pero usted que es inteligente, que lo crearon para ser familia de Dios, no lo crearon para el infierno, ni lo crearon para el lago de fuego, ni lo crearon para la condenación. A usted lo crearon para ser familia de Dios por la eternidad. Échele mano a Cristo en esta noche, que esa vida esté en Cristo. Dios nos ha dado vida eterna. ¡Qué regalo! pero esa vida está en Jesús, su Hijo. El que tiene al Hijo tiene la vida. El que no tiene al Hijo no tiene la vida eterna. Usted puede tener todas las religiones que quiera y tener una religión o 10 o 12 y sigue perdido en su pecado. No hay religión que quite el pecado, solo la sangre de Jesucristo el Hijo nos limpia de todo pecado. ¡Gloria sea Dios! ¡Bendito sea el Señor Jesús! Ahora, en esa década del 50 hubo otra advertencia solemne, aparte de la bomba de hidrógeno. Y Ezequiel capítulo 38, verso 14, Dios le habló al profeta y le dijo: profetiza, hijo de hombre, que así dice Jehová el Señor, dile a Gog. Mira quién es la profecía, alguien que se llama Gog, G-O-G, tres letrecitas. Profetiza al hijo de hombre y dile a Gog, que así dice Jehová el Señor, que cuando tú sepas que mis hijos de Israel viven en paz, tú vendrás de las partes remotas del norte con un poderoso ejército contigo y entrarás en Israel como la nube, como una nube que cubre la tierra. Y eso será en los últimos días, dice el Señor. Y oiga eso, ¿y quién es Gog? La palabra Gog quiere decir jefe y también quiere decir oso. Y dice que viene del norte a invadir Israel. Y si usted busca un mapa, al norte de Israel está la Unión Soviética, Rusia. Y la palabra Gog quiere decir oso. Y el emblema nacional de Rusia es un oso. A Dios me que se le escape, al hablo, que el Señor le ama. Y usted puede estar seguro que con todos los planes de amistad con Estados Unidos, todo eso es un cuento del diablo, hermano, no quiere nada de eso. Queda la Biblia. Con todo ese cuento de amistad y todo ese cuento de unidad, están en su trama, la tienen y lo saben, y nosotros lo publicamos aquí ahora, al hablo, el Señor le ama. Porque Dios le saca a relucir todo a los hombres, y todo lo que tienen escondido, los planes que tienen las naciones, todo se lo saca Dios a relucir, porque Dios lo sabe todo. Van a invadir Israel, eso no hay quien le impida. La van a invadir. Eso es de lo grande que viene en los días que se acercan. Sea bendito el Señor. Eso será en los últimos días. Ahí están, al norte de Israel, cubriendo el territorio, con ejército poderoso, cargados de poderío nuclear, y vendrán sobre Israel. Pero despreocúpese, que cuando vengan sobre Israel, entonces el Señor peleará contra ellos como peleó en el día de la batalla. ¡Ay de ellos! ¡Bendito sea el Señor! Que sí que Rusia, al norte de Israel, con su poderío militar terrible, es una señal del último tiempo. La bomba, las bombas nucleares terribles de esta época en manos de Rusia, Estados Unidos y todas las naciones, señal de que estamos a punto de ver el retorno de Jesucristo. Ahora, el que está aquí entienda esto, Él viene, viene con las nubes, todo ojo le verá, descenderá aquí abajo, acabará con los poderíos militares, acabará con millares aquí abajo en la tierra y establecerá un reino de paz y de justicia. Pero eso no es lo más lindo. Lo más lindo es que antes de que Él venga a establecer ese reino, primero, como ladrón en la noche, desciende de arriba de lo alto a buscar una novia que se esté engalanando como esposa. ¡Alabado sea Dios! ¡Hoy la soja! Y oiga esto, que en este mensaje no hay tiempo para entrar en esos detalles, pero un adelanto corto. En los últimos 7 años de esta dispensación de la gracia, es la tercera guerra mundial y la segunda venida de Cristo es al final de esos 7 años. Y antes de que esos 7 años comiencen es el rapto de la iglesia. Sonríe si puede. Antes de que esos 7 años comiencen y antes de que el anticristo asome su careta satánica por la televisión mundial, volamos nosotros como águilas para el cielo. ¡Ay, Samaya! ¡Lía masa! ¡Poderoso Jesús! Y cuando volemos nosotros y desaparezcamos, aparece el anticristo. ¿Y por qué no aparece antes? Porque ahora la novia tiene toda la autoridad de su novio. Y si aparece ahora, nos metemos en oración y ayuno, le caemos arriba y lo desaparecemos más ligero que lo que el diablo apareció. Sonríase, el Señor le ama. Mi alma te alaba, Jesús. El apóstol Pablo lo dijo y lo profetizó en segunda de Tesalonicenses, capítulo 2. El apóstol lo dijo, que hay alguien que impide que se manifieste el hombre de iniquidad. Pero cuando ese que impide se ha quitado, entonces le aparece. Nos van a quitar ya mismo, alabe lo que él vive. ¡Liosama! Estamos a punto de volar para arriba. Estamos a punto de volar para arriba. Prepárese para el encuentro con Jesús. Prepárese para el encuentro con Jesús. Prepárese para el encuentro con Jesús. No se quede, no se quede por nada. Que esta es la época. Son los días finales. Son los días decisivos. Cristo viene. Y los ama. El fin se acerca. Poderoso Dios. Pronto será tarde, millares perecerán como Jesús lo profetizó. Pero el pueblo inteligente que está agarrado de Cristo, volaremos al cielo aún antes de que el anticristo aparezca. Si se queda, me lo saluda de mi parte. Alaba lo que Dios le ama. Hay poder en Jesús. En la década del 60 hubo dos advertencias terribles, gritando a la humanidad que avancen, se arrepientan, se conviertan en Jesús para que escapen. ¿Qué pasó en esa década? Oiga primero las palabras del Señor Jesucristo. Lucas capítulo 21, verso 24. Jesús dijo que los judíos serían llevados cautivos como esclavos a todas las naciones. Serían matados a filo de espada. Oiga lo que cuesta darle la espalda a Jesucristo. Y Jerusalén sería pisoteada por las gentes hasta que el tiempo de las gentes se hubiera cumplido. Fíjese que hay tres profecías ahí, envueltas. Uno, primero serían llevados como esclavos por todas las naciones. En el año 70 del primer siglo de la era cristiana se cumplió eso. Las legiones de Roma rodearon a Jerusalén y los judíos resistían fanáticamente. ¿Qué oportunidad tendrían los judíos contra las legiones romanas? Ninguna. Hubiera sido más prudente rendirse y que la gente entrara tranquilo. Lo tomaran preso, cualquier cosa. Pero esa resistencia tenaz que ellos ofrecían, fanática, enfurecía al general romano. ¿Y por qué resistían? Oiga esto. Porque falsos profetas judíos le profetizaron que Dios iba a hacer pedazo a las legiones de Roma. Cuando Cristo vino, no lo creyeron. Ahora vino el diablo envuelto en profetas. Alábalo, se alejaron. Y ya se creyeron. Pero se cumplía lo que dice la Biblia, que por cuanto se negaron a creer en la verdad, Dios permitió que creyeran en la mentira. Por eso todo el que está aquí tiene que cuidarse. Porque si usted no ha aceptado a Cristo, y en esta noche usted se va de aquí sin Cristo, y lo invitamos a aceptarlo, y usted dice otro día, a lo mejor mañana está en el espiritismo, o en el santerismo, o en la brujería, o en la hechicería, porque a todo el que le da la espalda a la verdad, o la pospone para otro día, es un desprecio a Jesucristo. Dios permite que haya un lazo de muerte en cualquier momento. Usted sabe lo que es decir, yo dejo para mañana Jesús, mañana yo vuelvo. El que murió por usted en la cruz, el que derramó su sangre inocente, el que se dejó matar por usted para que usted tuviera vida, lo deja para mañana. No, usted es más inteligente que eso. Alaba lo que Dios le ama. Cuando en la tierra se presenta un buen negocio, te dicen, deja agarrarlo antes que se vaya a perder. Negocios materiales, temporales. Este es el negocio espiritual, este es el negocio eterno, este es el negocio para los siglos y los siglos. Agárralo en esta noche, échale mano a la vida está en Jesús, solo Cristo salva. Sálvese en esta noche, antes de que sea tarde, recíbalo, que pronto la puerta se cerrará. Y en el año 70, las legiones de Roma entraron, tomaron Jerusalén, quemaron el templo, estaban tan rabiosos esa gente, que al Dios como estopa el templo, hicieron pedazo la ciudad. Y se llevaron, como Cristo profetizó, como cautivos, como esclavos a los judíos, los levantaron por toda la tierra. Pero la profecía dice, los matarían a filo de espada. ¡Qué terrible! Mi alma te alaba, Jesús. Y Jerusalén sería pisoteada por las gentes, hasta que el tiempo de la gente se hubiera cumplido. Y así, cuando llegáramos a tiempo cumplido, entonces Dios permitiría que Jerusalén volviera a los antiguos dueños, los Israel. ¿Qué pasó con los judíos? Bueno, aquel tirano alemán que se llamó Hitler, se dice que mató alrededor de 6 millones de judíos, por poco acaba con todos los que había. Ese era su plan, acabar con todo. Pero como Dios tiene promesa a ese pueblo de que los va a restaurar, le va a devolver la vida y va a reinar con ellos para siempre, ni Hitler ni el diablo en persona puede dejar en vergüenza a Dios. Por eso que estoy agajado de Dios y escondido, porque es el más fuerte. Sonríese, bobo que soy, análogo, el Señor le ama. Me escondí en el más fuerte. Ven el diablo que es fuerte, y venga quien venga, estoy en el más fuerte. Sonríase, que el Señor le ama. Y esta es una época final, decisiva. Hay que agarrarse del que más fuerza tiene. La fuerza grande está en Cristo Jesús. La fuerza total está en Cristo Jesús. La victoria está en Cristo Jesús. La vida está en Cristo Jesús. La sangre que limpia el pecado está en Cristo Jesús. El perdón de pecado está en Cristo Jesús. Todo está en Jesús. Échale mano a Cristo en esta noche. Amigo amado, no se vaya sin vida de aquí por nada. Que pronto la puerta se cerrará y millares querrán entonces entrar, pero ya la puerta estará cerrada. Bendito sea el Señor Jesucristo. Cuando el tiempo se hubiera cumplido, Jerusalén sería reconquistada por los judíos. Y eso se cumplió. 1967, hubo una guerra relámpago.

Bendito sea el Señor Jesús. Ese es pueblo de Dios. Y cuando se lanzó el ejército de Israel contra los árabes, que parecía imposible, los árabes huyeron despavoridos y dejaron a Jerusalén. Pero esa es la técnica de guerra siempre de Dios, que cae temor sobre el enemigo, se confunden y huyen, y se matan unos a otros ellos también. Esa es la técnica de combate de Dios siempre. Esa es la que viene en la guerra mundial. Alábalo si puede. Huyeron y ellos tomaron a Jerusalén. Y la bandera de la estrella solitaria del rey David volvió a ondear sobre tierra de Palestina. Mi alma te alaba, Jesús. 1967, cuando ellos fueron aceptados como nación por las Naciones Unidas, no pudieron reconquistar Jerusalén en el 48. 1948, no pudieron. ¿Y por qué no pudieron? Porque no era el momento de Dios todavía. Y aquí con Dios se puede y sin Dios no se puede. Ese es el problema de la humanidad. Por eso que el mundo está fracasado y los gobiernos están fracasados todos. ¿Por qué? Porque han tratado de hacer sin Cristo. Y Él lo dijo, sin mí nada podéis hacer. Usted, sin Cristo nada podrá hacer. Todo le saldrá mal y fracasará y se irá a la eterna perdición al final de la carrera. Pero si viene a Cristo, todo le saldrá bien y usted eternamente será propiedad del Dios del cielo. ¡Alabado sea Dios! Bendito sea su nombre. En el 48, aceptados como nación, pero no pudieron agarrar a Jerusalén. Tuvieron que poner la capital fuera de Jerusalén. Pero en el 67 sintieron como un empuje extraño y se mandaron para el frente. Parecía imposible, pero los árabes huyeron. ¿Y por qué? Lea lo que está en la Biblia. Profeta Zacarías capítulo 12. La Biblia dice que cuando marchó el ejército de Israel para el frente, dice, el más débil entre ellos era como David. Y la casa de David como Dios, como el ángel de Jehová que iba frente a ellos. Asegúrese que el ángel de Jehová va frente a usted siempre en todas las batallas para que vea qué victoria. Acabaron con los árabes y los árabes huyeron a tal velocidad que dejaron hasta las armas modernas tiradas en el desierto. Eso mismo le pasó ahora a don Hussein, lo mismo, que se jactó que iba a agarrar y iba a enterrar a todos los aliados. Y si no se esconde, le vuelan la cabeza a él mismo. Alábalo, Dios le ama. Se escondió en lo último que encontró. No, hermano, no. A los humildes Dios los levanta. Pero a los soberbios le da la espalda. No se ponga soberbio nunca. Humíllese, abájese delante de Dios. Y Dios lo va a levantar. Acérquese a Dios y Él lo va a acercar hacia sí mismo. Mi alma te alaba, Jesús. ¡Ay, poder Jesucristo! Reconquistaron Jerusalén y Cristo dijo que cuando Jerusalén fuera reconquistada, el tiempo se había cumplido. Que sí, que el tiempo para este estado de cosas ser cambiado y para que Dios tome las riendas de todo y se la quite a los hombres carnales aquí abajo, está cumplido. Hay que estar mirando para arriba. Oiga lo que Cristo dijo. Dijo, cuando veáis estas cosas, erguíos derechito. Todos los evangélicos jorobados que hay, enderecense. Alábalo, ya le ama. Póngase derechito que jorobaron hasta el cielo nunca. Levantad la cabeza. No mire más para abajo. La mayor parte de los evangélicos están mirando para abajo. Estudio, trabajo, televisión mundana. Sonríase, Dios les ama. Boxeo, lucha libre. Eche esa basura al cesto de la basura. Mire para arriba. Somos de arriba. No somos de abajo. Estamos aquí, pero no somos de aquí. Somos de arriba. Mire para arriba. Nuestro socorro viene de Jehová. Oiga, sama, sama. Es de arriba que viene la victoria, de abajo no hay nada. El príncipe del mundo es el diablo. Sonríase si puede. Mire qué principito tiene el mundo. El diablo. Estamos aquí. Yo he ido hasta pastor evangélico que me han dicho, ah, pero estamos en el mundo todavía. Y seguir, estamos en el mundo, pero no somos del mundo. Somos ciudadanos del reino de los cielos. Y si somos de arriba, ¿qué hacemos entre metidos aquí abajo todavía? Que Dios nos ha prestado porque somos propiedad privada de Él. Nos ha prestado por unos días para que alumbremos en estas tinieblas.
para que le quitemos los pecadores al diablo, y digamos, diablo, suéltalo, diablo, lo ligo al cuerpo de Jesús, perdónalo, Jesús, lo arranque de raíz.

0: de las manos de Satanás. ¡Ay, Samaya! Entienda cada hermano, esa es nuestra labor, hermano. Las demás cosas son añadiduras que se resuelven en forma sabia y prudente, pero con los ojos puestos en Cristo todo el tiempo. Nuestra labor aquí es trabajar para Dios, hacer algo para Dios. Lo único que va a permanecer es lo que haga para Dios. Puedo hacer mil buenas obras aquí abajo y ser el más experto en la cohetería espacial o en la electrónica. Todo eso va a pasar. Todo eso no habrá ni recuerdo. Pero lo que haga para Cristo permanecerá para siempre. Eso es lo único. Y si usted es creyente, si usted se convirtió a Cristo, tenga los ojos puestos en Cristo. Y cuando se levanta por la mañana, aún antes de lavarte los dientitos, eso que usted tiene, sonríe, si el Señor le ama. Señor, dame un alma hoy. Permítame hablarle a alguien de Cristo hoy. Permítame hablarle a alguien que tú eres el Salvador. No permita que me vaya en blanco hoy. Alabe lo que el Señor le ama. ¡Ay, Samaya, Sohaba! Hay evangélicos que llevan 10 años convertidos, se han ganado un alma para Cristo todavía. ¿Y qué es eso, hermano? Cuando hay más gente perdida que hierba en los estadios. Y no se agarra un alma porque usted no ha puesto el corazón en este asunto. Anhele eso y Dios le va a dar eso. Sonríase que el Señor le ama. Ay, pobre Jesús, estamos aquí, pero no somos de aquí. Ergíos, levantad la cabeza. Porque vuestra redención se acerca. ¿Cuántos se van? ¿Cuántos se van? Glorias a Dios. En la década del 60 hubo otra advertencia solemne. Específicamente en el último año de esa década, 1969. ¿Cuál advertencia? Oiga primero las palabras del profeta Abdías. Verso 4 de su libro. El profeta dijo, y cuando te remontares cual águila y pusieres tu nido entre las estrellas, de allí yo te arrojaré, dice Jehová el Señor. Oiga lo que es la conquista del espacio. Hay gente que se cree que los astronautas son ídolos. Bajan abajo y es una fiesta, millares a recibirlos como héroes. Y no sabe que cada vez que una nave se remonta, van de espaldas a Dios. Cuando te remontes cual águila y le pongas tu nido arriba, te voy a arrojar de allí. ¿Y por qué? Dios no nos llamó a eso. Ningún creyente del Evangelio inteligente se mete jamás en nada que Dios no lo llamó. No se ha entremetido, sonríe, si el Señor le ama. Métase en lo que Dios lo puso y no lo que le dé la gana a usted. Va a fracasar en lo que sea. Óigalo. Si tiene una fe tan alta que se mete a pastor, usted por su cuenta fracasa. Si tiene una fe tan alta, yo voy a ser evangelista, voy a ganar miles de almas. Fracasa, no se va a ganar ni un mime. Sonríase que el Señor le ama. Sonríase que el Señor le ama. Gloria a Dios. El Espíritu Santo vino a guiarnos a toda verdad, a dirigirnos en todas las cosas, a revelarnos las cosas. Él le va a mostrar para qué Dios lo quiere. A mí me llamo evangelista, aquí estoy. Los hermanos lo llaman pastor, ahí están. Pero que se meta pastor por su cuenta no sirve para pastorear vaca. Sonríase si puede. Y el que se mete evangelista por su cuenta, ni evangelista va a ser. Pero cuando nos metemos porque Dios nos puso, entonces sí, que vamos con las fuerzas de Dios. Entonces sí, que vamos en la voluntad de Dios. Y Él nos guía, y Él nos abre la puerta, y Él nos da el poder para tener fruto hasta que sobreabunde. ¡Gloria sea Dios! ¡Uy, Samaya Sohaba! Dios no llamó al hombre a conquistar el espacio. Llamó al hombre a conquistar la tierra, a poblarla, a someterla, a llenarla de la bendición del cielo. El hombre no ha podido conquistar la tierra y quiere conquistar a Marte. Ni a miércoles van a conquistar, Señor, reprenda al diablo. Alábalo si puede. Pero fíjese usted que un viaje de eso, como el del 69, en el 69 fue cuando la nave Apolo 11 salió hacia la luna, vamos a lunizar, y lo lograron. Si el Señor lo había dicho, cuando te remontes cual águila y le pongas tu nido en las estrellas, de allí te arrojaré. Lo lograron y alunizaron, pero ahí estaban declarando qué cosa, que los juicios más grandes que jamás se han visto están a punto de caer, porque yo lo digo, cuando lleguen allá arriba los arrojaré, los juicios grandes, terribles caerán. Eso no hay quien le pida. Pero ¿cuánto vale un viaje de eso? Billones de dólares, billones con B de burro, Sonríe si puede. Billones. Mientras la tierra se muere de hambre, la gente, que una tercera parte de la población del mundo padece hambre, y ellos gastando billones de dólares en llegar a la luna y traer cuatro piedras allá arriba, piedras allá aquí abajo de más. Alabro, Señor le ama. Es que cuando se va sin Cristo se le va la inteligencia a los zapatos, a los científicos. Alabro, que él vive. No han podido conquistar el SIDA, ni un caso de SIDA ha podido sanar la ciencia, ni uno. Y conquistando la luna, van para Marte. Y nosotros vamos para el tercer cielo. Alabado, Señor le ama. Pero nosotros no vamos de espalda a Dios, ni vamos en naves espaciales, ni vamos a conquistar a Marte, ni a Plutón, ni a Júpiter. Vamos a alabar a Dios frente al trono con cítaras en las manos. ¡Gloria sea Dios! Vamos para las bodas del Cordero, de bodas que vamos. ¡Cristo viene! ¡Hoy la sábana! La conquista del espacio es, y oiga esto con cuidado, señal de que Dios está a punto de tirar sus astronautas. Ellos lanzaron sus astronautas. Ahora Dios dice, ahora voy a tirar yo los míos. Pero él no en nave, no, arrebatados en nubes, danzando en las nubes y gritando gloria a Dios en las nubes, mientras subimos por esa inmensidad hacia el trono de Jehová nuestro Dios. ¿Cuántos se van? Levante la mano y diga, yo me voy, yo. Levanta esa manita sin temor, yo me voy, yo soy uno de los que me voy. Pero sea inteligente, dígale, pero ayúdame, ayúdame, ayúdame, límpiame más, santifícame más, quita lo que no es, pon lo que es, alaba lo que él vive. ¡Ay, la sama! ¡Cristo viene! ¡El fin se acerca! ¡Poderoso Jesús! Bendito sea el Señor Jesucristo. Es decir, que la conquista del espacio es una conquista en desobediencia, como hicieron los días de Babel, que Dios los envió a poblar la tierra, henchirla, dominarla. Y dijeron, no, para arriba es que vamos. Empezaron a construir, vamos a llegar a las alturas del cielo. Y el Señor descendió, le confundió las lenguas y lo dispersó por toda la tierra. Uno hablando en chino, otro en japonés y otro en un dialecto raro. No se entendía nadie lo que hablaba. La rebelión de Babel. Ahora estamos en algo similar. Para arriba es que vamos. Para Marte. Pero todo está cumplido y el pueblo de Dios apunta a volar no para Marte, sino hacia el mismísimo reino de los cielos. ¡Gloria al Señor Jesús! En la década del 70 y de la década del 70 para acá, hasta donde estamos ahora, ya en el 90, Dios dio una señal decisiva y clásica y final, para que sepamos que estamos a punto de volar y millares a punto de perecer aquí abajo. El propio Señor Jesucristo lo habló, Mateo 24, verso 14. Y venga con mucho cuidado. Mateo capítulo 24, verso 14 dijo, y este evangelio del reino será predicado a todo el mundo como testimonio para todas las naciones, y entonces vendrá el fin. Mire cómo es el asunto. Mire que este evangelio del reino, no es cualquier evangelio, el evangelio que está anunciando que el reino de los cielos está a punto de establecerse aquí abajo. El evangelio que apunta, explica y predica que el reino de los cielos se establece en el corazón de todos los que aceptan a Cristo y se llenan del Espíritu Santo. ¿Cuántos tienen el Espíritu Santo aquí? Levanten la mano los que tienen el bautismo del Espíritu Santo. Bueno. Lo sabemos porque sentimos como ríos de agua viva que corre por nuestro interior, ahí, como fuente, al lado de lo que él vive. ¡Ay, asoma! ¡Gloria a Dios! Esto no son cuentos de vieja, ni emocioncita. Esto es una realidad. Usted siente el Espíritu Santo, corre como corriente por su cuerpo, y usted sabe que está escrito arriba, que usted es de arriba, está confirmado para vida eterna. Pero lo más lindo es que el reino de los cielos ya está establecido en nuestros corazones. Porque el amor de Dios es derramado en nuestros corazones por el Espíritu Santo que nos ha sido dado. Y cuando usted se llena del Espíritu, ya usted no ama como amaba antes. Ahora, el amor de Dios, que primero piensa en los demás y después en usted mismo, que es paciente, que no se irrita fácilmente, que no contiende con los demás, sino que busca la bendición para los demás. Alabe lo que el Señor le ama. Ese amor que tiene fe, alabado sea Dios, que cree. está en los corazones de nosotros. Y eso es lo más grande del reino de los cielos, el amor de Dios, derramado por el Espíritu Santo. Por eso que Dios montó en el evangélico y le dice, no, eso era para los apóstoles, embusteros. Señor, reprende ese diablo mentiroso. Eso es para la dispensación de la gracia, para la iglesia de Jesús, para la novia de Jesús. Nadie puede ser novia de Jesús si no tiene el Espíritu Santo. Nadie. Él no hace yugos desiguales. Él es espiritual y busca gente espiritual para que le adoren y vivan para Él. ¡Alabado sea Dios! Y el que no tiene el Espíritu Santo, ¿por qué no quiere? Porque el Señor dice claramente que sí. Él alimenta a las aves del cielo, que no trabajan. Si viste los lirios del campo, con más esplendidez que los que vistió a Salomón, que no hilan ni tejen, ¿cuánto más nos dará de su Santo Espíritu a vosotros? A usted, sonríase, a usted, a usted, a usted, a usted, a todos nosotros. Cada día más unción, cada día más especial, unción fresca, poder de arriba, de lo alto hasta que sobreabunde. ¿Cuánto más? Si lo pedimos, dice, si lo pedimos, pues me calculo, ¿no pide? Yo algún evangélico le he dicho, ¿usted tiene el bautismo del Espíritu Santo? No. Pues, hermano, ¿y qué está esperando? Cuando Él quiera me lo da. Irresponsable, no te lo va a dar nunca. Sonríete, que el Señor te ama. Aquí es pedid y se os dará. Tocad y se os abrirá. Buscad y hallaréis. Hay que pedir, hay que buscar, hay que llorar, hay que vigilar, hay que ayunar ahí. ¿Me lo das o me muero? ¿Me lo das o me llamas para arriba? Luego, avanza, estoy desesperado. Yo quiero eso, yo necesito eso. Yo te amo más que mi vida. Te llena hasta que eche humo hasta por las orejas. ¡Alabado sea Dios! ¡Gloria a su nombre! Eso es para todos los creyentes porque Jesús lo prometió. Lo prometió. Y lo primero que Juan el Bautista habló de Cristo fue, Él viene a bautizar en Espíritu Santo y en fuego. Esta es la iglesia del fuego. Este no es el cementerio evangélico de muchos. Esta es la iglesia del fuego. Esta es la iglesia del poder. Esta es la iglesia del Espíritu Santo. ¡Gloria a Dios! Hay que llenarse del poder de Dios. Y eso es para todo el que cree. En Puerto Rico hay montones de iglesias presbiterianas llenos del Espíritu Santo. Pero hermanos, llenos del Espíritu y llenos del amor de Dios. Yo doy campañas con ellos y me quedo atónito del Espíritu de alabanza y la bendición en que están. Mientras algunos pentecostales se están ahora doblando, Dios está ya llenando los bautistas, los metodistas, los presbiterianos y todos los que piden, todo el que pide, todo el que cree. Aquí no hay excepción de personas, ni Dios mira cara de hombre, ni negritos, ni blanquitos, son cuentos de viejas. Todo el que viene a Dios lo recibe, todo el que ama a Dios lo acepta, lo recibe, lo llena. ¡Alabado sea Dios! ¡Bendito sea su nombre! Y es que estamos en los últimos días. Fíjense, esa teología de ratonera, de algunos evangélicos, eso por los apóstoles. Y ahí le dice, en los últimos días, dice Dios, derramaré mi espíritu sobre toda carne. Oye, ¿cómo puede creer ese disparate entonces? Y dice, sobre vuestros hijos, sobre vuestras hijas. Dice lo que dice, sobre vuestros viejitos. Derramaré mi espíritu en los últimos días y profetizarán y tendrán visiones y tendrán sueños. Y de nosotros los siervos, dice, sobre mis siervos y sobre mis siervas. Derramaré mi espíritu en los últimos días y profetizarán. Sonríase, así yo le amo. ¡Alabe lo que Él vive! ¡Alabe lo que Él vive! ¡Bendito sea el Señor Jesús! ¡Hay poder en Jesucristo! Ahora, oigan esto los siervos que estamos aquí. Dice cuando dice, y sobre mis siervos y sobre mis siervas derramaré de mi espíritu en aquellos días. Se supone que nosotros somos siervos, siervas, tenemos el Espíritu Santo. Está hablando de una unción especial de últimos días para que hagamos lo que Él dijo, harán mis obras aún mayores que estas harán. Para que cumplamos, traigamos cumplimiento lo que Él dijo, la gloria de esta casa postrera será mayor que la primera. Nosotros que nos ha puesto por cabeza y no por cola, tenemos que tener llenura especial, unción especial. Eso es ahora en este tiempo. Buscamos y lo recibimos, hermano. Buscamos y lo recibimos. Nos doblamos y lo recibimos. Nos metemos en ayuno dos o tres días quimiendo y llorando y lo recibimos. Y vamos a salir para afuera en fuego. A darle la última pena al diablo de la dispensación. ¡Alabe lo que Él vive! ¡Ay, Samaya Saba! Pero esa llenura es para todo hermanito, todo creyente. Y si alguno no tiene el Espíritu de Dios, ese tal no es de Cristo, dice la Biblia. Sonríase que el Señor le ama. Hay poder en Jesús. Pero la Biblia dice claro que el evangelio del reino, que anuncia que el reino de los cielos está a punto de establecerse, sería predicado a todo el mundo como testimonio para todos los pueblos. Entonces vendrá el fin. Y fíjense que aquí es increíble que en la Rusia, donde metían a la cárcel a cualquiera por hablar así de Cristo, o en la China, que el que repetiera un tratado en la calle le cortaban el cuello, ahora se predica con libertad en las calles de la China Roja. Y se predica campañas evangelísticas de masa en Rusia. Y todo el mundo, ¿quién los cayó? Papá. Ahora, el Señor le ama. Porque estamos en los últimos días y se está predicando el evangelio en todos sitios, en todas partes. Y lo más grande es lo que viene. Por eso es el proyecto de la televisión que Dios nos ha dado. Porque en lo que viene, por vía satélite, se va a predicar un mensaje que va a cubrir millones y millones y millones de personas, y prácticamente más de la mitad del mundo ahora mismo. Y en días un poquito más avanzados, dentro de un par de años, dos o tres años, un solo mensaje de vía satélite va a cubrir el mundo entero. Cuando el anticristo aparezca, ya eso está en el aire. Ese pájaro va a tener eso disponible para él. Pero ¿para qué lo quiere él si le va para el agua de fuego contigo y ya satélite? Alabe lo que él vive. Pero ahora mismo, por vía satélite, se cubre, hermano, millones de personas en un solo mensaje. En un solo mensaje. Y por eso Dios me ha mostrado, lo más importante ahora que está sobre ti es por vía satélite y por televisión, que es un instrumento tan poderoso para evangelizar. Te metas a los países que no has ido nunca a predicar. Y millones se han cubierto en lo poco que falta, porque lo he prometido a la humanidad. Se ha glorificado el nombre de Dios. Que sí, que ahora el impulso no es ir una campaña aquí, otra allá y otra allá, es cubrir a todo el mundo en un solo tiro. Porque el fin se acerca, estamos a punto de terminar. Estamos bien en las postrimerías del tiempo. Todo a punto de terminarse. Y el Señor a punto de levantar su pueblo para entonces entrar los días terribles del anticristo y de la gran tribulación. Hay del que se quede aquí abajo. Más le valdría no haber nacido. Sonríe, que el Señor le ama. Eso que hay que buscar a Dios con todo, hermano. Esta es la última oportunidad que tiene la humanidad. Y usted y yo tenemos que estar llenos del Espíritu Santo. Santos por fuera y por dentro y por todos lados, para acercarnos a la humanidad, decirle: Cristo viene, Cristo viene, avance y conviértase, estamos en los últimos días, dese prisa y arrepiéntase. Evangélicos a media y evangélicos tibios y evangélicos mundanos, ¿qué le van a hablar a la humanidad? ¿De qué le van a hablar? Si el mismo pecador lo mira y dice: tú estás igual que yo, que vienes a hablar, cabezón, conviértete de verdad. Palabras, Dios le ama. La Biblia dice que hay que convertirse a Dios de todo corazón, con toda nuestra alma, con todo nuestro espíritu, y Él será encontrado. Es que usted no está buscando cualquier cosita, está buscando al que creó los cielos y la tierra. Alaba lo que Él vive. Joel capítulo 2, verso 12, la Biblia dice: convertíos a mí de todo vuestro corazón. Con ayuno. Se le fue el gozo a mucha gente. Con lloro y con lamento. Es oración en el espíritu y en ayuno, porque hay que llenarse de Dios. Estamos bien en los últimos días, para que cuando hablemos los pecadores se conviertan, para que llevemos fruto, rescatemos un resto en lo poco que falta. Hermanos, es el reto suyo y es el reto mío. Y el reto de cada siervo que está aquí, que ganemos alma en este último tiempo, que nuestro fruto sea gigante. Y entre más limpios y santos, más fruto podemos llevar. Sonríase si puede. Por eso que cada hermano tiene un reto: limpiar más su vida, santificar más su vida. Apártese de la televisión mundana, apártese de la musiquita mundana, eche al zafacón los discos de rock and roll. Sonríase, que el Señor le ama. Apártese de todo lo que es entretenimiento carnal, que hace guerra contra su alma. Ese tiempo usted lo necesita para buscar a Dios. echa a un lado la lucha libre, echa a un lado el boxeo, echa a un lado las playitas, el mundo asqueroso, busca a Dios con todo. Estamos a punto de volar al cielo, no nos podemos arriesgar por nada a quedarnos aquí abajo. Nada inmundo entrará. ¡Gloria a Dios! Estamos en día final, hermano. Cuando hay un reto como este, no se puede descuidar uno. Ni mirar para atrás como la mujer de Lot, que miró para atrás y se la llevó el diablo. Y Dios la había sacado ya de Sodoma. Pero desobedeció a Dios. No mires para atrás. Y ella, velando como el gato, matará. Si Dios dice no mire para atrás, no mire para atrás. Si Dios mire el río, pues póngase derecho. Mire para arriba, pues mire para arriba. Haga lo que Dios le diga. Si usted no se supone que vive, el que vive es Él. Alabado sea Dios, usted se murió. Estamos muertos al yo. Él es el que gobierna nuestra vida. Para mí el vivir es Cristo. Óigalo, para mí el vivir es Cristo. No vivo yo, vive Cristo en mí. Ese es el Evangelio. Que no naciere de nuevo de arriba, no entrará al reino de los cielos. Nacimos ya un nacimiento de papá y mamá, pero el nacido de la carne y la sangre no heredará el reino de Dios. Ahora hay que nacer de Dios, que es un nacimiento espiritual. Y ahí es donde muestran el Evangelio, que están colgados todavía. Caban más los recuerdos del pasado que el presente con Cristo. ¿Hará lo que Él vive? ¡Cristo viene! ¡El fin se acerca! Son los días posteros y decisivos. Cuando estábamos predicando campañas en Europa hace muy poco tiempo, pero un par de años, predicamos en Francia con los gitanos. Y esos gitanos, que en el mundo son más malos que el diablo, se convierten, hermano, y se llenan de fuego. Cantan en el espíritu, son fogosos como nadie. Y buscan la gente y trabajan en una forma extraordinaria. Yo estaba predicando campañas con ellos. Y se quedaban atónitos ellos y los pastores de ellos cuando yo les decía, ustedes no saben que ustedes están viviendo en el epicentro del gobierno del anticristo. Ustedes no saben eso, está en la Biblia, en Europa Occidental, donde estaba Roma, ahí es que el anticristo va a tomar estos reinos que están unidos ahora. Ahí hay 14 naciones unidas, 14. Ahí le dice que el anticristo tomará 10 de ellos, 10 reinos, los tomará y formará el séptimo imperio mundial, la resurrección del imperio de Roma. Increíble. Y eso ante nuestros ojos ahí. El año que viene rompen las fronteras y hacen un sistema monetario mundial para el grupo de las naciones que está unida en Europa. Y ahí aparece el anticristo. Y los tomará, 10 de ellos. Y establecerá un imperio que Estados Unidos será enano al lado de ellos. Pero cuando el anticristo aparezca, nosotros estamos cantando cántico nuevo al Cordero arriba. Alaba lo que Él vive. Estamos en días decisivos, hermano. Ahora, cuando yo estaba ahí en Francia, nació una nena de padres gitanos inconversos y tenía 666 por todo el cuerpo. Nació ahí, en Francia, uno de los países del epicentro del gobierno. Y los médicos trataron de sacarle, bojarla, buscando muchas sustancias químicas que los médicos conocen. No se bojaba con nada. Todo el cuerpo lleno del 666, que es el número del anticristo. El que le va a poner en la frente a todos los evangélicos que se queden, que no puedan resistir la persecución que le va a venir por encima. Se irán al infierno y se irán a la eternidad de la condenación. Y se le va a poner a todos los pecadores que se queden abajo, que le van a servir. Ese es un número de muerte. Según el Señor nos sella con el Espíritu Santo, que es vida, a ellos lo van a sellar con un número de muerte. Y ya aparece en esa nena, hija de padres impíos, pecadores. Ahora, según pasó eso con la nena, una pareja, esposo y esposa, pastores judíos convertidos, también tuvieron una experiencia tremenda con su nena. Porque oraban para que le diera una nena y vino la nena. Y cuando nació la nena, la presentaron al Señor, los pastores se reunieron con ella y la presentaron al Señor. Y a los 8 meses la nena estaba lindísima, pero no hablaba todavía. Y dijeron, vamos a hacer otra fiesta con los pastores. Vamos a volver a presentar a la nena, pero ahora no para entregársela a él, sino para que le haga un vaso escogido en sus manos. Y la use para echar fuera demonios y sanar enfermos y ganar miles de almas. tenían buenos propósitos, muy lindos. Se reunieron nuevamente todos los pastores del territorio con ellos. Y cuando llegó el momento de presentar a la nena, uno de los pastores la tomó y dijo: Señor, te presento a esta nena. Hazle un vaso escogido en tus manos. Úsala para ganar alma. Dale miles de almas. Úsala para echar fuera demonios, para sanar enfermos. Úngela en forma como no haya ungido a nadie jamás. Lucía precioso. Y de pronto la nena abrió la boquita y comenzó a profetizar. Nunca había hablado. Ahora habló el Espíritu Santo a través de la boca. Y le dijo a los pastores: mis siervos, es que ustedes no saben que estoy a punto de descender a llevarme a mi pueblo. Es que ustedes no saben que todo está cumplido. Es que ustedes no saben que esta niña no tiene tiempo de crecer, sino que se va también cuando suene esa trompeta que va a sonar. ¡Alabado sea Dios! ¡Somalaya! ¡Soba! ¡Poderoso Jesús! ¡Cristo viene! ¡Pronto será tarde! ¡Pronto sonará una trompeta y los que estén preparados volarán! Y los que estén a media se quedarán. Unos serán tomados y otros serán dejados. Aleluya, se van y aleluyitas se quedan. Evangélicos llenos del Espíritu se van y evangélicos apagados se quedan. Evangélicos en fuego se van y evangélicos tibios y mundanos se quedan. Sonríe si el Señor le ama. Hay que buscar a Dios con toda nuestra alma y con todo nuestro espíritu. Esto no es un juego de religión, esto es un primer amor con Jesucristo. Enamórese de Jesús o no se irá. Enamórese de Jesús o se quedará. Vive enamorado de Cristo. ¿Cuántos están enamorados de Cristo? Levante la mano y dígase: yo estoy enamorado de ti, yo estoy enamorado de ti. Tú eres mi novio, yo estoy enamorado de ti. Te amo más que a mi vida. Mi alma te alaba, Jesús. ¡Ay, Samaya, Soba! ¡Poderoso Dios! ¡Ay, la Soba! Amigo que está aquí, a usted lo trajeron a salvarlo en esta noche. No se vaya de aquí sin Cristo por nada, que esta es la noche de Dios para usted. Aprovechese, que mañana podría ser tarde. Mañana podría ser tarde. Arrepentíos y convertidos, y se borrarán vuestros pecados. Vamos a cerrar nuestros ojos, inclinemos nuestras cabezas y cada hermanito. Mi alma te bendice, Jesús. Cada hermanito, cada querido amigo, aquí en esta noche, tenga su mente en el Señor. Mientras cada vida está en comunión especial con Dios, yo quiero inmediatamente ofrecer una oración para toda vida que ha escuchado la palabra y que en esta noche gloriosa quiera aceptar este Cristo como único y suficiente Salvador. Yo quiero orar por usted, amigo querido, para que Dios le perdone y le salve y le libre de condenación. Todos los que quieren aceptar este Cristo maravilloso, quiero orar por ustedes bien en breve. Esta oración de fe por su eterna salvación. Fíjense que primero atendemos lo eterno, lo que va a permanecer para siempre. Lo demás viene luego por añadidura también. Por lo tanto, todos los que van a aceptar este Cristo maravilloso, quiero orar por ustedes bien en breve esta oración de fe para que Él les salve, le perdone en esta noche y le libre de condenación. Los que quieren esa oración por salvación eterna para su alma, solamente levanten su mano de ahí de donde están, que yo quiero inmediatamente orar por ti. Dios bendiga las manos que se levantan aquí al frente, manos que se levantan aquí en este ladito, manos que se levantan aquí en todo este territorio y allá en aquella parte, en aquel ladito, arriba, manos que se levantan arriba en la parte que está en lo alto, gloria a Dios, y manos que se levantan acá en aquel lado. Vamos a orar por ustedes bien en breve. Bien en breve esta oración de fe para que Dios les salve, que esta sea la noche de victoria eterna para usted. Sea glorificado el nombre de Dios. Ahora es el momento glorioso de victoria para usted. Y todos los amigos que van a aceptar a Cristo de todo corazón, vamos a ir pasando hacia aquí, hacia el frente. Ya pasó una jovencita aquí, damos gracias a Dios. Y voy a orar por ustedes, oración por vuestra eterna salvación. Todos los que van a aceptar a Cristo, vamos a ir pasando para acá ligerito. Vamos a formar un grupo aquí. Frente a mi persona, cualquiera del territorio que está frente aquí, se puede arrodillar o se puede quedar de pie, como usted sienta. No tiene que arrodillarse necesariamente, se puede quedar de pie, se queda de pie. Pero lo que queremos es que acepte a Cristo de corazón. Todo el que va a aceptar a Cristo, camine para acá ligerito. Todo el que vino aquí, que no es salvo, es el momento de Dios para usted. No se vaya sin Cristo por nada. Dios bendiga a las almas que pasan. Dios bendiga a las almas que pasan. Dios bendiga a las almas que pasan. Dios bendiga a la joven que pasa, el varón que pasa, la dama que pasa. Dios bendiga a las almas que pasan. No importa dónde usted esté, camine para acá. Llegó el momento de Dios para usted. El que está arriba, descienda por las escaleras. Los que están arriba, desciendan por la escalera, desciendan por la escalera. Ahí llega aquí abajo. El Señor le está llamando, el Señor le está llamando, el Señor está tocando sus puertas, el Señor está tocando sus puertas, está tocando a tus puertas, Jesucristo, está tocando a tus puertas. Dios sabe, Laia, sabe. Es noche de victoria, amigo, amigo, amiga. No se vaya sin Cristo, no se vaya sin Cristo, no se vaya en su pecado, no se vaya perdido, amigo. La paga del pecado es muerte. Pero en esta noche hay un regalo para usted, amigo. Hay un regalo para usted. Vida eterna en Cristo Jesús. Dios bendiga a las almas que pasan. Dios bendiga a las almas que pasan. Dios bendiga a las almas que se acercan. Dios bendiga a las almas que pasan. Amén. Yo voy a orar con el grupo que está al frente aceptando a Cristo. Pero cualquiera que está allá afuera que no es salvo, mire, salga corriendo. Y métase en este grupo y dígale: Señor, perdóname. Vale la pena dar una carrera y escapar de eterna perdición. Los que pasaron al frente están en todo este territorio. Oigan con mucho cuidado. En el instante que usted acepta a Cristo así de todo corazón, inmediatamente Él te perdona. Eso es instantáneo. Su sangre limpia el más mínimo pecado. Se cumple lo que dice la Biblia. Usted pasa de la muerte a la vida. ¿Cuántos de los que han pasado? Dios bendiga a la joven que pasa y el varón que pasa. ¿Cuántos dan gloria a Dios? ¿Cuántos dan gloria a Dios por esta parejita de joven? ¡Ay, pobre Jesús! ¡Aleluya! ¿Cuántos de los que han pasado aceptan a Jesucristo ahora de todo corazón como único y suficiente Salvador? Levanten la mano alta a los que lo están aceptando. Mantienen la mano levantada que voy a orar con ustedes inmediatamente. Oración de fe por vuestra salvación. Mantienen la mano levantada. Esa mano que usted levanta está agarrando la mano de Jesucristo, único Salvador de usted y de toda la humanidad. Dios bendiga el varón que pasa. ¿Cuántos dan gloria a Dios por este joven que pasa ahora? Dios te bendiga. Ay, pobre Jesucristo. Amén. Los que están al frente, vamos a orar conmigo. Oración de fe por vuestra salvación. Mantienen su mano levantada y repitan conmigo en voz bien alta la oración de fe por vuestra salvación. En voz bien alta, oremos. Amado Dios, acepto a Cristo ahora mismo como mi único Salvador. Te acepto, Jesús. Públicamente, no me avergüenzo de ti. Perdona mis pecados. He pecado contra ti, pero me arrepiento. Perdóname, Jesús. Lávame en tu sangre. Cambia mi vida. Entra en mi corazón. Ayúdame que yo permanezca firme en tu camino. Firme en la iglesia, que sea bautizado y que sea lleno del Espíritu Santo. Gracias, Jesús. Creo en ti, Jesús. Y soy salvo. Soy salvo ahora. Creo en ti, Jesús. Y tu sangre limpió mis pecados. Amén. Glorias a Dios. Bendecimos al Señor. ¡Ay, Samaria, soba! ¡Aleluya! ¡Aleluya! Precioso Jesús. En ti que hemos creído.
1: Y iba a los médicos, pero que debido a otros problemas de salud, pues seguía de mal en peor y me sentía bien incómoda y con mucho dolor, inflamación, y cuando iba al baño evacuaba sangre y yo decía, bueno, Señor, yo confío en que tú me puedes sanar porque yo no voy a dejar ningún doctor que me opere a mí ni que me toque. Pues cuando recibí la revista Hermano Gigi Ávila, pues lloré y le pedí al Señor que me sanara, pero yo decía, Señor, yo sé que tú puedes levantarme, Señor, ¿verdad? Sanarme de esta enfermedad. Y esa noche la cogí y la puse debajo de mí, orándola, confiando en el Señor, porque yo sé que la revista no tiene poder, porque es el Señor que hace la obra, pero que confié en el Señor. Y no me había dado cuenta hasta después de una semana o dos, y decía, adiós, pero yo me siento mucho mejor, ahora puedo estar más tiempo sentada, ya no me siento igual. Y luego me di cuenta que el Señor me había sanado, y ya hace meses de eso, y le doy la gloria al Señor. Yo no he tenido que ir a ningún médico por esa razón, sino que me siento bien, estoy sana.
0: Ya no fluye sangre ya. Ni dolor ni nada. Qué bueno, nos gozamos que esté bien. Bueno, la revista no sana. Lo único que nosotros oramos continuamente, Señor, que el que la toque se sana. Pues Dios hace eso. El que lo hace es el Espíritu Santo y ahí damos la gloria. Levanta las manos y dale gracias a Dios. Gracias a la paz. Libre para siempre por tu palabra. Recibe Espíritu Santo y fuego. Fuego Jesús fluye en ella. Cólmala de tu gloria. En el nombre de Jesús fue hecho. La gloria es para ti, Señor. Gracias, Jesús. Hay poder. Dios te bendiga, hermanita, nos gozamos, que estés bien. ¿Qué tú tenías?
2: Bueno, amados hermanos, yo tenía un dolor en mi cintura. Siempre que yo trabajaba, cuando levantaba algo pesado, al siguiente día me daba un dolor en la cintura que yo no podía ni agacharme. Hay veces que no podía ni amarrarme los zapatos. Entonces, un día en la emisora, yo estaba oyendo una de sus campañas. Entonces, cuando usted hizo la oración por los enfermos, dijo que pusiera la mano sobre la radio y que se tocara en el sitio donde tenía el dolor. Y en ese día, pues yo me sentía con ese dolor. Yo hice puse la fe en Cristo Jesús, que es el que sana y que él obra a través de la radio. Entonces, al instante, ese dolor se me fue. Entonces, usted dijo, pues ahora lo que usted no podía hacer, hágalo en este momento. Entonces, en ese momento yo me agaché y me pude amarrar los zapatos tranquilamente, sin dolor. Y no solo eso, sino que desde ahí nunca más he volvido a sentir ese dolor. Ahora en mi trabajo yo levanto bastante peso y al siguiente día no siento nada. La gloria sea para el Señor.
0: Cuando Dios lo hace bueno. Y lo que Dios hace permanece con los que permanecen en él. Si se va atrás, no se sabe lo que puede pasar. Aleluya. Ante las manos, dale gracias, nos gozamos, Padre.
3: Gracias, Señor.
0: Por tu amor, dice tu hijito, ayuda a este muchacho y bendícelo. Recibe Espíritu Santo y fuego. Recibe el poder de Dios. Fuego Jesús fluye en él. Cólmalo de tu gloria en el nombre de Jesús. Tu nombre en él sea glorificado. ¿Cuál oído tiene sordo, hermanito?
4: El izquierdo.
0: ¿No oyes nada por ahí?
4: No.
0: ¿Qué te dijo el médico de eso?
4: Que estaba quedando sorda.
0: ¿No te dio esperanza de volver a oír por ahí?
4: No.
0: ¿Pero no te dijo qué tenía? ¿Qué defecto?
4: No.
0: ¿Pero que no tenía esperanza de volver a oír?
4: No.
0: ¿Te vas al nuevo, al Señor? ¿Tú lo crees?
4: Sí.
0: Pon la mano ahí. Yo voy a hablar la palabra de Dios. Los que están aquí estén oyendo, porque lo que yo le hablo a ellos es igualito para ustedes. Fíjate bien. Cuando yo hable la palabra, por su llaga fuiste y sanado. Levanta las dos manos al cielo. Dice, gracias que por esa palabra me sané. Que te va a abrir el oído y te lo vas a dar nuevo. No hay diablo que lo pueda impedir porque Dios está aquí para eso. ¿Lo cree? Amén. Los que están abajo igual. Cuando yo grite por su llaga, fuiste sanado, levanta las manos, me sané por esa palabra. Que Dios le va a tocar su oído y se lo va a dar nuevo. Eso lo crea. Los que están aquí igual, estén muy alerta. Cuando yo grite por su llaga, fuiste y sanado, levanta las manos. Gracias que me sanaste. En un segundo Dios abre el oído sordo. Eso no es que lo haga aquí abajo a esa velocidad, pero Dios sí. Todo el grupo grande que está aquí, Cuando yo grité por su llaga, fuiste y sanado. Levantan las manos al cielo y dice, por esa palabra me sané. Tenga lo que tenga. Esa palabra es medicina, dice la Biblia. La medicina de Dios no es penicilina. La medicina de Dios es su palabra. Y cuando yo grité por su llaga, fuiste sanada. O sanado es un aguacero medicina, lo que va a caer encima ustedes. ¿Cuántos lo creen? Pues se sana. Porque cree se sana, es una alternativa. Pero levantan esas manos, por esa palabra me sané. Que el Espíritu Santo está detrás de esa palabra para ponerla por obra en ustedes. Vamos a orar. Padre bueno. Mire este grupo de personas que están aquí con oídos sordos. Y esta hermanita que está aquí, que el médico le dice que no hay oportunidad. Pero yo le he dicho que tú le vas a dar ese oído nuevo. Y tenga lo que tenga, sea el tímpano o lo que sea, tú lo creas nuevo y la gloria te la voy a dar a ti. La gloria tú sabes que te la voy a dar a ti. Ahora mismo. ¡Ay, Samaya! ¡Samaja! Para gloria tuya, Padre. En el nombre de Jesucristo. ¡Ay, las hijas! ¡Samaja! En el nombre de Jesús, voy a hablar tu palabra. Esa palabra tú dijiste que es medicina. Cuando se mete esa medicina por ese oído, queda nueva. Y la gloria es tuya. Ahora mismo, Padre. Alay, Samalaya, Soja, Emala. Para la Sasa, Alia, Hiska. Ay, la Soba. Poderoso Jesús. Malay, Salahabajaya. Para gloria tuya, Padre, digo creyendo. Y la gloria es para ti. Que por su llaga fuiste y sanada. Crea tímpano nuevo. Sigue ese tímpano nuevo. Créale todo nuevo en el nombre de Jesús. Diablo de sordera. Fuera. ¡Ah, Dios ama! Nombre de Jesús fue hecho. Está sana tu palabra, es verdad. Gracias, Señor. Crea el oído nuevo. Sí, bendición clara. Sí, verán el nombre de Jesús. Asalaya, saja. Dele gracias, hermano. ¿Cuál oído es que estaba sordo? Ese. Tápate que estaba bueno. Mira de frente a la cámara. Repite en voz bien alta lo que yo te diga. En voz bien alta.
3: Amén. Amén. Gloria a Dios. Gloria a Dios. Aleluya. Aleluya. Cristo me sanó. Amén. Gloria a Dios.
0: Alábalo que Él vive. La gloria es para ti, Señor. Llora cualquiera, hermano. La gloria es de Dios. Dice la Padre. ¡Ay, Samaya, Saba! Para gloria tuya, Padre. Por los méritos de Jesucristo fue hecho. Tú el que está ahí afuera, dígale, a mí me sanaste también. A mí me sanaste también. Hable victoria, a mí me sanaste también. A mí me sanaste también. Háblelo con confianza, a mí me sanaste también. A mí me sanaste también. Háblelo. Que no hace excepción de personas. Y el Espíritu de Dios se mueve en medio de ustedes ahí. Todo el que habla victoria lo recibe. Hermanita, ¿cuánto tiempo hacía que estaba sorda?
3: Un año.
0: Un año. El médico dijo que no había esperanza.
3: No.
0: Pero hay un médico más grande que todos los médicos de abajo. Que no solamente te abre el oído, sino que te ama mucho. Que tú tengas un testimonio para contarle a otro lo que ha hecho. Levanta las manos y dale gracias a Dios. Tenla sana, vese a la paz. Libre para siempre por tu palabra. La nena no escuchaba por ahí, hermanita.
3: Por el derecho, el oído derecho.
0: No oía nada.
3: No oía nada.
0: ¿Hacía tiempo que estaba así?
3: No sé, porque yo traje, yo vine con una amiga y la nena es la amiga mía.
0: No sabe si la vio el médico.
3: Esto, el médico le dijo que le dieron cita, que la tenía que operar del oído.
0: Esta noche lo operaron. Claro, ¿cómo le llama? Tapa el oído que estaba bueno.
3: El oído está el derecho.
0: Ese estaba bueno.
3: No, ese es el que le enseñó.
0: Este estaba sordito. Tapa el bueno. Ok. Sí.
3: Repito lo que le dice, ¿no?
0: Amén.
5: Amén.
0: Gloria a Dios.
5: Aleluya.
0: Aleluya.
5: Cristo.
0: Cristo.
5: Amén.
0: ¿Quién fue? ¡Ay, Samaya Solaba! ¿Quién fue? ¿Quién fue? La gloria es de Dios. Bendecimos al Señor Jesús y a Él damos la gloria. Gracias a Dios. Damos gloria a Dios. Que la fe, fíjese, de esta hermanita que trae esa muchachita acá. Hermanita, ¿la familia de la nena son convertidos?
6: Ninguno, ni el papá ni la mamá son convertidos.
0: Llévala allá y prueba la nena delante de ellos. Y dile que...
6: La mamá está aquí.
0: ¿Cuál es la mamá? Dios le bendiga, hermanita. Venga aquí un minutito. ¿Cuántos dan gloria a Dios? Te bendiga. Es su nena. ¿No oía por ese oído?
6: No.
0: Oye, perfecto. Tápale el oído bueno. Repite. Mamá.
5: Mamá.
0: Papá.
5: Papá.
0: Papi.
5: Papi.
0: Gloria a Dios.
5: Gloria.
0: Amén.
5: Amén.
0: Oye, perfecto. Precioso Jesús. Nos gozamos, hermanita, con la bendición de su nena, criaturita tan linda como esta. Damos gracias a Dios. ¿Está contenta?
6: Sí.
0: ¿Usted había aceptado a Cristo?
6: Sí.
0: ¿Cuándo lo aceptó?
6: No, todavía no.
0: Acéptelo ahora. Levante la mano derecha y vamos a orar por usted. Dígale, gracias Jesús.
6: Gracias Jesús.
0: Por mi nena.
6: Por mi nena.
0: Te acepto.
6: Te acepto.
0: Perdona mis pecados.
6: Perdona mis pecados.
0: Gracias Jesús.
6: Gracias Jesús.
0: Lávame en tu sangre.
6: Lávame en tu sangre.
0: Ayúdame.
6: Ayúdame.
0: Que yo sea tuyo.
6: Yo sea tuyo.
0: Para siempre.
6: Para siempre.
0: Soy salvo.
6: Soy salvo.
0: Amén.
6: Amén.
0: Gloria a Dios. ¿Cuántos alaban al Señor? ¿Quién fue? ¡Ay, Samaya! ¡Sola! ¡Ama! Oigan bien los hermanos, siento la unción de Dios, hermano, que está sanando allá afuera. Siento el Espíritu de Dios que está sanando ahí, ahí, tocando los cuerpos. Todo el que está todo el que cree, levante las manos y diga, a mí me está sanando, a mí. Recíbelo, recíbelo. Siento la unción. ¡Ay, Samaya! ¡Sama! Siento la unción de Dios ahí, ahí. Ahí está el poder de Dios. Ahí está sanando. Alabala y asoma. Ahí está tocando los cuerpos. Ahí está tocando los cuerpos. Hable la victoria. Dígale, a mí me sanaste. A mí me sanaste. A mí me sanaste. Ahí está sanando. Ahí está sanando. Dele gracias. Dígale, a mí me sanaste. A mí me sanaste. Dele gracias. Cree que lo sanó. Cree que lo sanó. Cree que lo sanó. Sano Jesús. Cree que lo sanó. Cree que lo sanó. Dele gracias a Dios. Dele gracias a Dios. ¡Ay, la soma! ¡La soma! ¿Qué oído estaba sordo? ¿Cuál oído estaba sordo? ¿No oías nada por ahí? ¿Hacía tiempo? ¿Quién la trajo a ella? Venga acá, hermanita. Ella viene y te ayuda, ¿sabes? ¿Es familia tuya?
7: Es mi hija.
0: Es su nena. Bueno, gloria a Dios. Lo sé, sabes mejor que nadie. ¿Cuánto tiempo hace que está sordito ese oído?
7: Hace 6 años.
0: ¿La vio algún médico?
7: Sí.
0: ¿Qué le dijo el médico?
7: Que tenía, se perdió el sonido del oído para siempre.
0: Pero el de arriba, Jesucita a los muertos, alábalo, que Dios le amo. Tapa el oído que estaba bueno. El que estaba, tápalo bien. Ese estaba bueno. Sí. Repite lo que yo te diga. Que el Señor te creó el oído nuevo. Amén.
5: Amén. Gloria a Dios.
0: Aleluya.
5: Aleluya.
0: Cristo.
5: No perdí.
0: Amén.
5: ¿Ah?
0: Amén.
5: Amén. Gloria a Dios. Aleluya. Gloria a Dios. ¿Qué? ¿Qué? Gracias, Jesús.
0: Amén.
5: Amén.
0: Está nueva, la gloria de Dios. ¿Quién fue? ¿Quién fue?
8: ¡Cristo!
0: 6 años que no oía.
7: 6 años.
0: Conforme a su fe y la de la misma nena, amén. Pues Dios ha hecho. Damos la gloria a Dios. ¿Estás contenta?
5: Sí.
0: Oye, muy bien.
5: Sí.
0: Gracias a Dios. Cuéntale a tus amiguitos, a tus maestros, lo que Dios hizo contigo. ¿Cuánto tiempo hacía que estaba sordo?
9: Ya hacía tiempo, ¿lo ves? Me habían operado.
0: ¿Bien operado?
9: Sí. Y me quedé más sordo, ¿lo ves? Todavía. No oía bien.
0: Pero esta noche lo operaron de nuevo.
9: Sí, me operaron de nuevo. Y también estoy operado de este, para que lo sepa.
0: Sí.
9: Y sin embargo, por este oigo.
0: Sí. Tápese ese que estaba bueno. Repita lo que yo le diga.
9: Amén. Amén.
0: Gloria a Dios.
9: Gloria a Dios.
0: Aleluya.
9: Aleluya. Cristo. Me sanó. Amén.
0: Gloria a Dios. ¿Quién fue? ¿Quién fue? Esta noche sí le hicieron una operación ahí, hermosa, de arriba, de parte del Señor.
8: Yo nací con un defecto, a donde un provocamiento para que yo no naciera, y yo nací con ese defecto en la pierna izquierda. Y mi mamá decidió de mudarse de Puerto Rico para los Estados Unidos, y a la edad de 13 años, una campaña que ella supo que usted estaba dando en Camden, New Jersey, pues ella me llevó para su campaña. Y la fe suya y la fe de mi madre, pues la pierna que los doctores querían picar, pues hoy en día yo puedo andar con ella porque el Señor me la sanó.
0: La iban a cortar. La iban a cortar.
8: Amén. Usted me dijo, yo me acuerdo, yo tenía 13 años y me acuerdo claramente que usted mismo me sentó en una silla en un altar y me quitó los zapatos especiales con los que yo tenía que usar para el resto de mi vida. Y usted me dijo, quítatelo y anda. La tercera vez que yo andé para atrás, sentí que el hueso cayó en su sitio, y desde ese día, gracias le doy al Señor, estoy sano.
0: Qué lindo. Precioso. ¿Cuánto levanta las manos, dan gloria a Dios? Tú fuiste, Señor, tú. Tú fuiste, dígale, tú fuiste, tú fuiste. Que el único que lo hace es Él. Bendecimos su nombre. Lo gozamos con testimonio tan hermoso, hermano. ¿Qué te había dicho el médico que tenías en la pierna?
8: Yo nací, cuando mi mamá me trató de evitar, yo nací con la copa que le llaman ellos, ¿verdad? Y yo nací con ese defecto en la pierna y yo andaba corino. El único motivo para poder yo andar era que ellos me cortaran la pierna de la rodilla para abajo para ponerme una postiza, porque el hueso no quería coger vuelta. Entonces, 10 meses estuve en el hospital, me hicieron 3 operaciones y nada de eso me hizo efecto. Hasta el día que yo fui a la campaña de usted y recibí la sanidad del Señor.
0: Qué bueno, la gloria a Dios. ¿Qué tenías?
10: Yo tenía un tumor en el coxis.
0: Es el último huesito de la columna.
10: Sí, que me lo habían operado ya 2 veces, que por más que me operaban, más me crecía. Y en esta semana el diablo me estaba dando bien duro y la operación, con tanta presión y tensión que tenía, pues la operación se me había abierto otra vez. Y en esta noche yo vine a recibir sanidad del Señor y el Señor me sanó.
0: ¿Qué sentiste cuando oramos?
10: Yo lo que sentía...
0: Cuando comenzamos a orar, ¿qué sentiste?
10: Yo sentí que el doctor de los doctores me había pasado la mano y me cerró la operación.
0: ¿Cómo sentías primero esa región?
10: Yo no me podía sentar.
0: No podía sentarte.
10: No.
0: Pruebe y siéntate ahora. Siéntate aquí en esta que está durita. ¿No te molesta nada? ¿No te molesta nada? Párate. Ahora, dobla a ti, tócate los zapatos ahora. Dobla la cintura. Sí. ¡Qué bueno! ¡Estás nueva! ¿Quién fue?
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1: A menudo le atribuye sus logros a una familia apoyadora. Así que, ¿cómo creamos esa clase de ambiente en nuestro hogar? Una manera muy buena de hacerlo es reconocer rápidamente el comportamiento positivo de nuestros hijos. Cuando los vemos ayudar a alguien, deberíamos recompensarlos con elogios. También deberíamos resistir el impulso de comparar a nuestros hijos con otros niños. Nunca le diga a su hijo, ¿por qué no puedes parecerte más a tu hermana? O, ¿tú no ves que Miguelito se comporte de esa manera? En cambio, concéntrese en el esfuerzo y la disposición de sus hijos cuando intentan hacer las cosas mejor. La clave es buscar activamente maneras en las que usted pueda ser un apoyo y les enseñe a sus hijos a hacer lo mismo. Una familia alentadora es crucial para la crianza de niños sanos y felices. Valorando lo que más importa.

0: ¿Qué otro rey puede derrotar la caballería? ¿O callar la furia del guerrero montado sobre un humilde asno? ¿Qué otro rey puede romper el dominio de las tinieblas, la tiranía de maldad, con un reinado de gracia y un imperio de paz? ¿Qué otro rey entregaría su vida para la redención de rebeldes, su riqueza para recibir al rechazado? Jesús es ese rey, el rey de gloria, hijo del Dios viviente. No solo un rey más, no solo un profeta más, no solo un maestro más. Él era a quien el mundo estaba esperando, el que nos libraría del cautiverio, el hijo de David y linaje escogido de Abraham. Él es el destino de la ley mosaica, Yahweh en piel humana. Él es quien establece el reino y el dominio de Dios para sanar al enfermo, recuperar la vista del ciego, liberar al cautivo y proclamar buenas nuevas para los pobres. Este Jesús fue el creador que vino al mundo y es el principio de una nueva creación. Encarnó el pacto, cumplió los mandamientos, revirtió la maldición. Este Jesús es el Cristo de quien Dios habló a la serpiente, el prefigurado a Noé en el diluvio, el prometido a Abraham, el garantizado a Moisés antes de morir, el prometido a David durante su reinado, el revelado a Isaías como siervo sufriente, el profetizado a través de los profetas y el preparado por medio de Juan el Bautista. Él es el Hijo del Padre, Salvador del mundo, sustituto por nuestros pecados, más amoroso, más santo, más majestuoso y temible de lo que podemos imaginar. Él es nuestro Jesús y no existe otro rey tal como Él. Él es nuestro Dios, nuestra gloria, nuestro Salvador victorioso. No hay otro rey como Él. No hay otro rey.
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3: Quiero comenzar una serie de enseñanzas breve, unas cuantas semanas, y quiero que estemos hablando acerca de la paz mental. Paz mental. Alguien conmigo, paz mental. Ahora, una de las necesidades más grandes en el mundo es paz. Sí, incluso mucha gente dice, lo único que quiero es paz, paz mental. ¿Por qué? Porque paz mental define o determina mucho en nuestra vida. La falta de paz mental crea mucho caos. La paz mental crea mucho orden y prosperidad y éxito y avance. Pero la falta de paz mental crea caos y destrucción en nuestras vidas. Es más, el enemigo, si quiere robarte la vida, empieza por robarte tu paz mental. Donde más te ataca el enemigo es en tu mente. A veces estamos reprendiendo demonios en todas partes y se vale reprender, se vale creer que Dios nos guarda de espíritus, pero donde el enemigo más te ataca es en tu mente. Como están tus pensamientos, así van a estar tus emociones, y como están tus emociones, así vas a tomar decisiones. Volte con alguien, dígale: buenas decisiones requieren paz mental, paz mental. Incluso muchas adicciones se dan por falta de paz mental. Muchas relaciones y matrimonios se rompen por falta de paz mental. Hay empresarios que nunca llegan a su nivel de potencial en su carrera porque no pueden tener paz mental. Y la falta de paz mental se manifiesta en diferentes áreas para diferentes personas. Algunos tienen estrés sobre su imagen, algunos tienen estrés sobre el dinero, algunos no tienen paz mental sobre su familia, sobre un montón de cosas. Algunos no tienen paz mental sobre cosas en el mundo y la guerra y Cristo viene pronto, y algunos no tienen paz. Hay diferentes áreas, ¿okay? Pero la paz mental te ayuda a tomar buenas decisiones y a vivir la vida que Dios quiere para ti. Dios quiere paz mental para ti. Por cierto, en el otoño, es usualmente la temporada, no sé si sepan, pero septiembre, octubre, noviembre, incluso a veces hasta diciembre, es donde más hay un bajón de emociones en muchas personas, ¿verdad? Algunos lo experimentan, algunos no, pero muchos en estas temporadas tienen emociones muy complicadas, se les baja su ánimo, sus emociones, y algunos dejan de ser cristianos en septiembre, se vuelven a ser cristianos en enero, ¿verdad? Es como que, o en Navidad, ¿no? Pero yo quiero, ustedes no, pero quiero animarles, vamos a aprender hoy sobre la paz mental. El enemigo te ataca aún en buenos momentos. Hace unos días estábamos con Kelly, les comenté, estábamos tomando unos días de descanso de nuestro 25 aniversario. Pero aún en un buen momento, en una buena temporada, wow, 25 años, estamos juntos, estamos solos. Aún ahí el enemigo puede atacar tus pensamientos. De pronto me sentía desanimado, me sentía como no sé, frustrado con algunas cosas. Y es increíble que el diablo puede enfocarse en la mosca en la sopa, ¿verdad? Es como que todo está increíble, pero hay una mosca en la sopa y allí, o de la nada empieza a atacar tus pensamientos. Y me acordé de la canción que mi papá cantaba muy seguido en casa, y es, quizá alguien la recuerda, quizá no, porque era muy, muy como muy de mi casa y quizá no la conocen, pero va así: tú guardarás en completa paz aquel cuyo pensamiento en ti persevera, porque en ti ha confiado. Uy, como rancherona, ¿ya? Y le dice la otra parte, dice,

Espera. Ok, ya déjalo ahí. Y me acuerdo de esa canción. Incluso viene de Isaías capítulo 26, verso 3. Dice, tú guardarás en completa paz. ¿En cuánta paz? Completa paz. Dios, que te la paz nos guarda, guarda tu vida. Te guarda de cosas equivocadas, de decisiones malas. Te guarda de ataques del diablo. Tú guardas en completa paz. ¿A quién? A aquel cuyo pensamiento en ti persevera, porque en ti ha confiado. La paz mental no solo es un regalo de Dios, nos apropiamos de ese regalo cuando aprendemos a pensar bien. Lo digo otra vez. La paz de Dios es un regalo para aquellos que aprenden a dominar sus pensamientos. Guardas en completa paz aquel cuyo ¿qué? Pensamiento en ti persevera porque en ti ha confiado. Y vamos a aprender de eso. ¿Okay? El apóstol Pablo nos lo explica más en Filipenses capítulo 4. ¿Okay? Vamos a ver este pasaje, vamos a ver cuatro principios aquí. Filipenses 4, verso 4. ¿Están bien? ¿Esto les ayuda? Sí, ok. Número, dice, alégrense siempre en el Señor. Y dice, insisto, alégrense. Volté con alguien, por favor, dígale, insisto. ¿Verdad? Insisto, alégrate. Luego dice, verso 5, que su amabilidad sea evidente a todos. El Señor está cerca. Entonces, Cristo viene pronto. ¿Qué hay que hacer si Cristo viene pronto? Averiguar quién es la bestia. Tengo que dar una enseñanza sobre los últimos tiempos porque hay demasiada confusión. Pero, ¿qué hacer? ¿Cómo vive el cristiano mientras más se acerca el día en que Jesús regresa? Alegre y amable. Alégrense, tengan emociones alegres y sean amables. Por cierto, una persona alegre es una persona amable. Cuando te topes con alguien que no es amable, escucha, es infeliz. Tenle paciencia, es una persona miserable. Dale, comprende, pobrecito, es miserable. Por eso no es amable. ¿Okay? ¿Tiene sentido esto o no? ¿Sí? ¿Sí? Entonces, la alegría, estén alegres, sean amables. Fíjate, como están mis emociones, quiero que lo veas, el patrón que está aquí. Como están mis emociones, de acuerdo a mis emociones, así van a ser mis acciones. Mis emociones, mi paz mental, ¿sí? La paz o no que tengo aquí, eso va a determinar cómo me voy a comportar. ¿Quieres ser un mejor esposo? No escucho ninguna razón. ¿Una mejor esposa? ¿Quieres ser un mejor estudiante, mejor profesionista, mejor trabajador, mejor cristiano, mejor hombre, mejor mujer, lo que sea? ¿Quieres mejor? Ok, tienes que arreglar tus emociones. Porque como están tus emociones, así van a estar tus acciones. Alguien diga, mis acciones van hacia donde van mis emociones. Si quiero cambiar mis acciones, tengo que cambiar mis emociones. Alégrense, sean amables, emociones y acciones. Y luego Pablo nos explica cómo esto. ¿Okay? Dice verso 6, no se preocupen por nada, más bien en toda ocasión con oración y ruego, presenten sus peticiones a Dios y ¿qué? Y denle gracias. Verso 7, y la paz de Dios que sobrepasa todo entendimiento, toda lógica. Deberías de estar preocupado, pero estás en paz. Deberías de estar deshecho, pero estás en paz. Deberías de estar en pánico, pero estás en paz. Deberías de estar como todo mundo, frustrado y ansioso del futuro, pero estás en paz. Sobrepasa todo entendimiento, dice, la paz que sobrepasa todo entendimiento, cuidará sus corazones y sus pensamientos en Cristo Jesús. La paz, de nuevo, cuida el corazón, cuida la mente. Verso 8. Por último, hermanos, consideren bien. Otra traducción dice, piensen en, enfóquense en, concéntrense en todo lo verdadero, todo lo respetable, todo lo justo, todo lo puro, todo lo amable, todo lo digno de admiración. En fin, todo lo que sea excelente o merezca elogio. Piensen en eso. Verso 9, pongan en práctica. Parece que no tiene que ver, pero ¿cómo se tiene que ver? Pongan en práctica lo que de mí han aprendido, recibido y oído, y además de lo que han visto en mí, y el Dios de paz, ¿el Dios de qué? De paz, otra vez la palabra paz, estará con ustedes. Quizá la enseñanza del apóstol Pablo. Isaías dice, persevera en tu pensamiento, tendrás paz. Pablo nos da cuatro principios
para tener paz mental. Buenas emociones llevan a buenas acciones, paz mental. Como cuatro cosas. Número uno, ¿están listos o no? ¿Sí? Número uno, tu condición mental y emocional es tu responsabilidad. Eso lo puedes anotar y lo puedes compartir. Es tu responsabilidad. Quiero que voltee con su vecino y dígale, es mi responsabilidad cómo me siento y cómo pienso. ¿Por qué le digo esto? Porque vivimos en una época en donde todo el mundo le quiere echar la culpa a alguien más de cómo se siente. Es tu culpa que estoy enojado. Es tu culpa. Sí. Le echamos la culpa a los papás. Es que si mis papás me hubieran criado de otra manera, yo no sería así. Es que si no hubiera vivido esa experiencia, yo no estaría así. Y culpamos a otras cosas o experiencias de cómo están nuestras emociones y nuestros pensamientos. Pero si tú vas a tener paz mental, lo primero que tienes que decidir y saber es que tú eres responsable de tus emociones y pensamientos. ¿Okay? Tú administras tus emociones y pensamientos. Cuando tú entiendes esto, ya no importa si alguien en la calle te gritó, te levantó la mano, te dijo cosas, tú controlas tus emociones. Te dice, hijo, ¿de quién saqué? Dios te bendiga. Porque yo soy responsable. ¿Sí? No, es que me alteré, me puso mal. No, no te puso mal. Tú decidiste ponerte mal. ¿Sí? Tú decidiste ponerte mal. Es que me ofendió. No, tú decidiste ofenderte. Es mi decisión, mis emociones y pensamientos. Para los matrimonios, esto es muy importante. ¿Sí? Tu esposo, tu esposa va a hacer cosas que van a afectar tus emociones y pensamientos. Pero si vas a perseverar en ese matrimonio, tienes que aprender a controlar tus emociones, aun cuando la otra persona no está comportándose bien hacia ti. Yo soy responsable. ¿Sí? He enseñado esto en el pasado de otra manera, pero yo digo esto, no soy culpable, pero soy responsable. Lo explico así. Por ejemplo, yo, Andrés, no soy culpable de tener el gen de calvicie. Mi papá es calvo, el papá de mi mamá es calvo, de los dos lados, ten calvicie. ¿Verdad? Entonces, por más que lo he reprendido, no se va. Está ahí, ¿sabes? Entonces, no soy culpable. Pero sí soy, escucha, sí soy responsable de cómo llevo mi vida con calvicie. ¿Voy a estar amargado por estar calvo? ¿Voy a dejarme el pelo largo hasta el hombro y me lo voy a peinar de, así como para acá? Entonces, se vale. ¿Cómo voy a ser responsable de eso? ¿Sí? ¿Voy a permitir que la calvicie defina cómo me siento acerca de mi imagen? ¿Sí? Yo no soy culpable, pero soy, ¿qué? Responsable. Entonces, quizá no soy culpable de lo que otra gente me ha hecho, me ha dicho, me ha pasado. Cuando tú entiendes esto, dejas de culpar un trauma en el pasado. Dejas de culpar una experiencia, dejas de culpar a otra persona. Aún dejas de culparte a ti mismo. Porque algunos han hecho cosas en el pasado y no pueden superarlo. Tú eres responsable. Toma control de tus emociones. Un niño es niño en parte porque no sabe controlar sus emociones. Un niño solo reacciona. Gente inmadura reacciona. Le pasa, ¿qué pasó? Es que alguien lo lastimó. Reacciona. Pero un adulto es adulto porque sabe controlar sus emociones. Voltea con su vecino y dígale, creo que eres adulto. Ok, creo que eres adulto. Y una de las señales es que sabes controlar, eres responsable. Okay. Ese es mi principio, es el fundamento para eso. Okay. Luego nos da tres cosas. Okay. Segundo principio, okay. La oración y la gratitud son el antídoto a la preocupación. Entonces, alégrense, es tu responsabilidad, número uno. ¿Sí? Número dos, dice, no se preocupen de nada, sino más bien oren en toda ocasión y ruego y denle gracias a Dios por todo. Entonces, ¿quieres paz mental? Primero entiendes, soy responsable. Segundo, ¿cuál es el antídoto a la preocupación? La oración y la gratitud. La oración y la gratitud. El día de hoy, después de la primera reunión, se me acercó un joven que hace un par de años estaba viviendo en Tulum y tuvo una experiencia, una noche o algo, con unos amigos en donde un chamán, está muy de moda ahorita,
te da como cierto, no sé si es droga o ácido, ayahuasca, no sé ni cómo le llaman a esa onda, y es como que tipo un viaje, como de visiones o algo así, ¿sí? Y él dice que desde esa noche, solo fue una vez, desde esa noche, ha tenido un sentimiento, ¿sí?, pensamientos de que algo lo está controlando, algo le está hablando, lo está controlando, y muchas cosas le están ocurriendo, ¿okay? Entonces, hablamos de diferentes cosas y le expliqué cómo el endemoniado gadareno, aunque tenía 2,000 demonios, se calculó, porque entró a 2,000 cerdos, se mueve, ¿okay?, más o menos 2,000, ¿sí?, él con todo y 2,000 demonios pudo rendirse a Jesús. Los demonios no podían controlar su voluntad. Eso es impresionante. Pueden influir hasta donde tú les des permiso. Pero a final de cuentas, Dios le dio al hombre libre albedrío. Fíjese, podemos decir en contra de Dios, pero también podemos decidir a favor de Dios y en contra del diablo. Qué impresionante es la fuerza de voluntad que Dios nos dio a las personas. Este hombre se arrodilla con Dios, con Jesús, y Jesús lo hace libre en un instante de sus demonios. Y le expliqué a este joven que el diablo solo le domina en cuanto a él le da permiso, solo eso. Pero en cuanto él le rinde el liderazgo a Cristo, a Jesucristo, el diablo no tiene ya autoridad sobre su vida. Entonces lo guié en una oración en donde reconoce a Jesús como rey y rechaza toda otra autoridad espiritual, todo demonio, y renuncia a esa autoridad, ¿sí? Se arrepiente, reconoce a Jesús, oramos un momento, sintió, le dije, pero ahora, escucha, ahora tienes que meter a tu corazón y a tu mente la palabra de Dios. Le digo, ¿tienes un plan de lectura en tu Biblia? Y me dice, no. Le digo, ok, vas a bajar esta aplicación, YouVersion, se llama la Biblia, okay, YouVersion, y ahí tenemos planes de lectura. Yo digo, pastor, ya nos ha dicho, ya sé, se los he dicho, pero no lo hacen. Entonces se los digo otra vez, ok, baja la aplicación, baja el plan de lectura. Le dije, todos los días vas a hacer oración y vas a leer la palabra de Dios, porque el poder del diablo se rompe en un momento, pero el proceso de libertad dura un tiempo y tienes que mantenerte en oración para cambiar tus pensamientos. Le voy a confesar algo que yo hacía mal cuando me tomaba un tiempo de descanso o vacaciones, ¿okay? Entonces, casi todos los agostos, durante ya veintitantos años, tomamos un tiempo de descanso. Hace unos días mi esposa y yo estábamos fuera. Le confieso que hace varios años, ¿quieres saber un pecado que hacía? Chismosos. No, pero algo que hacía en mis vacaciones es que yo decía, estoy de vacaciones, no voy a orar ni leer mi Biblia. Pues es mi trabajo, a eso me dedico, a pastor, quiero descansar de la Biblia, de orar. ¿Y sabe qué pasaba? Que yo regresaba después de vacaciones más cansado. Regresaba desanimado, otra vez a predicar la iglesia, desanimado. Yo entendí que aún de vacaciones, si no descansa mi espíritu, no descansé. Porque el único descanso para el espíritu no es dejar de trabajar, es estar en la presencia de Dios. Entonces tengo varios años que aun cuando estoy de... aun cuando estoy de día de descanso, lo que hago es todos los días, lo primero que Kelly y yo hacemos, aun estos días, lo primero que hacemos es abrimos nuestra Biblia, cada quien con su café en su rincón de la habitación, leemos la Biblia, yo me salgo a caminar, a orar la oración del Padre Nuestro en mis vacaciones. ¿Por qué? Porque ese es el descanso para mi alma. ¿Me estás siguiendo acá, iglesia? Si tú quieres ser libre de los ataques del enemigo, de la preocupación, llámese un espíritu que está mintiéndote, o un pensamiento obsesivo, o una distracción en tu mente, o preocupación o ansiedad, quieres ser libre de eso, necesitas aprender a orar y leer la Biblia todos los días. Pastor, es que no tengo tiempo para orar. Entonces no tienes tiempo para lograr tu potencial. Escucha, porque si no oro, no tengo paz mental. Y si no tengo paz mental, no puedo decidir bien. Y si no puedo decidir bien, no voy a llegar a todo lo que Dios me ha prometido que voy a llegar. Por lo tanto, si voy a llegar a donde Dios me ha prometido, comienza con mi vida de oración. Yo quiero retarte,
arregla tu agenda, reorganiza tu horario, toma unos minutos enfocados. Yo hace años yo oraba en las tardes o en las noches, ahora estoy orando en la mañana, cuando sea, pero toma unos momentos y este va a ser mi tiempo con Dios. Llueve, truene, relampaguee, ora, empieza con poco tiempo, puedes ir aumentando. No te condenes ni compares con otro que lee u ora más que tú. Solo haz lo que tú puedas, métete con Dios, ora, y la preocupación se va a ir, el estrés se va a empezar a ir, vas a empezar a descansar. Dios va a guardar en perfecta paz tu mente. Tercer principio: no puedo evitar pensamientos negativos, pero puedo concentrarme en pensamientos correctos. A ver, dígalo conmigo, por favor. No puedo evitar pensamientos negativos, pero puedo concentrarme en los pensamientos correctos. ¿Por qué digo esto? Fíjense, quiero que pongan otra vez el versículo 8. Si lo pueden poner, Filipenses 4, 8. Dice, por último, hermanos, consideren bien, enfóquense en, concéntrense en lo verdadero, respetable, justo, puro, amable, digno de admiración, en fin, todo lo que es excelente o merezco. Okay. Ahora, Isaías 26.3, lo vamos a leer otra vez, Isaías 26.3. Tú guardarás en perfecta paz a todos los que confían en ti. Luego, ¿cómo lo explica aquí? A los que, ¿qué? Concentran en ti sus pensamientos. Okay. ¿A cuánto les cuesta trabajo concentrarse? Algunos, okay, no, a mí me cuesta trabajo. Empiezo a preparar la prédica. Y ahí mira, hay que jugar ajedrez. Tengo una aplicación de ajedrez en el teléfono, ¿no? Oye, ay, tengo que ir a regar la planta. Es como que divagamos, ¿cierto? ¿Le pasa eso o no? Okay. Sí. Entonces, yo entendí esto. Así funciona la vida en general. Sí. No puedo evitar que un pensamiento de distracción venga a mi vida, pero sí puedo decidir en qué me voy a concentrar una y otra vez. Entonces, el trabajo de concentración es que si divague unos momentos, ¿qué hago? ¿Qué hago cuando divago? ¿Qué hago? Regreso. ¿Cierto o no? Entonces, tú eres un hijo de Dios creado para pensar bien, vivir bien, hablar bien, pero tienes momentos que divagas. ¿De dónde salió eso? ¿De dónde llegó eso? A lo mejor la próxima semana hablo un poquito más de eso. Porque a veces de la nada te llegan pensamientos y pensamientos feos. A ver, voy a exagerar. ¿Alguna vez ha pensado en matar a alguien? No me levante la mano. Okay. ¿De dónde salió eso? ¿Cómo pasó eso, verdad? ¿Cómo sucedió eso? Pensamientos como rarísimos. O de hacer algo que nunca harías, pero tú dices, ¿por qué pensé? Yo pensé eso. ¿Qué es lo que me pasaba a mí hace tiempo? A mí el diablo me atacaba y es como que yo sentía, como pensé eso, es porque así soy. Yo pensaba que yo era los malos pensamientos que de pronto me llegaban. Mi mamá me decía, Andrés, no puedes evitar que un pájaro vuele alrededor de un árbol, pero puedes evitar que haga un nido allí. O sea, no puedes evitar que un mal pensamiento rondee tu vida, pero sí puedes evitar que se establezca en tu vida. Entonces yo entendí, no soy el mal pensamiento que de pronto me llega, soy lo que decido concentrarme una y otra vez. Entonces, no te condenes. Si de pronto tiene un pensamiento, voy a mandar todo a volar y voy a dejar a todo. Soy una mala persona. ¡No! Te llegó una distracción. Deséchala, tírala a la basura. No soy esa distracción. Yo soy un hijo de Dios. Soy un hombre fiel. Dios es bueno. Aprende a concentrarte en lo bueno. Y quiero animarte a esto. Escucha y ve cosas que te ayudan a concentrarte en lo bueno. ¿Por qué pasa? Escuchamos a veces, no lo digo, bueno, nadie aquí, alguien más. De pronto escuchan una música. Yo no condeno a nadie. Tú escucha lo que tú quieras. Pero escuchan una música y digo, híjole, pero pastor, no es pecado, sí es pecado. No sé, pero no te está ayudando. Porque llevas 3 horas cantando, quién sabe qué cosas, memorizándote una letra que va totalmente en contra de tu fe,
de tu fidelidad a tu esposa, a tu esposo, a tu familia, totalmente en contra de los principios, pero te la sabes de memoria, la bailas a todo dar, y no sé por qué estoy tan desanimado, no sé por qué quiero dejar a mi esposa, yo sí sé. Hola, porque estoy concentrándome en cosas que no son dignas de admiración. Sí. Entonces lo que ves en la tele, no sé por qué soy ansioso, pues ¿qué estás viendo en la tele? Puras noticias de política y del fin del mundo. Pues claro. Sí. Lea un buen libro, ponga música de alabanza, o no tiene que ser alabanza, pero algo bonito que se concentre, vea arte que le anime, que le ayude, pero concéntrate, la palabra de Dios, lee todos los días, mételo bueno, mételo justo, mételo puro, mételo admirable a tu vida, eso va a dar un fruto de paz en tus pensamientos. Y por último, primer principio, yo soy responsable. Digo, yo soy responsable. Okay. Segundo, ¿qué dijimos? Que la oración es el antídoto a la preocupación. Tres, no puedo evitar malos, pero sí puedo decidir concentrarme. ¿Sí? Y número cuatro, escuche, lo que practico transforma lo que siento. Ahora, eso que al inicio te dije, que lo que sientes se repercute en tus acciones, pero también lo que hago influye en mis sentimientos. ¿Por qué digo esto? Fíjate lo que es el verso 9, el último verso. Dice, pongan en mí, en práctica, lo que de mí, diga conmigo práctica, lo que de mí han aprendido, recibido y oído, además de lo que han visto en mí. ¿Y el Dios de qué? De paz estará con ustedes. ¿Sabe por qué? Y de nuevo, si no lo quieres hacer, no lo hagas. Pero ¿sabe por qué yo empecé en la adoración a levantar mis manos? Yo no quería. Cuando yo regresé a Cristo, a los 18 años, yo como que estaba todo así medio rebelde con la iglesia todavía y todo. Pero yo veía que mi mamá, mi papá, yo decía, pues, y el hecho de levantar las manos empezó a ayudarme en mis emociones cuando adoraba a Dios. Es como que me ayudó a entregarme. Entonces no levanto mis manos porque lo siento. Las levanto porque me estoy rindiendo a aquel quien es digno. Y al hacer lo correcto, eso me da emociones correctas hacia Jesús. No sé si me explico con eso, ¿sí? Por ejemplo, ¿cuántos de ustedes siempre tienen ganas de venir a la iglesia? Ah, bueno, ore por todos los demás, porque estamos fritos. ¿Okay? Sí. Yo no siempre tengo ganas de venir a la iglesia, pero vengo a la iglesia porque la Biblia nos enseña en Hebreos 10, 24 y 25, no dejen de congregarse, sino más bien anímense unos a otros, mucho más que el día del regreso de Cristo se acerca. Lo correcto es congregarse y adorar juntos. Y cuando no quiero, pero hago, practico, aún lo que no siento, eso cambia cómo me siento. Un teólogo, Eugene Peterson, dice que uno de los grandes males de nuestra generación, es que decimos así,

beso. Ya sé, critíqueme, dígame pecado, lo que usted quiera, pero no siempre te voy a decir. El día en el avión que le separaba al baño, y regresaba y me daba un beso. Yo, ¿otro? Fue como 5 veces al baño nomás para darme un beso cada vez que regresaba, ¿verdad? Que pasaba por el asiento, ¿sí? Pero dar besos, dar abrazos, aun cuando lo sientas, cambia tus emociones también. Mi esposa y yo nos decimos te amo todos los días, lo sintamos o no. Buenos días, te amo. Ya me domesticó, ya lo hago bien el día de hoy, ¿verdad? Pero antes como que raro para mí. Pero déjame decirte algo. Jesús es digno no solo que le digas que le amas, es digno de tu deleite, tus emociones. No esperes las emociones correctas para decirle te amo. Más bien dile te amo hasta que tus emociones se alineen con la dignidad de Dios y el deleite que Dios debe tener en tu vida. Amén. Póngase de pie. Algunos dicen, pastor, yo no soy generoso porque no lo siento, no me nace. ¿Qué tal si más bien decides ser generoso hasta que tus emociones cambien de tacaño a generoso? O sea, sé generoso mientras te sientes tacaño, hasta que tus emociones sean las emociones de un generoso. ¿Por qué? Porque Dios quiere que seas como Él es, generoso. No escuché ni un amén ahí, pero... ¿Por qué no adorar aun cuando no lo sientes hasta que adores sintiéndolo? ¿Por qué no ser fiel a tu esposa aun cuando no lo sientes hasta que seas fiel a ella sintiéndolo? ¿Por qué no abrazas a tus papás aunque no sientas abrazarlos hasta que los abraces sintiendo que los amas con todo? O sea, ¿tiene sentido esto, no, iglesia? ¿Sí? Vamos a orar, cierra tus ojos. Si quieres abrir tus manos al cielo en postura de oración, puedes hacerlo. Di conmigo: Señor Jesús, envía tu Espíritu Santo, llena mi corazón con tu Espíritu Santo. Ven, Espíritu Santo. Queremos paz mental, Señor. Enséñanos a tomar responsabilidad de nuestros pensamientos. Enséñanos a concentrarnos en lo correcto.

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0: entregamos a ti, Señor.
1: Recuerda esta promesa de poder. Jehová será refugio del pobre, refugio para el tiempo de angustia. En ti confiarán los que conocen tu nombre. Por cuanto tú, oh Jehová, no desamparaste a los que te buscaron. Salmos capítulo 9, versos del 9 al 11.

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1: Que sí que me gustaría recibir en ese día especial. Y recuerdo que mi respuesta fue que no necesitaba nada, que no me tenía que regalar nada. Pero el día de mi cumpleaños me levanté y me senté al piano, y pensando en la pregunta que me había hecho mi esposa, me puse a pensar en qué le respondería al Señor si Él me preguntara qué es lo que me gustaría recibir el día de mi cumpleaños. Y pensando en esto, escribí esta canción que se llama Este Día Especial.

Si es tu anhelo, díselo a Él. Es mi anhelo contemplarte, Jesús. Conocerte.

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0: Pareciera que he pasado toda mi vida tratando de ser alguien más en este mundo de expectativas, donde el valor depende de lo que otros quieren que tú seas. Me he convertido en todo lo que el mundo espera de mí y he ocultado mi verdad. Mi alma se halla escondida. He escondido mis necesidades más profundas. He aquietado la danza de mis pies. He callado la música que crece en mi espíritu. He ignorado sueños que gimen por ser libres. He encerrado mis luchas por temor a la decepción. He desechado mi honestidad por si alguien se ofende. He cubierto mis preguntas con oraciones fervientes. He llenado el silencio con canciones resonantes. He negado mi dolor. He detenido mis lágrimas. He enmudecido mis gritos en un mundo en donde todo parece indecente. He remendado mis heridas con ocupaciones. He censurado mis temores fingiendo tener fe. Pero la realidad es que nadan las dudas en mi mente. Y me escondo, pretendiendo ser alguien que lo tiene todo resuelto. Pero cuando estoy a puertas cerradas y la presión se aleja, hay alguien que viene hacia mí, mencionando aquellos lugares que borré y escondí, donde mis anhelos están atados a mi vergüenza, y mi voz ha olvidado cómo expresarse, con mi autoestima destrozada y con mi alma que clama ser libre. Es ahí donde el amor sopla sobre las brasas de la llama moribunda, remueve la máscara de mi rostro, menciona mi verdadera identidad y le pide a mi alma que se levante otra vez. Porque el amor no oculta lo débil, sino que abraza a quienes la vida castigó. El amor deja que las lágrimas corran libremente. El amor se lamenta enormemente de los que se duelen. El amor expresa los temores sin temor a las opiniones. El amor acepta que a veces él mismo ha sido olvidado. El amor lleva las heridas como signo de grandeza. El amor sujeta lo equivocado. El amor entona su canto verdadero. El amor danza como un niño. El amor sueña ferozmente, salvajemente, sin necesidad de impresionar. Porque el amor conoce su grandeza y lo muestra al mundo. El amor me sostiene, me habla. Y esto es lo que el amor me dice. Te acepto tal y como eres. Hijo de gracia, sal de las sombras y muéstrame tu rostro. Mírame a los ojos, mírate reflejado, descubierto en mi perfección.
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Recuerda esta promesa de poder. Jehová será refugio del pobre, refugio para el tiempo de angustia. En ti confiarán los que conocen tu nombre. Por cuanto tú, oh Jehová, no desamparaste a los que te buscaron. Salmos capítulo 9, versos del 9 al 11.

Jesús le dijo: si puedes creer, al que cree todo le es posible. Marcos 9:23.

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1: De este lugar y de cada lugar donde estamos conectados. Y lo que una vez hizo, lo hará otra vez en nosotros. Y aún mayor, te bendecimos, Señor. Te adoramos. La tierra está llena de tu gloria y eres bienvenido, Espíritu Santo. Entrónate.

queremos vivir todo el resto de nuestros días dándote la gloria y honra a ti, Señor. Aprendiendo a darte la gloria.

0: todo nuestro ser, con toda nuestra alma, mente y corazón. Porque hemos decidido, Señor, vivir para ti. Vivir para ti, Señor.
1: Tienes una herramienta poderosa. Dios nos ha dado la oración para que clamemos a Él. Es tiempo de orar. Recuerda que la oración eficaz del justo puede mucho. Ora, clama a Dios.

es un milagro, cuando el milagro pasa todos los días. En lugares deleitosos, y es hermosa la heredad que me ha tocado. Bendeciré a Jehová que me aconseja y aún por las noches le enseña mi conciencia. Porque está a mi diestra, porque está delante de mí, yo no seré conmovido.

0: Di conmigo, tú tienes el control. Tú tienes el control. Nunca pierdes el control. Yo no sabía que esa canción yo la había escrito para mi proceso. ¿Por qué no me había pasado nada antes de que yo escribiera esa canción? Cuando yo la escribí. Pero Él sabe cómo tener detalles con nosotros. Cuando eres su hijo. Y cuando eres uno que no solo ha sido marcado por Él, sino cuando tú has causado algo en el corazón de papá.
1: Joven fui y he envejecido, y no he visto justo desamparado, ni su descendencia que mendigue pan. Salmos 37:25. 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

eres especial para Dios. No eres un error. No naciste por equivocación. Naciste con un propósito eterno. El salmista dijo en Salmos 139:16: mi embrión vieron tus ojos, y en tu libro estaban escritas todas aquellas cosas que fueron luego formadas, sin faltar una de ellas. 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

Jesús le dijo: si puedes creer, al que cree todo le es posible. Marcos 9:23.

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Muy buenos días, República Dominicana y el mundo. Reciban los saludos cordiales y afectuosos de su hermano y amigo Rubén Lara Sepúlveda en este martes 2 de junio del año 2026. Padre Santo, Dios de amor, Dios de misericordia, te alabamos, te bendecimos, te damos a ti la gloria y la honra. En esta mañana te decimos gracias, te damos las gracias por permitirnos un día más poder llegar hasta este altar radial. Señor, gracias por tu amor, gracias por tus inmensas misericordias que se renuevan cada mañana. Gracias por darnos el aliento de vida para que en este día podamos despertar. Gracias, Señor amado, porque tu ángel protector acampa a nuestro alrededor y nos defiende cada día. Señor, gracias. Gracias por darnos una familia física y una familia espiritual. Gracias, Dios amado. Gracias te damos. Te pedimos perdón en este día. Nos presentamos delante de ti. Presentamos nuestras fallas. Y te pedimos, Dios, que sea tú guiándonos, dirigiéndonos durante esta programación. Y durante todo el día, Padre, esta programación esté en tus manos. Aleluya. Te rogamos, Dios, que tú te manifiestes de manera especial en esta programación que voy a dirigir y así también las que van a dirigir mis compañeros. Padre, gracias. Te damos en el nombre de Jesús. Sé tú la guía y la dirección en todo. Gracias, Padre Santo. Gracias. Presento este ministerio radial delante de ti por cada locutor que entra a esta cabina, por cada programador, por nuestro gerente, por nuestro director, Señor amado, para que sea tú obrando y manifestándote y que sea tú supliendo toda necesidad, lo que hace falta en este ministerio. Mira, Dios, el traslado de la antena, seguimos clamando delante de ti para que tú te manifiestes y para que tú supla, Dios santo, toda necesidad, todo lo que se necesita. Padre, gracias te damos en el nombre poderoso de Jesús. Amén. Amén. Bien, amados, aquí se inicia el matutino de Radio Salvación, conectado con el Rey. 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

Nuestro verso bíblico para el día de hoy se encuentra en Romanos capítulo 5, verso 1. Romanos 5, 1. En el nombre del Padre, del Hijo y del Espíritu Santo. Amén. Justificados pues por la fe, tenemos paz para con Dios por medio de nuestro Señor Jesucristo. Justificados pues por la fe, tenemos paz para con Dios por medio de nuestro Señor Jesucristo. Romanos 5:1. Reflexión. Prepárate, porque no te contaré una historia cualquiera. Te relataré el anhelo de un corazón similar al tuyo. Aquella tarde, en medio del bullicio de un local, una joven de sonrisa apagada compartía su jornada laboral sirviendo café y pastel. No parecía destacar hasta que un cliente con una pregunta sincera desveló una herida profunda. Si pudieras pedirle algo a Dios, ¿qué sería? Su respuesta fue como una flecha al corazón. Quiero paz, pronunció con la voz temblorosa y los ojos humedecidos por una batalla invisible. Quiero paz, repitió suavemente. Esa joven cargaba un conflicto interno. Su alma demandaba un respiro y anhelaba la quietud que evade a este mundo. La paz, esa palabra que pronunció con tanto fervor, no es simplemente la ausencia de conflicto. Es un río profundo de serenidad que brota directamente del corazón de Dios. Pero permíteme llevarte a un viaje al pasado. Allí, en un Edén lleno de gloria, la desobediencia levantó un muro entre la creación y su creador. La separación no solo robó la inocencia, también nos arrebató ese preciado regalo, la armonía con Dios y con nosotros mismos, generando ese desasosiego que ahora sientes, esa guerra interna. No estás destinado a caminar con la zozobra como compañera de vida. El precio de tu rescate ya fue pagado. Cristo, la esperanza viva, se adentró en nuestro mundo manchado para sellar con su sangre la paz entre Dios y su creación. Piensa en su inmenso amor y cómo en él está nuestra redención. Abraza tu promesa que ofrece reposo a los atribulados. Él vino a justificarte. Ahora te pregunto, ¿te atreverás hoy a dejar la orilla de lo mundano y buscar esa fuente inagotable de gracia donde brota la paz? La reconciliación es un puente y Jesús es el arquitecto. Suya es la puerta a una vida transformada, colmada de gozo y paz. Ese es el regalo. No te conformes con anhelar paz como aquella camarera que servía café. Vive en paz. Él te llama. No sigas de largo. Busca la paz y la relación íntima con el Padre y descansa hoy en Él. Verás lo maravilloso y reconfortante que es dejar en las manos del Maestro todos tus afanes. Acércate a Jesucristo. Ríndete a su poder. Recibe hoy su regalo, la paz que sobrepasa todo entendimiento. Si te encuentras desamparado, su presencia puede llegar como un oasis hasta las profundidades más turbulentas de tu alma. Ven en su presencia, hay descanso. Como dice Romanos 5:1, justificados pues por la fe, tenemos paz para con Dios por medio de nuestro Señor Jesucristo. Así como Él mismo lo establece, Cristo pagó el precio para reconciliarnos. No hay otro camino para que podamos tener paz con nuestro Padre. Busca en su amor el descanso para tus tormentas. En Filipenses 4:7 podemos leer, y la paz de Dios, que sobrepasa todo entendimiento, guardará vuestros corazones y vuestros pensamientos en Cristo Jesús. Dios va delante de ti.
Señor Jesús, en este día me presento delante de tu presencia, abrumado por tu gracia infinita y el inmenso amor que me has mostrado. Gracias, Padre Santo, por el regalo inmerecido de la justificación por la sangre preciosa de Jesús, derramada en la cruz, que me limpia de toda maldad y me reconcilia contigo. Dios Todopoderoso, según tu palabra en Romanos 5:1, humildemente me postro ante tu grandeza, reconociendo que sin ti nada soy y te entrego mi vida por completo, confiando en tu sabiduría y tu guía para caminar por sendas de paz, esa paz que sobrepasa todo entendimiento, esa paz que solo tú, Príncipe de Paz, puede dar. En el nombre de Jesús. Amén. Esta ha sido la reflexión de hoy, basada en Romanos 5:1. Justificados pues por la fe, tenemos paz para con Dios por medio de nuestro Señor Jesucristo. Romanos 5:1, versículo del día de hoy. Continuamos conectado con el Rey.

Clama a mí y yo te responderé y te enseñaré cosas grandes y ocultas que tú no conoces. Jeremías 33:3.

Padre Santo, Dios de amor y de misericordia, en esta hora presento esta lista de peticiones delante de ti, oh Rey de la Gloria, para que sea tú obrando y manifestándote en cada petición que en esta hora presentaremos delante de tu presencia. Que sea tú contestando de acuerdo a tu santa voluntad, en el nombre de Jesús. Amén. En esta hora presento a mi hermano Jorge Angomás. Está pidiendo por las naciones, especialmente por Israel y República Dominicana, por paz y la delincuencia. Aleluya. Oh Padre de la Gloria, mira a mi hermano Jorge Angomás, lo presentamos delante de tu presencia. Presento, oh Dios amado, su hogar, su esposa, sus hijos, para que sea tu Señor, aleluya, manifestándote. Para que sea tú manifestándote en su vida, en su esposa, en sus hijos, que sea tú, Señor amado, supliendo toda necesidad, todo lo que hace falta en su familia, en su hogar, que tú estés supliendo, Dios, porque tú eres nuestro suplidor. Yo te ruego, Padre, que tú obre, que tú te derrame y te manifieste de una manera especial en el nombre poderoso de Jesús. Y en esta hora clamamos por las naciones para que sea tú, Señor, obrando en cada nación, especialmente en aquellas donde hay conflictos, donde hay guerras. Señor amado, te presentamos a Israel para que sea tú trayendo la paz sobre tu pueblo, sobre Estados Unidos, sobre Irán, Padre de la Gloria. Y mira nuestra nación República Dominicana con tanta violencia, tanto derramamiento de sangre. Padre, te rogamos que tú obre conforme a tu santa voluntad, que sea tú, Señor, manifestándote de manera especial en nuestra nación. Señor, mira cómo nos está arropando la delincuencia, donde no hay, Señor amado, seguridad en los hogares, en las calles. Señor amado, te pedimos que tú obre conforme a tu santa voluntad. Manifiéstate y glorifícate, Padre de la Gloria, en esta hora. En el nombre poderoso de Jesús estamos depositados en tus manos. Estamos, Dios amado, aleluya, rogándote que tú obre, que tú te manifiestes, Señor Santo, de una manera en especial en el nombre de Jesús. Señor, mira la delincuencia. Señor, que reine la paz, que reine la armonía en los hogares, Señor, en las empresas, en diferentes oficinas. Dios de la Gloria, obra y manifiéstate en el nombre poderoso de Jesús. Amén. Amén.

Aleluya. Bien, mis amados, seguimos clamando en esta hora, presentando nuestra hermana Santa Guerrero. Padre, mira a nuestra hermana Santa Guerrero. La depositamos en tu presencia, Dios. Rogamos por ella, por toda su familia. Dios Santo, que tú cubras su hogar, que tú estés tocando, Dios de la gloria, los corazones de los que todavía no han dado ese paso de fe. Señor amado, si hay alguien con alguna queja física en su cuerpo, te rogamos que sea tú, Dios Santo, poniendo tus manos sanadoras sobre sus cuerpos y los esté restaurando, los esté levantando en esta hora. Padre de la gloria, en el nombre poderoso de Jesús, en tus manos, Dios amado, yo deposito, señora Santa Guerrero. Ella también pide por todas las naciones, especialmente por aquellas que están en guerra, Dios amado, para que tú tenga misericordia y ponga tus manos misericordiosas sobre esas naciones y que llegue la paz, que llegue la armonía a aquellas naciones. Padre de la gloria, te lo pedimos en el nombre poderoso de Jesús. Amén, amén. Bendecido y alabado sea el nombre de Cristo Jesús. Aleluya. Padre, en esta hora presento a nuestra hermana Elsida Barrios, allí en Boston. Ahí está en conexión con el cielo. Padre, en el nombre poderoso de Jesús, sigue obrando, sigue manifestándote en nuestra hermana, aleluya, Elsida Barrios, que seas tú derramando una bendición sobreabundante sobre ella, sobre su esposo, sobre sus hijos. Padre, en el nombre de Jesús, sigue obrando, sigue, oh Dios de la gloria, glorificándote en ella. Dale palabra cada día para que ella siga siendo un ente de cambio donde quiera que ella vaya. Padre de la gloria, en el nombre poderoso de Jesús, en tus manos yo la deposito en esta hora. Padre, que tú supla todas sus necesidades, todo lo que hace falta en su vida. Padre, en el nombre de Jesús, amén, amén. En esta hora presentamos nuestra hermana Arabella. Está ahí en conexión con el cielo, unida, aleluya, con nosotros. En el nombre de Jesús, santo, santo, santo, santo. Sigue obrando, Espíritu Santo. Sigue obrando, Espíritu Santo. Aleluya. Santo es tu nombre. Ella dice por acá, en el día de ayer, aleluya, sentí en mi corazón y pedí la oración por mis hijos y a las 12 del día se le aceleró la pasola y chocó con una pared. Dios la cubrió. Dios es bueno. Dios es maravilloso, aleluya. Seguimos clamando en esta hora por esta familia de mi hermana Arabella. Padre Santo, mira Arabella, mira a sus hijos, mira, Señor, a su hija, que su pasola se le aceleró y chocó con esa pared, pero tú la guardaste, Padre de la gloria, porque se levantó un clamor por esos hijos de ella, por su hogar. Señor, te pedimos que tú sigas obrando, que tú te sigas, Señor Santo, manifestándote en la vida de ella. Oh Dios de la gloria, que tú le proteja cada día, donde quiera que ellos vayan. Señor amado, en el nombre poderoso de Jesús, sigue cubriendo a sus hijos, sigue cubriéndola a ella, Señor, y que todo lo que ella emprenda

respetándote, Señor. Mira esa actividad que se va a celebrar, esa campaña, Padre de la Gloria, para que sea tú tocando las almas en aquel lugar y te manifiestes y tú rompas las cadenas, tú quites los obstáculos que se presenten. Padre, que tu nombre sea glorificado en aquel lugar. En el nombre de Jesús. Amén. Amén. Miren, esta hora mi hermana Magalis, que está ahí conectada pidiendo por todos los locutores de Radio Salvación. Sí, Señor amado, bendecimos a nuestra hermana Magalis y rogamos por cada locutor, por cada integrante de este ministerio, para que tú sigas obrando, para que tú, Señor amado, nos siga usando para tu gloria y tu honra. Padre, en el nombre de Jesús, derrámate, manifiéstate en el nombre poderoso de Jesús. Sigue obrando, sigue, Señor, glorificándote en la vida de cada uno de nosotros. Mira nuestro gerente, mira nuestro director de programación, Señor. Cada locutor está en tus manos, cada integrante, cada colaborador, Padre, para que tú te sigas manifestando y que tú supla toda necesidad en el nombre poderoso de Jesús. En el nombre poderoso de Jesús. Amén. Amén.

Oh Padre Santo, Dios de amor, en esta hora presento a mi hermana Ángela Franco. Padre Santo, mira Ángela Franco, su hogar, toda su familia, sus hijos, te rogamos por ellos, Dios, para que tú le estés guardando, para que tú guardes su entrada, su salida, desde ahora y para siempre, que tu ángel protector acampe cada día a su alrededor. En el nombre poderoso de Jesús, que tú supla toda necesidad, todo lo que hace falta allí, en el hogar de mi hermana Ángela Franco. Ella pide por los desaparecidos y los choferes. Padre, en esta hora clamo por cada persona que está desaparecida, por cada persona que ha salido de su hogar pero no ha regresado y que sus familiares lo esperan, anhelan su regreso. Padre, yo te pido que en el nombre de Jesús, donde quiera que ellos estén, Señor amado, que sea tú obrando, que sea tú glorificándote. Si tienen algún problema en su mente, Señor, que borraron, Señor, donde viven, yo te pido, Señor, que tú lo guíes y que ellos puedan llegar, Señor, a sus hogares o que puedan ser rescatados por las autoridades o por sus familiares. Señor, si alguno de ellos ha sido secuestrado, te pedimos, Dios, aleluya, que esos secuestradores, Padre, lo dejen en libertad y ellos puedan regresar. Padre, en el nombre poderoso de Jesús, obra en cada persona desaparecida, Señor. Sigue obrando, especialmente, Señor, los niños. Lo deposito en tus manos, Dios. Ten misericordia. En esta hora también clamo, Señor, por los choferes. Padre, para que tú le estés guardando de todo accidente. Toma tú, Señor amado, el volante en cada vehículo y todo de perfecto que pueda surgir en los vehículos, sea tú quitando a los padres de la gloria. Cubre los choferes que cubren la ruta Baní Santo Domingo, los choferes que cubren la ruta hacia el norte, hacia el este, los que van hacia el sur. Padre, sé tú glorificándote. Mira los que están transitando, Dios, por la circunvalación de Baní, Señor, donde están ocurriendo tantos accidentes. Yo te lo presento en esta hora para que tú cubra ese lugar, para que tú cubra esa carretera, Señor, y lo cubra de todo accidente en el nombre poderoso de Jesús. También te presento los

taxistas, los motoconchos, Señor, los ciclistas, te presento, Señor, los pilotos, aleluya. En el nombre de Jesús, cada vuelo que está entrando y saliendo desde y hacia República Dominicana y en todos los aeropuertos del mundo, que sea tú piloteando esas naves, Dios de la gloria, te lo pedimos en el nombre poderoso de Jesús. Mira también los capitanes de las embarcaciones, Señor amado, yo lo presento delante de ti, guárdalo, Padre de la gloria, en el nombre de Jesús, amén, amén. Bendecimos nuestra hermana Librada Carmona, en el nombre de Cristo, que sea tú obrando, Señor amado, que sea tú, Señor Santo, glorificándote en ella, también en su hermana, Señor amado, que está enferma, Padre, para que tú ponga tus manos sanadoras sobre ella y la restaure, la levante, Dios de la gloria, en el nombre de Jesús, amén, amén. En esta hora, aleluya, Santo, Santo, presento a nuestra hermana María Pinales, Padre de la Gloria, yo la presento delante de ti, aleluya, y asimismo ella pide por la pastora Marcia Chala, que será, aleluya, operada en este día. Padre de la gloria, yo te pido que en el nombre de Jesús sea tú con la pastora Marcia Chala, Señor amado, que sea tú el médico que la esté operando. Oh Señor, esa cirugía esté en tus manos. Tú eres el médico por excelencia. Tú eres el médico que todo lo puede. Manifiéstate, Señor, en esa operación de nuestra hermana, la pastora Marcia. Señor, en el nombre de Cristo, en el nombre de Cristo, obra. Manifiéstate, Espíritu Santo, toca a la pastora y que esa operación sea todo un éxito, porque eres tú el que la vas a hacer, que sea tú, Señor, el médico de cabecera. Padre, obra, derrámate, glorifícate en la pastora Marcia. Ella está depositada en tus manos, Dios, y sabemos que tú la vas a restaurar, que tú la vas a levantar, Padre. Oh, en el nombre de Cristo, obra, manifiéstate, glorifícate en ella y restáurala, Padre, en el nombre de Jesús. Amén, amén. Bendecido y alabado sea el nombre de Cristo. Bendecimos en esta hora nuestra hermana Silvia Popa, allá en Florida. Mírala a ella, a su esposo Gregorio. Señor, en el nombre de Cristo, que sea tú poniendo tus manos sobre ella. Mira su columna, su espalda. Yo te ruego, Padre, que tú le toque, Señor, y que toda dolencia salga de ella. Esas piedras en los riñones salgan, Señor, sin ninguna molestia. Padre, en el nombre poderoso de Jesús, declaramos la sanidad y la liberación para nuestra hermana Silvia. Mira a su esposo, dale fuerza de lo alto y rompe toda cadena. Asimismo, te presentamos a esa joven que le ayuda en el hogar, nuestra hermana Noraliz. Señor, te ruego por ella, por su esposo. Padre, en el nombre de Cristo, que tú obre, que tú le ayude cada día, Señor, en todo lo que ellos emprendan. Padre, en el nombre poderoso de Jesús, sigue obrando, sigue glorificándote en el nombre de Jesús. Amén, amén. Alabado sea el nombre de Cristo. En esta hora presento a la hermana Yusdani Moscat, presento su hogar, presento a sus padres, nuestra hermana Justina y su padre Danilo. Padre, en el nombre de Cristo, que tú derrame una bendición sobreabundante sobre ellos, en el nombre poderoso de Jesús, que tú supla toda necesidad, todo lo que hace falta allí en el hogar de mi hermana Justina. Si hay alguien con alguna queja física, que sea tú poniendo tus manos sanadora y lo restaure, lo levante, Padre, en el nombre poderoso de Cristo, que tú guardes su entrada, que tú guardes su salida desde ahora y para siempre, en el nombre de Jesús, amén, amén. Santo, santo es tu nombre. Padre, mira a la hermana Cristina Ciprián, también pide por, aleluya, la pastora Marcia. Seguimos clamando por la pastora, Padre, para que tú obre, para que tú te glorifique. Esa operación está en tus manos, Señor. Restáurala, levántala, Dios, en el nombre de Jesús. Sigue obrando, sigue manifestándote, Señor. Declaramos en esta mañana un milagro para la pastora Marcia. Declaramos un milagro en el nombre de Jesús, en el nombre poderoso de Jesús. Y clamo en esta hora por la familia de Cristina, por su esposo, sus hijos, sus padres y demás familiares, Señor, para que obre, para que te manifieste, para que los restaure, aleluya, en el nombre de Cristo. Si hay alguien que todavía no te conoce, tú toques sus almas, toques sus corazones y lo traiga, Padre, delante de tu presencia, en el nombre poderoso de Jesús, amén, amén. Bendecimos nuestra hermana Cristina, aleluya, en el nombre de Cristo,
Cristina Cruz, la presentamos delante de tu presencia en esta hora, para que obre en ella, para que te manifieste, para que bendiga su hogar, Señor amado, de una manera en especial, en el nombre poderoso de Jesús, en el nombre poderoso de Jesús. Amén, amén, aleluya. En esta hora yo presento mi hogar, presento mi familia delante de ti, Dios de la gloria. Yo presento mi esposa para que tú le guardes, Señor, cada día, cada mañana, cuando ella sale para su lugar de trabajo. Señor, en el nombre de Cristo, cúbrela, Señor, con tu poder y con tu Espíritu Santo. Sigue obrando, Señor Santo, sigue manifestándote, aleluya, por el poder de tu palabra. En el nombre de Jesús, te presentamos a Carolina, a Wally, a los niños. Señor, guárdala en tu presencia, aleluya, guía sus pasos. Suple sus necesidades y sobre todas las cosas, Señor, toca sus almas, toca sus corazones para que ellos vengan delante de ti, para que tengan una reconciliación contigo. Te presentamos a Mayelin, a sus niños, su esposo, están en tus manos, Dios, que su esposo se mantenga firme ahí en esa iglesia, Padre de la Gloria, y que Mayelin también pueda venir delante de ti. Oh, Señor amado, en el nombre poderoso de Jesús, obra, glorifícate, Rey de la Gloria. Manifiéstate en su vida, en el nombre de Jesús, y suple tú toda necesidad, todo lo que hace falta en ellos. Padre, en el nombre de Cristo, te presento a Malvin y su esposa, y ese embarazo, esa criatura que están esperando, Dios, para que sea tú glorificándote, en el nombre poderoso de Jesús, en el nombre poderoso de Jesús. Glorifícate, poder de Dios, glorifícate, Espíritu Santo, en ellos. Yo te presento a mi madre. Señor, toca el cuerpo de mi madre, llévate toda dolencia, todo dolor en los huesos, Señor, en el nombre de Jesús. Te presento también mi padrastro en esta hora, para que tú lo guardes, lo guíe siempre, Señor, en el nombre de Jesús, en ese trayecto que recorre cada mañana hasta llegar a su lugar de trabajo. Que tú obre, Espíritu Santo, que tú te derrame en su vida, Dios de la gloria, en el nombre poderoso de Jesús, en el nombre poderoso de Jesús. Él está en tus manos, aleluya. Te presento a mis hermanos en esta hora, toca los corazones de los que todavía no te conocen, Señor. Mira Alfonso, Señor, limpia su mente, limpia su corazón, en el nombre de Jesús, aleluya. Mira mi hermano Alexis, que está apartado, yo te lo presento, Señor, para que tú lo traiga una vez más delante de tu presencia. Obra, derrámate, glorifícate, Dios Santo, aleluya, por el poder de tu palabra, en el nombre de Jesús. Presento a mis hermanos, los que ya están en el camino, mi hermana Donna, mi hermana Ibelice, mi hermana Jane y Wanda, están en tus manos. Aumenta su fe cada día y que ellos se mantengan siempre firmes, Padre, en el nombre de Jesús. Presento a mi suegra Nelis, que va a ser operada de su vista, Señor, que sea tú que toque esos ojos y lo limpie, Padre, con el colirio de tu Espíritu Santo. Te presento a Margarita, te presento a la abuela de mi esposo, Señor, dale sanidad, restáurala, levántala, Padre, aleluya, por el poder de tu palabra, en el nombre de Jesús. Ellos están depositados en ti, Padre de la Gloria. Obra de manera especial, Padre, en el nombre de Jesús. Sigue obrando, sigue, Señor, manifestándote en ellos. Presento a mi cuñado Domingo en esta hora. Señor, obra en él, manifiéstate, haz el milagro en su vida. Mira a sus niños, guárdalo, Padre, y todos mis cuñados, yo los dejo depositado bajo la cobertura, aleluya, de tu Espíritu Santo. Sigue, Señor amado, manifestándote en sus vidas, en el nombre de Jesús. Te presento el hogar de mi tío Niño Sepúlveda y su esposa Irene, el hogar de Negro Sepúlveda y su esposa. Padre, para que tú obre, para que tú te derrame, te glorifique, Padre Santo, en el nombre de Jesús. Aleluya, mire el hogar de mi tía Yadira y su hija y sus nietos, Señor, lo dejo depositado bajo la cobertura de tu Espíritu Santo. Toda la familia Lara Sepúlveda y la familia Valdés están depositados en tu presencia, en el nombre de Jesús. Amén, amén.

Aleluya, te adoramos, Rey Jesús, te bendecimos. Este es El Matutino, conectado con el Rey. 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También vía WhatsApp a este mismo número. 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Padre Santo, en esta hora yo presento a nuestra hermana Sílfida Rosario. Padre, mira a mi hermana Sílfida. Yo la presento delante de ti en esta hora, Rey de la Gloria. Presentando su familia, Señor Santo, toda la familia de Sílfida Rosario, que tú la llenes, la cubra con tu poder, que tú le estés guardando en su entrada y salida, Señor, en el nombre de Jesús. Mira a mi hermana Sílfida, toca su cuerpo, toda dolencia que ella tenga en su cuerpo, Señor, lo declaramos inoperante en esta hora, que tú la restaure, la levante, Padre, por el poder de tu palabra en el nombre de Jesús, y que tú ponga también palabra en sus labios, que ella sea, siga siendo, Señor, un ente de cambio en aquella comunidad. Padre, en el nombre de Jesús, ella pide por la niñez, Padre de la Gloria, y los adolescentes, lo presentamos delante de ti. Mira aquellos niños que están rebeldes, aquellos adolescentes que están rebeldes, que están desobedeciendo en sus hogares, para que sea tú mordeándolo, para que sea tú tocándolo, Señor, arreglando lo que tenga que arreglar en cada uno de ellos, y sobre todo que tú le proteja, Padre de la Gloria, y los que no te conocen, toca, Señor, sus corazones, tráelo delante de ti. Padre, que sea tú en ello haciendo una obra, que ellos sean impactados con tu gloria, con tu presencia. Bendice el hogar de mi hermana Sílfida en el nombre de Jesús. Amén, amén. Te presento, Dios, en esta hora a nuestra colega Stephanie Villegas, a sus hijos, Señor amado. Oh, cúbrelo, mira a su madre, Señor, sigue obrando, sigue, Señor, glorificándote en el nombre de Jesús. Todos sus hermanos los presento delante de ti, aquellos que todavía no han dado el paso de fe, para que sea tú trayéndolo, Dios, delante de ti, Padre, en el nombre de Cristo. Sigue obrando y sigue usando, Señor, a nuestra colega Stephanie, Padre, como cada día tú lo haces, oh Dios, en ese horario que ella dirige. Padre, en el nombre poderoso de Cristo, sigue obrando, sigue, Señor amado, glorificándote en su vida, en el nombre poderoso de Jesús. Ella está depositada en tus manos, sigue supliendo todas tus necesidades en el nombre de Jesús. Amén, amén. Bendecido y alabado sea el nombre de Cristo. Aleluya, aleluya. En esta hora, Padre Santo, mira a este anónimo, lo presento delante de ti en esta hora, Padre, en el nombre de Cristo. Oh Señor, para que tú le dé entendimiento para resolver un problema económico que le está atormentando. Oh Rey de la Gloria, en el nombre de Cristo, en el nombre de Cristo, que sea tú liberándole, Padre Santo, y que tú derrame una bendición sobreabundante en el nombre poderoso de Cristo, en el nombre poderoso de Cristo. Tú dices en tu palabra, si el Hijo os libertare, seréis verdaderamente libres. Declárate libre en esta mañana. Aleluya. También dice la palabra, conoceréis la verdad y la verdad os hará libre. Eres libre en el nombre de Jesús, eres libre en el nombre de Jesús. Que tú ayudes, Señor, a este anónimo a poder resolver esa situación económica, Padre, en el nombre de Jesús, porque tú eres el dueño del oro y la plata. Padre, manifiéstate en su vida, sigue glorificándote en él, Padre, en el nombre de Jesús. Amén, amén. Bendecimos en esta hora a nuestro hermano Cornelio Amador. Padre, en el nombre de Jesús, sigue obrando, sigue glorificándote en su vida. Oh Señor, suple sus necesidades y que derrame la copa de tu bendición sobre él. En el nombre de Jesús. Amén, amén.

Bien, amados, seguimos en el matutino conectado con el Rey. Así que usted puede seguir en estos minutos que nos restan, seguir reportando su sintonía al 809-380-2810 y seguiremos clamando por su petición.

0: santo, santo, santo es tu nombre, aleluya, en esta hora. Ruego delante de ti, oh Dios amado, por nuestra hermana Rosa Carmona. Padre, mira a mi hermana Rosa Carmona, yo te ruego que en el nombre poderoso de Jesús sea tu Señor amado poniendo tus manos sanadoras sobre su cuerpo, llevándote Dios toda dolencia, toda enfermedad. Oh Rey de la Gloria, que tú le estés recuperando su rodilla, Dios de la Gloria, tócale en esta hora. Tú eres el dador de la vida, tú eres el sanador, aleluya, tú eres el médico por excelencia y te rogamos en esta hora que tú estés tocando, aleluya, a nuestra hermana Rosa Carmona. Que asimismo sea tú manifestándote en toda su familia, tocándole, Señor, aquellos que no han dado el paso de fe. Mira a sus hijos, Dios de la Gloria, en el nombre poderoso de Jesús, sigue obrando en ellos. Guarda su entrada, guarda su salida, Dios Santo, desde ahora y para siempre, en el nombre poderoso de Jesús. Mira también su negocio, Señor amado. Yo lo presento delante de ti, que tú bendigas el local, que tú bendigas a los que entran y salen de ese negocio, a los que toman los vehículos, Dios, para ir a llevar las mercancías. Yo te ruego que tú le guardes de todo accidente, Señor, que ellos reciban un impacto de gloria, un impacto de sanidad. Mi hermana Rosa Carmona, yo la deposito bajo la cobertura de tu Espíritu Santo y que tú la estés restaurando en el nombre de Jesús. Amén. Amén. En esta hora presento a la hermana Lidia y en Matanzas, Dios de la Gloria, que sea tú con ella, que tú toques, Señor, esos corazones, que tú toques esos cuerpos, Señor, que están afectados, Señor. Todo problema de salud, yo lo declaro inoperante en esta hora. En el nombre de Jesús, sigue obrando. Sigue, Señor amado, manifestándote en ellos. Aleluya. En el nombre poderoso de Jesús, en el nombre poderoso de Jesús, manifiéstate. Obra, poder de Dios, obra, poder de Dios, obra, poder de Dios en esta hora. En el nombre de Jesús, en tus manos, Dios, yo lo dejo depositados. En el nombre de Jesús. Aleluya. Te presento en este momento a nuestra hermana Nancy. Oh Dios, Nancy, allá en Santana, que tú estés obrando en ella, Señor, en toda su familia. Ella pide por su familia, Dios amado, para que tú toques sus corazones, para que tú, Rey de la Gloria, lo traiga delante de ti, Padre, en el nombre de Jesús, en el nombre de Jesús, en el nombre de Jesús. Sigue obrando, oh Espíritu Santo, oh derrámate, poder de Dios, en el nombre de Jesús. También toca a su esposo, Señor, mira a su esposo, guárdale, guíalo, Señor, dirígelo, protégele donde quiera que vaya. Padre, en el nombre poderoso de Jesús, derrámate y glorifícate en la vida de ellos, Señor amado, y suple toda necesidad. En el nombre de Jesús, amén, amén. Te presento al hermano Hermógenes Lara, Padre de la Gloria. Bendícele a él, bendice siempre a su familia, Señor. Mira que él es una persona desprendida y cada quincena, Señor, viene a este lugar a depositar su ofrenda. Yo te ruego que tú te derrames de una manera especial en su vida, en el nombre de Jesús, y que tú le sigas supliendo cada día. Padre, en el nombre de Jesús, también te presento a esa otra hermana que vino, Señor, en esta mañana, la hermana Francisca Pinales. Señor, bendícele a ella y a toda su familia. Padre, en el nombre poderoso de Cristo, sigue obrando, sigue manifestándote en ellos, Señor, y suple cada una de sus necesidades. Bendecimos el hogar de mi hermana Juana Pérez. Toca su cuerpo, Señor, restaura su cuerpo, llévate toda dolencia, toda enfermedad, todo lo que le esté afectando, Padre, en el nombre de Jesús. Mira su hogar, mira a cada uno de sus hijos, mira a aquellos que todavía, Señor amado, no han dado ese paso de fe, para que tú lo traigas, Señor, delante de tu presencia, en el nombre poderoso de Jesús. Sigue obrando, sigue obrando, sigue, Señor amado, glorificándote en su vida, en el nombre de Jesús. Mira el hogar de Francisca García, Padre de la Gloria, toca su cuerpo, llévate, Dios de la Gloria, toda enfermedad, Padre de la Gloria, en el nombre poderoso de Cristo, en el nombre poderoso de Cristo, sigue obrando, Espíritu Santo, sigue obrando, oh Espíritu Santo, en el nombre de Jesús. Mira a su esposo Heriberto, yo lo presento delante de ti en esta hora, oh Dios de la Gloria, en el nombre poderoso de Jesús, en el nombre poderoso de Jesús. Amén, amén. Bendecimos el hogar de Lourdes Arias en el nombre de Cristo, Señor, que tú obres, que tú te manifiestes en su vida, en el nombre de Jesús, en el nombre de Jesús. Bendecimos el hogar de Francia Aguas Viva, Padre, en tus manos lo depositamos y te damos gracias en esta hora. Gracias por tu amor, gracias por tus misericordias que son nuevas cada mañana. Gracias por este tiempo, este momento que tú nos has brindado. Mira, Señor amado, cada petición que hemos presentado en esta mañana, que sea tú contestándola, de acuerdo a tu voluntad, en el nombre poderoso de Jesús. Amén. Amén.
1: No te vayas al trabajo sin orar, no vayas a la escuela.
0: Justificados, pues, por la fe, tenemos paz para con Dios por medio de nuestro Señor Jesucristo. Romanos 5:1. Versículo del día de hoy. De esta manera llegamos al final del matutino.

0: conectado con el rey en este martes 2 de junio del año 2026. Gracias por su sintonía. Será pues hasta mañana, si Dios así lo permite, cuando nos reencontremos una vez más aquí en el matutino, conectado con el rey. Soy tu hermano y amigo Rubén Lara Sepúlveda. Continúa con ustedes hasta las 2 de la tarde. Dios te bendiga, Dios te guarde. Sigue disfrutando nuestra programación.
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15: En el nombre de Jesús. Amén. Vamos a leer en Primera de Pedro, capítulo 3, versículos 10 al 12. Así dice la palabra, en el nombre del Padre, del Hijo y del Espíritu Santo. Porque el que quiere amar la vida y ver días buenos, refrene su lengua de mal y sus labios no hablen engaño. Apártese del mal y haga el bien, busque la paz y sígala, porque los ojos del Señor están sobre los justos y sus oídos atentos a sus oraciones, pero el rostro del Señor está contra aquellos que hacen el mal. Con la ayuda del Señor y la reverencia y la atención de todos los que nos escuchan, quiero compartir con el tema el órgano que mata y da vida. El órgano que mata y da vida. A veces cuando oímos decir órgano pensamos en un instrumento musical parecido al piano, que tiene 24 o 36 notas blancas y otras 20 o 24 negras, y que toca muy bonito. Pero hoy no vamos a hablar del órgano musical, sino de otro órgano. Órgano también es parte de un organismo, o una parte del cuerpo o de un cuerpo. El cuerpo es el sistema, el órgano es la parte. Pero esa parte del cuerpo tiene cierta autonomía y tiene ciertas funciones que cumple independientemente del cuerpo, aunque no contra el cuerpo. El órgano desempeña una función a favor del cuerpo, pero independiente del cuerpo. De manera que en muchas ocasiones el cuerpo hasta puede prescindir del órgano y seguir viviendo, porque tiene asignaciones específicas. Más o menos esa es una idea, a grosso modo, de lo que es un órgano. El cuerpo nuestro cuerpo, tiene decenas de órganos, muchos órganos, todo con la capacidad de cumplir su rol, todo con la capacidad de protegerse y a veces hasta autorrepararse. Dios nos hizo perfectos. Pero hay órganos a los cuales tenemos que vigilar. Dios no hizo nada a media. Todo lo que nosotros tenemos, el hígado es un órgano, los ojos son un órgano, la lengua es un órgano, los oídos son un órgano, el páncreas es un órgano, el corazón es un órgano, el cerebro es un órgano. Todo lo que Dios hizo cumple fielmente su función. Sin embargo, hay algunos de esos órganos que hizo Dios, que colocó Dios y que están sanos, no están enfermos, están funcionando. Pero sin embargo, Dios nos llama la atención y nos dice que lo vigilemos, que tengamos cuidado con esos órganos. Yo le llamo órganos peligrosos. Pero hay un órgano que para mí es el principal. Algunos dicen que el principal órgano es el corazón, porque de él mana la vida. Pero el problema es que al corazón lo controla otro, el cerebro. Si el cerebro no da las órdenes, el corazón se detiene, no bombea o bombea mal. De manera que el cerebro para mí es el número uno. El cerebro fue creado para gobernar todos los demás órganos, con capacidad para discernir y diferenciar entre el bien y el mal. Quien hace la diferencia no es el corazón, ni los ojos, ni la boca, ni el oído. Quien hace la diferencia es el cerebro. la computadora más perfecta, más amplia. Se dice que el científico descomunal más grande que haya podido existir sobre la tierra no ha logrado usar la décima parte del cerebro. De manera que hay un 90, un 95, un 98, un 99% del cerebro que está virgen, está sin uso. La gente no lo usa, lo tiene engavetado. El cerebro nos dice cuando una cosa está mal, incluyendo nuestro propio cuerpo. ¿Quién da la alarma cuando en algún lugar del cuerpo hay un dolor, hay una infección? Es el cerebro, el que activa el sistema de defensa para combatir, y entonces se produce la fiebre, el roce de las herramientas, se produce un recalentamiento. Eso es el cerebro. Entonces el cerebro es el que discierne y el que hace la diferencia. El cerebro dirige y controla a los demás. Pero hay unos órganos que de manera directa el Señor manda que lo vigilemos. Por ejemplo, los ojos. Dice en Mateo 5:29. Por tanto, si tu ojo derecho te es ocasión de caer, sácalo y échalo de ti, porque te es mejor que pierdas uno de tus miembros y no que todo el cuerpo sea echado al infierno. El ojo me lo hizo Dios, me lo puso ahí, me lo dio y está funcionando perfectamente. Ahora, cuando el ojo hay que sacarlo, o merece sacarlo, no es que lo saquemos, es una metáfora que el Señor está utilizando, es una enseñanza graficada que el Señor nos está enseñando. Si hubiera necesidad de sacarlo, sácalo, porque es preferible perder un organito que no perderlo todo junto. Ahora, ¿cuándo un ojo puede hacer daño a una persona? Mucha gente no conoce de esto, pero hay gente que ha muerto por causa de sus ojos, porque ha visto lo que no tiene que ver en el momento que no debe verlo. Hay personas que por convertirse inconscientemente en testigos oculares, lo de óculo es por el ojo, o sea, porque vio algo que pasó y eso lo hace parte del problema, los generadores del problema lo quitan del medio porque él me vio. Entonces hay momentos en que el ojo nos traiciona o nos hace perder la vida, pero el Señor no se está refiriendo a eso. El Señor se está refiriendo al aspecto espiritual. Hay gente que los ojos lo van a llevar al infierno, en su mayoría masculinos. Hay gente, hay hombres que no pueden ver ciertas cosas porque los breakers se le disparan, pierden los controles y actúan indebidamente. Usted no se ha fijado en la calle, hay unos marchantes que se paran en las esquinas, en el parque se sientan y en siendo féminas que pasan le dicen algo. Tienen un repertorio inagotable de piropos y algo tienen que decirle. Entonces hay hombres que se equivocan y le dicen algo que no deben decir a alguien a quien no se le puede ofender. Y tienen problemas. Pero no es ese el problema grave. El principal problema es cuando Cristo dice en el versículo 19 del mismo capítulo 5 de Mateo, que si yo miro a una mujer y la codicio, ya soy adúltero. Ya forniqué con ella sin haberla tocado. Y delante de Dios ya yo tengo problemas. Entonces, si mi ojo me traiciona constantemente, si yo no puedo controlar esa debilidad, si yo soy un esclavo de mis ojos, dice el Señor, te convendría que te lo sacara. Porque es mejor que entre al cielo sin ojo y no al infierno con ojo. Gloria a Dios. Bendito el nombre de Jesús. Hay otro órgano sobre el cual el Señor dice que tengamos cuidado. En Jeremías 17, 9 y 10. Engañoso es el corazón más que todas las cosas. Engañoso es mentiroso. Hay gente que dice, no, porque mi corazón me lo dijo. El corazón es mentiroso. Hay gente que se llevan de lo que el corazón le dice. El corazón es mentiroso, dice la Biblia. Engañoso o mentiroso es el corazón más que todas las cosas. O sea, el mentiroso número uno es el corazón. Hay veces que usted cree que alguien lo está engañando porque el corazón le dijo. Hay veces que usted cree que alguien lo ama porque el corazón le dijo. Hay veces que usted cree que usted le cae bien a alguien porque el corazón le dijo. A usted fue que le cayó bien, pero a él no. Yo he mencionado otra vez un hermano que después era pastor, pero él había sido miembro de la farándula y de muchas cosas de esas del arte. Y él dijo un día algo que no, jamás se me ha olvidado. Y hace como 24, 25 años. Y él me dijo que en el mundo donde él se movía, él tenía muchas mujeres. Y él se daba cuenta cuando una mujer estaba enamorada de él, porque a él se le engrifaban los pelos. Digo, pero eso es al revés. Eres tú el que está enamorado de ella. Pero ¿y cómo sabes tú que ella está también? El corazón es engañoso, es mentiroso más que todas las cosas, y perverso, sucio, inventa cosas, tergiversa, miente y se deleita en la mentira. El corazón que tenemos aquí, ese corazón que tenemos ahí, es perverso, dice la Biblia. Pero dice además, ¿quién lo conocerá? Mire, ni usted conoce su corazón, pero hay alguien que lo conoce. Hay alguien que conoce tu corazón. Y aunque tú no puedas controlarlo, hay alguien que lo conoce. Entonces dice, yo Jehová, que escudriño la mente, que pruebo el corazón para dar a cada uno según su camino. O sea que lo que está maquinando mi mente y está funcionando mi corazón, nadie más que está aquí lo conoce. Ni yo mismo lo conozco bien, pero hay alguien que lo conoce. Yo, Jehová, que pruebo el corazón y la mente. Entonces, ¿quién lo va a conocer? Hay gente que cree que lo conoce. Y dice, usted ha oído esa frase, mi corazón no me engaña. Eso es exactamente lo contrario a lo que dice la Biblia. La Biblia dice que es engañoso y la persona dice, mi corazón no me engaña. Yo creo que es mejor consultar con el Señor. Cuando tu corazón te diga algo que no está en la Biblia, o cuando tu corazón te diga algo que la Biblia dice que no, no le hagas caso a tu corazón. Usted sabe que hay profetas haciéndole caso al corazón. Hay gente profetizando por lo que su corazón le dice. Lo que ellos quieren conseguir, dicen que Jehová dijo. Van y le dicen a una mujer, el Señor me dijo que tú serás mi esposa. Porque el corazón le dijo. No, Dios no te ha dicho nada. Te dijo tu corazón que es perverso. Tu corazón que es mentiroso. Tu corazón que es maligno. Te dijo. Y tú estás metiendo a Dios en el asunto. Hay que tener cuidado con eso. Hay que consultar. Hay que comprobar muy bien quién fue que habló. Si fue Dios o fue el corazón. En tercer lugar, y es el miembro del cual más voy a hablar, la lengua. Y la lengua es otro de los miembros de los órganos peligrosos. La lengua es un fuego, dice Santiago 3:6. Un mundo de maldad que que contamina el cuerpo e inflama la creación. Esto es lo más grande del mundo. Óigame. Mira, número uno, fuego que quema, que destruye, que acaba con todo, porque el fuego acaba con todo. Un mundo, no una parte, un mundo completo de maldad. La lengua, esa lengüita que usted tiene. Un mundo de maldad. Y como es un mundo tan amplio de maldad, contamina el cuerpo, contamina los otros órganos, contamina el sentido, la lengua. Y dice que inflama en llamas, enciende la creación, lo que Dios ha hecho. Hay cosas bellas y cosas feas que hacemos con la lengua. Podemos destruir a una persona, podemos destruir una familia, podemos destruir una ciudad, podemos destruir un país con una sola lengua. Porque depende de qué lengua sea, de quién sea. Depende de quién sea la lengua. Porque hay lenguas que no afectan, porque no tienen valor, porque están acostumbrados a mentir y ya nadie le hace caso. Pero hay unas lenguas reservadas en boca de poderosos, que cuando esa lengua habla, contamina el mundo. Entonces podemos levantar, podemos alabar a Dios, podemos hacer muchas cosas con la lengua. Podemos construir un mundo de paz, un mundo de felicidad. Podemos alabar a Dios, podemos dar gloria a Dios. Usted sabe lo lindo que una lengua en las manos del Señor, adorando, alabando y glorificando al Señor. Usted sabe lo lindo que es una lengua que emita sonidos agradables y palabras dulces, consoladoras. Vamos a hablar de la lengua. Vamos a hablar de sus funciones. Una de sus funciones, desde el punto de vista físico, orgánico, la lengua está hecha para degustar. Tiene alrededor de 3,000 papilas gustativas para detectar los... Hay 5 sabores, a ver si me acuerdo. 5 sabores: dulce, amargo, salado, agrio es el mismo ácido, pero hay un quinto que ninguno va a decirlo: sabroso. ¿Sabe cuál es el sabor sabroso? El que no se puede identificar, pero es agradable. Ese puede ser cualquiera, pero no está definido, pero me gusta. No sé a qué sabe, pero me gusta. Dicen que la lengua tiene más capacidad que el olfato. Mire, que cuando usted le huele algo, usted dice, es tal cosa, porque le olió a tal cosa. Mire, están haciendo un moro o están friendo un pollo y usted sabe diferenciar. Usted le están haciendo un locro de arenque, usted sabe que es de arenque. Usted detecta por el olor. Pero hay veces que usted se equivoca. Y como dijo Descartes, el sentido me engaña. El sentido del olfato es menos veraz que el sentido del gusto. Entonces, cuando el sentido del olfato se equivoca, el del gusto, usted viene y prueba. Usted dice, me huele, parece tal cosa, déjeme probar. A todo el mundo le ha pasado eso. Y hasta que usted no prueba, no determina. Entonces dice, mira, huele a tal cosa, pero es tal cosa. Huele bien, pero está desabrido. Huele bien, pero está amargo. Entonces, la lengua es determinante en la vida para sobrevivir. Porque usted se come lo que le va a caer bien. La lengua es el primer instrumento que tiene el estómago para ser alimentado. 3,000 papilas gustativas que están detectando gusto. También tiene 600 bacterias que no pasan de ahí porque sirven para combatir otras cosas. Y yo pienso, al ver esto, yo pienso en la gente que se mezcla la saliva en esos besos románticos. Aleluya. Eso es peligroso. Mire, hay cosas que la gente hace que son peligrosas. Eso, beso en la boca, imagínense. Traen problemas serios. La lengua tiene una longitud. Note esto. La lengua de la mujer mide 2.7 pulgadas. Desde aquí, desde que nace,

30% más corta es la lengua de la mujer que la del hombre. O sea que cuando el hombre está en 100, la mujer está en 66. Sin embargo, causa más daño la lengua de la mujer. Estadísticamente, eso es científico, eso es perceptible, eso es práctica diaria. La lengua de la mujer ha hecho más daño. Mire, usted hace un estudio de cuánto chismoso hay en la iglesia y cuánta chismosa hay en la iglesia. Porque no es que la mujer sea chismosa, no, jamás. Es que se entretiene haciendo cuentos y hablando cosas que alguna gente le llama chisme, que no necesariamente tiene que ser chisme, sino revelaciones, informaciones, secretos, investigaciones, pero que en la Biblia se llama chisme. Bendito sea el Señor. Pero hay algo más. La lengua es una cosa muy seria. Usted sabe que la lengua nos habla de la salud también. Una lengua rosada revela buena salud. Una lengua blanca revela infección. Una lengua amarilla revela problemas del estómago. Y otras cosas más. Entonces la lengua también habla, nos habla de la salud. Ahora, ¿qué recomienda la Biblia sobre la lengua? Porque es uno de los órganos que Dios dice que hay que vigilar. Yo tengo que atender mis ojos para que no me traicionen y peque. Hay un pastor que mencionamos a veces que decía que la primera mirada no es pecado, pero la segunda hay problema. Pasó alguien y uno como ser humano masculino lo miró porque pasó frente. Usted está caminando o usted está sentado ahí, le pasó a alguien por el frente. Uy, ¿cómo no lo va a ver si usted no está ciego? Tiene que verlo. Ahora, si usted hizo así, ya es otra cosa. Si usted se quedó mirando la segunda y la tercera, ya es otra cosa. Entonces la Biblia dice que cuide los ojos, especialmente a los varoncitos. Cuidemos los ojos. Dice que cuidémonos del corazón y nos recarga la batería con la lengua. ¿Qué dice el salmista en el 34:13? Hay recomendaciones bíblicas porque Dios nos ama tanto que nos dice cómo manejar, porque ese órgano no es invento nuestro, nos lo dio el Señor y bien usado, una bendición grandísima. Ahora, mal usado queme el mundo. Entonces dice en 34:13, lo primero que dice Dios con la lengua es que la guarde. Ahí es que tiene problema mucha gente, que no sabe guardar la lengua. La lengua hay que callarla muchas veces, tranquilizarla. No siempre se puede hablar. Antes decían, yo no sé ya, pero antes le decían a los muchachos, ve y calla. Ve y calla. Y en otras veces decían, boca callada, no entran moscas. Dice el salmista, guarda tu lengua del mal y tus labios de hablar engaño. O sea, yo tengo potestad sobre mi lengua. Amigo y hermano, todos tenemos potestad sobre la lengua. Es decir, control. Yo digo lo que yo quiero, no lo que el otro quiera. Entonces la Biblia, como yo tengo control de mi lengua, me está diciendo que yo gobierno mi lengua y que yo debo controlar y hablar lo que debo hablar. Guarda tu lengua, no hables mal. Guarda tu labio de engaño. O sea que si yo hablo mal de alguien, si yo hablo mentira, no es la lengua la responsable, soy yo entero. Porque lo que hace la lengua lo paga el cuerpo. Usted le ofende a alguien con la lengua, por su lengua floja, y a quien van a meter preso es al cuerpo. O a quien le van a dar sus cuatro palos es al cuerpo, no es a la lengua. Entonces guarde la lengua. Úsela cuando sea necesario.

Porque mucha gente ha fracasado por sacar la lengua de su gaveta antes de tiempo. Déjala guardada, que ella está bien ahí. Y piense antes de hablar. Piense, calcule, medite las consecuencias de lo que va a decir. Piense si fue verdad, si es verdad lo que usted va a decir. Porque las palabras que se sueltan jamás serán recogidas. Se quedarán en el espacio eternamente. Entonces, guarda tu lengua del mal y tus labios de hablar engaño. Atenderé, versículo 1 del Salmo 39. Atenderé a mis caminos para no pecar con mi lengua. Guardaré mi boca con freno. Para no pecar con mi lengua. O sea que yo puedo pecar solo con la lengua. Yo puedo cometer un pecado en el cual no participa ninguna otra parte del cuerpo más que la lengua. El cerebro funcionó y me dijo tal cosa. Pero eso no es para ahora. Todo lo que yo veo y todo lo que yo pienso, no tengo que decirlo. Porque yo soy esclavo de lo que digo y dueño de lo que pienso. Yo pensé cosas grandes, malas o buenas, pero yo guardo silencio y espero el cumplimiento o la veracidad de lo que estoy pensando. Pero si yo soy lengua floja, hablo antes de tiempo y me trae graves consecuencias. El Señor quiere cuidarnos. El Señor quiere protegernos y nos hizo con la capacidad de protegernos. Anteriormente esos grandes reyes de Roma, de Persia y otros, los secretos que tenían no se los contaban a la esposa. Y hay historias sobre eso. Guardaban silencio ante la esposa porque las mujeres hablan más fácil que el hombre, como pesa menos la lengua. La mueven con mayor facilidad. Y cuando vienen a darse cuenta, ya lo dijeron. Entonces tenían esos reyes que guardar silencio, callarse ellos solos, para no perder el reino y la vida. Entonces dice el salmista, consciente de lo, porque no era ningún loco el que estaba hablando, consciente de lo que estaba diciendo. Atenderé mis caminos, atenderé mi conducta. Vigilaré mi vida. Tendré control de mi comportamiento. ¿Para qué? Para no pecar con mi lengua. O sea, si yo no atiendo mi camino, mi vida, mi conducta, yo puedo pecar con mi lengua. Si yo, a mí se me olvida que algo no lo debo decir, no soy cauto, discreto, entonces yo voy a pecar con mi lengua. Entonces él dice, guardaré mi boca con freno. ¿Cuántos tienen freno aquí? ¿Saben lo que es el freno? Saber parar a tiempo. O sea, yo me pongo un seguro. Esto no lo voy a decir. Mire, no es mentira. Mentira es lo que se dice sin ser cierto. Por lo que usted guarda no es mentira. Simplemente usted no ha hablado. Usted dice, yo tengo derecho a quedarme callado. Yo digo lo que yo quiero. Yo no tengo que decirlo todo. Entonces, porque yo tengo un freno. Yo no soy como los caballos locos, los caballos salvajes. Yo tengo un freno. O sea, hay gente que no tiene freno, que no para. Bla, bla, bla, bla, bla, bla, bla, y habla, y habla, y habla, y habla, y habla. Y pone a uno loco. Y le digo, ponle pausa. Desenchúfalo para que se apague. Entonces hay que aprender a frenar por el bien de nuestra alma. Si tu ojo derecho te es ocasión de caer, sácalo. Si tu lengua te va a hacer perder, córtala. Es preferible que entre al cielo sin lengua y no al infierno con la lengua. Dice el salmista en el 122, habla del cuidado. Libra mi alma, oh Jehová, de labios mentirosos y de lengua fraudulenta. Ya no es la mía, ya es la del otro.
Está hablando de que yo tenga a alguien, un amigo, una persona con la cual yo comparto, pero que yo no sé que tiene la lengua floja. Yo no sé que él tiene mal de lengua. Entonces yo hablo en confianza con esa persona. Y eso hay que tenerlo pendiente. Usted no puede hablar con todo el mundo, sus cosas importantes, sus cosas secretas, sus cosas de vida o muerte. Usted no las puede soltar a cualquiera. Entonces dice, porque a veces uno se pasa de contento. A veces uno cree en el otro. Y uno piensa que como uno es de una manera, el otro es igual. No necesariamente. Hay que poner freno. Entonces, por si acaso el freno me falla, por si acaso se me olvida poner freno, porque hay gente que se le olvida y dicen lo que no tienen que decir. Después dicen, ay, lo dije. Le voy a contar esto, no se ríen, pero esto fue verdad. Usted sabe que los pastores son hombres de carne y hueso. Yo siempre he dicho que porque esté pastoreando no tiene que ser pastor. Hay gente que está pastoreando y tiene 10, 15 años pastoreando y no son pastores. De repente hacen una cosa de esa y ya usted se da cuenta que no era pastor. Que se puso él a pastorear o lo puso un amigo porque le convenía y estaba aguantando ahí. A ver. Entonces, hubo una reunión allá en California de un grupo de pastores, un retiro, ellos solos, y están confesando cada uno sus debilidades. Mira, yo a veces, tienen que orar por mí porque yo a veces soy mentiroso, varón. Y oraban por él. Y luego venía el otro, varón, mira, yo tengo una debilidad que es el dinero. Y yo he cogido los cuartos de la iglesia, varón. Y he hecho cosas que los hermanos no saben. Y yo quiero dejar eso, hermano, ora por mí. Y oraban por él. Hay otro que dice, ay, varón, mi debilidad no es ninguna de esas. Mi debilidad son las faldas. Y a muchas hermanas yo le he puesto la mano y se quedan calladas. Oren por mí, oraban por él. Después viene otro, dice, varón, por mí es que hay que orar ahora. Porque mi problema es que soy hablador. Y yo todo lo digo, varón. Ahorita el mundo entero sabe lo que ustedes dijeron. Aleluya. Dice David. Oiga, David tiene en cuenta esa debilidad. ¿Es posible que usted tenga un amigo que sea lengua floja? ¿O es posible que usted vaya en el avión o en el tren o en el autobús hablando con un compañero de asiento y hay gente que hacen una confianza en una hora y le sueltan toda su vida? Botan los controles, botan el freno y sueltan y después le pesa. Entonces, por si acaso yo el freno se me va, por si acaso se me olvida poner el freno, porque a mucha gente le ha pasado. Entonces, ¿qué dice David? Esto es una acción inteligentísima. Libra mi alma, oh Jehová, de labio mentiroso y de lengua fraudulenta. O sea, no me permita compartir con gente que tenga labio mentiroso y lengua fraudulenta. Y si acaso estoy compartiendo con uno así, cuídame. Líbrame, Señor. Eso es una oración que debemos hacer. Porque el lengua floja, mire, no solamente dice lo que oyó, le agrega algo. Porque encuentra que lo que oyó es muy poco. Y lo adorna. Y para darle más gusto, Le pone algo. Y ya usted sabe, por eso es que dice la Biblia que enciende la creación. Quema todo el universo, solamente una lengua fraudulenta. Dice Efesios 4:29. El versículo anterior era Salmo 120:2. Ahora quiero ver lo que dice Efesios 4:29. Es un versículo que mencionamos mucho a los nuevos creyentes. Y a los viejos creyentes se lo queremos recordar. Ninguna palabra corrompida salga de vuestra boca, sino la que sea buena para la necesaria edificación. Cualquier palabra susceptible
de ser mal interpretada y convertirse en ofensiva, yo debo economizarla. Es un mandato de Dios. Es un mandato para el cristiano. Ninguna, ni una sola palabra corrompida salga de mi boca. Las palabras son malas o buenas culturalmente. Hay palabras que aquí son malas y en otros sitios no son malas o son buenas. Hay palabras que en otros sitios son buenas y aquí son malas. Eso pasa con países de vecinos. Y en los países lejanos, pues peor la cosa. Entonces, en el contexto que yo me muevo, en la cultura que yo me muevo, las palabras que ahí son ofensivas, yo no puedo usarlas. Porque hay gente que viene del mundo a la iglesia, se convierte a Cristo y trae las palabras. El lenguaje que él usaba afuera, él lo trae. ¡No! Aquí es otra cosa. Dice el apóstol Pablo, sino que nuestra palabra sea buena para la necesaria edificación. O sea, mi palabra debe ser constructiva, edificante, sazonada, con sabrosa, que a la gente le guste, que no ofenda, que no haga sentir incómodo a nadie, que no me meten aprieto a nadie. Esa es la palabra que debe hablar el creyente, el que le sirve al Señor. Ninguna palabra salga, y la lengua es la responsable de que una palabra descompuesta salga, porque el que no tiene lengua no tiene ese problema. Todo eso lo hace la lengua. Ahora bien, la lengua tiene una capacidad destructiva. La lengua tiene víctimas. Y yo sé que hay muchas víctimas y también victimarios que me están escuchando en este momento. Y deben estar, muchos victimarios deben estar luchando contra ese flagelo para liberarse de ese mal. Pero no vamos a cometer la indiscreción de preguntar cuántos han sido víctimas de alguna lengua. Porque creo que si hay 4 o 5 que no, es mucho. Todo el mundo ha sido víctima en alguna ocasión de alguna lengua fraudulenta, de alguna lengua impía, de alguna lengua maligna, a veces dentro de la familia, dentro de la propia casa, en la iglesia, en el vecindario, entre los amigos. Todos hemos sido víctimas alguna vez. Algunos son, diríamos que héroes, mártires de la lengua de otro, porque hay gente que ha caído preso por la lengua del otro. Hay gente que lo han matado por causa de una lengua mentirosa. Hay hombres, hay muchachos que han quedado huérfanos por causa de una lengua mentirosa que ha involucrado a su padre en algo que él nunca pensó. Pero la lengua destruye, la lengua mata, la lengua irredenta. Entonces hay muchas víctimas que están en este momento oyéndonos. Y yo quiero darle 2 cosas importantes a la luz de la palabra de Dios. La primera es que hay una posibilidad de conversión de esa lengua. Dice Santiago 3:2. Porque todos ofendemos muchas veces. Si alguno no ofende en palabra, este es varón perfecto, capaz también de refrenar todo el cuerpo. O sea, aquí está hablando con maestros. Usted sabe que el que habla mucho fácilmente ofende a alguien. Yo no sé cuántas veces he ofendido a alguien, pero sé que son muchas. Porque como yo hablo tanto, en alguna ocasión algo que uno dice le cae mal a alguien. O alguien cree que fue por él o por ella que lo dijo. Y se ofende y se siente mal. O tal vez alguna información que uno ha recibido no es correcta y uno la transmite y hace daño al otro. Entonces, poniéndose adelante, salvándose antes que llegue el problema, el apóstol Santiago, Jacobo, el hermano de Jesús, le dice a los hermanos, a aquellos y a esto, todos, ni él se salió,
Todos muchas veces ofendemos. O sea, yo no puedo decir que no he ofendido, porque aquí dice Santiago que él ha ofendido. Todos ofendemos muchas veces. A veces ni cuenta uno se da. A menos que se lo digan: hermano, usted me ofendió cuando dijo tal cosa. Perdóneme, hermano, no fue a usted ni fue queriendo. Si alguno no ofende en palabra, este es varón perfecto. ¿Cuántos varones perfectos hay aquí? Dice aquí que el que no ofende con palabra nunca es un varón perfecto, una mujer perfecta. Es posible que no aparezca uno. Y esa persona que es capaz de controlar su lengua, dice el versículo, también será capaz de refrenar ¿qué? Todo el cuerpo. O sea, lo más difícil es la lengua. Lo incontrolable es la lengua. Y si yo logro dominar el monstruo de 3 pulgadas, si yo logro someter a obediencia a ese pequeño órgano llamado lengua, yo soy capaz de dominar todo el cuerpo. Aleluya. Un aplauso de verdad al Señor. Y fíjese cómo lo ilustra el apóstol. Versículo 3. He aquí, nosotros ponemos freno en la boca de los caballos para que nos obedezcan, y dirigimos así todo su cuerpo. Mirad también las naves, aunque grandes, llevadas de impetuosos vientos, son gobernadas con un muy pequeño timón por donde el que las gobierna quiere. Eso es así. Usted ha visto esos barcos grandísimos que tienen no sé cuántos metros, y por un pequeño timón lo van dirigiendo. El caballo, el buey, por un bozal aquí, mueven todo el cuerpo. Así también, versículo 5, la lengua es un miembro pequeño, pero se jacta, aleluya, se jacta de grandes cosas. He aquí cuán grande bosque enciende un pequeño fuego. ¿Cuántos matrimonios se han roto por una lengua? ¿Cuántos hombres han abandonado su hogar por una mala lengua? ¿Cuántos hijos se han ido de su casa por una lengua floja? ¿Cuántas iglesias se han desbaratado por una lengua floja? ¿Cuántos hombres o mujeres han perdido su ministerio por una lengua floja? Es muy fácil hablar del otro. Por eso siempre la persona seria, honesta, capaz, ecuánime, cuando alguien le dice algo, le dice: vamos a comprobarlo. ¿Es verdad lo que tú dices? Sí, seguro que sí. ¿Quién te lo dijo? No, a mí me lo dijo fulano. Vamos a donde fulano. No, no, a él se lo dijo el otro. Y comienzan a recular. No podemos hacer coro con los mentirosos, con los que se deleitan haciendo daño. Porque hay pecados que no están condenados por la ley humana. La calumnia, por ejemplo, no está condenado. Se habla de cualquiera y usted lo somete y le mete en la ley de libertad de pensamiento y difusión del pensamiento. Y como usted tiene libertad de difusión del pensamiento, usted habla todas las sandeces que el diablo le ponga en la cabeza. Y las palabras disque se la lleva el viento. Se la lleva, pero se queda en el corazón de mucha gente. Usted le dijo a alguien 4 cosas que no son verdad, mala. Y por más que usted desmienta luego, algo se va a quedar. Es decir, que la calumnia debería ser castigado con un juicio ejemplar. Pero no es así, porque es una industria. La calumnia es una industria. Hay periódicos que si no fuera por la calumnia no vendieran. Y hay artistas que se inventan una cosa cuando están en baja para que su rating suba. Y así se mueve el mundo. La calumnia y la mentira son encendidos por la lengua. Por eso dice que inflama
toda la creación. Entonces, cuán grande voz que enciende un pequeño miembro llamado lengua. Y la lengua es un fuego, un mundo de maldad. La lengua está puesta entre nuestros miembros y contamina el cuerpo e inflama la rueda de la creación, y ella misma es inflamada por el infierno. ¿Quién inflama la lengua? El diablo. El diablo inflama la lengua. Por eso es que hay que pensar, y por eso es que David dice: guarda mi lengua, ponle freno a mis labios, que aunque la lengua se mueva, que mi labio no se haga. Eso es freno. El diablo quiere ponerme a hablar disparate. Un candado. Séllalo. Para que no salga nada de tu boca. Porque hay contaminación que le puede hacer daño al otro. Bendito el nombre de Jesús. Y sigue diciendo el versículo 7. Porque toda la naturaleza de bestias y de aves y de serpientes y de seres del mar se doma y ha sido domada por la naturaleza humana. Pero ningún hombre puede domar la lengua, que es un mal que no puede ser refrenado, llena de veneno mortal. Mire, yo le tengo miedo a la lengua, hermano. Uy, ¿a cuánta gente usted puede matar con la lengua? Ahora, ¿qué vamos a hacer con la lengua? ¿Qué vamos a hacer con la lengua? La lengua, que es la que gobierna el cuerpo y la que me hace pecar, entonces yo la llevo al Calvario. Yo se la entrego a Cristo. Y como dijo Pablo en Gálatas 2:20, crucificado estoy con Cristo. Ya no vivo yo, ahora vive Cristo en mí. Y lo que ahora vivo en la carne, en este cuerpo, lo vivo por la fe del Hijo de Dios, el cual se entregó por mí. O sea que yo tengo que traer mis debilidades al Calvario. Amigo, hermano, si eres esclavo de la flojera de tu lengua, convierte esa lengua. Tráela al Calvario. Porque mire, el que tiene este problema no tiene paz. Se halla mucho lío, tiene muchos enemigos, la gente lo deja solo. Yo estaba en una reunión una vez, una reunión pequeña, y estábamos hablando entre amigos, y llega alguien: oh, saludo fulano, y abraza a todo el mundo. Pero a partir de su llegada, se le quitó la gana de hablar a los demás, y se hace un silencio. Todo lo que se callaron sabían por qué se habían callado. El que llega nota que hay un silencio. Dice: ¿qué pasa? ¿Molesta mi figura? No, no, no, el varón, no, no molesta, no. Simplemente que no podemos hablar. Hay gente que aguan la fiesta por su lengua. Qué incómodo es un miembro de la familia con este defecto. Qué incómodo es una persona en la iglesia con este defecto. Qué incómodo en el club, en el partido político, en la sociedad, persona con este defecto. Ahora, ¿qué vamos a hacer con esto? Cuando nosotros venimos a Cristo, entregamos todas nuestras debilidades. Y tenemos que pedirle al Señor que tome control de todo nuestro sentido, de la lengua. Que el Señor gobierne mi lengua y que mi lengua no se mueva para hacer daño. Que mi lengua se mueva para edificar, para alabar a Dios, para cantar, para adorarle. Que mi lengua bendiga en vez de maldecir. Pero eso no lo hace una disciplina cualquiera. Eso lo hace el poder del Espíritu Santo. Pero ningún hombre puede domar la lengua. No, yo no puedo. Ahora el Señor sí puede. Con la ayuda del Señor yo domo la lengua y domo el cuerpo. Y dice Pedro 3:10. Aquí hay una promesa de bendición para el que logre domar la lengua. El que quiere amar la vida y ver días buenos. Si usted quiere entrar al cielo. Si usted quiere la bendición de Dios. Si usted quiere que Dios lo salve, lo ayude, lo proteja, lo bendiga en sentido general,
refrene su lengua del mal y sus labios

0: hablen mentira, no hablen engaño. Cada uno de nosotros debe hacer un análisis introspectivo y retrospectivo, hacia adentro y hacia atrás, y comenzar una vida nueva hoy, para que vea cómo llega la felicidad a su alma y a su hogar. Que la esposa pueda creer en usted porque usted no miente. Que la lengua suya es honesta. Si yo quiero tener vida eterna, bendición de Dios, tengo que refrenar mi lengua del mal. Y versículo 11. Apártese del mal y haga el bien. Busque la paz y sígala. Es decir, que el que tiene la lengua floja no tiene paz. El mal del que habla aquí es ese, el que no puede controlar su lengua. Ayúdame, Dios mío, a controlar mi lengua. Poderosa, no se quiere someter. Ayúdame, Dios mío, a controlar esa lengua. Entonces, cuando yo controlo mi lengua, que es un mal que está acabando con el mundo, está acabando con la sociedad, es que la gente no puede ver una pareja feliz que no invente un disparate para hacerle daño. Y cuando a lengua floja, oído sordo, las cosas van a cambiar. Yo he practicado eso. Como yo sé que no puedo controlar la lengua de la gente, entonces yo, ¿qué hago yo? Sordo oído. Me pongo tapón. Oírlo y no oírlo es la misma cosa. No lo comento porque no lo escuché. Ya yo sé que esa persona es hablador, mentiroso, irresponsable. Entonces yo no le hago caso. Y cuando alguien lo refiere, digo, ¿y tú crees en fulano? Entonces que te vaya bonito. Más nada. Entonces a lengua floja, oído sordo. Entonces cuando yo hago esto, me aparto del mal y hago el bien, entonces tengo paz. Dice aquí, yo tengo paz y la sigo. ¿Por qué? Versículo 12. Porque los ojos del Señor están sobre los justos y sus oídos atentos a sus oraciones. Pero el rostro del Señor está contra aquellos que hacen el mal. ¿Quiénes son los que hacen el mal? Los que no han sido capaces de controlarse para no pecar contra Dios y no pecar contra la gente. Hablamos de los ojos, hablamos del corazón y hablamos sobre la lengua. Son órganos que nos pueden traicionar y con los cuales hemos pecado. Hemos ofendido a Dios y hemos ofendido a muchas personas. Pero el órgano que mata y da vida es la lengua. La lengua mata y enciende la ciudad. El fogón del infierno lo enciende la lengua. Pero esa misma lengua puede llevar vida a algunos lugares. Hay gente que con una sola palabra que usted le diga. Hay gente que no quiere saber de usted, que cree que usted lo ofendió, le cree todo lo malo de usted. Un hijo y un padre que son enemigos. Y un día el hijo va donde el padre y le dice, papá, perdóname. Y con la misma lengua que le ofendió, puede restituir su comunión con su padre. El hogar se puede reconstruir con la lengua. La confiabilidad de dos personas puede volver usando la lengua. El país puede ser bendecido usando la lengua. Dios puede glorificarse usando la lengua, porque Dios la usa para predicar. La usamos para transmitir el mensaje de Dios. Entonces la lengua es un órgano que puede matar y puede llevar vida a los corazones. ¿Qué vas a hacer con tu lengua? ¿Vas a dejar que el maligno la use? ¿O la vas a poner en las manos del Señor? ¿Vas a permitirle al Espíritu Santo que use tu lengua?
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Monte Santo, ahí estaba sonando, Santo es el que vive. 8:23 minutos en la mañana. Estamos exaltando al Rey, abriendo surcos a través de Radio Salvación 810 AM, Radio Salvación Internacional, www.radiosalvacioninternacional.net, surcando los aires con el mensaje de esperanza. Ahora con más unción. Usted puede reportar su sintonía al 809-380-2810, solicitar su canción favorita en este bloque musical, y así nosotros pues estaremos complaciendo sus peticiones musicales. 809-380-2810. Rubén Lara Sepúlveda está contigo hasta las 2 de la tarde. Yo sigo con esta de César Darío, Preciosa Sangre.

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quién como él, sonando Natalie Villini, llevando saludos para mi hermano Jorge Angomás, allá en Reading, Pensilvania. Ahí está en nuestra sintonía. Que Dios le bendiga rica y abundantemente. También está en sintonía allá en Jarabacoa, nuestro hermano Odalis Casilla, que Dios les bendiga ricamente. Está solicitando Con el alma doblada, de Persis Melo. Allá en Los Cajuilitos, saludito para la hermana Santa Franco, solicitando una de Julia Javier. 809-380-2810, nuestra vía de comunicación. Rubén Lara está contigo, controlando tu radio en este martes.

Una doble porción sonando Rafi Colón, siendo a las 8:52. Seguimos abriendo surco, seguimos aquí exaltando Rey. Hasta las, bueno, a las 9 venimos con el programa La Hora del Avivamiento. Así que ya casi finalizando este bloque musical, 8 minutos completarán las 9 de la mañana. 809-380-2810. Tu hermano y amigo Rubén Lara se prueba haciéndote grata compañía a través de la positiva, la diferente Radio Salvación, la que siempre está contigo, transmitiendo desde Baní, Valle del Espíritu Santo, en la República Dominicana, a través del 810 AM. También llegamos a ustedes a través de www.radiosalvacioninternacional.net, surcando los aires con el mensaje de esperanza. Radio Salvación, la positiva y diferente. Le mando un saludito allá en New Jersey para mi hermana Lidia Bobadilla. También para Josefa. Yo voy a seguir con esto a ritmo de vallenato con Lilian García. No me puedo apartar de ti.

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0: Aleluya, gloria al nombre del Señor. Bien, hermanos y amigos, el Señor les bendiga grande, abundantemente en esta mañana especial. Esta es Radio Salvación Internacional, la emisora de la doble unción. Usted escucha la hora de avivamiento con sus pastores
1: David Loyola
0: y David Rosario. Gloria al Señor, agradecido de Dios por su inmensa misericordia, y la obra de Dios sigue hacia adelante. Gloria a Dios para siempre. David, tú sabes que hace unos días estaba en el templo, oraba al Señor, y dentro de ese momento hacía memoria de una de esas actividades que hacen en los pueblos, especialmente a lo que la gente le llama patronales, y que se estuvo celebrando allá en Juan Barón en esta semana, y meditaba en la unidad de los pastores, del liderazgo, para poder hacerle frente a estos males, así podríamos llamarle. Digo males por lo que produce dentro de la comunidad. Ya estas actividades, antes, cuando yo era muchacho, siempre veía que en los pueblos se traía, o cuando ya comenzó eso, se traían asuntos que revivían los inicios de Juan Barón, que parecía como, bueno, parecía algo muy, muy normal. Recuerdo que hacían competencia de burros, juego con personas, como para hacer la gente divertirse, aunque de toda manera la gente luego entraba en sus fiestas en la noche. O sea, hacían un juego de pelotas, recogiendo a todos esos ancianos.
1: Semana cultural.
0: Semana cultural era lo que se celebraba específicamente. Y luego entonces pasa a lo que le llaman hoy patronales, que lamentablemente el desenfreno dentro de estas actividades, hay reglas, entre comillas, reglas de que menores no deben de estar en lugares públicos, fiestas y cosas como estas, pero que en estas actividades no solamente menores en sentido de muchachos de 12, 13 años, sino que hasta niños pasan a veces la semana, porque las madres se llevan los niños para tenerlo ahí, porque ya pasan el día ahí, y en ese ambiente se crían, en ese ambiente se forman, y nuestra sociedad cada día pierde sus valores, pierde principios, cada día las cosas tienen menos peso en relación a las bases de nuestros pueblos. Pero en sí, cuando los regidores hablan o aprueban, los síndicos aprueban esto, los alcaldes, alcaldesas, toman en cuenta esto, piensan en esto, o sencillamente para congraciarse con la gente, para luego entonces recibir el voto, están en apoyo a estas cosas sin medidas, sin corte. No hay corte por parte, sino que todo es abierto a que suceda lo que suceda. Y luego entonces la gente quiere lamentarse porque mataron, porque hubieron pleitos, porque el desorden, el sucio de la calle. Bueno, yo pasé ahora y veo que lleno de vidrio está eso ahí. Ni siquiera parece que hay alguien que sea capaz. No sé si eso se lo dejan al ayuntamiento para que lo limpie. Yo creo que debería haber un compromiso también de que las calles luego queden limpias, y no quede todo ese vidrio en la calle, todas esas cosas. Pero veo que lamentablemente no hay una visión clara en eso. No sé si nosotros deberíamos de salir a la calle en el sentido, o no a la calle, salir al frente como unidad de liderazgo para allegarnos al ayuntamiento y presentar algunas inquietudes que nosotros creemos que deberían de medirse antes de que se le dé aprobación a actividades como estas.
1: Bueno, ayer compartía con un joven que me estaba comentando de un tremendo problema que estuvo a punto de armarse. Él acudió a mí porque yo soy familiar del muchacho.
0: ¿Del adversario?
1: Del adversario. Entonces, él me estaba diciendo para que lo aconseje, porque él iba para San Cristóbal a poner una querella. Siempre alrededor de ese ambiente, lo único que queda es problema. Uh-huh. Al final de cuentas, siempre se terminan con graves problemas. Yo creo entonces que sí, tremendo, que debemos proclamar. Pero entiendo que el pueblo cristiano debe verdaderamente unirse. Y la primera vocación de esa unidad debe ser para acercarse a la presencia del Señor, porque entiendo que a veces hay muchas movilizaciones que se hacen y que son movilizaciones meramente humanas. Por ejemplo, una marcha, levantar pancarta con una música, una concentración, pero cuando eso no se ha ganado de rodillas delante de la presencia del Señor, eso es algo normal, común, como otros pudieran hacerlo. Uh-huh. Ahora, cuando el pueblo se une en oración, en intercesión, en ruego, y que Dios le da las directrices, y aún aquella que nosotros utilizamos con el respaldo de Dios, estamos seguros de que eso va a producir profundo y grande cambio. Porque en realidad, cuando tú hacías el comentario de las fiestas culturales, yo recuerdo cuando muchacho iba ahí a la cancha de la escuela, que se hacían estas actividades y todas esas cosas que eran recrear a la mente en cosas sanas. Sin embargo, todo ha sido cambiado drásticamente y ahora todo es corrupción. Y detrás de ella sabemos el desenfreno que se produce en los adolescentes, en los niños, en los jóvenes, en los adultos. Y después de una fiesta como esa siempre quedan consecuencias que nosotros tenemos que lamentar.
0: Bueno, Dios nos cuide, Dios nos cuide por su misericordia. Quiero leer el Salmo 111. En el nombre de Dios, Padre, Hijo y Espíritu Santo. Amén. Alabaré a Jehová con todo el corazón en la compañía y congregación de los rectos. Grandes son las obras de Jehová, buscada de todos los que las quieren. Gloria y hermosura es su obra, y su justicia permanece para siempre. Ha hecho memorables sus maravillas. Clemente y misericordioso es Jehová. Ha dado alimento a los que temen, para siempre se acordará de su pacto. El poder de sus obras manifestó a su pueblo, dándole la heredad de las naciones. La obra de sus manos son verdad y juicio. Fieles son todos sus mandamientos, afirmados eternamente y para siempre, hechos en verdad y en rectitud. Redención ha enviado a su pueblo. Para siempre ha ordenado su pacto. Santo y temible es su nombre. El principio de la sabiduría es el temor de Jehová. Buen entendimiento tienen todos los que practican sus mandamientos. Su lor permanece para siempre. Amado y Padre, Dios eterno, hacedor de maravilla y dador de la vida, gracias. Gracias, mi Dios. Eres quien cuida a tu pueblo. Señor, eres quien cuida a tu pueblo. Y qué lindo que tu cuidado, Señor. A veces nosotros pensamos que es sencillamente nos libra del enemigo, de Satanás, de quien quiere hacernos daño físicamente. Pero tu cuidado, Señor, es a sentido general. Es en todos los ámbitos, aún en el alimento, Señor, aleluya, en el abrigo, en la salud, Señor amado, aún en la dirección, en la escogencia, Dios del cielo, qué maravilloso eres. Tú eres Dios que nos dirige. Aún, Señor, cuando vamos a escoger un empleo, oramos a ti y tú nos guías, porque nos ha dado tu Espíritu Santo. Él es el paracleto, Él es el abogado, el consejero, Señor, el que nos dice qué tenemos que hacer o qué no tenemos que hacer, qué decir. Recuerda, Señor, se lo dijiste a los apóstoles, cuando ustedes estén delante del concilio, delante de los reyes, no se preocupen en qué decir, no, gloria a Dios, porque yo le voy a poner en el corazón. Yo soy el que le dirige, yo soy su director, aleluya. Por eso podemos decir, tú cuida a tu pueblo, Señor, gracias. Gracias porque contamos con ese cuidado. Y no importa que vengan aflicciones, que vengan tribulaciones, Señor. Tu palabra dice que en el mundo tendremos aflicciones, tú lo dices. Pero que confiemos porque tú pasaste por ese camino. Tú venciste, Señor, y tú estarás con nosotros. Tu promesa es que estará con nosotros siempre, aleluya. Y cuanto más en la congregación, Señor, de tus santos, cuando dos o tres estuvieran de acuerdo en cualquier cosa, ahí estaré yo. Porque cuando en tu nombre, Señor, estamos, tú estás en tu nombre, Señor. No al nombre nuestro, no a nuestro parecer, es en tu nombre, Dios amado, que invocamos para creer, para recibir tus ricas direcciones, Señor, que tanto necesitamos. Por eso, Padre, desde que nos despertamos, nuestra petición es tu presencia, Señor. Venga tu presencia, venga tu espíritu. Sé con nosotros, Señor, cerquita. Muy buen amigo, tómame de la mano, guíanos. Oh, papá, gracias. Gracias, Señor, en el día de hoy. Gracias por amor a tu nombre. Gracias, Señor, gracias. Aleluya.
1: Gloria al Señor. Aleluya, seguimos adorando tu nombre, Dios del cielo. Muy agradecido, Señor, de que tú nos conceda esta oportunidad cada semana de poder proclamar tu santo y divino nombre, Padre, y dejarnos dirigir por el Espíritu Santo, aún en la súplica que nosotros elevamos delante de tu trono, Papa Dios. Y sentimos, Señor, una profunda necesidad en este momento de orar a ti para que tú nos guíe, para que tú nos dirija. Hay tantos medios alternativos, Señor, para nosotros tener respuesta, para hacer las indagatorias del lugar, pero Dios, nada puede superar la presencia del Espíritu Santo, pues es la forma como nosotros, Dios del cielo, podemos tener una vida total y completamente dependiente de ti, Señor. Así queremos vivir, Padre, porque muchas veces se nos presentan necesidades, Señor, que humanamente no encontramos respuesta. Y venimos a ti, Señor, sin la costumbre, sin el hábito, sin la dependencia, sin la espera, Dios vivo, y no vemos la mano tuya obrando, porque lo estamos haciendo porque las necesidades no han encontrado respuesta en los medios que comúnmente nosotros utilizamos. Pero estamos orando, estamos rogando, Dios mío, para que tu pueblo dependa de ti, Señor. El ministerio se incline delante de tu presencia en ruego, en súplica, en oración, Señor. Te lo estamos rogando en el nombre poderoso de Jesucristo. Gloria a Dios.
0: Aleluya. Padre, en el nombre de Jesús, gracias. Sí, papá Dios, cómo no. Señor, seguimos rogando delante de ti, porque hoy nuestra lucha, nuestra batalla, Señor, permanece, pero también el gozo, la alegría, el saber que tú nos acompañas y que está con nosotros. Señor, recibe toda la gloria y toda la honra, Señor, porque tú la mereces. Sí, Señor, gracias por el pastorado. Gracias, Señor, por el liderazgo en cada iglesia, por los diáconos, Señor, los oficiales. Aleluya. Gracias por los evangelistas, misioneros. Gracias por los cantantes. Señor, gracias, Dios amado, por ese ministerio que trabaja dentro de tu obra. Señor, gracias. En el nombre de Jesús, gracias, papá. Amén, Señor. Y amén. Gloria a Dios para siempre. Bien, mis hermanos, el Señor les bendiga grandemente en esta mañana. Aleluya. Queremos saludar a todos nuestros hermanos, amigos que cada semana están ahí escuchando Radio Salvación, atento para recibir la bendición a través de Dios en esta programación, la hora de avivamiento, a la cual siempre le decimos que no sencillamente nos aparecemos aquí, sino que antes rogamos al Dios Padre para que esté ministrando poderosamente. No estamos tomando una cita bíblica alternada a lo que aparezca, sino que comenzando con la necesidad nuestra, la necesidad del pueblo, la guianza del Espíritu Santo, tratamos de que usted sea bendecido. David, la semana pasada nosotros estuvimos realizando nuestra semana de campaña dirigida por las damas, de gran bendición en todo el sentido de la palabra, las mujeres esforzadas como siempre, como abejas, decimos, que así se mueven siempre dispuestas, un grupo de mujeres trabajando para que la obra del Señor siga hacia adelante. Agradecemos a Dios por esa gran bendición. Cada noche recibíamos una palabra muy poderosa de parte de Dios. La primera noche estuvo la esposa de nuestro hermano Ariel Núñez, la cual ministró la palabra de Dios poderosamente. Pero a mí me llamó mucho la atención. Usted sabe que nosotros estamos trabajando con un tema este año, y es en el Espíritu de Cristo para ir por la cosecha. En el Espíritu de Cristo. Y que a veces pocas personas manejan estos temas, por cuanto primero es escatológico, es profético y es histórico. Entonces hay que saber bien conocer en relación a todo esto. La gente a veces cuando se ve ante esto, pues toma un tema alternado o da una interpretación en relación a esto. Pero nuestra hermana Elizabeth Bello, de verdad que escaló muy profundo en la palabra, en el trabajo que nosotros como iglesia tenemos, especialmente una palabra profética que comenzó a ministrar dentro de la iglesia. Sentíamos la conmoción, sentíamos la llenura, la presencia de Dios, cómo se dejó sentir en la vida de los hermanos durante la ponencia, la predicación, el mover de Dios ministrando en todo esto. Y fue maravilloso. Fue maravilloso, y siempre tú dices que es imposible, es una locura, podríamos decir el término, tratar de realizar una actividad sin antes hacer las bases de oración, crear, formar esta actividad a través, crear ese muñeco, pero en oración, esperando que Dios sea glorificado. Yo sé que una vez más Dios fue exaltado a través de todo lo que se hizo, y cómo no, en esa administración de la santa y bendita palabra de Dios. De manera que fue de gran gozo y victorioso, David, durante esa semana que estuvimos celebrando desde el martes hasta el sábado de fiesta con las mujeres en nuestra congregación.
1: Gloria al Señor. Aleluya, pues. Nos regocijamos mucho de que ustedes se hayan gozado en esa manera como la ha descrito. Esas son las cosas que verdaderamente nosotros debemos procurar en este tiempo, porque son las que satisfacen la necesidad de la iglesia. Nosotros en realidad no estamos haciendo competencia con el mundo. A veces caemos en la tentación de querer hacer lo que hace el mundo dentro de la iglesia, y de ninguna manera nosotros podremos superar ese sistema corrompido de maldad. Pero cuando en esencia nos preocupamos porque lo de Dios opere dentro de la iglesia, eso deja resultados gloriosos, eternos, que marcan vida y la cambian para siempre. Gloria al nombre del Señor. Así que glorificamos al Señor por eso. Aprovechamos la oportunidad también para saludar y felicitar a los hermanos que siempre nos escuchan, y que aún estos saludos y ese comentario que tú acabas de hacer es con el propósito de que usted sea bendecido y usted encuentre alternativa para hacer las cosas para la gloria del Señor. Allá en el corazón de la cordillera central, la ciudad de la eterna primavera, estamos saludando al hermano Dalí Casillas.
0: Así es, gloria a Dios.
1: Jarabacoa, que siempre está en sintonía, siempre espera. Él me dijo, bueno, Radio Salvación se da el lujo de que yo los martes a las 8 de la mañana ya esté escuchando este programa, la emisora, porque a las 9 comienza la hora de avivamiento. Oye, Abraham, una hora antes. Eso es avivamiento.
0: David, si la iglesia aprovechara una bendición así, de que a cada culto esté una hora antes en oración, sí, esperando la bendición del culto, eso fuera algo tremendo, David.
1: Así mismo, así mismo. Bueno, a mí me cuentan una historia de que una vez Eudalí compró salió una música y él compró como 5. Sí. Por si acaso se le dañaba uno para tener el otro. Si se le dañaba el otro.
0: Cuando eran los discos.
1: Exactamente. Y yo creo que, pero no podíamos esperar otra cosa, porque sí, si él así era antes, sí, pues tiene que ser así ahora en el camino del Señor. Gloria, ese anhelo, ese deseo de estar ahí, gloria a Dios. Así que Dios bendiga mucho, mi hermano, y seguimos para adelante en el nombre de Jesucristo.
0: Gloria a Dios. Bien, vamos a escuchar esa canción que siempre está ahí preparada para que todos seamos bendecidos.

Aleluya, gloria al nombre del Señor. Bien, vamos a entrar ya a la parte de la administración de la palabra de Dios. La semana pasada nosotros estuvimos hablando acerca de una historia bastante conmovedora por las acciones que se manifiestan, cómo no, específicamente.

a recibir al rey y no había lavado sus pies, ni había cortado su barba, ni tampoco había lavado sus vestidos desde el día en que el rey salió hasta el día que volvió en paz. Y luego vino él a Jerusalén a recibir al rey, y el rey le dijo: Mefibosé, ¿por qué no fuiste conmigo? Y él respondió: Rey, señor mío, mi siervo me engañó, pues tu siervo había dicho: enalbárdame un asno y montaré en él e iré al rey, porque tu siervo es cojo. Pero él ha calumniado a tu siervo delante de mi señor el rey. Mas mi señor el rey es como un ángel de Dios. Haz pues lo que bien te parezca. Porque toda la casa de mi padre era digna de muerte delante de mi señor el rey. Y tú pusiste a tu siervo entre los convidados a tu mesa. ¿Qué derecho pues tengo aún para clamar al rey? Y el rey le dijo: ¿Para qué más palabras? Yo he determinado que tú y Siba os dividáis las tierras. Y Mefibosé dijo al rey: deja que él las tome todas, pues que mi señor el rey ha vuelto en paz a su casa. Gloria al Señor. Bendita palabra del Señor, que edifican tanto los corazones y las vidas que en esta mañana nos escuchan. Gloria al nombre del Señor. La importancia de escuchar la otra campana. Bueno, la semana pasada hablábamos lo que tenía que ver con este título, fundamentado en la primera parte que ya tú has mencionado, cuando Siba le salió al encuentro a David. Este huía de Absalón, su hijo, y le llevaba vino, le llevaba pasa, le llevaba pan, asno, casi para cada una de las necesidades que pudieran presentarse en el camino, los cansados, la familia del rey, el rey, todo le había llevado una porción, un presente le había llevado para que ellos pudieran satisfacer algunas necesidades. Y de verdad que David, la primera pregunta que le hizo fue: ¿y el hijo de tu señor dónde está? Hablando de Mefibosé. Y este lo calumnió y le dijo que él estaba esperando que en ese río revuelto él pudiera pescar una vez más la posición que su familia tenía antes de que David fuese rey. Y creo que esto fue una estrategia profunda, porque estaba tocando un área que, como descendiente de Saúl, era lo que más le podía importar a una persona que guardara resentimiento, que guardara rencor en su corazón, ¿verdad? En el caso de Mefibosé. O sea, Siba utilizó un discurso totalmente fino, definido y convincente para llegar al corazón de David. Bueno, Mefibosé había sido una persona agradecida porque le habían dado un lugar en la mesa del rey por esa promesa que David le había hecho a su amigo Jonatán. Gloria al nombre del Señor. De toda manera, en aquella oportunidad entendimos que David actuó de manera apresurada, pues le dijo a Siba sin escuchar, sin darse cuenta de la veracidad de lo que éste estaba diciendo y la opinión que tenía Mefibosé. Le dijo: mira, todo lo que es de Mefibosé será tuyo. O sea, yo creo que ahí fue cuando cometió la falta, porque estaba tomando una decisión sesgada a lo que había dicho Siba, sin conocer a fondo lo que en realidad se estaba manifestando. Bueno, pues aquí encontramos el caso ya cuando David regresa. Y qué sorpresa, uno de los primeros que sale a recibir a David es Mefibosé.

0: vosé. Y no lo hace de la forma que mucha gente pudiera manejarse, ¿verdad? Si a alguien le va mal, pues me alejo de él. Y si le va bien, me acerco a él. Y si vuelve y le va mal, me alejo de él. Y si vuelve y le va bien, pues me acerco de nuevo a él. No era el caso. Porque aquí hay una serie de condiciones que se dan que evidencian que la opinión que tenía Mefibosé fue más contundente que la opinión que había dado Siba. Aunque claro, Siba utilizó el presente, palabra y todos los alegatos para convencer al rey de que Mefibosé ya no quería nada en lo absoluto con él ni con su familia. Sin embargo, aquí comenzamos a analizar esta parte tan importante y que es lo que nos estimula en muchas ocasiones siempre a tomar medida cautelaria, pensar bien lo que vamos a decir. Qué triste, Abraham, cuando alguna persona en la comunidad te dice, mira, Deusi se portó muy mal, hizo esto, y Deusi llega a la casa y tú coge una vara o comienza a reprocharle. Ya Deusi, un hombre más grande que tú, tremendo.
1: Sí,
0: un hombre.
1: Sí, pero todavía, bueno, ahí en el estado de él puso una foto donde él está conmigo. Él tiene como 6 años y le puso el hijo de su papi.
0: Ah.
1: Sí, tiene como 6 años.
0: Pero ahí. Ese es más hijo de su mamá que de ti.
1: Oye. Es el muchachito de menores.
0: Sí, claro. Entonces, tremendo. Qué triste es que tú reproches a ese muchacho y después él te diga, papi, pero yo no estaba ahí, pero no fui yo, pero yo no hice eso. Fulano fue que me maltrató, que me ofendió, y que vengan personas y digan, mira, no le metas a tu hijo, porque lo que te dijo fulano no es correcto. O sea, yo creo que eso, aún uno teniendo autoridad, siendo padre de hijos, eso duele, porque entiendo que lo primero que hay que hacer antes de juzgar es preguntar, porque una pregunta, ¿qué pasó? ¿Qué sucedió? Pero sin ningún tipo de condicionamiento para que la persona entienda que tú estás dispuesto a escucharle y a tener credibilidad en su palabra como en la palabra que ha dicho la otra persona. Yo creo que eso es edificante para el liderazgo, porque de verdad que muchas veces tomamos decisiones apresuradas y esto a veces provoca hasta que personas se vayan de la iglesia, lamentablemente, tomen malas decisiones, asuman una posición contraria a la voluntad del Señor por una mala administración en el uso de la palabra, en el escuchar a la persona que nosotros los que somos líderes podemos fallar.
1: Gloria al Señor. David, quisiera abordar un poquito más en esa parte, porque el propósito nuestro es que el liderazgo hoy, los que nos escuchan, puedan tener herramientas claras, herramientas positivas, herramientas que vengan del mismo Dios, sabias, para tomar esta decisión en cualquier juicio que hagamos, porque no nos podemos creer los sabios, o porque nosotros hayamos tomado buena decisión en determinado momento, o qué sé yo, que tengamos un libro de vida de buenos juicios. Nosotros no nos podemos confiar. Si tú te fijas, mira el caso de dónde pasa a Mefibosé, y es el caso de Simei, que llega Simei ante el rey. En el momento Simei que sí se había comportado, porque fue públicamente donde se revela y hace cuantas cosas y dice cuantas cosas, y hasta uno de los hijos de Salvia le dice al rey, permíteme pasar y quitarle la cabeza a ese cuerpo y echarlo a un lado, porque es merecedor de la muerte por cuanto te maldijo en el momento cuando íbamos saliendo de aquí. Y David entonces reprende al hijo de Salvia para hacer un buen juicio en relación a Simei, porque esto el pueblo lo iba a ver bien. Oye, pero David es un hombre que tiene rencor. David, mira cómo actuó, mira lo que hizo. O sea, a veces en la parte pública y hacemos buenos juicios, pero a solas, entonces no sabemos hacerlo. Y yo no sé, bueno, perdóname que te tome este comentario que tú una vez hiciste hace mucho tiempo ya, y fue alrededor, en el caso de una mujer que había ido al supermercado a comprar, y en el supermercado ella chocó con la persona que compraba, que compraba también con ella, y se le cayeron los asuntos que tenían en las manos, y ambos bajaron las manos a recoger, y perdóname, qué sé yo, y una cosa entre ellos, y quedaron hasta amigos, muy bien, se hicieron amigos ese día por el trato. Y cuando ella regresa a su casa, todavía yo la estaba vivo cuando tú hiciste esa en una prédica, cuando ella llega a su casa, ella está en la cocina bregando con los asuntos, y uno de los niños está diciéndole mami, mami, molestándola, como decían algunos, detrás, y ella cuando va a mirar al muchacho se le cae uno de los platos y se rompe, y comienza a decirle cosas al muchacho. El muchacho sale llorando para el aposento. Al rato la palabra de Dios que le dice, recuerda cuando tú estabas allá en el súper, el trato que tú le diste cuando chocaste con... Mira, tu hijo llegó ahí detrás y tú te rompió el plato, y mira cómo le hablaste. Ve allá y habla con él, pregúntale qué era lo que él quería. Entonces cuando ella va donde el niño, que entonces comienza a hablar con el niño, y mi hijo, ¿y qué era lo que tú querías? ¿Qué era lo que tú me ibas a decir? Y él tenía una flor escondida llorando. Le dijo, mami, lo que pasa fue que yo te iba a entregar esta flor que es amarilla como a ti te gusta. Y eso le rompió el corazón a la madre. O sea, porque a veces nosotros en público hacemos un buen juicio, pero cuando estamos a solas o estamos con lo nuestro ahí, entonces hacemos juicio porque quizás creemos que eso ahí no nos interesa. Ahí no nos interesa. Entonces, en este caso, David... En el público, oye, pero qué perdonador es David, qué buen juicio, mira, no va a morir nadie en Israel hoy aquí. Pero entonces a Mefibosé le quiere hacer un juicio muy equivocado a lo que antes había dicho. Además, ya había una palabra de compromiso de parte de él, porque ya le había hecho juicio antes.
0: Sí, claro, claro.
1: Ya había hecho un juicio antes. Entonces, creo que hay que tomar muy en cuenta, señores, el hacer juicio. Es más, hasta dar palabras, comprometer palabras. Escuchamos la primera campana y no hagamos juicio, no comprometamos nuestra palabra hasta tanto que no escuchemos la voz de la otra persona que llegue, porque él comprometió su palabra al principio. A veces nosotros, oye, ¿cómo te hizo eso? Oye, pero es digno de muerte él, qué abusador, ¿y por qué esto? Y entonces, ya cuando vamos del otro, entonces, que oímos lo otro, y ahora que ya yo dije tal cosa, ya yo hablé de tal manera, creo que es muy importante solamente escuchar. Escuchar y decirle, sí, vamos a... Bueno, hay gente que dice, que no, porque a veces le dicen, vamos a orar a uno, y es como salir de uno, no. Esto no es un cliché, esto es una realidad, que hay que orar, porque para que la sabiduría de Dios venga, para que Dios se manifieste, como dijo aquel profeta aquella vez cuando le dijo, no hay un tañador por ahí para que baje la revelación, hay que orar para entonces recibir la respuesta en el momento cuando nosotros escuchemos la otra campana.
0: Gloria al Señor. Bueno, trascendental. Entonces, Mefibosé sale a recibir a rey, y dice la palabra que no había lavado sus pies, ni había cortado su barba, ni tampoco había lavado sus vestidos desde el día que rey salió hasta el día que volvió en paz. Entonces, Mefibosé decidió mantenerse en luto hasta que rey volviera. O sea, una muy buena actitud de este hombre, que era realmente agradecido, y aunque había sido calumniado, se estaba manejando de acuerdo al nivel que se exigía para ese momento, porque me engañaron, pero yo me voy a vestir de luto. No se cambió la ropa, no se arregló la barba. no se había lavado los pies. Mientras tanto el rey estaba fuera de Jerusalén, él estaba de luto esperando que Dios interviniera a favor del rey. Y yo creo que este primer punto comenzó a debilitar automáticamente la posición y la determinación que tenía David. Entonces, luego que vino él a Jerusalén a recibir al rey, el rey le dijo: Mefibosé, ¿por qué no fuiste conmigo? Creo que ahí David está actuando bien, porque le está haciendo una pregunta, aunque él ya había tomado un juicio, había tomado una determinación. No le dice a Mefibosé: mira, no quiero absolutamente nada contigo porque ya yo sé lo que tú hiciste. No. ¿Por qué no fuiste conmigo? Claro, tenía que hacerlo porque Mefibosé salió al encuentro. Creo que si hubiese sido verdad y Mefibosé se hubiese quedado a la distancia, no hubiera tenido David la determinación en ninguna manera, ni siquiera de saber qué opinión tenía Mefibosé. Sin embargo, como este sale, da la cara. Entonces David le hace esta pregunta que entiendo que fue lo que él debió hacer al principio, decirle a Siba: mira, yo voy a preguntarle a Mefibosé. Cuando yo regrese, yo le voy a preguntar para saber lo que hay. Y si eso es así, despreocúpate que toda la tierra va a ser tuya. Te la doy yo.
1: Y además el rey no podía estar dando tierra porque él estaba fuera de jurisdicción o de control.
0: Absalón era que tenía el control.
1: Ya.
0: Sí.
1: Entonces, la palabra sigue diciendo: y luego vino a él, a Jerusalén, a recibir al rey. Y el rey le dijo: Mefibosé, ¿por qué no fuiste conmigo? Y él respondió: rey, señor mío, mi siervo me engañó, pues tu siervo había dicho: enalbárdame un asno y montaré en él e iré al rey, porque tu siervo es cojo. Tenía la decisión, había tomado la decisión, pero era un hombre que se valía de otro.
0: Así es.
1: Se valía de otro. Es tanto que en el momento cuando a él lo escogieron, decíamos la semana pasada, estaba en un lugar donde muchos lo escuchan a través de la canción, estaba en un lugar donde nadie quería estar. Un lugar solo, un lugar triste, un lugar abandonado, un lugar de donde no se saca lo bueno. Allá estaba, donde nadie quiere vivir. Allá era dependiente totalmente de este hombre a quien esperaba él que le preparara un asno para ir al rey, para irse con el rey. Y mira, David, que él pudiera haber dicho: rey, pero ¿de qué ayuda te voy a hacer yo? ¿De que una carga era que yo iba a hacer por ahí? Yo te iba a hacer una carga, por eso tomé la decisión quizás de quedarme. Podía ser una excusa, porque yo cojo. ¿Qué estoy haciendo yo en el reinado? Sencillamente tú sirviéndome, dándome todo. Entonces, el yo querer irme contigo, de nada te sirvo. Pero él hizo la... David, mira, es maravilloso cuando alguien, mientras tú oras, mientras tú sales, oye, que alguien esté intercediendo por ti, que alguien esté clamando, porque eso era una forma de pedirle a Dios que tuviera misericordia al rey.
0: Así es.
1: El luto, Señor, ¿cómo le sucede esto a mi rey? ¿Cómo le sucede esto al hombre que me ha hecho tanto bien, que me ha recogido del basurero y me ha traído para que me siente en la mesa del rey? ¿Cómo va a ser esto? Todo ese tiempo, ahí como tú leíste, estuvo él esperando, sin cambiarse de vestido, sin bañarse, sin afeitarse, sin recortarse, sencillamente el luto, esperando que Dios tenga misericordia de él. Y él se lo explica, le dice: claro, fue que me engañaron. Oye, yo me imagino el corazón de David. Oye, Siba, qué bárbaro eres. Palabra de Vicentí, qué bárbaro eres. Que tomaste la decisión de traer esta palabra y decirle o decirme a mí que este hombre lo que estaba era agradándose cuando este hombre está de cilicio. Señores, señores, usted sabe lo que uno está pensando en mal de alguien que está orando por uno. Gloria a Dios. Aleluya. El vecino tuyo se siente seguro porque tú vives allí, porque tú eres un hombre que ora, porque habla con Dios y se siente seguro y le pide a Dios siempre que te cuide. Nunca piense entonces mal, porque él se siente seguro que tú estás ahí, que tú eres el hombre que tiene ese barrio guardado porque los ángeles están en tu casa. Por eso siempre a buen juicio delante de Dios. Piensa bien, no te dejes arrastrar por los prejuicios y los malos pensamientos, y menos por la difamación que cualquier gente traiga sin antes escuchar la otra campana.
0: Yo creo que aún haya una persona que se maneje mal, el poder escucharlo es una bendición, porque permite a esa persona saber que el juicio que se le va a hacer será fundamentado en justicia.
1: En justicia, excelente.
0: Aunque tú hablaste mal de mí, con todo yo te doy la oportunidad para que tú te defiendas, para que tú digas por qué hiciste eso, qué motivación, cómo yo puedo ayudarte a ti para que esa situación no se vuelva a manifestar. Yo creo que cualquiera cae de rodillas llorando, ay, perdóname. Perdóname, no debí hacerlo, no debí actuar de esa manera. Hace un tiempo tremendo, yo recuerdo que estaba recién casado, mi esposa había recibido, o una hermana me había dado un comentario muy negativo de mi esposa, y yo recuerdo que al otro día iba para la universidad, era sábado, y antes de irme le dije, mira, habla con fulana y pídele perdón si ella se ha ofendido contigo o si algo malo ha pasado. Y ella me dijo, pues no ha pasado nada. Yo dije, habla con ella. Y cuando ella fue a hablar con la señora comenzó a llorar. Ay, excúsame, excúsame, la que está mal soy yo. La que está actuando de manera incorrecta soy yo, porque te hice un juicio apresurado sin ser lo que te estoy diciendo verdad. O sea, yo creo que La justicia debe ser aplicada de manera correcta. Aunque todo el mundo se desvíe de la línea, mantente tú en la línea, porque eso es una bendición. Eso te hace a ti semejante a Dios cuando tú juzgas las cosas de la manera más correcta posible. Dice, pero él me ha calumniado. Ay, él ha calumniado a tu siervo delante de mi Señor el Rey, mi Señor el Rey. No, no cambie esa titularidad de reconocer con respeto a David como Señor y Rey. Más mi Señor el Rey es como un ángel de Dios. Haz pues lo que bien te parezca. Para Mefibosé, David era un ángel de Dios. Y por eso le dice, con todo, haz lo que te parezca. Porque mira, Abraham, cuando tú haces lo correcto, tú no tienes por qué alterarte. Tú deja eso en las manos del Señor. Y tú sabes que la justicia de Dios se va a imponer por encima de todas las cosas. Vemos a una persona que debía tener un discurso de defensa y de acusación asiva, con palabra ofensiva. Porque también el siervo de Dios debe saber cómo hace defensa, ¿verdad que sí? Defensa con mansedumbre en cuanto a la esperanza que hay en nosotros. Así dice la santa palabra del Señor. Haz pues lo que te parezca, porque toda la casa de mi padre era digna de muerte delante de mi Señor el Rey. Y tú pusiste a tu siervo delante de los convidados a tu mesa. ¿Qué derecho pues tengo aún para clamar más al Rey?
1: Oh, Dios mío.
0: De verdad que este hombre está hablando con el corazón al rey David. Y yo sé que aunque David está quedando convencido de lo que él le está diciendo, hay una espada que lacera el corazón por la decisión que había tomado a priori, por la decisión que había tomado apresurada de darle el terreno a Siba cuando no había escuchado todavía a Mefibosé.
1: Y digo, rey, ¿para qué más palabras? Yo he determinado que tú y Sibas dividáis la tierra. Antes había dicho Sibas, cógelo todo.
0: Sí.
1: Ahora le dice, la dividí entre ambos. Y Mefibosé dijo al rey, deja que él la tome todas, pues que mi señor el rey ha vuelto en paz a su casa. Mire, lo que llenaba el corazón de este hombre no son las cosas materiales, era la amistad ya que había obtenido con este hombre, como si se lo hubiera pasado a el bien de su propio papá. Gloria al nombre del Señor. Esa amistad que tenía su papá con David, pues parece ser como que se le volvió a él, y él entonces amaba al rey a esa manera. Gloria al nombre del Señor. Hermanos, hemos aprendido hoy la manera de cómo manejarnos, de cómo hacer juicio, pero también esa manera de cómo, a manera de elocuencia, manejarnos delante de nuestros adversarios y cómo no, delante de quien nos hace juicio. Yo creo que Dios tiene tantas cosas especiales para nosotros, porque el propósito de Dios es que siempre salgamos bien delante de Él. Siempre salgamos bien. Amado Padre y Dios eterno, la gloria es tuya y el poder está en tus manos. En esta hora te presentamos a tu pueblo. Mira, Señor, el pastorado, mira el liderazgo, cada hombre, cada mujer, con esa misión, con ese trabajo, Dios, aleluya, para luego, como dice el apóstol Pablo, delante de ti, Señor, responder a todo lo que hemos hecho sobre la tierra, sea bueno o sea malo. Señor, ayúdanos a través de tu Santo Espíritu, que tu presencia nos acompañe siempre, siempre, en todo momento. Gracias, papá Dios, en el nombre de Jesús. Amén y amén. El Señor te bendiga. Dios te guarde. Ha sido la entrega de la hora de avivamiento con los pastores
0: David Loyola
1: y David Rosario. Dios te bendiga y hasta la próxima.
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Aquí están las informaciones en Noticias 810. El proselitismo electoral no se ha detenido. La ley 33-18 sobre partidos políticos fija para el primer domingo de julio del 2027 el inicio de la precampaña electoral. De acuerdo con lo estipulado en el texto legislativo, no es hasta esa fecha que las organizaciones políticas, aspirantes y dirigentes pueden realizar actividades proselitistas o promover sus intenciones políticas. Sin embargo, a pesar de la prohibición expresa en la ley y una que otra advertencia realizada desde la Junta Central Electoral, el proselitismo de distintos actores políticos de diferentes partidos continúa incrementándose con el pasar de los días, aun cuando resta poco más de un año para el domingo 4 de julio del próximo año. En las últimas semanas, con más de una docena de aspirantes a una candidatura presidencial, aprovecharon la ocasión de actividades y asambleas de sus organizaciones políticas para promover su figura y una futura nominación presidencial. Carolina Mejía, actual alcaldesa del Distrito Nacional, aprovechando su condición de secretaria general del Partido Revolucionario Moderno PRM para realizar una gira de rendición de cuentas en múltiples zonas del país para asegurar que será la candidata presidencial del oficialismo en mayo del 2028. La más reciente de esas actividades se realizó en Santiago de los Caballeros, donde indicó que se encuentra preparada para asumir la presidencia de la República. Voy a ser candidata a la presidencia de la República Dominicana y si Dios quiere y ustedes me acompañan, voy a ser la presidenta de la República Dominicana, expresó la dirigente política durante su discurso ante cientos de dirigentes del partido de gobierno. Mejía aprovechó la presencia de miembros de la base, las cuales han tenido múltiples diferencias con la plena mayor del PRM, para asegurarles que ellos serán parte integral de su victoria electoral y que ellos le ayudarán a gobernar. Las actividades de Carolina le han permitido ser la protagonista de los escaparates públicos entre los aspirantes del PRM. Sin embargo, eso no significa que los otros 6 candidatos se hayan rezagados en sus acciones proselitistas. El equipo de David Collado continúa difundiendo noticias de muestras de apoyo dentro del partido, incluido la de Alberto Atalat, mientras que el ministro de Turismo aprovecha las actividades para hacer un resumen de los logros de su gestión.

Además, el pasado fin de semana auspició varias actividades por el Día de las Madres en distintas localidades del país, entre ellas la celebrada en Padres de las Casas por el dirigente PRMista Sandy Báez, quien le atribuyó a Collado el poder realizar el evento. De su lado, la vicepresidenta Raquel Peña ha ido aprovechando su exposición para encabezar distintas actividades gubernamentales en distintos puntos del país. Aunque en menor medida, Eduardo Yayo San Lobatón, ministro de Industria y Comercio, Wellington Arnó, director ejecutivo del Instituto Nacional de Aguas Potables y Alcantarillados, INAPA, Guido Gómez Mazara, presidente del Instituto Dominicano de las Telecomunicaciones, Indotel, y Francisco Antonio Tony Peña Guava se han mantenido relevante en una carrera por la candidatura presidencial del PRM que inició justo el día después que el presidente Luis Abinader señalara que no buscaría un tercer periodo a la cabeza del Poder Ejecutivo. El pasado viernes, el primer tribunal colegiado del Distrito Nacional dictó un no al lugar al favor de Gonzalo Castillo, quien fue acusado de participar en actos de corrupción administrativa por el Ministerio Público. Castillo, quien debido a ese proceso legal en su contra, se había apartado de la vida política hasta hace unos meses, cediendo hasta su curul dentro del Comité Político del Partido de la Liberación Dominicana, salió del tribunal victorioso y señalando que iría con todo por la presidencia de la República. Quiero dar gracias a Dios Todopoderoso. Primero, cuando entré aquí hoy, no importaba la decisión que se tomara. Hoy yo voy por todo, voy con todo y seré el nuevo presidente en el 2028 para que en todos los hogares dominicanos haya más comida y que el pueblo tenga mayor bienestar, afirmó el ex candidato presidencial al recibir la sentencia a su favor. Las intenciones presidenciales de Gonzalo, quien fue el candidato en las elecciones del 2020, donde alcanzó más de un 30% de los votos, fueron confirmadas cuando su nombre fue inscrito dentro del listado de aspirantes que competirán en el proceso de consulta que llevará a cabo el PLD este mes de octubre. Aunque el exministro de Obras Públicas y Comunicaciones es quien se ha llevado los principales titulares, la contienda del PLD incluye a un Francisco Javier García que se encuentra recorriendo el país en búsqueda de concitar apoyo a su favor. El exfuncionario, quien se encuentra promocionando su figura, encabezando actividades en paralelo a las asambleas partidarias del PLD, indicó que su proyecto político se mantendrá firme de cara a la contienda electoral. Nadie me detiene, solo Dios, y Dios estoy totalmente seguro. Lo que quiere es lo que es lo mejor que representamos para la República Dominicana, sentenció. Además de Gonzalo y Francisco Javier, Charlie Mariotti y Francisco Domínguez Brito, por igual, se encuentran dentro de los que se disputarán esa contienda y en cada oportunidad realizan señalamientos y cuestionamientos a la gestión de gobierno PRMista. La idea del PLD es que el domingo 18 de octubre se realice un proceso de consulta en donde escogerán cuál será el aspirante presidencial que encabezará su propuesta de cara a las elecciones de mayo del 2028. El propósito del partido opositor es realizar un proceso similar al que hicieron en octubre del 2022, al que denominaron consulta ciudadana, cuando ciudadanos no empadronados en otros partidos políticos podrán escoger qué propuesta presidencial apoyar. En el mismo participarán los aspirantes ya mencionados, entre otros Ramón Ventura Camejo, Luis de León y Manfred Mata. Sin embargo, el último candidato presidencial del PLD y ganador del proceso del 2022, Abel Martínez, decidió no participar del proceso, considerándolo como violatorio a la ley de partidos.
he sostenido que el camino hacia el 2028 debe construirse sobre un consenso auténtico, transparente, un proceso que sea parte de la letra de la Constitución. Un proceso que se aparte de la letra de la Constitución, de nuestra ley y de nuestros propios estatutos, termina debilitando la confianza que el pueblo dominicano deposita en nosotros. La coherencia se proclama, se practica. Prefiero la soledad de firmeza que el aplauso de la contradicción. Fue lo reseñado de Martínez al solicitar no ser incluido entre los miembros o entre los nombres de los que contenderían en ese proceso. 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

En otra información, a 10 meses de la condena de Alexis Medina, apelación del caso Antipulpo está paralizada. A pesar de que el pasado 14 de agosto del 2025, las juezas del segundo tribunal colegiado del Distrito Nacional dictaron una condena de 7 años de prisión contra Juan Alexis Medina Sánchez, el proceso judicial se encuentra actualmente en un limbo burocrático. El tribunal de primera instancia, presidido por Claribel Nibar Arias e integrado por Giselle Soto y Clara Castillo, aún no ha remitido el voluminoso expediente a la presidencia de la Cámara Penal de la Corte de Apelación del Distrito Nacional. Esta comisión impide que se conozcan formalmente las impugnaciones sometidas contra la sentencia, la cual fue notificada a las partes a finales de noviembre del 2025. Tanto el Ministerio Público, a través de la Procuraduría Especializada de Persecución de la Corrupción Administrativa, PECA, como la defensa del hermano del expresidente Danilo Medina, formalizaron sus respectivos recursos de apelación en febrero de este año. De igual manera, lo hicieron los imputados que fueron sentenciados a penas menores. Wilson Camacho, procurador adjunto y director de persecución del Ministerio Público, señaló que la apelación de la entidad también busca revocar el descargo otorgado a 13 de los imputados, incluyendo a Carmen Magalis Medina, hermana del exmandatario. A casi 10 meses de emitido el fallo original, la Secretaría del Tribunal de Primera Instancia mantiene retenido el expediente. Fuentes cercanas al tribunal señalan que el retraso responde a la extrema complejidad y al volumen del caso Operación Antipulpo. Cabe recordar que la notificación de la sentencia íntegra tardó más de 3 meses en redactarse debido a su extensión, un fallo que superó las 10.800 páginas en formato digital y que requirió ser entregado a las partes en dispositivos USB a finales de noviembre del 2025. Con este recurso, el Ministerio Público busca que se revoque la sentencia de 7 años para que a Alexis Medina se le imponga la pena máxima de 20 años de prisión, además de insistir en revertir la absolución de su hermana. Mientras tanto, la defensa de Medina, encabezada ahora por los abogados Wendy Lora y Omar Chamán, persigue la anulación total de la condena hasta que el segundo tribunal colegiado no realice el envío físico y digital de los miles de folios y pruebas. No se podrá realizar el sorteo para asignar el tribunal de alzada ni fijar la fecha de la primera audiencia. Además de Alexis Medina, fueron hallados culpables los esposos Paola Molina Suazo y Carlos Martín Monte de Oca, condenados a 5 años cada uno. José Dolores Santana Carmona, sentenciado a 6 años, así como Huácar Bernabel Méndez, Ramón Brea Morel y Rigoberto Alcántara Batista, todos con penas de 5 años de prisión. Por otro lado, el tribunal descargó de responsabilidad penal a Fernando Aquilino Rosa Rosa, expresidente del FOMPER, Carmen Magalis Medina Sánchez, Lorenzo Wilfredo Hidalgo Núñez, exministro de Salud Pública, y Rafael Antonio Hermosén Andújar, excontralor general de la República. La lista de los absueltos la completan Carlos José Alarcón, Lina Ercilia de la Cruz Valgas, Ligny Ararodi Valenzuela Matos, José Miguel Genao Torres, Antonio Florentino Méndez, Fulvio Antonio Cabrera Gómez, José Idelfonso Correa Martínez, Pacriti,
Emmanuel Ramírez Pacheco y Aquile Alejandro Christopher Sánchez, quien se desempeñaba como fiscalizador de la desaparecida Oficina de Ingenieros Supervisores de Obras del Estado, OISOE. 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

Seguimos con más informaciones en Noticias 810. Nueva regla de Trump golpea a la migración legal. La nueva regla del presidente estadounidense Donald Trump, que obliga a solicitantes de la Green Card a regresar a sus países mientras esperan una decisión migratoria, supone un nuevo golpe a la migración legal y puede afectar a más de 500,000 de personas al año, advierten especialistas consultados por EFE. La norma implementada desde la semana pasada impedirá a los migrantes que ya están en el país realizar su ajuste de estatus migratorio, adjustment o estatus en Estados Unidos, por lo que deberán volver a sus naciones de origen para solicitar la llamada tarjeta verde de residente en los consulados. La medida, que rompe con una práctica aprobada por el Congreso desde 1952, va a tener un impacto muy negativo en las vidas de verdaderamente millones de personas, expresó Daniel Costa, director de investigación sobre leyes y política de inmigración del Economy Policy Institute, EPI. Va a complicar las vidas de mucha gente, porque va a tener que salir de su trabajo. Si no pueden trabajar remoto en otro país, van a perder su trabajo probablemente. Después de perder dinero, pueden estar separados de las familias por los menos meses y en muchos casos, tal vez la mayoría, por años, comentó. Aunque no hay una cifra precisa de afectados por la medida, el investigador de EPI señaló que más de la mitad del millón de personas que cada año obtiene un Green Card lo hace mediante el ajuste de estatus dentro de Estados Unidos. El 58% de los más de 1.35 millones de migrantes que obtuvieron la residencia legal en Estados Unidos en el año fiscal 2024, que alcanzó las 782,770 personas, lo hicieron así, según las últimas cifras oficiales disponibles del Departamento de Seguridad Nacional, DHS. El mayor impacto será para migrantes con familia en Estados Unidos, alerta la Asociación Estadounidense de Abogados de Inmigración, AILA, en inglés, pues la mitad de los nuevos residentes legales son parientes inmediatos de ciudadanos dentro de Estados Unidos. La política también afectará a inmigrantes con empleos en Estados Unidos, trabajadores religiosos, beneficiarios de estatus de protección temporal TPS o parole, permiso humanitario y personas que han vivido mucho tiempo en el país, explicó Benjamin Johnson, director ejecutivo de AILA, en una charla virtual con periodistas.

Además, el memorando emitido por el Servicio de Ciudadanía e Inmigración de los Estados Unidos, USCIS, en inglés, es muy vago, pues no aclara todos los tipos de inmigrantes afectados ni las excepciones, por lo que no es posible saber esto con exactitud, acotó Chedalat Deini, directora de Relaciones Gubernamentales de AILA. Pese a que el gobierno ha dicho que esto solo requiere que los migrantes vuelvan a casa y soliciten la visa, Johnson tacha esto de desinformación peligrosa. Esto no se trata de comprar un boleto de avión y esperar un poco más. Para mucha gente, el proceso consultar no es realista o seguro, y para otros puede significar meses o años de separación de esposos que son ciudadanos de Estados Unidos, hijos, empleadores y comunidades, consideró. 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

Noticias 8:10, autoridades investigan muerte de una mujer en Baní. Indicios apuntan a feminicidio. El cadáver de una mujer de 29 años de edad fue levantado en el interior de un motel en Baní, junto al cuerpo de su expareja, encontrado también en estado agónico en la misma habitación la tarde de ayer lunes. Alexander Ciprián Gross, expareja de la dama fallecida Paola Lara, fue trasladado en estado inconsciente a un centro clínico de esta ciudad de Baní. El diagnóstico preliminar del levantamiento forense sugiere el envenenamiento de la pareja por la ingesta de una sustancia tóxica aún no identificada. Hasta el momento, las autoridades sospechan de un posible feminicidio y un intento de suicidio por parte de Ciprián Gross, quien, según familiares de Lara, la acosaba constantemente para que regresara con él. El de Paola en Baní sería el primer feminicidio de este mes de junio, que inicia este lunes y se convertiría en la estadística número 9 de los últimos 30 días y el 33 de los últimos 5 meses en todo el país, según recoge la prensa nacional de informes oficiales. La joven Lara residía en la comunidad de Las Carreras y había procreado 3 hijos con Ciprián, que supuestamente la presionaba de forma insistente en mensaje que le hacía llegar por diferentes vías para que volvieran a juntarse, cuentan versiones de vecinos cercanos. Él la presionaba con quitar los niños si no volvía con él, relatan. La pareja habría salido desde tempranas horas de la mañana de este lunes y se internó en una cabaña localizada en la carretera Sánchez, próximo a la comunidad del Cañafistol, a unos 5 kilómetros de la ciudad de Baní. Rumores de cercano a la familia de Gross sugieren que él habría dejado una nota a su padre indicándole sus intenciones de quitarle la vida a su expareja y luego suicidarse. El cadáver de la joven Paola fue enviado al INACI en Asua para las indagatorias pertinentes y Ciprián permanece en un centro clínico a donde habría sido llevado por sus padres, permanece bajo custodia policial. En las atenciones a este evento participaron agentes de la DICRIN de la Policía Nacional, un representante del Ministerio Público y la médico legista de turno. Cuerpos de inteligencia de la policía junto al Ministerio Público han abierto las indagatorias correspondientes en procura de esclarecer el hecho y proceder judicialmente en lo adelante. 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

Noticias 8:10, Alex Rodríguez es el seleccionado para entrar al pabellón de la fama del deporte dominicano. El pabellón de la fama reveló hoy la elección como inmortal del deporte de Alex Rodríguez, el mejor parador en corto de su época y la fuerza ofensiva más letal de la historia entre los jugadores de su posición. Rodríguez, de los peloteros más completos y de mejores estadísticas ofensivas desde la evolución del béisbol de grandes ligas, será entronizado como inmortal en la 60 ceremonia del pabellón de la fama el domingo 15 de noviembre. Sus 696 cuadrangulares son la quinta mejor marca de todos los tiempos. La elección del otrora mega estrella del campo corto y la tercera base correspondió a los miembros de las asociaciones de cronistas deportivos nacionales que cada año tienen el privilegio de seleccionar a un pelotero de grandes ligas y a un atleta de cualquier otra disciplina. Dionisio Guzmán, presidente y vocero del Comité Permanente del Pabellón de la Fama, comunicó que la de Alex es la octava escogencia entre los deportistas a ser inmortalizado en la edición especial de este año por tratarse de los 60 años de historia de la institución. Respectivamente, Rodríguez se une a los elegidos en baloncesto, atletismo, taekwondo y béisbol aficionado: Winston Royal, Mariano Reyes, José Ramón Reyes y Johnny Olivo. Además, el propulsor Domingo Sainz Hilaire, periodista fallecido, los ex peloteros Ricardo Jose y Darío Veras, este último elegido por el capítulo del béisbol profesional dominicano. Mientras que José Ramón, Sainz Hilaire, Olivo y Royal forman parte del grupo especial de deportistas que sobresalieron antes de la década de los 90, algunos representando al país en competencias internacionales. Alex, nacido el 27 de julio de 1975 en Washington High, Nueva York, llegó al profesionalismo con la aureola que lo proyectaba para ser una superestrella del juego en poco tiempo. El hijo de los dominicanos Julio Rodríguez y Lourdes Navarro confirmó a toda prisa lo que se esperaba de él cuando jugaba en la preparatoria en Westminster Christian Choll de Miami, desde donde saltó al profesionalismo en el draft de 1993. Fue seleccionado como el primer pick global por los Marineros de Seattle. Alexander Emmanuel Rodríguez Navarro debutó en Grandes Ligas al año siguiente, el 8 de julio, con apenas 18 años de edad, convirtiéndose en el jugador de posición más joven en debutar con los Marineros en toda la trayectoria de la franquicia. Se retiró el 12 de agosto del 2016 como un miembro de los Yankees de Nueva York. Finalizó su carrera como uno de los jugadores con mayores estadísticas ofensivas, de los mejores y más completos en la historia del béisbol. Alex tuvo promedio de 296, producto de 3.115 imparables en 10.566 apariciones al plato, el mejor parador en corto de su generación y el más ofensivo de la historia. Impulsó 2.086 carreras y anotó 2.021 vueltas. Disparó 696 cuadrangulares que, unido a su 548 doble y 31 triples conectado, le dan una combinación de 1.275 extra bases. Además de los Marineros, con lo que jugó del 94 al 2000 y Yankee del 2004 al 2013 y 2015-2016, Alex deslumbró al deporte y al mundo del béisbol jugando para los Texas Rangers 2001-2003.

con lo que firmó en el año 2000 el contrato más lucrativo de la historia del deporte norteamericano, 252 millones por 10 temporadas. Rodríguez obtuvo 2003 en el 2003 el primero de tres galardones de jugador más valioso de la Liga Americana, temporada en la que además alcanzó su tercer liderato de jonrones consecutivo del viejo circuito con 47 en Parma, 57 en 2002 y 52 en el 2001. Fue el más valioso de la liga también en el 2005 y en el 2007. Es un 10 veces ganador del bate de plata, elegido en 14 ocasiones al juego de estrella. Ganó el guante de oro en el 2002 y en el 2003 y por cuarta ocasión obtuvo el premio Hank Aaron, otorgado al jugador más ofensivo del béisbol. 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

En Noticias 810 presentamos las condiciones del tiempo. El contenido de humedad se mantiene bastante limitado como consecuencia de un sistema de alta presión sobre el área. Por otro lado, se espera que incremente significativamente la concentración de polvo proveniente del desierto del Sahara. Debido a esto, predominará un ambiente soleado y caluroso en la mayoría de las provincias y solo podrían ocurrir chubascos aislados en horas de la mañana en San Pedro de Macorís, San Cristóbal, Peravia, Barahona y el Gran Santo Domingo. En la tarde, el ciclo diurno generaría aguaceros aislados y posibles tronadas sobre localidades en Santiago, Santiago Rodríguez, Valverde y Dajabón. Las temperaturas continuarán bastante calurosas en el país debido a la época del año y las concentraciones de polvo del Sahara. Se recomienda tomar suficientes líquidos, vestir ropa ligera de colores claros y evitar la exposición prolongada al sol y permanecer en lugares frescos y ventilados. Las personas susceptibles a las partículas del polvo deben seguir las recomendaciones de salud. Para el Distrito Nacional, medio nublado en ocasiones, con lluvias aisladas en horas de la mañana. Santo Domingo Norte, medio nublado en ocasiones. Santo Domingo Oeste, medio nublado en ocasiones, con lluvias aisladas en horas de la mañana. Santo Domingo Este, medio nublado en ocasiones, con lluvias aisladas en horas de la mañana. Temperaturas mínimas entre 24 y 26 grados y máximas entre 31 y 33 grados Celsius. Para mañana miércoles, la humedad disponible seguirá bastante escasa y seguiremos observando concentraciones importantes de polvo del Sahara en nuestra atmósfera. Dichas condiciones propiciarán un ambiente caluroso y soleado en casi toda la geografía nacional, donde solo podrían presentarse chubascos aislados y posibles tronadas sobre sistemas montañosos de la cordillera central hasta iniciar la noche. Para el jueves se espera que el sistema de alta presión se debilite y una vaguada esté afectando sobre el país, generando chubascos dispersos en horas de la mañana hacia las regiones suroeste y sureste. En la tarde se sumarán los efectos asociados al ciclo diurno, ocasionando aguaceros dispersos, tronadas y posibles ráfagas de viento en el noreste, norte, suroeste, cordillera central y el Valle del Cibao hasta las primeras horas de la noche. Hasta aquí el informe del tiempo para la provincia, Peravia. Vamos a chequear el clima para esta provincia Peravia, mayormente soleado, con una probabilidad de precipitaciones 25%, humedad 68%, el viento sopla a 18 kilómetros por hora, con una temperatura en 31 grados Celsius. Bastante calor sobre la provincia Peravia. El sol salió hoy a las 6:04 de la mañana y se pondrá a las 7:14 minutos de la noche. 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Cotización del dólar para este martes. El dólar se encuentra para la compra 57.79 y la venta 58.87. Dólar para la compra 57.79 y la venta 58.87. En tanto que el euro se encuentra sin variación, está a 68.68. 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

0: precios de los combustibles de la semana del 30 de mayo al 5 de junio. Gasolina premium 335,10. Gasolina regular 307,50. Gasoil óptimo 287,10. Gasoil regular 259,80. El gas licuado de petróleo GLP 137,20. Gas natural 43,97. El Actur 277,2. El querosén 314,70. El fuel oil 194,6. Fuel oil al 1%, 215,10. De esta manera llegamos al final de Noticias 810 en este martes 2 de junio del año 2026. Gracias por su sintonía. Será pues hasta mañana, si Dios así lo permite, cuando nos reencontremos una vez más en Noticias 810. Voz informativa, Rubén Lara Sepúlveda. Siga disfrutando nuestra programación.
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Levanta tu mano al cielo. El mar lo vio y huyó. El río lo vio y se volvió atrás. Los montes saltaban como carneros y los corderitos. Aleluya. ¿Qué fue lo que viste, mar, que huiste? Y tu Jordán, que te volviste atrás. A la presencia de Jehová tiembla la tierra. A la presencia del Dios de Jacob.

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Seguimos, mis amados, dándote más y más de lo mejor, siendo ya las 11 y 23 minutos. Llevo saludos para la hermana Santa Margarita Arias, allí en La Saona. Ella quiere escuchar una de las nuevas de Alfredo Castillo. Bueno, vamos a colocarle el Rey del Evangelio, que es la más reciente. También llevo saluditos para la hermana Aminta González, que está en sintonía. Bendecido sea el nombre de Jesús. Ella dice por aquí, está pidiendo oración por sus hijos, Jesse Cruz, por liberación, por su familia, también por Tony Cruz. Padre Santo, en esta hora nos presentamos delante de ti, presentamos a Tony Cruz, también a Jesse Cruz, Señor, para que sea tú obrando, para que sea tú dándole liberación, y toda la familia de nuestra hermana Aminta. Que tú te derrames y te glorifique en su vida. Sigue obrando, Señor. Sigue glorificándote en ellos, Dios de la gloria. Y que tú estés guardando su entrada y su salida, desde ahora y para siempre, en el nombre poderoso de Jesús. Amén. Amén. Bien, vámonos. También llevo saluditos para Orlando González y para Juana Mercedes Carmona, que también está en sintonía. Y vámonos con el Rey del Evangelio, de Alfredo Castillo.

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1: ¿Hay alguien que esté en victoria aquí? Yo quiero saber si es verdad. Yo no lo puedo ver a usted, pero si usted está en victoria, cambie de actitud. Vamos a ver. El enemigo pensó que cuando tú llegabas aquí ibas a venir derrotado, y cuando te vio tan linda y tan preciosa, y dije, pero esa no fue la que yo estaba amargando en estos días. Mírala cómo está ahora. Se equivocó. El problema, lo que me está impulsando a acercar el propósito de Dios en mí. Dile a la persona que está a tu lado, dile, tú tienes dueño, yo tengo dueño.

debilidad. Y si estás al caer, viene la mano del Señor y te dice: mija, mijo, levántate, que todavía no he terminado contigo. Muchas bendiciones.

Cristo Jesús, el que por mí pelea, pelea, pelea. Me basta servirle, yeah, yeah, yeah. Sentarme en su mesa. ¿Cuántos que están sentados en la mesa? ¿Cuántos que están sentados en la mesa? ¿Hay alguien que esté sentado?

0: sido más que bueno. Dios ha sido muy bueno, diga Señor.
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4: Ahí se le cortó la nota de voz. Tiene que repetirla para saber cuál canción está solicitando.

Muchas veces andamos buscando fuera de nuestra casa bendiciones externas, y a veces descalificamos lo que hay en la casa porque consideramos que no sirve, porque consideramos que no califica, porque consideramos que no tiene valor. Pero a veces ese muchacho, esa vasija quebrantada que hay en la casa, ese hombre alcohólico que hay en la casa, ese hombre destruido que hay en la casa, esa mujer que está en depresión que hay en la casa, es la vasija donde Dios va a depositar su aceite. Hay una vasija en tu casa que va a ser llena en el nombre de Jesús. Pero tienes que comenzar a darle valor a lo que hay dentro de tu casa. Tienes que comenzar a valorar esa vasija.

El aceite solo se va a terminar cuando ya no haya más vasijas que llenar. Necesito a alguien que lo crea en esta noche. Aleluya.

11:41 en la mañana, 11:41. Estamos exaltando al Rey a través de la positiva y diferente Radio Salvación. Bueno, llevando saludos para la hermana Celeste Mateo. La hermana Celeste debe de mandarme de nuevo la nota de voz, porque me está solicitando una canción, pero se le cortó ahí la nota de voz. No sé cuál canción me solicitó. Así, mi hermana Celeste, usted que nos está escuchando ahí, por favor, manden de nuevo su nota de voz para saber qué canción me está solicitando. Llevo saludos y felicitaciones para la hermana Arelis Peguero. Eso es allá en Los Quemados de Paya. Ella está de fiesta de cumpleaños. Así que muchas felicidades para ella. Que siga cumpliendo muchos años más y que lo pueda disfrutar a plenitud. Ella quiere escuchar Estoy de Pie de Rebeca Delgado, que suena a continuación. Bueno, esa no es Rebeca Delgado. Ahí se me fue otra canción, ¿verdad? Que tiene el mismo título. Ok, vamos a buscar a Rebeca Delgado. Esto es en vivo y en directo, ¿verdad? Y cualquier cosa puede pasar. Así que vamos entonces a dedicarle esta a mi hermana Arelis Peguero. Estoy de pie. Rebeca Delgado.

Bien, 11 con 52 minutos, estamos llegando a la parte final de Exaltando al Rey este martes. En breve no se pierda a partir de las 12 el especial de las 12. Seguimos abriendo surco. Bueno, esa canción que acaba de finalizar, solicitada por mi hermana Celeste Mateo, que Dios le bendiga ricamente. Por acá pues me están solicitando esta de Diana Mendiola. ¿Por qué clamas a mí? Rubén Lara Sepúlveda está contigo hasta las 2 de la tarde en este martes.

12, un minuto, buen provecho. Aquí finalizamos exaltando al rey, llevando saludos para hermana Nancy, ahí en Santana, está ahí en sintonía. También llevo saluditos con esa canción que acabo de finalizar. Seguimos. Para mi amada esposa Marta Valdés de Lara, Dios te bendiga. En breve no se pierda el especial de las 12, buen provecho. Yo sigo contigo hasta las 2 de la tarde.

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6: Bien, amados, Dios le continúe bendiciendo rica y abundantemente. A continuación iniciamos el especial de las 12. Hoy, las bellas canciones de la agrupación Barat. Desde ahora y hasta la 1 de la tarde, Barat en especial. El especial de las 12. Buen provecho.

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1: Buenos días, doctor.
2: Bueno, buenos días, señorita. Venga, venga.
1: Perdone, sí. Pero es que no sé qué hacer.
2: ¿Qué le pasa?
1: La sociedad no me acepta, mi familia tampoco. Simplemente porque cometí un error. Doctor, estoy embarazada.
2: No se preocupe, señorita. La solución de ese problema está en nuestras manos.
3: Un día

el aborto se ha convertido en el asesino número uno de la humanidad. El cuerpo médico se dedica a salvar vidas, pero las vidas que salva no son comparables con todas las personas que mueren por medio del aborto. Legal o ilegal, el aborto es la muerte más cruel que puede sufrir una persona, ya que los bebés, sin anestesia alguna, son despedazados y arrancados cada uno de sus miembros pedazo a pedazo. En otros casos, son quemados vivos en soluciones salinas, sufriendo así una muerte horrible y dolorosa. Dios da la vida y solo Él tiene el derecho de quitarla. Un

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4: ¿Sabes qué? No fuiste tú ni tu madre que decidieron que estuvieras aquí. Él te llamó, te seleccionó, te miró, te dio por profeta a las naciones.

aquel que hoy quiera reconciliarse con Dios, que diga como dice esta canción: ya no puedo correr más, ya no puedo caminar más si tu presencia no va conmigo. Repite conmigo: Señor Jesús,

Continuamos disfrutando las bellas canciones de Barat, llevando saludo para Maritza Guillén, también para Nancy en Santana. Este es el especial de las 12. Barat en especial.

0: alabamos, Señor. ¿Quiénes se quieren quedar con su presencia? ¿Quiénes no quieren nada más que su presencia y que su amor? ¿Quiénes pueden decirle, Señor, yo quiero quedarme contigo todos los días de mi vida? Tú me haces feliz, tú me llenas de gozo, tú me llenas de paz. Aleluya.
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0: Bien, amados, hasta aquí ha sido la presentación del especial de las 12. Hoy hemos disfrutado las bellas canciones de la agrupación Barat. Gracias por su sintonía. El próximo jueves, si Dios lo permite, nos reencontramos una vez más en otro espacio similar del especial de las 12, que llega a ustedes martes y jueves de 12 a 1 de la tarde. Soy tu hermano y amigo Rubén Lara, que continúa con ustedes hasta las 2. Dios te bendiga, Dios te guarde, sigue disfrutando nuestra programación.
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días antes de mi último cumpleaños, mi esposa me preguntó acerca de que sí que me gustaría recibir en ese día especial. Y recuerdo que mi respuesta fue que no necesitaba nada, que no me tenía que regalar nada. Pero el día de mi cumpleaños me levanté y me senté al piano. Y pensando en la pregunta que me había hecho mi esposa, me puse a pensar en qué le respondería al Señor si Él me preguntara qué es lo que me gustaría recibir el día de mi cumpleaños. Y pensando en esto, escribí esta canción que se llama Este Día Especial.

Si es tu anhelo, díselo a Él. Es mi anhelo contemplarte, Jesús. Conocerte cara a cara.

pensamientos. Has escudriñado mi andar y mi reposo, y todos mis caminos te son conocidos. Pues aún no está la palabra en mi lengua, y he aquí, oh Jehová, tú la sabes toda. Detrás y delante me rodeaste, y sobre mí pusiste tu mano. Tal conocimiento es demasiado maravilloso para mí.

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Deja toda hipocresía a un costado esta noche. Quita toda máscara religiosa y hagas lo que tengas que hacer en la presencia de Dios ahora. Rasga tu corazón y no tus vestidos, dice la palabra. Lloren los sacerdotes entre la entrada y el altar. Busquemos el rostro. Busquemos que el rostro de Dios resplandezca esta noche. Busquemos su aprobación. Yo no voy a pedir que vengan aquí adelante. Quiero que entiendas que tu corazón es el altar. Ahí donde estás.

cueste lo que cueste, damos nuestra vida por ti, Jesús. No nos vamos a inclinar ante las propuestas del sistema. No nos inclinamos ante la comodidad y del dinero. No nos inclinamos ante el poder y la fama. No buscamos la gloria de los hombres. Buscamos la gloria del Padre. Buscamos la sonrisa del Padre.

Bien amados, Dios le continúe bendiciendo ricamente. Hasta aquí, pues, fue esta programación de tu hermano y amigo Rubén Lara Sepúlveda. Gracias por estar en nuestra sintonía. Si Dios lo permite, nos veremos mañana a partir de las 6 en el matutino. Gracias por estar en nuestra sintonía. Siga disfrutando la programación que les ofrece Radio Salvación. Bendiciones.

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0: Buenas tardes, mi gente linda, mi gente bella, mi gente hermosa de Radio Salvación. Nada puede compararse a Dios. Dios es fiel y todo va a estar bien. ¡Sí, señor! Hoy 2 de junio del año 2026, martes, siendo ya las 2:11 en la tarde, estamos por aquí por nuestra hermana Stephanie Villegas, que no podrá estar con nosotros en el día de hoy, pero estamos aquí para glorificar, bendecir el nombre del Señor, así que usted reporte la sintonía con nosotros. Y estamos aquí para complacerte, sea cual sea la necesidad, si quiere una canción, si quiere una oración, estamos aquí. Él tiene el control. Recuerde que Dios siempre tiene el control. Y que nada se compara a nuestro Dios, mis amados. Así que vamos a ver la gente linda, la gente bella, la gente hermosa. Que ya almorzó, que está por ahí, que está preparando su comidita. Dios le bendiga. Dios bendiga a Amalia, que está por ahí. Dice, todo está bajo control, así mismo. María Graciano, ay santo, cuánto tiempo, querida. Dios le bendiga, ¿cómo está? Espero que todo bien, qué bueno que está por ahí conectadita con nosotros. Sí, señor. Todo va a estar bien. ¡Aleluya! Todo va a estar bien, mis amados. Así que siga confiando, creyendo, porque Dios tiene siempre el control. Selenia, Dios bendiga a esa gente linda desde Fundación de Peravia. Esperanza, Eneida, Dios le bendiga de manera especial, pura. Dios bendiga a Ramona de Andújar, que siempre está por ahí conectadita. Toda esa gente linda de Fundación, Dios le bendiga mucho, mucho más. Todo va a estar bien, solamente tenemos que creer, seguir confiando y Dios tiene el control. Así que siga adorando y glorificando el nombre del Señor y manténgase ahí conectadito solicitando esa canción hermosa que quiere escuchar. Y yo estoy aquí para complacerte. Mi queridísima Silvia Popa también está por ahí conectadita. Dios le bendiga a usted, a su esposo y a toda su familia. Dios siempre estará ahí. Recuérdelo, mis amados. No se saque esta palabra de su mente. Todo va a estar bien y Dios va a estar ahí. Mi querida Lucía Ortega, Juan Ortega, yo sé que están ahí conectados. Todo va a estar bien. ¡Aleluya! Cuando usted sienta como que está solito, que piensa que Dios le dejó, asegúrese de que todo va a estar bien. Dios está ahí, dijo que iba a estar con nosotros todos los días de nuestra vida. Así que yo creo en esa palabra, espero que usted también lo crea. Dios es fiel y todo va a estar bien. Vida Alicia Bremón, Dios le bendiga, mi querida, ¿cómo está?
1: Todo ese remanente, ya que estaba perdidita, pero ya que no ahí.
0: Ay, qué bueno.
1: Regresé hoy.
0: Qué bueno, qué bueno.
1: Quiero que me complaca con la alabanza, con la canción de Nancy Ramírez. Cristo ha sido bueno conmigo.
0: Cristo ha sido bueno conmigo. Bueno, vamos a ver cuál es esa canción. Satanás puede como Hot querer quitarte todo, pero Dios tiene el control y Dios se glorifica en medio de tu situación. Porque recuerde algo, todo lo que permite, todo lo que pasa en nuestras vidas, si Dios lo permitió, algo está haciendo, algo nos está enseñando. Vamos a aprender de eso, pero entender que todo va a estar bien. 809-380-2810. Usted puede seguir reportando y seguimos por aquí, adorando al Señor. Rafi Colón, el bebé para mi querida Selenia. Y un saludo especial a mi amado esposo que siempre está conectado con nosotros también. 809-380-2810.

Aleluya, con esta canción complaciendo a Vidalicia Bremón, que está por ahí conectadita con nosotros. Mi prima querida Mari Lara también está conectada y quiere escuchar esta canción, La Bondad de Dios. Así que vamos a disfrutarla. Somos Radio Salvación Internacional 810 AM, ahora con más unción. La Bondad de Dios y Lea Charette.

que tú no tienes las agallas, que no tienes el presupuesto, que no tienes el talento. Hay alguien en los cielos que te está mirando y te ha señalado y te ha sacado entre otros hermanos, entre otras personas, porque la palabra dice que de los

Gracias, Padre, porque aún en la cárcel estás con nosotros. Porque no nos prometiste que no íbamos a tener tribulaciones. Nos prometiste que si nos meten en el horno de fuego, te vas a meter en el horno con nosotros. Que si nos meten en el foso de leones, allí callará la boca de los leones. Te veo ahora, te veo ahora, te veo ahora, y veo tus ángeles callando boca de leones, destituyendo dedos acusadores y levantando al caído en esta hora.

nada impedirá que se cumpla esa palabra que Dios ya decretó y declaró sobre tu vida. 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

le bendiga de manera especial y siga aportando. También tenemos una cuenta en el Banco Popular que es 79-3782-780 y usted puede aportar también ahí a este ministerio radial que seguimos adorando y glorificando el nombre del Señor. Somos Radio Salvación Internacional, así que sigo complaciendo. Por ahí está nuestro distinguido amigo Luis Báez, que siempre está conectado con nosotros y quiere escuchar esta hermosa canción de Stanislao Marino, La Gran Tribulación.

Enséñame a orar, Raúl Santana nos deleitó, así que seguimos glorificando y adorando el nombre del Señor. Por ahí está nuestra querida Rosita, su esposo Ramón Ramírez, que también están conectados, toda su congregación, un saludo especial. Gracias por estar ahí, ellos quieren escuchar esta canción y le vamos a complacer. También saludar a Santa Ibar, que también está conectada con nosotros. Así que para Rosita y su esposo, Más Allá del Sol, Estanislao Marino.

Aleluya, nadie me dijo. 809-380-2810, somos Radio Salvación Internacional, 810 AM, ahora con mucho más unción. Usted siga reportando la sintonía y seguimos por acá complaciendo a toda esa gente linda, gente bella que se mantiene conectados con nosotros en esta hermosa tarde del Señor. Ya casi, casi estamos en la hora de la oración, así que vaya preparándose, enviando sus oraciones y vamos a estar orando por cada una de ellas, unidos en el nombre poderoso de Jesús. 809-380-2810, así que el hombre que está pegado, vamos por ahora a escucharlo por aquí, el rey del evangelio. Eso es lo nuevo, fresquecito de nuestro hermano Alfredo Castillo, así que disfruta y luego soy bendecido por él. Así que 809-380-2810.

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Aleluya, aleluya. Hermoso momento es estar delante de la presencia del Señor. Dios es bueno. Para siempre son sus grandes misericordias. Qué bueno que usted sigue conectado con nosotros. Somos Radio Salvación Internacional, ahora con mucho más unción, ahora orando, clamando, intercediendo al Señor porque Él es bueno. Así que envíe sus oraciones, envíe esas oraciones que usted quiere que nosotros nos unamos y juntos, como pueblo del Señor, vamos a estar unidos, clamando, adorando y glorificando el nombre del Señor y orando por esas peticiones que usted tiene delante del Señor, que tal vez, ¿verdad?, tiene mucho tiempo esperando una respuesta, tal vez está desesperado, tal vez la situación no está muy bien. Gloria al Señor, y necesita que nos unamos a usted a orar, no, a clamar gloria al nombre del Señor.

creamos en ese Dios Todopoderoso que tiene el control y que va a contestar cada una de sus peticiones. No dude, confíe en el Señor, que Dios tiene el control en el nombre poderoso de Jesús. Dice la palabra del Señor en el Salmo 142, en el nombre de Jesús: con mi voz clamé a Jehová, clamaré a Jehová. Con mi voz pediré a Jehová misericordia. Delante de él expondré mi queja y delante de él manifestaré mi angustia. Cuando mi espíritu se angustiaba dentro de mí, tú conociste mi senda. En el camino en que andaba me escondieron lazo. Mira a mi diestra y observa, pues hay quien me quiere conocer. No tengo refugio, ni hay quien cuide de mi vida. Clamé a ti, oh Jehová. Dije, tú eres mi esperanza y mi porción en la tierra de los vivientes. Escucha mi clamor, porque estoy muy afligido. Líbrame de los que me persiguen, porque son más fuertes que yo. Saca mi alma de la cárcel para que alabe tu nombre, y me rodearán los justos, porque tú me eres propicio.

0: Aleluya, oramos al Señor Padre, gracias por tu palabra, gracias porque tus palabras son fieles, son verdaderas, gracias porque tú nos hablas de una manera especial en ellos, gracias Señor porque ¿a dónde clamaremos sino a ti? Gracias Señor porque cuando estamos en angustia vamos delante de tu presencia y tú nos escuchas, gracias Señor porque tú eres el digno de toda alabanza y toda adoración y toda exaltación, gracias porque cuando andábamos en caminos inconverso, en camino sucio, tú nos rescataste, tú nos diste vida y nos diste vida en abundancia. Gracias, Señor, porque tú sacas nuestra alma de la cárcel. Gracias, Señor amado, porque tú eres digno de toda adoración, porque tú nos libras de toda persecución, de toda turbulencia, de todo lo que se levante. Padre celestial, aleluya, en contra nuestra, tú siempre nos defiendes, tú siempre peleas por nosotros y estamos felices de estar en tus caminos. Ayúdanos, fortalécenos, Señor, y sigue obrando como solo tú lo sabes hacer en esta hermosa tarde, Señor. Gracias porque eres digno de alabanza y adoración. Gracias porque eres digno de exaltación. Eres digno de todo honor y de toda gloria por los siglos de los siglos, Señor. Te damos gracias, Jesús.
1: Amarte y estar cerca de ti. Yo solamente quiero estar cerca de ti.
0: Solamente queremos estar cerca de tu presencia, cerca de ti, Señor Jesús. Gracias porque eres digno de toda alabanza y de toda exaltación y de toda adoración. Gracias, Señor, porque no hay nadie como tú, Jesús. Gracias porque tú permites que estemos delante de tu presencia. Gracias porque hay personas que están ahí conectados, Señor amado, recibiendo adoración, recibiendo, Dios amado, ese milagro, recibiendo, Dios mío, aleluya, esa promesa que tú tienes para con nosotros, Señor, esa promesa que tú tienes, Padre celestial, para nuestras vidas, que tú has prometido desde el principio, aleluya, y que creemos, Padre celestial, en que tú estás ahí, en que tú nos ayudes, en que tú nos fortaleces, en que tú eres el Dios todopoderoso, aleluya, que tú eres el Dios que nos sostienes y que las vidas que están ahí conectadas también van a recibir adoración, van a recibir salvación, Padre celestial, y que ahora nos unimos clamando, Señor amado, ahora nos unimos clamando en cada petición, en cada oración, en cada adoración, en cada una de las vidas que están ahí conectadas, Señor, se conecta. Están con nosotros y reciben toda exaltación, reciben toda alabanza, aleluya, escucha cada clamor de ellos, escucha cada adoración de ellos que están ahí con nosotros, Señor, aleluya. Mira Jacqueline Baez, Señor amado, que está ahí por ahí conectada especialmente, su hogar, su hijo, Luis Miguel, restauración para él, Dios mío, fortaleza, que tú obres, que tú te manifiestes y que tú te glorifiques como tú lo sabes hacer, que tú transformes y obres conforme a tu voluntad, Señor amado, aleluya, en el nombre de Jesús, sí, Señor, te damos gracias, te damos gloria y te damos honra y adoración a ti, Señor, aleluya. Aleluya, honra y adoración a ti, declaramos restauración para él, declaramos restauración en el nombre de Jesús y declaramos que tú te manifiestas en ese hogar, en Jacqueline, Padre Celestial, y que tú te manifiestas como tú lo sabes hacer, rompe toda cadena, rompe toda cadena, rompe toda cadena en este momento y manifiéstate como tú lo sabes hacer, Señor, manifiéstate como tú lo sabes hacer, rompiendo toda adoración, toda malicia y que esa adoración salga de lo más profundo, aleluya, de los corazones, Señor, para que tú restaures y libertes y que tú te manifiestes en el nombre de Jesús. Padre Luis Miguel, está en tus manos, nuestra hermana Jacqueline Baez está en tus manos y cada vida que está ahí conectada y la que van a seguir llamando, la que van a seguir, Dios mío, adorando. Mira también Marisa Baez, sigue obrando, sigue manifestándote. Y síguete glorificando como tú lo sabes hacer. Rompe las cadenas, obre en ella, fortalécela. Y que seas tú peleando su buena batalla, Señor. Padre, en el nombre de Jesús de Nazaret. Aleluya, aleluya.

Usted puede seguir enviando sus oraciones y nosotros estamos aquí, clamaremos, glorificaremos el nombre del Señor y oramos porque Dios es bueno y porque para siempre son sus grandes misericordias, aleluya. Así que sigue enviando esas oraciones y nosotros estamos orando aquí. También oramos, mira Luis Báez, Señor, tú lo conoces, glorifícate, obra de una manera especial en él, dale la sanidad, la restauración. Mira Mariela, también orando por sanidad, aquellos que están enfermos, aquellos que tienen una condición de salud, que en este momento están allí agobiados, tal vez tomando medicamento, que tal vez están haciéndose estudio, análisis, que van a ser operados, Señor, que tú te manifiestes, que tú te glorifiques, que tú restaures, que tú obres, Dios mío, esas vidas que están enfermas. Mira Ruth Esther, Morena Pimentel, sigue obrando, Señor, en sanidad. Mira mi querida Carlita González, su mamá, yo declaro sanidad para ellas, que tú sigas obrando, manifestándote en Mercedes, Padre Celestial, obrando como tú lo sabes hacer en sanidad, porque tú eres un Dios sanador, tú eres un Dios restaurador, tú eres un Dios que sana, que restaura y que obra, Señor, en los corazones que están escuchando, los corazones que están enfermos. Mira Francisca también, aquellos que están ahí que tal vez no tienen para llamar, pero están enfermos. Orfelina, su esposo también, lo declaramos, Señor, que tú te manifiestas y que tú obras conforme a tu voluntad, Señor. Aquellos que están en intensivo, que están ingresados, obra conforme a tu voluntad y manifiéstate, Señor, como tú lo sabes hacer en cada enfermo que tiene una necesidad, que está ahí, Señor, y que tú te glorifiques como tú lo sabes hacer. Aleluya.

0: de mis caídas y me has hecho andar en la luz de los que viven. Y yo solamente quiero, aleluya, amarte y estar cerca de ti. Yo solamente quiero estar cerca de ti. Tú que estás ahí, dile, yo solamente quiero estar cerca de ti. Yo solo quiero verte cerca de mí, aleluya. Yo solo quiero tributarte alabanzas a ti, porque tú eres el único que te mereces toda la gloria. Tú eres el único que te mereces toda la honra. Y no habrá nada, nada, nada que me pueda apartar de ese amor, porque ese amor, aunque trate de huir, siempre va a ir detrás de mí. Es un amor inagotable para los hijos de Dios. Y ese es el amor que Dios tiene hacia contigo, aleluya. Es ese amor que...
1: Seguimos orando, seguimos clamando al Señor, aleluya. Neji Pimentel, que también está por ahí conectada, ella pide oración. Gloria al Señor, bendice a todos nosotros. Ella está ahí en comunión. Gloria al Señor con nosotros, adorando, exaltando, bendiciendo el nombre del Señor, porque es tiempo de orar, amados, es tiempo de interceder, es tiempo de sacar ese momento de adoración al Todopoderoso. Seguimos orando por Neji Pimentel. Padre Celestial, tú la conoces, tú conoces su vida, tú conoces su caminar, tú conoces sus hijos, Señor amado. Te pedimos que seas tú manifestándote en su vida, en su corazón, en sus hijos, en su familia, Señor. Mira que tú conoces lo más profundo de su corazón, lo que está atravesando, lo que está viviendo, lo que ella necesita en este momento, Señor, pidiendo que seas tú manifestándote en ella, pidiendo que seas tú obrando en ella, pidiendo, Señor, que seas tú manifestándote como tú lo sabes hacer a favor de ella. Padre Celestial, que tú obres en el nombre de Jesús a favor de ella, de sus hijos, de su familia, que tú contestes esa petición especial que tiene delante de ti, Señor, que la ayudes a esperar a su tiempo perfecto, pero que ella pueda ver, Señor, aleluya, ese milagro. Padre Celestial, ella pueda ver eso que tú estás haciendo en ella, Señor, que tú estás obrando en lo sobrenatural, Señor amado, y que ella lo pueda sentir, que tú la puedas abrazar en medio de todo lo que pueda estar pasando, en medio de toda dificultad, en medio de todo proceso, Señor, que tú te manifiestes como tú lo sabes hacer. Ella está en tus manos, ella está en tus manos, ella está en tus manos. Manifiéstate, Dios amado, manifiéstate, Dios amado, en Neji Pimentel y su familia, en el nombre poderoso de Jesús. Pero mira, nuestra hermana María Graciano también está en tus manos. Padre Celestial, bendícela, guárdala, cúbrela con tu preciosa sangre. Ella está unida, clamando, Señor, entendiendo que en la oración hay victoria, aleluya, porque hay victoria en ti, Jesús, hay victoria en ti, Jesús. Manifiéstate, glorifícate, obra conforme a tu voluntad, Señor, y a tus misericordias, aleluya. Mira, guárdala en su negocio, en su familia, en su trabajo, Señor, su esposo, sus hijos. Padre, que tú obres en ella de una manera especial y la bendigas como solo tú lo sabes hacer a su favor. Solo tú puedes hacerlo, solo tú, Dios amado, da la victoria. Y yo sé que hay victoria en ti a favor de ella y de toda su familia, en el nombre poderoso de Jesús. Mira, Santa Aquín Albino también está en tus manos desde el Bronx. Padre, tú conoces su situación, tú conoces, Dios amado, por lo que pasa. Padre, tú eres la fuerza, tú eres su fortaleza. Padre, te pedimos que tú te manifiestes en el nombre de Jesús. Te pedimos que tú obres a favor de ella, Señor, de su familia, que tú le guardes, que tú le bendigas, Padre Celestial, y que tú seas que pelees esa buena batalla. Porque cuando tú peleas, Señor, hay victoria. Cuando tú peleas, somos más que vencedores. Cuando tú peleas, Señor, aleluya, recibimos victoria. Y así lo creemos en el nombre de Jesús. Santa Albino está en tus manos. Glorifícate y sigue obrando en ella y en toda su familia, en el nombre poderoso de Jesús, aleluya. Pero mira, Miguelina, que también está por ahí, Señor, aleluya. Ella pide por las embarazadas, Señor. Tú conoces el proceso que pasamos, todo el transcurso del embarazo, a veces riesgos, a veces Padre Celestial, complicaciones, Dios, pero tú eres el Dios que obra, tú eres el Dios que te manifiesta, Señor, tú eres el Dios que obra en cada embarazada, aleluya. Mírame a mí también especialmente, que tú nos fortalezcas, Señor, que tú pongas lo que tienes que poner, que quites lo que tengas que quitar, Padre Celestial, que ponga la sangre que necesitamos, Señor, aleluya, que tú seas nuestro médico por excelencia allí en aquel parto, que seas tú manifestándote en el bebé, Padre, que todo esté bien, toda malicia, toda complicación se va de nuestras vidas. Y declaramos salvación. Declaramos, Dios mío, que tú obras y nos fortaleces. Declaramos que tú cubres y guardas a cada embarazada. Mira aquellas que ya están allí en un quirófano, aquellas que están con dolores de parto ya, aquellas que van a ser cesárea. Manifiéstate, Señor. Obra conforme a tu voluntad y toma el control como solo tú lo sabes hacer en esta hora, Señor. Cada embarazada ponemos un cerco de ángeles a favor, que guarden y cubran, Señor, tanto a la madre como al bebé, a sus familiares, Señor, lo que necesitan económicamente, que tú les suplas y que tú te glorifiques en el nombre poderoso de Jesús. Aleluya. Seguimos orando, seguimos clamando, seguimos intercediendo al Señor. Usted puede seguir enviando oraciones y seguimos clamando. Aleluya, porque Dios es bueno y para siempre sus grandes misericordias. Hay una oración que dice la palabra, que oremos por los presos como si nosotros estuviésemos presos también. Y es como para que no olvidemos el orar por los presos y entender y ponernos como en su lugar de lo que está pasando allí dentro, para que Dios tenga misericordia. Padre Celestial y Dios de la gloria, seguimos exaltando tu nombre. Tú eres bueno, Señor, y yo sé que tú no olvidas los presos y nos pediste que nosotros oremos por ellos como si estuviésemos en este lugar, porque sabemos que es difícil, que no es bueno. Padre Celestial, que pasan tantas cosas que no deberían pasar y que por situaciones difíciles que cometieron, que muchas veces no se han arrepentido, otros que están inocentemente, pedimos que tú obres a favor. Otros que ya se reconciliaron contigo y están ahí peleando la buena batalla, te pedimos que tú le ayudes, te pedimos que tú le guardes, te pedimos que tú le des la fuerza que ellos necesitan en ese lugar, aquellas mujeres que están presas también. Padre, que tú des arrepentimiento, salvación, liberación física, espiritual, Señor, y que tú te manifiestes como solo tú lo sabes hacer. Obra en aquellos presos, aquellas mujeres maltratadas. Estamos viendo tanto feminicidio, tantas violencias, Señor. Te pedimos que tú guardes. Mira aquellas que sufren en silencio, aquellas que son amenazadas, que tienen miedo, que están aterrorizadas porque su pareja o su expareja, Señor, le amenaza, le quiere quitar la vida, Señor, porque piensan que ellos son, Padre Celestial, jueces que pueden quitar, pero solo tú puedes dar y quitar vida. Ten misericordia, quita todo pensamiento negativo de su mente, todo espíritu de suicidio, de homicidio, lo echamos fuera, lo reprendemos en el nombre de Jesús y declaramos corazones limpios, corazones renovados, corazones limpios, corazones restaurados, Señor, para que solamente se pueda pensar en lo que es de buen nombre, en lo que hay virtud, Señor, aleluya. Y que la gente pueda entender, aleluya,

Señor amado, y obra conforme a tu voluntad, conforme a tu misericordia, aleluya, y manifiéstate en el nombre de Jesús. Toma el control, Señor, toma el control, Señor, aleluya, en el nombre de Jesús. Aquellos que no tienen empleo, aquellos que han perdido la esperanza, Señor, aquellos que han perdido la esperanza, ayúdale y fortalécele, Dios amado. De una manera especial, abre esas puertas de bendición, abre esas puertas de empleo que solo tú lo haces, Señor. Padre, en el nombre de Jesús de Nazaret, te lo pedimos y te damos gracias.

0: Aleluya, yo te serviré, gloria al Señor. Seguimos orando, seguimos clamando, seguimos sirviendo al Señor, aleluya, porque Él se merece toda gloria, Él se merece toda honra, toda exaltación, aleluya. Por siempre te serviremos, por siempre estaremos delante de tu presencia, aleluya. Seguimos orando porque eres bueno, seguimos orando por las familias. Aleluya, por nuestras familias, por salvación, aleluya. Hay tantas familias que están apartados, hay tantas familias que están ausentes, hay tantas familias que no quieren reconocer a Jesús en su corazón. Pero usted y yo clamamos por nuestras familias. Usted ore por su familia, yo oro por mi familia. Siempre orando para que Dios liberte nuestra familia, para que Dios salve nuestra familia. Aleluya, que así como nosotros un día fuimos salvos, recibimos al Señor, ellos puedan también confesarlo en su corazón. Aleluya. En el nombre poderoso de Jesús, nuestras familias están en tus manos. Mira la familia de Radio Salvación, la familia que nos escucha a través de Radio Salvación. Mira aquella madre que está clamando por su hijo, por su hija, aquella hermana, aquel tío. Padre Celestial, que tú tomes el control, que tú libertes, que tú transformes, que tú restaures, que tú salves nuestras familias, nuestros padres, Señor, nuestros hijos, aleluya, y que tú te manifiestes como tú lo sabes hacer. Toma el control, Jesús, toma el control, Jesús, toma el control, Jesús, toma el control, amado de mi alma, toma el control, amado de mi alma, aleluya, en nuestras familias. Padre, toda atadura, todos los que lo tiene atado, toda idolatría, toda hechicería es echada afuera. Y declaramos que tú empiezas a penetrar los corazones, que tú empiezas a obrar en los corazones y darle salvación. En el nombre de Jesús declaramos que mi casa y yo serviremos a Jehová, aleluya. En el nombre de Jesús, Señor, así lo declaramos y así lo creemos. En el nombre de Jesús también oramos por la violencia que se ha desatado en estos tiempos, aleluya, por las guerras, rumores de guerra, por Israel, Jerusalén, Irán, por esas guerras, esos pleitos, Rusia, Ucrania, Señor, que tú tomes el control. Padre, hay tanta violencia, Dios mío, tantas ganas de tener el poder, Señor, que no le importa acabar con los demás, matar, liquidar. Pero tú eres el Dios que obra, Señor. Tú eres el Dios que obra en esta violencia, porque yo sé que tú lo puedes hacer cesar. Yo sé que tú puedes decir pare y todo para, Señor, aleluya. Porque tienes el control, porque tienes el control, Señor, aleluya. Ten misericordia, Dios mío, esos rumores de guerra, que tu paz sea sobre todo. Mira Israel, Jerusalén, tú dices en tu palabra que oremos por tu pueblo Israel, por la paz de Jerusalén, y oramos por esa paz que tú puedes dar, Señor, porque el mundo no la da. Que seas tú peleando, que seas tú manifestándote. Mira Ucrania, Rusia, Dios mío, los pleitos, la Siria, mira Cuba, mira Venezuela, Dios mío, cada país, Haití, que tú libertes, que tú des un cambio, pero que des un cambio de liberación, de salvación, de restauración para esas vidas que los necesitan, Señor. Padre, en el nombre de Jesús de Nazaret lo declaramos y lo creemos y declaramos salvación y bendición sobre Israel y Jerusalén y sobre cada país y cada vida. Estados Unidos, nuestro país, toda violencia te la llevas en el nombre de Jesús y que tú te manifiestes como tú te lo mereces y como tú sabes hacerlo, Señor. Toma el control, toma el control, toma el control, Señor, aleluya. Y obra en cada país dando la paz y la salvación que solo tú la das, Señor. Mira Yolanda también de Arroyo Hondo por la familia. Ella ora por sus familias también, Señor, por salvación de su familia, por sus hijos, aleluya. Ella también ora por los hogares, Dios amado. Manifiéstate en sus nietos, manifiéstate en la vida de nuestra hermana Yolanda, Señor, aleluya. Cada petición, cada bendición. Que tú obres, Señor, en las congregaciones, que tú obres en los hermanos, que tú obres en su vida especialmente y que tú te manifiestes en Yolanda desde Arroyo Hondo, que tú le des la fuerza, que tú le des la fortaleza que ella necesita, Señor, aleluya, para seguir hacia adelante en el nombre poderoso de Jesús, aleluya, porque tú eres el Dios que obra. Y seguimos obrando y orando a favor de ella. Pero también Carmen Iris está por ahí conectada. Padre, manifiéstate de una manera especial, aleluya. Ella ora por sanidad, por restauración. Isis Soto está en intensivo. Pero sabemos que para Dios no hay nada imposible. Dios tiene el control de todas las cosas. Y oramos para que sea el Señor obrando en el nombre de Jesús. Oramos para que sea Dios glorificándose en Isis en el nombre de Jesús. Padre, tú conoces allí donde ella está en intensivo el lugar donde está, Señor. Tú conoces la condición de salud que tiene, Padre Celestial. Y aunque tal vez los médicos no dan mucha esperanza, o tal vez los médicos tal vez no tienen una respuesta, tú sí la tienes, Señor. Toma el control, liberta, sana, haz un milagro como tú lo sabes hacer, y que ellos puedan, Padre Celestial, dar por gracia, Señor, a ti de las maravillas y el milagro que tú vas a hacer en ella. Padre, en este momento ve paseándote allí en aquel lugar, llevándote todo lo que no es tuyo, restaurando, fortaleciendo en el nombre de Jesús. Pero allí donde estás salvando y restaurando como tú lo haces, porque tú eres un Dios sanador, al igual que todos los que están en intensivo en esa misma sala, también lo presentamos. Aquellos que no conocemos en diferentes hospitales también están en tus manos para que tú tomes el control, para que tú obres en el nombre de Jesús de Nazaret, que tú te sigas manifestando en Isis Soto, Señor, y que tú sigas obrando, aleluya, y que tú sigas manifestándote en el nombre poderoso de Jesús como solo tú lo sabes hacer, aleluya. Pero seguimos clamando, Señor. Nuestra querida Maribel Núñez, Dios te bendiga. Oramos por ella para que Dios la fortalezca, para que tú estés con ella allí donde ella está, Dios mío, como poderoso gigante. Que seas tú bendiciéndola a ella, su familia, su esposo, sus hijos, sus nietos, y que tú te manifiestes, Señor, en ella grandemente. Cúbrela con tu preciosa sangre, Señor, conforme a tu voluntad, conforme a la necesidad que tal vez tenga, que tú le suplas y le bendigas cada petición en su corazón, tú la contestes y ella pueda recibir ese abrazo de ti, Señor, y saber que no estás sola y que tú estás con ella como poderoso gigante. Maribel, esté en tus manos, cada vida que está ahí conectada, esté en tus manos en este momento, en el nombre de Jesús.
1: Para recordar lo que Él hizo por nosotros.

Algo sucederá en tu vida, en nuestras vidas, aleluya, cuando creemos en el Señor. Oramos por aquellos maestros que están siendo evaluados, para que sea Dios obrando de una manera especial a aquellos que aún todavía faltan, para que tú te manifiestes, Señor, y que tú obres conforme a tu voluntad, dando la capacidad y la gracia, Señor, que ellos necesitan en este momento. Tú eres el Dios todopoderoso, tú eres el Dios maravilloso, pon gracia. Obra, Señor, dale la sabiduría y el entendimiento, Padre, que ellos necesitan, Señor amado, aleluya, para seguir hacia adelante, para pasar este examen, Dios mío, esta evaluación, y que tú te manifiestes, Dios amado, en el nombre poderoso de Jesús, y que tú te glorifiques como tú lo sabes hacer a favor de los maestros, aquellos que enseñan, que están encargados de la educación de nuestros hijos, de nuestros adolescentes. Padre, que tú te manifiestes y que le ayudes a cada día a dar lo mejor de lo mejor. Que no solamente sea por un pago, sino que la vocación que haya, Padre Celestial, pueda producirse, Dios amado, para la buena educación de nuestros hijos, Señor amado. Manifiéstate y glorifíquete en esas evaluadoras para que puedan con conciencia evaluar a cada uno de esos maestros que están ahí luchando, Señor, por el progreso y por pasar este examen. Mira aquellos que tienen que coger el examen para poder ser nombrados, que aquellos que se han quemado un par de veces, pero que están orando y creyendo en que tienes el control. Cuando vuelvan a dar ese examen, que tú te manifiestes y que tú te glorifiques a favor de ellos, Señor. Pero mira, también te pedimos por el Ministerio de Educación, por todo el ministerio completo, para que haya una organización, buenos proyectos, para la mejor educación de nuestro país, Señor. Padre Celestial, y que tú te manifiestes en cada maestro, en cada director, en el Ministerio de Educación, Señor, en el ministro, para que tú le ayudes a las mejores estrategias para que nuestros hijos sean hombres y mujeres de Dios y mujeres de bien, de valor, que quieren estudiar y salir hacia adelante en una vocación, en una carrera, Señor. Manifiéstate de una manera especial como tú lo haces. Nuestro país está en tus manos, nuestro presidente, siempre orar por ellos, por lo que están en eminencia, para que tú tomes el control y que tú te manifiestes como tú lo sabes hacer, Señor. Rompe las cadenas, manifiéstate y glorifícate como tú lo sabes hacer, manifiéstate y glorifícate como tú lo sabes hacer, y rompe toda cadena, rompe toda malicia en el nombre de Jesús, y nuestro país lo declaramos libre, en victoria, salvados en el nombre poderoso de Jesús. Mira cada accidente, mira las carreteras, mira la Fabio Herrera, mira la circunvalación. Padre, que tú vayas poniendo allí ángeles guerreros que guarden todo espíritu derramador de sangre, de accidente. Lo echamos fuera, lo reprendemos, declaramos las calles limpias, libres, pero declaramos las mentes libres, Señor, con conciencia, que anden manejando en las calles, entendiendo la responsabilidad y cumpliendo las leyes para que haya menos accidentes, Señor, porque la mayoría es por las imprudencias, porque no se respeta las leyes de tránsito. Toma el control y obra conforme a tu voluntad, y manifiéstate y glorifícate como tú lo sabes hacer. Rompe las cadenas, limpia los aires contaminados, y obra especialmente en nuestro país, en la Fabio Herrera, en la circunvalación, en la carretera Azua, cubre, Dios mío, en la capital, la 6 de noviembre, y que tú te manifiestes y guardes y cubras con tu sangre como tú lo sabes hacer, Señor. Mira Marlene y su familia, la pongo en tus manos también, su esposo, su carrera, sus hijos. Bendícela donde quiera que esté, guárdala de donde quiera que esté, y que seas tú cubriendo y bendiciéndola en el nombre de Jesús. Tú conoces cuál es la necesidad, porque la trae a mi mente, pero tú eres el Dios fortalecedor, el Dios que estás ahí y que pelea su batalla en el nombre de Jesús. Guárdala y fortalécela, y cúbrela con tu preciosa sangre. Cada vida que está ahí conectada, que tal vez no pudo llamar, no tiene minuto, tal vez está ahí en silencio, pero conectada. Mira Altagracia Ibar, Altagracia de Pizarrete también. Glorifícate, Señor, aleluya, en esa gente linda que siempre están conectadas y tienen una necesidad, Señor. Que tú obres y que te glorifiques, que tú conteste cada petición que hay en los corazones que están escuchando en este momento, que están desesperados, que están esperando en ti, Señor. Que puedan seguir esperando en ti pacientemente y que tú te glorifiques como tú lo sabes hacer. Obra, Señor. Mira Guillermina también declarando sanidad, fortaleza, restauración en Estefany, sanidad. Y que tú te sigas manifestando. Mira Chelín familia,
Nuestra hermana Miriam de los Cerrés sigue obrando y fortaleciendo, como tú lo sabes hacer, porque tú eres un Dios fortalecedor, tú eres un Dios restaurador, tú eres un Dios que obras, Señor, y declaramos que tú te manifiestas y que tú obras en el nombre de Jesús. Mira a Ramona también declarando sanidad sobre ella, sobre su familia, declarando que tú obras en ella, Alfredo, su negocio, y que tú les bendigas y que tú le cubras con tu sangre como tú lo sabes hacer. Rompe toda cadena y manifiéstate. Mira Stephanie, Rubén, que fueron nominados al premio El Galardón en el día de mañana, van a estar allí glorificando y levantando tu nombre en alto, Señor, que tú le guardes, que tú le bendigas, que seas tú con ellos. Padre Celestial, ya son ganadores por el simple hecho de estar nominados. Que tú te glorifiques y los bendiga en el día de mañana y que obres conforme a tu voluntad, Señor, en sus vidas y en sus corazones y en cada vida que va a estar ahí glorificando y adorando el nombre del Señor. Gracias por este momento de oración, de adoración. Gracias, Señor, porque permite que podamos orar y clamar. Glorifícate en Juan Ortega, Lucía Ortega, fortalécelos, guárdalos, Señor. Mira a Josefina, también Peguero y toda su familia en el nombre de Jesús. Lidia Bobadilla, Josefa, Darling desde New Jersey, Jorge, Rudy Pérez, Solange desde Michigan, mi querida Elsida Barrios, Ana Suazo. Bendice a esa familia completa de Radio Salvación y cúbrelos con tu sangre y que seas tú peleando con ellos como solo tú sabes hacerlo, Señor. Padre, en el nombre de Jesús de Nazaret te lo pedimos. Te doy gracia, gloria y honra en el nombre de Jesús. Amén y amén.

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En tu casa, en tus emociones,

Levanta esa mano arriba. Cierra esos ojitos. De repente el profeta le dice al criado: sube y dime qué es lo que ves. El criado le dice: yo solamente veo una pequeña nube del tamaño de la palma de una mano. Me imagino que el criado se lo dice de una forma muy, pero muy triste, porque se supone que si va a llover debería estar totalmente nublado, pero dice: era una nube muy pequeñita. Y de repente el profeta le dice al rey: prepara tu caballo. Diga conmigo: prepara tu caballo. Diga conmigo: prepara tu casa. Vamos, vamos, dígame: prepara tu familia, porque gran lluvia se oye. No, no, no, no, alguien tiene que entender lo que estoy diciendo. Gran lluvia se oye, porque Dios no se acondiciona a lo que se puede ver, sino que Él es capaz de hacer. Alguien tiene que entender lo que estoy diciendo. Cuando en tu casa las cosas parecen ser difíciles,

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así: Jehová es mi pastor, nada nos faltará y llegaremos donde quiera que nos propongamos. Somos Radio Salvación Internacional, 810 AM. Ahora, como Asunción, seguimos adorando y glorificando al Señor. Usted puede reportar la sintonía, puedes llamarnos, escribirnos, solicitar esa canción hermosa que quiere escuchar, y yo estoy aquí para complacerte. Recuerde sus ofrendas, calle Mella número 12, esquina 27 de febrero. Estamos aquí para gloria y honra del Señor. 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Así que quiero sentir la gente linda y hermosa que está por ahí conectadita. Ruth Esther, yo sé que siempre está por ahí, aunque no pueda llamar. Ella siempre está conectada. Que Dios le bendiga. Mi querida Ángela Franco desde Galeón, toda la gente linda de Galeón, mi madre bella, que siempre están por ahí, mi abuela Reina, el colmado Mercedita siempre está activo, mi tía Lilian Peguero, que Dios le bendiga también de manera especial, que está mona rechocha con su nieta, así que no hay quien la aguante a ella. Que Dios le bendiga de manera especial. Así que usted siga conectada con nosotros, siga adorando, glorificando el nombre del Señor. No estamos solo cuando estamos con Radio Salvación. Qué bueno es eso. Mi amado esposo está por ahí, siempre deleitándose, trabajando, pero deleitándose en la presencia del Señor. Así que Dios te bendiga mucho, mi amor, y toda esa gente bella que se mantienen ahí. Miguelina está por ahí en sintonía también con nosotros. Dios le bendiga de manera especial. Mi plenitud. Marcos Brunet nos deleita. Miguelina quiere Alfredo Castillo, dame vida. Claro que sí.

Dame Vida Que Yo Te Necesito, esta canción para nuestra hermana Miguelina de Alfredo Castillo, que la solicitó. Así que gracias por estar ahí. Somos Radio Salvación Internacional, 8:10 AM, ahora con Asunción. Nuestra hermana Cristina también está conectada, así que si quiero seguir escuchando a esa gente linda que está conectada con nosotros en esta hermosa tarde. 809-380-2810 es el número para que usted llame, reporte la sintonía, nos diga cómo está, cómo se siente, cómo ha pasado su tarde. Y si quiere escuchar una canción hermosa, estoy aquí, solamente pídala y yo se la voy a poner. 809-380-2810, somos Radio Salvación Internacional, ahora con mucho más unción. Ven Espíritu, ven. Marcos Barrientos.

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Aleluya, he aprendido a hablar el lenguaje de fe. Esta canción dedicada para nuestra hermana María Graciano, que está ahí conectada con nosotros. Dios te bendiga de manera especial. Gracias por siempre estar ahí con nosotros, adorando y glorificando el nombre del Señor. Somos Radio Salvación Internacional, 810 AM, ahora con mucho más unción. Así que manténgase ahí conectadito, adorando, glorificando, exaltando, bendiciendo el nombre del Señor. Seguimos complaciendo, así que llámenos al 809-380-2810. Somos la emisora, ahora con más unción. Contigo, Abraham Velázquez, esta canción para mi amado esposo que está por ahí conectadito. Y todos los enamorados en esta hermosa tarde.

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Te seguiré donde quiera tú me guíes, Señor. Yashira Guidini nos deleitó. Qué bueno, qué linda esta adoración para glorificar y bendecir el nombre del Señor. Santa Margarita, Dios le bendiga. Qué bueno que está por ahí. Jorge Angomás, que siempre está conectado con nosotros. Dios le bendiga también. Y toda esa gente bella que siempre sacan un momento para escuchar Radio Salvación Internacional. Así que manténgase ahí conectadito con nosotros. Somos la emisora. Ahora con mucho más unción usted puede seguir reportando la sintonía con nosotros. 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

0: Buenas tardes, mi gente linda de Radio Salvación Internacional, y este es su programa, Cuatro Voces a las Cuatro. Gracias por estar ahí conectadito con nosotros y gozar y disfrutar de este su programa radial. Así que manténgase ahí conectadito, somos Radio Salvación Internacional, ahora con más unción. Así que dejamos a nuestro hermano Héctor Luis Vicentí, que va a estar orando, no se escucha, va a estar orando al Señor en esta tarde.
1: Amén. Amantísimo Dios y Padre Santo, te adoramos, te glorificamos, te damos gloria y honra y alabanza. Por lo grande y lo bueno que tú has sido, Señor, delante de tu presencia se dobla toda rodilla, dándote gracias por el sacrificio que hizo tu Hijo para nosotros tener esta vida de gloria, una vida de victoria, una vida de triunfo. Gracias, Señor. Te damos gracias, Señor, por este programa, por este altar radial. Te damos gracias por todos los amigos y hermanos que están con nosotros en sintonía. Te rogamos, Señor, que conforme a sus necesidades, tú le hables, le ministres a través de lo que vamos a hablar, lo que tú pongas en nuestros corazones, en nuestros labios y a través de la música, Señor. Bendice a tu pueblo. Mira aquel que tiene problemas matrimoniales, financieros, con sus hijos, con el vecino, con su ministerio. Bendícele, yo interven tú y glorifícate de una manera especial, Señor. Bendice a los enfermos. Toca tu mano, sanador y de virtud, que puedan recibir un impacto de salud, Señor. Mira los femeninos, Señor, que hay. Yo te pido, Señor del cielo, que tú intervengas. Tantas mujeres perdiendo la vida a manos de su pareja o de su expareja. Yo te pido, Padre, que toda esta delincuencia, Señor, desaparezca, que todo estos asesinatos desaparezcan, y reprendemos toda obra satánica, diabólica que opera, Señor, en estos hombres, Dios. En el nombre de Jesucristo, tu Hijo amado. Amén, amén, amén. Dios bendiga, familita, buenos días, ¿cómo están todos ustedes? Qué bueno que usted está con nosotros, nosotros estamos con ustedes. Le damos gracias al Señor, ¿verdad? Porque un día más nos permite alabar y glorificar su nombre y hablar, ¿verdad?, de las grandezas de nuestro Dios. Así que, mi gente, tenemos que seguir orando, ¿verdad?, por la República Dominicana y por las parejas, porque mire, eso se ha levantado una ola de asesinato, feminismo, que eso es tremendo. En 24 horas mataron 3 mujeres en diferentes lugares de la República Dominicana. Aquí lo último es de la muchacha que tiene 29 años, aquí en unas cabañas, yendo como pa Asua, ¿verdad? El ex pareja con 3 hijos le quitó la vida a través de un envenenamiento. Le dio algo de tomar, él también tomó. Él está vivo porque parece que tomó un poco, le dio lo máximo a ella. Y ahora se invita a una película. Pues yo estoy seguro que eso va a ser así. No, que fue ella, que si esto, que si lo otro. ¿Usted sabe por qué? Porque, y después son tan cobardes, hermano, que hasta se quitan la vida o se desaparecen, uno esto y lo otro. Sí, porque si usted es guapo, para quitarle la vida a una persona, pues dé la cara a la justicia. Pero eso es cobardía, hermano. Así que nosotros tenemos que reprender todo eso en el nombre de Jesús. Porque acuérdese que después, ¿cuántos huérfanos se quedan? 3 niños huérfanos, ni la mamá ni el papá. Imagínense, te tienen que encargar la familia. Yo me imagino que el gobierno toma posesión de esos muchachitos hasta que todo se aclare, ¿verdad? Y venga una familia que pueda mantener a esos niños. Pero eso es una tragedia, que usted la mire, donde quiera que usted la mire, es una tragedia, hermano. Entonces, lo que tenemos que seguir orando, ¿verdad? Por los matrimonios. Yo siempre he dicho que hay muchos matrimonios que tienen problemas. Y problemas grandes. Y en la iglesia también. Y estamos viendo todos estos problemas que están causando. Así que si usted es mujer y me está escuchando, o es una joven y se va a casar, usted tiene que tener cuidado con qué arena usted se junta. Tenga cuidado con qué indígena usted se junta. Que sea un hombre de Dios. Un hombre que tenga fuego de Dios. Y también escudriña el fuego también. Que no sea un fuego extraño. Oye. Así que usted primero conozca a la familia. No se meta así. Porque usted sabe que la palabra lo dice, no vio el peligro. Así que usted sabe, ya es lamentable que nosotros, ¿verdad?, tengamos que hablar de estas cosas, pero es la realidad de la vida, hermano, es la realidad. Yo no creo que esto es casualidad, esto es algo satánico, diabólico, porque es que son demasiadas mujeres que han perdido la vida a través de sus parejas, sus exparejas. También, y eso no es lo que no reportan también ¿verdad? Que el abuso a las mujeres, que hay mucho abuso, y día a día abusan de la mujer y le dan una pela. Y hay muchas que se quedan calladas pensando que la persona va a cambiar, y cuando viene a ver, terminan como terminaron estas muchachacitas jóvenes. 29 años tenía. ¿Cuál era el nombre de la muchacha? Búscala por ahí, si me hace un favor. Sí, ella está ahí donde quiera. Si eso no es la noticia del día.
0: Sí, pero no es así.
1: Sí, 29. Ella, el Listín Diario lo tiene. Sí, claro.
0: Pero el Listín Diario está lleno de...
1: 29 añitos, con 3 hijos de él. Los hijos son de él, si no tengo entendido, ¿verdad que sí? Entonces imagínense, hermano. Esto es algo penoso, doloroso. Okay. Y da pena que estas cosas sucedan, ¿verdad? Esto fue a través que, bueno, sabió, la engañó, la llevó para la cabaña o algo, y allá pues la envenenó. Y entonces allá él tomó un poco nada más de lo que vela para tapar el crimen, porque la gente piensa, usted, mira, la gente piensa que hay crimen perfecto. No hay crimen perfecto. Con la tecnología que tenemos hoy en día, no hay crimen perfecto. Y usted no puede encolder lo que usted tiene adentro, lo que usted hizo, usted no puede encolder. Usted puede decir una mentirita, tú lo otro. Pero hay gente que tú no puedes engañar. Y esa gente que estudiaron para eso, policías, jueces y también abogados y fiscales, que no van a permitir que esto usted pase, lo pase por alto. Y la gente piensa que... Porque esto es pensado, hermano. Todos estos casos que nosotros estamos viendo lo pensaron
0: Se llama Paola Lara
1: Paola Martínez. Paola Lara Martínez. Sí, señor. Paola Lara Martínez. Eso lo tiene que saber toda la provincia de Peravia, de las carreras. De ahí este muchacho, el barbero, ¿cómo es que se llama él?
0: Felipe,
1: por ahí. Felipe es de las carreras. Eso es por ahí pasando Galeón, ¿verdad que sí? Las carreras. Ajá, un poquito más para allá de Galeón, a la mano izquierda, como que hay una entrada. Ajá, exactamente. Yo me estaba rompiendo la cabeza y dije, contra las carreras. Y me acordé de Felipe, que Felipe es de las carreras, pues de las carreras. Bueno, usted sabe, 29 añitos tenía esta muchacha, empezando a vivir con tus 3 hijos. Y vino este, ¿qué nombre le podemos poner? Dios mío, Señor del Cielo. Tenemos que tener misericordia, pero es que estas cosas, hermano, son tremendas, ¿verdad? Son tremendas. Y entonces, ¿cómo se puede evitar? Las mujeres, ustedes las mujeres, las damas, que se cuiden. Y las amigas que nos están escuchando, usted tiene que cuidarse. Cuando usted tiene problemas con una pareja, que lo vaya a invitar para otro, y que de la noche a la mañana viene un cambio para invitarla, para que usted se vaya, usted tiene que tener cuidado. Si usted rompió una relación, pues mire, hasta que esa persona no conozca a Cristo y que Cristo tenga un encuentro con Cristo y haga un cambio, usted tiene que tener cuidado, usted tiene que cuidarse. Usted tiene que cuidarse, porque ahora mismito ya cayó en las manos del lobo. Fue al lugar que él quiso que hubiera, y ahí él hizo con ella lo que le dio la gana. No pudo gritar, no pudo defenderse, no pudo hacer absolutamente nada. ¿Te ve lo que le digo? Y la otra muchacha también, una muchacha aquí en Punta Cana, también él se quitó la vida. Una muchacha hermosa, jovencita también. Mire, estas personas tienen mamá, tienen papá, tienen familia, tienen hijos, algunas, ¿verdad que sí? Esto es doloroso, hermano. Y no solamente eso, también el de la víctima, también el causante de este, el asesino, también de su familia, que no son gente mala tampoco. Esto es una tragedia, hermano, déjeme decirle. Esto es algo que perjudica a toda la sociedad de la República Dominicana. Esto nos afecta a todos, hermano. Por eso es que nosotros tenemos que estar orando, ¿verdad que sí? Y no anunciar estas cosas, que, ¿verdad? Hay que hablar de ellas. Pero que no tengamos que hablar con esta para que no sucedan. Porque yo creo que hay ayuda. Yo creo que este no es el motivo. Si usted, yo no sé, bueno, a lo mejor que hay otros hombres que quieren demás. Eso no es querer, hermano. ¿Usted cree que eso es querer, que usted quitarle la vida a una persona que usted dijo que quería? Una persona que tiene sus hijos. Y usted quitarle la vida por un celo, lo que sea. Primero que es diabólico. Y eso no es querer, eso no es amor. Cuando usted ama a una persona, usted nunca le desea el mal. Cuando usted ama a una persona, usted nunca le desea el mal. Usted le desea el bien, esté con usted o no esté con usted, le desea el bien. Hay gente que tuvieron una relación y hoy no la tienen y son buenos amigos y se llevan bien y tienen una relación y se llevan bien con los hijos. Entonces no tenemos que llegar a ese extremo, hermano, porque lo que se hace es un daño a la familia y a la sociedad. Así que este mes de mayo, que fue el mes de las madres, y ahora empezó en julio, y el primer asesinato fue junio, a través de junio. ¿Cómo se llama de nuevo?
0: Paola.
1: Paola fue la primera de este mes, ¿verdad? En la provincia de Peravia. aquí en las carreras, cerca de nosotros, cerquitita de nosotros, no por allá, por otro lado, ni por otro país, pero sino cerca, porque las carreras están por aquí, ¿cuánto? Media hora, 20 minutos, Tibisay, de aquí de donde nosotros estamos. Así que las consuelas para la familia, oremos para que el Señor, ¿verdad?, le consuele a su mamá, a sus familiares y estos niños, ¿verdad? Me imagino que ellos tendrán algunos, no sé la edad que tengan los niños, pero yo me imagino que son niños pequeños porque ya tiene 29 años. Usted póngale de 10 para abajo, por ahí algo así, por el estilo, sin mamá y sin papá, imagínese. Y vivir esa tragedia toda su vida, que su papá mató a su mamá. No le dio una oportunidad de despedirse de sus hijos. Así que mire, yo no sé dónde la gente tiene los sentimientos y el corazón. Es que este mundo necesita a Cristo, hermano. Este mundo necesita a Cristo. Pablo habla en Romanos, en capítulo, yo creo que fue el capítulo 13, dice, no podemos seguir viviendo en el pecado. Pablo lo dice bien claro, no podemos seguir viviendo con el pecado, porque el pecado lo que hace es que destruye al hombre. El de pecado lo que hace es que separa al hombre. No, la iglesia, esto y lo otro, es que vive el pecado, está destruido. El hombre y la mujer que viven en el pecado está destruido. Una mujer que sale a bailar o a hacer esto, a hacer lo otro, está destruida emocionalmente, físicamente, porque es que eso es así, hermano. Van buscando cosas que no son, van buscando una fantasía. Imagínese una persona que vive en la pornografía, una persona que vive en el licor, en la droga y esto, para arriba y fiesta y fiesta y fiesta. ¿Qué tiene adentro? ¿Qué tiene? Heridas, hermano. ¿Y cuántas cosas tiene adentro que lo hacen? Hacerle estas cosas van a pecar, pecar y pecar y pecar. ¿Y qué pasa? Si usted se acerca, usted se aleja más de Dios y el enemigo se apodera más de usted. Pablo lo dice, es que no podemos seguir viviendo una vida de pecado. No podemos, ni nosotros, ni la iglesia, ni el mundo. Porque el mundo está como así, ¿por qué? Porque está alejado de Dios. ¿Y qué aleja al hombre de Dios? El pecado. La condición que vive, la manera que vive, la manera que piensa, la manera que actúa, la manera que se conduce. Lejos, hermano, una mente propagada, enferma, leja de Dios. Entonces imagínate, y donde Dios no habita, ¿quién habita? El diablo, lo reprendemos en el nombre de Jesús. Y por eso es que vimos estas cosas. Por eso es que vemos estas cosas. Hombre que amaban, que la mujer y que la amaban, esto es lo que le quitaron la vida. Y le quitaron la vida dándole con, mire, hermano, usted sabe lo que es usted pensar en un veneno y dárselo a una persona que es madre de sus hijos, que no importa lo que haya hecho. Y eso es pareja también. Todo esto, detrás de todo esto, está operando el enemigo. Reprendemos todo eso. Los otros días yo estaba mirando que dicen, un cubano estaba hablando que en Cuba, ¿verdad? Yo tengo un sentimiento en Cuba porque tengo un amigo que es del Movimiento Misionero Mundial, ya está bien anciano, se llama Rodolfo González, y la familia son cubanos. Y él pues se hizo ciudadano peruano. Y fuimos a Perú y lo conocimos. Y hicimos una amistad bien bonita. Y me contaba la experiencia que tuvieron en el Movimiento Misionero Mundial cuando el hermano Ortivi viajó, que fue mi pastor, en el 1949, que se casó y se fue para Cuba. Y usted sabe, tengo un sentimiento hacia Cuba, ¿verdad? Pero estaba hablando este hombre cubano y dice que por qué Cuba vive en miseria. Y él me dice que hay palao. Que hay palao, brujería, hechicería, magia blanca, magia negra, magia, un montón de cosas. Y porque otros países donde alaban a Dios y buscan a Dios son prósperos. Y usted puede ver la diferencia y mire cómo vive Cuba. Eso lo está diciendo un cubano. No estoy diciendo, yo estoy repitiendo lo que dijo. Como yo siempre he dicho, que si usted pone algo en las redes, eso lo ve todo el mundo, ¿verdad que sí? Entonces, cosas que uno puede, ¿verdad?, usar para predicar el evangelio y comparar, hacer esa comparancia la hizo él. Dice que alguien cristiano que me explique por qué son bendecidos una persona que buscan a Dios, pero sin embargo miren nosotros cómo vivimos y creemos en tanta cosa y qué sé yo, y que magia blanca, y qué sé yo, lo dijo un montón de cosas. Es lo que le estoy diciendo. Entonces, cuando Dios no está, donde Dios no está, lo que hay es destrucción, hermano. Pero donde Dios está hay construcción y edificación y bendición. Una familia que tiene a Dios, a otra familia que no tiene a Dios, hay una diferencia del cielo a la tierra. no hace ni se comporta como otras familias, son diferentes. ¿Por qué? Porque vive cerca de Dios. Entonces nosotros estamos viendo, mientras más usted se aleje, amado amigo que me está escuchando, de Dios, el problema va a ser suyo. Dios va a seguir siendo Dios. Y Dios está para salvarlo, pero un día también está para condenarlo. Es que eso es así, usted no lo puede quitar, eso no lo puede cambiar, porque eso es Biblia. Entonces usted tiene una oportunidad de ser salvo, usted tiene una oportunidad de coger el camino. Usted coge el camino. Lo bueno que nosotros estamos viviendo hoy en día es un país que nosotros podemos decidir. Usted, desde que usted se levanta, usted decide. Usted se levantó y usted decide que va a desayunar. Vamos a poner que no haya mucha cosa, pero por lo menos hay huevos, hay panqueques, ¿qué siento? Usted decide qué va a comer. Si va a comer huevo, panqueque, lo que usted decide. Usted decide qué va a hacer el día, si usted va a trabajar o no va a trabajar. Usted decide. Y así mismo usted va a decidir si usted quiere a Cristo o no quiere a Cristo. Si usted va a seguir a Cristo o no va a creer a Cristo. Si usted cree en ese sacrificio en la cruz del Calvario, no lo cree. Eso es usted, eso es una decisión suya. Y todas las decisiones que usted tome traen consecuencias. ¿Verdad que sí? Son buenas y son no tan buenas, y es lo que usted decida. Gente cogieron y decidieron dar su vida por la droga, consumieron droga y hoy no están. Gente decidieron hacer un disparate, quitarse la vida, y tomaron la decisión. Tomaron esa decisión, decisión que usted toma. Entonces todo el mundo, hay una puerta abierta. Hoy todo el mundo habla de Dios, hermano. El evangelio no es un secreto. Yo, escúchame lo que le voy a decir. El evangelio no es un secreto como 10 o 20 años atrás. No. El evangelio está claro, hermano. El cristianismo está claro. Eso es, y especialmente ahora, cuando la nación americana dijo, no, hay un solo, it's only one God. Solamente un solo Dios. Esta nación está fundada en un solo Dios. Y aquí la República Dominicana, en la bandera, tienen una Biblia. Y aquí se ha predicado el evangelio en las cuatro esquinas. Y nosotros hemos predicado en la Montería, Tibisay en Galeón, y el otro ha predicado en Las Tablas, y el otro esto. Aquí en la República Dominicana hemos predicado, en Cuba hemos predicado. Aunque Cuba es bien difícil predicar y que el gobierno esté en contra de tantas cosas, esto y lo otro, han predicado, gente buena, gente que conocen a Dios, y muchas iglesias. ¿Usted ve lo que le estoy diciendo? El evangelio no es un secreto. Entonces se le predica la palabra, se le predica el evangelio, se le predica a un Cristo que murió y que resucitó y que todo el mundo lo ha visto en la cruz del Calvario. Y todo el mundo, usted le enseña una cruz, ¿sabe lo que es una cruz? Nuestro padre o nuestro hermano, Jesucristo murió en la cruz del Calvario. Aunque no tengan claro lo que pasó, pero algo le pueden decir de la cruz. Entonces usted escoge que usted quiere vivir. Si usted muere, si usted vive fuera de Cristo, usted está corriendo un gran peligro. Si usted escogió el mundo, la vida de pecado, usted cogió el camino peor. Porque al final de la carrera, al final de la vida, eso es muerte. Y usted va para una vida, tiene una vida eterna, una muerte eterna. Pero si usted escogió a Cristo, usted tiene una vida eterna. Usted cogió la luz. Ya usted no es tiniebla, ya usted es luz. Las cosas son diferentes. Somos coherederos del reino de Dios. Usted ve la diferencia, usted ve el beneficio, usted ve la ganancia. Es que con Cristo se gana, con Cristo no se pierde. Con Cristo usted gana, hermano. Amado amigo que me está escuchando. Entonces nosotros estamos viendo todas estas cosas. Y el único que puede cambiar los países, el único que puede cambiar el corazón, el único que puede cambiar las cosas se llama Cristo Jesús. Dios es el único que puede cambiar las cosas. Todo el mundo puede cambiar las cosas. Mire, yo estaba viendo la guerra que está con Irán, la guerra que está con Israel, la guerra que está con Estados Unidos, con el Líbano, con Yemen. Todo eso está en una guerra. Eso, el Medio Oriente es una guerra. Hitler mató 6.000 judíos, 6 millones de judíos. Y por ahí Siria se metió y mató un montón. Ahora mismo Irán mató 2.200, que por eso está esa guerra. Y han matado un montón de cosas. Han tratado de destruir el pueblo judío, el pueblo de Dios. Y aquí hay muchos cristianos que no entienden quiénes son los judíos. Pues yo he visto, escuchado disparates de Israel. Han escuchado disparates. Y yo siempre he dicho, y lo voy a mantener, y con esto yo no peco. Nosotros hemos aprendido muchas cosas erróneas en la palabra. Sí, la hemos aprendido errónea en la palabra porque no nos explicaron como tienen que saber explicarla. ¿Usted quiere que le diga una cosa? Y los judíos que se convierten al Señor, que son cristianos, que conocen esta palabra, ellos saben de Biblia. Y cuando usted va a Israel, Cuando usted ve a Israel, usted se le caen las camas de los ojos, hermano. Créame que es así, que dice la gente esto, esto, esto y lo otro. Pero es que no se ponen a predicar 2000 años atrás, en el tiempo de piedra. No han sabido interpretarla. Y nosotros hemos metido, como quien dice, como dice Borico, muchos huevos. Hemos cometido muchos errores. Y muchas cosas que mucha gente por ahí, que usted los ve, que saben Biblia, que están diciendo que van a

Y Dios tiene un trato con Israel. Usted no puede sacar eso de ahí, eso es bíblico, eso no tiene que tener. Eso usted lo puede buscar en Romano y puede buscarlo. Yo no voy a explicarle esas cosas ahora, pero eso es así, hermano. Entonces, lo que yo le estoy diciendo es que la confianza del hombre, la esperanza del hombre. Porque usted tiene que tener una, tiene que haber una esperanza de todo este revolú. Tiene que haber una puerta abierta. Porque todo no está perdido, no se crea. Todo no está perdido. Todo no está perdido. No, hay una puerta abierta que se llama Dios Cristo Jesús, está el Hijo. Que a través de Él es que nosotros vamos a recibir la salvación. Hay una puerta abierta. Nosotros no podemos ignorarla, pero si usted la quiere ignorar, si usted no quiere entrar por ahí, eso es problema suyo. Pero aquí, en medio de todo este caos que puede estar pasando, en medio de la corrupción, en medio de los corazones malvados que hay, en medio de lo que usted puede ver, de lo que puede escuchar, de lo que puede sentir, hay una esperanza que se llama Cristo Jesús. Hay una esperanza grande, que la gente lo quiere rechazar porque le gusta el pecado, porque le gusta vivir una vida sin Cristo. Eso es problema suyo. Eso es problema suyo. Pero si usted se mete con Dios, Dios le abre los ojos. La fe comienza a crecer en usted y usted confía en el Señor. Porque sin fe no podemos agradar a Dios. Sin fe no podemos servirle a Dios. Usted tiene que confiar totalmente en el Señor. Lo que pasa es que a nosotros nos gusta que nosotros mandemos lo que nosotros digamos y que se haga y a la manera de nosotros y en el tiempo de nosotros y esto y lo otro. Y la gente le gusta estar profetizando cosas que no son. Pero cuando usted tiene una relación con Dios, usted se mantiene firme con Dios. Y cuando usted ve una cosa, usted ve Dios, ve la mano de Dios ahí. Dios ha venido hablando. Dios ha venido hablando, hermano, de muchas maneras. Dios ha venido hablando con todas estas profecías de Israel, lo que nosotros estamos viendo ahora. Esto de Israel y lo dirán y todas estas cosas, hermano, mire, eso es Dios que está hablando. Pero sin embargo, una cosa yo le voy a decir, no van a poder destruir a Israel. No importa quién se levante, porque los chinos tienen un ejército y Rusia tiene otro ejército y está acabando con Ucrania. ¿Verdad que sí? Porque hay cosas que son innecesarias y se metieron ahí. Y entonces Norcorea, toda esa gente tiene lo suyo, ellos tienen un, como quien dice, un formato, no, esto y lo otro. Pero usted sabe lo que ha pasado con ellos, usted sabe lo que le ha pasado con ellos, que ellos se olvidaron de Dios. Usted no me diga a mí que un país de eso que no conoce a Dios, que no busca a Dios, que son las iglesias, usted las puede contar, que no tienen un lugar donde orar, donde no tienen un muro de lamentaciones donde humillarse. Y viven una vida que son escogidos, que Dios escogió el pueblo de Israel. Y tiene la bendición de Dios. ¿Usted cree que lo van a eliminar? Lo van a eliminar y aquellos van a ganar, aquellos que no le sirven a Dios. Usted se equivocó. Es que usted se tiene que equivocar. Mire, Estados Unidos, aunque usted lo vea como usted lo vea, y piense lo que piense, en ese decisión que ha tomado el presidente, decir que Dios es el Dios de la nación americana, con eso nada más tiene un plus, porque ningún presidente ha dicho eso. Y este cubano estaba diciendo, miren, el dólar, dicen que nosotros confiamos en el Señor, tienen los 10 mandamientos, esta gente esto y lo otro, esta gente ora, esta gente va a la calle, esta gente evangeliza, esto y lo otro. Que claro que hay un montón de conflictos y un montón de papas podridas, claro que sí, el enemigo se ha levantado, pero no ha podido. Usted no me diga un pueblo que alaba a Dios y que glorifica a Dios y que busque a Dios. Si mi pueblo se humillare, Él lo escucharía de los cielos. Los perdonaría y sanaría su tierra. Dios está escuchando a aquel que lo está clamando. Entonces aquellos que no claman, que piensan en la fuerza de ellos, que piensan en el éxito de ellos y aquellos, porque es que Dios tiene un plan. Porque los chinos pueden tener lo que tú y lo otro. El Señor coge una tormenta, sea lo que sea, un tsunami, y acaba con todo el mundo y se acabó. Y usted pensó que no, que eso eran los cheches, que si esto, que si lo otro y que va a terminar. No, usted tiene que confiar en Dios, tiene la última palabra, Dios lo va a hacer, hermano. Dios tiene un plan y el plan de Dios es perfecto y nosotros estamos metidos en ese plan de Dios. Sea que muramos o que vivamos, somos del Señor. ¿Verdad que sí? Eso es bíblico. Sea que muramos o sea que vivamos, somos del Señor. Lo que pase, somos del Señor. Usted tiene que estar amarrado a Dios. Así que todas estas cosas que nosotros estamos viviendo, que no lo deje que se confundan. No se confundan, no se turben nuestros corazones. La Biblia dice, no nos turben nuestros corazones, sino que estar firme y confiar en Jehová. Tenemos que confiar en nuestro Dios, porque las cosas que están pasando, hay mucha gente que no tiene la solución. Mire, usted, yo no sé si usted ha notado, o yo no sé si usted lee libros. Hay personas.

0: personas, no digo todas, hay personas que escriben un libro y escriben el otro libro. Y el primer libro lo escribieron y dijeron cosas en el primer libro que en el otro libro las niegan y escribieron cosas diferentes en contra del primer libro. Porque así es el hombre. Pero Dios, por la inspiración del Espíritu Santo, escribió la palabra y aquí no se equivocó la palabra. Dios no se va a equivocar de la palabra, hermano. El hombre se equivoca, dice una cosa hoy y la cambia mañana. Dice otra hoy y lo cambia mañana. Entonces hay gente que han dicho por un montón de tiempo que sea así, así, así, no ha salido así. No ha salido así, hermano. Yo he escuchado profecías que han dicho así, así, así, así, no han salido así. Es como dice la palabra, pero a veces que muchas cosas no entendemos aquí. No las entendemos, hermano. No las entendemos. Cosas bien sencillas, no las entendemos. Hasta el nacimiento de Cristo a veces nos lo ponen de otra manera y a veces no lo entendemos. Pero cuando vamos los que saben, los que estudian, los que eso y lo otro, y usted ve a Israel y le explican y usted ve, porque usted ve, porque usted lo llevan al sitio para ver. Y cuando va a ver, usted le explica y usted dice, contra, pero así no me lo explicaron. Sí, hay muchas cosas que son así, por eso es que usted tiene que pedir revelación. No se crea que todo está, esto está todo revelado. No hay muchas cosas que Dios tiene que las tiene guardadas para los últimos tiempos. Pero como la gente piensa que, ¿te sabe? Por eso es que usted tiene que estar, por eso es que usted tiene que edificar su casa en la roca, que es la palabra del Señor, y estar firme. Y usted seguir para adelante, poniéndose una gringola en los ojos y tapándose los oídos y confiar solamente en la palabra del Señor y confiar en el Señor. Si Jehová con nosotros, ¿quién contra nosotros? Dios tiene dos cuidados: del pueblo, de la iglesia, de la novia de Cristo. Y de Israel. Tiene dos cuidados, la va a cuidar. Si no cuida Israel, no cuida la iglesia. Ah, hermano Vicente, bueno. Sí, porque él prometió. Y Dios no es hombre para que no cumpla las promesas. Nosotros sí. Nosotros cuando nos vamos a casar, la mitad o más de la mitad prometemos y no cumplimos con nuestras esposas. En la enfermedad, y cuando están enfermos, no queremos ni saber de ella. No le llamamos ni una aspirina, perdonen. Ya me daño. Ay, tengo dolor de cabeza y no es digno de ir a la farmacia y comprar una pastilla para que se muerce eso. Y entonces ya le prometí en la enfermedad, yo estoy contigo. Y cuando esté pelado que no tiene dinero, yo te voy a en la pobreza. Y tiene el bolsillo lleno y no le da dos o tres pesos. Ay, Vicente, Dios mío, ¿qué vamos a hacer contigo? Ay, yo no sé, a mí me mandaron para acá y yo... Claro que ellos... Esto es pura verdad, hermano. Es pura verdad, el hombre falla, pero Dios no va a fallar. En ese sí que usted mire, puede confiar. Puede confiar, hermano. Yo lo conozco desde los 8 años, desde niño, y he visto lo que hizo en mi familia. Dios mío. Dios mío, qué maravilla es conocer a Dios. Qué maravilla que mi mamá dijo, sí, yo quiero. Mire, yo agradezco a Dios primeramente que nos salvó y a mi mamá que recibió el Señor como su Salvador. 60 y pico años atrás. Para que usted vea, hermano, la importancia de uno aceptar al Señor. Qué muchos dolores de cabeza nos hemos comunizado. Qué muchos sinsabores, hermano, Dios nos quitó. Cuántas dificultades. Es más, hasta la vida. Sabrá Dios dónde estuviéramos nosotros sin Cristo. Sabrá Dios dónde usted estuviera hoy, que tiene probablemente un dolorcito, cualquier cosa, o a veces tiene un problema, financiero, esto y lo otro. Usted sabe, yo voy a decir una palabra, una frase en inglés que yo aprendí de un amigo mío por muchos años. Y me decía, if you got money problem, you don't got no problem. Si usted tiene problema de dinero, usted no tiene problema. ¿Sabe por qué? Porque el problema con dinero se resuelve con dinero. Y el dinero, si usted tiene buen crédito, se lo prestan. Si el dinero, esto y lo otro, usted puede ser, o el que usted le debe dinero para que... Si tiene problema de dinero, usted no tiene problema. Ahora, usted tiene problema matrimonial, tiene problema. Usted tiene un problema con los hijos, tiene problema. Usted tiene problema con salud, tiene problema. Usted tiene problema con la ansiedad, con la depresión, tiene problema. Porque usted no sabe bregar con eso. Hay cosas que no sabemos bregar con eso. Hay matrimonios, hermanos, que no han podido reconciliarse. Usted me escuchó lo que yo le estoy diciendo. Mire, hay gentes profesionales. Es más, hasta psicólogos, psiquiatras. No han podido resolver su problema y resuelven los problemas de los demás. Es que el ser humano es un revolú sin Cristo. Mire, el ser humano, ¿usted sabe lo que es un pote de espagueti? Aquellos hermanos de Estados Unidos que saben lo que es Chef Boyardee, que es un pote de espagueti, que es un hombre que está como, como si fuera un cocinero, tiene una gorra de cocinero y tiene un retrato y le llaman Chef Boyardee. Y tiene cuatro albóndigas y lo demás espagueti. Y usted lo mira, es un revolú porque usted no conoce, usted no consiga casi ni la punta de los espaguetis. Así es la vida del hombre sin Cristo. Es la vida del hombre, hermano, sin Cristo. Somos, y eso es lo que está pasando, eso es lo que vemos. ¿Qué nosotros estamos viendo hoy en día? ¿Qué nosotros estamos viendo hoy en día en el mundo completo? Ahora mismo en Clearwater, en Florida, que es un sitio donde empieza, que empieza el verano, y que ahí es que dan muchos equipos de béisbol van a practicar porque es verano todo el tiempo y hay muchos sitios que es de frío, pues ellos van a practicar ahí. Se vienen unos muchachos, una juventud, y se dio un revolú, y ahí le entraron a tiro unos muchachos y se reabuló todo eso ahí. Ahora están amenazando, y eso es un problema, muchachitos adolescentes, miles de muchachitos adolescentes, hermano. Y usted le busca Estados Unidos, en Minnesota, en Texas, en California, en Nueva York, que eso no se va tan lejos. Hay gente que no está escuchando en Nueva York. Nueva York tiene tremendo problema, donde la gente está dejando Nueva York, donde tiene un alcalde que es musulmán. Y tienen un montón de problemas y están empezando los problemas. Y eso se va a formar otro problema más todavía, y donde quiera. Y usted va a Filadelfia, y usted va a New Jersey, usted va a todo eso. Eso es un caos. ¿Por qué, hermano? ¿Por qué? Porque la gente se ha dejado de Cristo. Pueden llevar a los muchachos a la iglesia, a los adolescentes a la iglesia, lo están soltando ya. Y están pariendo, 13, 14 años, tienen 2 y 3 hijos. Claro, en todo el mundo completo, hermano. Eso es un desbalajuste, un descontrol de hormonas completamente diabólico, satánico, hermano. Y usted no puede darle, y usted no puede corregirlo, porque el gobierno a veces está a favor de ellos. Eso es un revolú que hay. ¿Por qué? ¿Por qué? Porque si lo habíamos educado en la palabra, como antes, lo habíamos educado en la palabra. Mire, yo me acuerdo, hermano, en Filadelfia, donde quiera, en cada esquina había una iglesia católica. Y las iglesias católicas casi todas tenían escuelas católicas. Y si usted no era católico, como era yo, que era pentecostal, usted pagaba para que no le enseñaran catolicismo, pero usted tenía que pagar. Porque mis hijos fueron a la escuela católica y no le enseñaban religión, pero tenían una buena doctrina. Usted no podía hacer un bullying, tenían buena doctrina. Buenísima doctrina. Mi prima también. Mucha gente fueron, hermano. Pero hoy en día usted busque para que usted vea, todo eso se ha caído. Todo eso se ha caído, todas esas escuelas católicas que estaban ahí, que tenían una buena educación, porque no puedo hablar mentira, usted no puede tapar el cielo con la mano, tenían buena educación. Esa gente tenía buena educación, y si usted se graduaba de una iglesia, de una escuela católica, usted era poca la universidad que lo aceptaban. Usted no puede tapar la mano que ahora nosotros los pentecostales tenemos iglesia, eso es ahora. Pero los católicos siempre han tenido buenas escuelas, hermano, buena educación, buenos libros. Claro que sí. Y a mí me cobraban porque yo no quería que le enseñara educación. Cuando iba a catecismo, no le enseñaban. Pues yo le pagaba por eso. Y si a usted no le aceptamos, porque no lo podemos rechazar. Pero usted tiene que pagar tanto. Y si tenemos que pagar. ¿Para qué? Para que pusieran a los niños en otro lugar, en lo que los otros grupos de ellos cogían religión, y estaban así, y mis hijos eran pentecostales, y iban a ser, y porque tenían una buena educación. Y ahora busque para que usted vea cómo están las escuelas, cerradas, y muchas iglesias también católicas cerradas. Sí, no me diga a usted que usted va a coger un mensaje, que usted va a cogerle una escuela donde le enseñan principios, le enseñan valores, y ahora no están. Y las escuelas católicas, muchas escuelas públicas buenas, no lo estoy diciendo que no, hay muchas iglesias, muchas escuelas públicas, pero hay otras que son buenas, pero no sirven. ¿Por qué? Porque la gente está metida en el mundo, la gente está haciendo barbaridades y abusan hasta de los niños, es un revolú que lo que hay. Entonces, ¿cómo ustedes van a pensar que un ministerio público va a trabajar cuando una persona no sabe nada de ministerio de público? Como un ministerio de educación, si no saben nada de educación, porque esto es política, todo lo meten a la política, el amiguito tuyo le meten un montón de dinero, lo meten ahí, no saben nada de la educación, tiene que buscar una persona que sepa, que se educó, a un doctor que se educó en la educación, que sabe, que ha escrito libros, que eso tiene que buscar gente que sabe dirigir un ministerio de educación. Mi gente, tiene que buscarlo, porque si no, no funciona. Entonces, ¿qué es lo que nosotros estamos viendo? Que desde la niñez ya no hay religión. Ya no le dan religión a la iglesia. Dejaron la Biblia, dejaron la oración. Hay maestras que no pueden hablar de Dios. Mire qué estúpido más grande. El creador del mundo, el que hizo el mundo. Usted no puede estar para eso. ¿Qué usted le va a decir al muchachito cuando diga, mire la naturaleza y el espacio y la luna y el sol y las estrellas y aquel y la cruz del Calvario, aquel que pasó ahí en la cruz? ¿Usted le va a tapar eso que no hay Dios? Mire la ignorancia donde nosotros hemos llegado, hermano. Porque dos o tres no pensaron. Los otros días vi uno que está corriendo para presidente que es ateo. Y es ateo y sabrá Dios si tiene dos o tres locos que lo siguen también. Sí, porque el ateo cree en Dios. Lo que pasa es que lo niega. Es que tiene que creer. Usted tiene que creer porque mire, aquí está ti. Y porque mire, yo conozco a un ateo y yo le digo, bueno, acá vamos, yo te voy a poner una cosa bien nada más. Yo le presento un cantito de pasto, un cantito de hierba que come una vaca. Que de ese cantito de pasto se alimenta la vaca, esa vaca da leche, da bistec, da carne, esto lo todo. Eso lo hizo, eso fue la naturaleza que lo hizo, eso fue algo que pasó. La revolución o que esto y lo otro, como dice la gente que eso pasó. No, eso tiene que haber un Dios detrás de todas esas cosas. Que de un alimento que usted no come, que usted lo corta, que usted lo desprecia, la vaca come y da leche para sus hijos, y usted hace el café, y después da bistec, y después hace esto, y le da costillas, y de la cabeza hacen esto, y de las patas hacen. ¿Cuál es la cosa que ustedes hacen con las patas de vaca? ¿Cómo es que se llama? Te hacen cocido, que eso es tremendo de bueno y saludable. ¿Usted sabía que una de las comidas más saludables del mundo son las patas de vaca? ¿Usted no sabía eso? ¿Usted no sabía eso? Oiga, el dominicano se la botó con eso. La vaca, eso tiene ahí todo cuánto colágeno tiene y cuánta cosa tiene la pata de vaca. Y a la gente, yo, eso a mí no me gusta. Y sin embargo, eso no es lo más alimenticio que hay. Eso es lo que usted vea. Entonces, esa vaca se alimenta de una hierba que usted la pica, que usted la prueba y no sabía nada. Y tiene todos los alimentos y tiene todas las vitaminas y tiene cuánta cosa para esa vaca. Y esa vaca, mire, le da un pueblo. Váyase a la casa suya, de su vecino, para que usted vea que todo el mundo tiene leche. Hay un cantocito de leche y todo el mundo tiene un cantito de carne. Es que Dios, mire, el papá es lindo, papá. Mire, es que la gente, es que la ignorancia, hermano. Es un pecado más grande la ignorancia. Es que mire, el Dios que nosotros le servimos es tan y tan y tan perfecto que solamente pensar en cosas simples, hermano, vemos la grandeza de Dios. Vemos la grandeza de Dios. Y ese es el Dios que usted y yo le servimos. Y ese Dios es el que puede controlar al hombre, las emociones del hombre, los impulsos del hombre. Sí, ese es el que lo hace, hermano. Pero si no oramos, si no clamamos y pensamos solamente que si esto, que si lo otro, los chinos creen en ellos nada más. Y los rusos creen que porque tienen un montón de armas y tienen un montón de cosas, que si esto, que si lo otro. Eso no está dejando. Eso, mire, hermano, eso es lo que hace, es que mata a la gente, que destruye a la gente. Es como si usted se pone a morir. La mujer da vida y el hombre la destruye. Mire, es tanto así que a Paola dio tres niños, dio tres vidas. Y sin embargo, el esposo que estaba diciendo que estaba supuesto a ser su esposo, le quitó la vida a ella. Porque eso es lo que hace el hombre. La mujer da vida y el hombre la quita, para que usted vea. Eso es para que usted vea, hermano. Entonces, sin Dios, ¿cuál es el caos del mundo? No buscamos a Dios. Y usted sabe una cosa ahí. Usted sabe lo que pasa. Usted sabe una cosa. Usted sabe lo que usted tiene el sed. Y ver el agua y no querer tomarla. No, que esto es una cosa descomunal. Usted sabe lo que usted tiene el sed. Tengo sed, me estoy ahogando, me estoy muriendo de la sed. Pero sin embargo, usted ve el agua y no la quiere. Hay gente que tiene sed de Cristo, el alma, el cuerpo, las emociones están secas y saben que Cristo es el agua de vida y no quieren tomarla. Bueno, voy a tener otro hermano de Giuseppa que por lo menos diga hello.
1: No, ahora se acordó de mí. Dice Silvia Popa que ella ya sabe que cuando usted vaya le va a hacer su cocido.
0: Ya tú sabes que eso es así.
1: Ya tiene, bueno, cocido garantizado.
0: Yo aprendí eso y antes yo decía no. Y ahora yo sé que eso de adentro tiene colágeno y esto y lo otro. Y el hueco que tiene, el yeso, que tiene una carne blandita, ¿cómo hace eso? Que eso es lo mejor que hay. Y para que usted vea.
1: Yo no me como el hueso porque no se puede.
0: Ya usted sabe lo que, mire lo que es ignorancia, hermano. La pata de vaca es una, lo mejor que tiene la vaca es la pata. ¿Usted sabía eso? Tiene colágeno, hermano. Eso es lo mejor que hay. El bistec es bueno porque tiene proteína, pero mire, las patas de vaca, eso es sabroso. Así que ya usted sabe. Amén. Bueno, mira, mi gente, cojan el consejo. Busquemos al Señor en espíritu y en verdad. Amén. Mañana, miércoles, ayuno de oración con Radio Salvación Internacional. Nosotros estaremos en ayuno, orando por aquellas personas que no conocen al Señor, los que han rechazado al Señor, los que no tienen una experiencia con Dios. Y en ese grupo de personas también está nuestra familia. Vamos a orar, vamos, hermano, vamos a hacer un esfuerzo. Todo en la vida es esfuerzo, vamos a hacer un esfuerzo. Y es como también, si usted no se esfuerza, que nosotros estemos en el aire a través de sus oraciones. Hermano, nosotros no tenemos aquí un gobierno. A nosotros no nos mantiene un gobierno que nos dé un cheque y dice, ustedes tienen que hablar lo que quiera porque yo los mantengo. Aquí no hay nada de eso, hermano. Aquí lo que mantiene, el que mantiene este ministerio en el aire son ustedes, el cuerpo, el pueblo de Dios. Aquí nosotros no tenemos compromiso con ningún político. Aquí ningún político toca la puerta y le digo, no, que si esto, que si lo otro. Así no, hermano. Mensualmente viene de ustedes. Nosotros tenemos un compromiso casi de 200 mil pesos todos los meses, hermano, y es a través de ustedes. A través de ustedes, hermano, a través de gente como ustedes, gente que han sostenido este ministerio. Amén. Y ahora mismo también nosotros estamos sosteniendo el ministerio de la televisión, no podemos dejarlo ir. Nosotros tenemos que pagar a veces 12 mil pesos, 6 mil pesos cuando no estamos, que es al mes, y a veces se nos acomodan 2 meses y tenemos que pagar 12 mil pesos. Y es a través, nosotros estamos en la televisión y estamos aquí por ustedes. Y le damos gracias al Señor. Yo quiero que usted entienda eso, hermano. Una forma de adorar al Señor es sus ofrendas para que Radio Monte Salvación se mantenga en el aire. Si usted se saca su bolsillo, Divisay no es así. Sí,
1: así es.
0: Divisay sabe que ella es la secretaria y ella es la tesorera. Divisay es la mano izquierda y la mano derecha de este ministerio, hermano, porque es que ella sabe completamente. Usted quiere saber esto, yo le doy permiso que ella le diga completamente. Usted viene aquí, que si quiere enseñar los papeles, le enseñamos los papeles. Porque es que usted sabe una cosa, cuando usted está claro, está claro. Cuando hablo claro, estamos claros. Yo no puedo hablar aquí mentira, yo tengo que hablar claro. Nosotros dependemos de las ofrendas de ustedes, completamente de ustedes. Así que no olvide las ofrendas, hermano, por favor. Lo hemos visto que las ofrendas no es así, Tibisay.
1: Sí, han menguado. Sí.
0: Las empresas han menguado, hermano. Y hablamos estas cosas. Y nosotros, pues, ¿qué hacemos? Clamamos a Dios. Que vamos a dar un maratón, es necesario para la mudanza. Tenemos que hacerlo. Nos estamos cuadrando el maratón para mudarnos, hermano. Y orando al Señor. Pero usted no deje de ofrendar. No deje de ofrendar. Si este ministerio, ni hablarlo así, vamos. Tiene que ser usted que te tiene... No apriete su bolsillo para el Señor. Este ministerio se ha mantenido casi 21 años, hermano, porque usted ha ofrendado. Y le damos la gracia y agradecido que usted está con nosotros y es una audiencia para nosotros. Oiga, amén. Yo me tengo que ir, por eso es que TV se está diciendo amén. Nos vemos.
1: Así que Dios le bendiga, que ya está, hay otro programador ahí que viene detrás. Así que Dios le bendiga. Gracias por estar con nosotros. Estuvieron con ustedes.
0: Esto lo dicen a ti.
1: Divisay Peguero, este es su programa.
0: Cuatro voces a las 4.
1: A las 4.
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Dios le bendiga a todos en el nombre de Jesús. Gracias por su fiel sintonía, como cada martes a las 6 de la tarde. En este su espacio, su programa radial, Me Pongo en Tu Lugar, con un servidor, su hermano Teófilo Lacerda Santana. Es un grato placer estar con nosotros. Estar con ustedes, perdón. Gracias por acompañarnos. Se le quiere siempre en el nombre de Jesús. Buen Dios y Padre nuestro que estás en el cielo, santificado sea tu nombre. Gracias, Señor, te damos por esta oportunidad que nos das, Señor, en el nombre de Jesús. Gracias, Padre Celestial, oh Dios mío, porque dependemos de ti y hemos depositado nuestra confianza en ti, Dios mío, y sin ti nada somos, Señor. Sin ti nada podemos hacer. Te pido, Dios del cielo y de la tierra, que tú me estés dirigiendo, Jehová, en el nombre de Jesús, en todo. Que yo no abre, que yo no hable, Dios mío, por mi capricho, sino que abre concerniente a tu palabra, Señor, que sea dirigido, Dios mío, por tu Santo Espíritu en todo, Señor. En el nombre de Jesús, ministra cada una vida, Señor, oh Dios mío. Restaura la vida, Señor, y sálvala, Dios mío. Háblale a mi vida, habla la vida de mi compañera Sneida, y habla la vida de todo aquí en cabida y de todos los oyentes, Jehová. En el nombre de Jesús. Amén y amén. Bendito sea el nombre de Dios. Aleluya. Bien, mis amados, voy a hablar en esta tarde, casi noche, bajo el tema la honestidad. Vamos a hablar bajo ese tema, la honestidad. Vamos a tomar un verso de la palabra de Dios, una cita bíblica, la cual se encuentra en Segunda de Corintios, su capítulo 8, verso 21. Segunda libro, carta de Corintios 8, 21. La carta dice así, en el nombre de Jesús. Amén. Procurando hacer las cosas honradamente, no solo delante del Señor, sino también delante de los hombres. Repito nuevamente, procurando hacer las cosas honradamente, no solo delante del Señor, sino también delante de los hombres. Alabado sea el nombre de Dios. Aleluya. O sea, estamos llamados para dar testimonio, serle fiel a Dios cada día más y más, acercarnos a Dios cada día más y más, y predicarle el Evangelio, dar por gracia lo que por gracia hemos recibido. Pero lo que hay en el corazón, eso se refleja. No hay nada que no haya salido a la luz. Lo que yo soy, lo que Él es, lo que ella es, por más que lo ocultemos, lo que somos sale a la luz tarde o temprano. En algún lugar, en algún tiempo, en algún momento, sale a la luz. Y estamos llamados a vivir en santidad porque estamos en estos caminos. Y si dimos el paso, si Cristo es quien reina en nosotros, es para esto. Y por eso es que este verso que hemos leído, ¿verdad?, que los corintios, que para cada uno en el día de nosotros, hacer las cosas honradamente, no solo delante del Señor, sino también delante de los hombres, en el nombre de Jesús. Delante de Dios principalmente, ¿verdad? Se le fiel a Dios porque Él es nuestra prioridad, Él es el nombre Juan, Él es nuestro Señor, Él es quien reina en nuestra vida, Él es quien nos gobierna. Él no hizo nosotros mismos. Por Él estamos aquí y somos sus siervos, en el nombre de Jesús. Somos sus hijos por adopción, y también
delante de los hombres. Entonces, cuanto más nos acercamos a Jehová y más conocemos a nuestro Señor y Salvador Jesucristo, cada uno de nosotros, más natural se vuelve actuar con honestidad. Más natural podemos actuar con honestidad y bondad. Hacer el bien deja de ser una carga. Hacer el bien no es una carga, eso deja de ser una carga, hacer el bien. Y se convierte en un reflejo de nuestra relación con Dios. Un reflejo de nuestra relación con Dios. Que vean a Cristo en nosotros, a través de nosotros, en el nombre de Jesús. Y mis amados, realmente no importa si tenemos observadores o si estamos solos. Nuestra conducta se mantiene igual porque brota de la intimidad con el Padre. Esto fluye. Esto es una intimidad con Dios. Una relación estrecha con Dios. Y de lo que es nuestra relación con Dios, nuestro acercamiento. Entonces, esto se refleja en público. Esto no se oculta. Esto no es como una lámpara que se pone debajo de una mesa, un bombillo que se apaga o algo fallido. No. Lo que somos se refleja. Nosotros somos carta leída, dice la palabra de Dios, dice la Sagrada Escritura. Somos carta leída en el nombre de Jesús. Y podemos decir algunos significados de lo que es la honestidad o sinónimo. La honestidad es un valor universal, no solo religioso. Oye, un valor universal es la honestidad, no solo religioso, sino consiste en actuar con verdad, sinceridad e integridad en la vida diaria. Esto es la honestidad. No es de que ser honesto en una congregación X o cual, o ser honesto en una universidad, o ser honesto en una casa bajo techo. La honestidad es a diario. Y esto es algo general. Donde quiera que nos encontremos, se va a ver si lo somos, sí o no. En el nombre de Jesús. Vuelvo y repito, es un valor universal, no solo religioso. Hay veces, no, porque él tiene que ser honesto, claro está. Si somos servidores de Cristo, tenemos que ser honestos, claro está. Pero es algo que es un complemento, eso se refleja. No solamente la persona tiene que ser cristiana. Hay personas no cristianas, no creyentes, inconversos, que son honestos. Sí, es un valor universal, no solo religioso. Religioso consiste en actuar con verdad, sinceridad, integridad en la vida diaria. Realmente una persona honesta procura que sus palabras y acciones coincidan. Dice la verdad también. También esa persona reconoce sus errores. O sea, es humilde. Las personas humildes reconocen sus errores, ¿verdad? Y se levantan y se arrepienten, reconocen. Muchas veces le dan la razón al que no la tiene con tal de vivir en paz. Y eso es lo que nos manda nuestro Señor y Salvador Jesucristo, ¿verdad? Que perdonemos hasta lo que nos ofenden. Bueno, porque ella fue quien me ofendió, Teófilo, él. No importa. Esto es al revés. Jesucristo nos manda que perdonemos a los que nos ofenden. Y eso es humildad. Y si no perdonamos a nuestro prójimo, nuestro Padre Celestial no nos va a perdonar. Esto es la Biblia. Esto es así, mis amados. Entonces, la honestidad cumple sus compromisos, esta persona, y evita engañar a los demás para obtener beneficios personales. Fíjense, esa es la honestidad. Evita a la persona honesta engañar a los demás para tener beneficios personales. O sea, sí, cualquier plan que tenga, no importando, piensa en los demás. No piensa en sí mismo. El ávaro, la avaricia, eso es enemigo permanente de la honestidad, ¿verdad? Donde hay avaricia, no está la honestidad.
y estamos aquí es para pensar en los demás, para preocuparnos en los demás, en el bien común, no buscando nuestro propio beneficio. Y eso es lo que necesita en cada día, mis amados, nuestra provincia, nuestro país, nuestro entorno, nuestra congregación, no importando donde nos encontremos. No es fijarnos que Él no es así, no, pensar en nosotros mismos lo que tenemos que hacer. ¿Qué es lo que tenemos que hacer? Está escrito en la Sagrada Escritura. Dios nos dice lo que tenemos que hacer, mis amados. Esto no es cuestión de que voy a orar para que Dios me hable un sueño, voy a ir por allí a ver un amigo que tengo, que profeta. Esto es cuestión de la palabra de Dios, mis amados. Claro está, Dios habla de distintas formas, pero es cuestión, está ahí lo que tenemos que hacer. Y usted y yo lo sabemos. Y no debemos de ser ignorantes jamás en la vida, ni acomodarnos jamás. Vivir, pensar en lo demás, no buscando nuestro propio beneficio. No, ¿cuántas veces se busca el beneficio personal y el otro que se lo lleve y que no lo trajo? Y se usa el otro como muleta, o se usa el otro como carnada, o como muchacho mandado, o para que no haga diligencia. Entonces, cuando tenemos ese beneficio, a ese grupo, como se dice en lenguaje popular, lo soltamos en banda, mis amados. ¿Cómo se sentirá de Cristo? ¿Qué dice Cristo de esto, mis amados? Entonces, Dios nos manda a ser honesto. La honestidad es importante. ¿Por qué la honestidad es importante, mis amados? Porque genera confianza entre las personas, fortalece las amistades y las relaciones familiares, favorece una convivencia, ¿verdad?, más justa y respetuosa, ayuda a mantener una buena reputación. Por eso es que es importante. También es importante porque permite vivir con tranquilidad y coherencia. Eso es la honestidad. Permite vivir con tranquilidad, con paz interior. Y esa palabra a Cristo. Mira, mi hermano, la honestidad es un complemento, que faltaría espacio para explicarlo. Es un complemento, de verdad que sí. Pero sí se puede. Sí, claro, y mantenerse siendo honesto. No confabularse con nada, jamás en la vida. Por nada, con nada. Ni porque te vaya a ganar más dinero, ni porque te vaya a ganar una fortuna. Por nada. Porque al fin y al cabo, después, lo que uno siembra se cosecha. Y luego después, cuando partamos, si partimos siendo deshonestos, ¿qué va a ser de nosotros? Cristo viene pronto también. Entonces, mis amados, Ser honesto no siempre es fácil. A veces decir la verdad puede resultar incómodo o tener consecuencias difíciles. Sin embargo, la honestidad suele contribuir a resolver los problemas de manera más sana que la mentira o el engaño. La honestidad suele concluir o resolver problemas de manera más sana que la mentira o el engaño. Hay mentira, la mentira no es de Dios. Hay mentira que por más simple que la veamos, marcan vida. Hay mentira que por más simple que la veamos, destruyen hogares, causan muerte, destruyen familia, destruyen matrimonio, destruyen amistades, destruyen congregaciones y hay divisiones. Mantengámonos cada día siendo honestos. De verdad que sí. No importa lo que suframos, no importa lo que perdamos, no importa nada, porque vale la pena. Y esto va de la mano con Cristo en el nombre de Jesús. ¿Cuánta deshonestidad hay, verdad? Muchas veces se disfraza de honestidad cuando no lo es. No importa tu posición, sea honesto en la vida. No importa dónde Dios te ponga o literalmente dónde esté, sea honesto en la vida. Porque te digo algo, decir verdad, todo pasa. Y hoy tú puedes estar en una posición y mañana no. Y la honestidad vale mucho. De verdad que sí, la honestidad lo vale mucho. No te confabule. Muchas veces, cuántas cosas hay que
injusticia, que el trabajo que le corresponde a una persona por el amiguismo, se lo dan el trabajo, al otro lo dejan prácticamente libre de trabajo y como si fuera un rey que, o como si fuera un maniquí de exhibición en una empresa, y el trabajo de esa persona lo hace otro. Sí, y entonces ahí no hay honestidad, ahí hay injusticia, de verdad que sí, injusticia. Muchas veces la persona se esfuerza y todo eso está bien, se esfuerza, y muchas veces esa persona es como si se echara el zafacón, el esfuerzo. Bueno, Teófilo, pero Dios ve todo y Dios paga bien. Cierto, Dios paga bien, pero nosotros como creyentes tenemos que dar ejemplo y tenemos que practicar la justicia y tenemos que ser honestos, no practicar la injusticia, porque vamos de aquí para el cielo, mis amados. Y en el cielo no hay injusticia, ni hay pecado, ni hay inmundicia, ni pulilla. Esto es así. Entonces, mis amados, la honestidad es un valor fundamental para cualquier persona, independientemente de su creencia. Óyame, independientemente de su creencia. Porque promueve la confianza, la honestidad, el respeto y la responsabilidad en la sociedad. Lo promueve porque somos entes, somos personas sociales y dependientes. No vivimos, como siempre he dicho, en una sociedad, no en sociedad. Y si vivimos en sociedad, tenemos que ser honestos, marcar la diferencia. No importa lo que él o ya sea, no, practicarla nosotros mismos. La honestidad es una virtud muy importante en el mundo evangélico. Fíjese, una virtud muy importante en el mundo evangélico. Significa decir la verdad, o decir la verdad, ¿verdad? En realidad, esa es la honestidad, eso es lo que significa decir la verdad. Actuar con sinceridad y ser una persona confiable, tanto cuando otros no ven nada, como cuando nadie nos observa. Decir la verdad. No para que nos vean, no. Sino que nuestro compromiso, la verdad. Cristo es la verdad, Cristo es la vida. Cristo es nuestro mayor ejemplo y ese es el legado que nos ha dejado, mis amados. De verdad que sí. Como cristiano, iglesia, cuerpo de Cristo, siervo de Dios, como cristiano, la honestidad implica decir la verdad, aunque sea difícil. No engañar ni aprovecharse de los demás jamás en la vida. Cumplir la promesa y compromiso que hacemos. Reconocer los errores cuando se cometen. Eso es solo honesto, reconocerlo. No buscarle, como dice la quinta parte de Cato, reconocer nuestros errores y humillarnos y arrepentirnos y levantarnos en el nombre de Jesús. Eso es el honesto, reconocer. Porque somos seres imperfectos, mis amados. Somos seres imperfectos, de verdad que sí. Y como seres imperfectos buscamos la perfección hasta llegar a la estatura del varón perfecto que es Jesucristo, ¿verdad? Bajo la directriz del Espíritu Santo en el nombre de Jesús. Entonces, que nada, que ningún golpe que te dé la vida te vuelva a ir de reversas atrás jamás en la vida. No importa cómo te hayan tratado, no importa tu pasado. No viva atrapado en un pasado, sal de ahí. Porque al que el Hijo del Hombre libertare será verdaderamente libre. Y Jesucristo no ha libertado. Es para vivir intranquilo y para tener esa libertad que da Cristo en el nombre de Jesús. Y cada día, no importando las situaciones que pasamos cada día, no importando el pasado, no importando nada, ve la vida con carácter, mis amados, y ser fuerte en la vida. En todo ser fuerte, de verdad que sí. En todo. Y no vivir en perjuicio, jamás, en el nombre de Jesús. Entonces, mis amados, cumplir la promesa y compromiso, reconocer los errores cuando se cometen, ser transparente en el trabajo, esto es ser honesto, ser transparente en el trabajo, los estudios y la vida diaria. Ser transparente en todo, mis amados. No ocultar cosas jamás en la vida. No, ser transparente en el trabajo,
en lo que hacemos, en lo que nos corresponde hacer. No truquear jamás en la vida. Si tu trabajo es, Dios te llamó en lo literal a hacer tal cosa, hazlo, hazlo con amor, pero no lo haga a media, que nada a media funciona y después eso te va a marcar y te va a hacer daño. Si Dios te llamó en términos, ¿verdad?, religioso para algo, tu talento, tu don, tu virtud, hazlo y hazlo con amor y multiplícalo, no importando que te desconsideren, que no te tengan presente. No importa, no importa. Fue Dios que te llamó y séle fiel a Dios. Que siéndole fiel a Dios, pagamos bien por mal. Que por más mal que te pague, ¿verdad?, por más traición que reciba, por más injusto que sean contigo, no pague con la misma moneda que no es de Dios. No, ya no es ojo por ojo y diente por diente. No, el bien, la verdad, la mentira se vence con la verdad. La mentira no perdura sobre la verdad. No, jamás perdura sobre la verdad. De verdad que sí. En el estudio, sé honesto. En todo. Todo. No truquear, no hacer chivo. Jamás en la vida. Todo esto tiene que ver en todo, en todo, en todo, en todo. No ocupar el lugar que no te corresponde, en ningún lugar. No ocupe. Bueno, Teófilo, hay veces que es por grupo. Mira, si es por grupo, procura que tú no seas por ese grupo religioso, por ese grupo X. Procura que tú no seas de grupismo. Procura, pero también restaura. No vivamos señalando, no vivamos acusando. Estamos en estos caminos para vivir la palabra, para dar testimonio, para que Dios salve vida a través de nosotros y para que Dios restaure vida a través de nosotros. Es así, mis amados, de verdad que sí. Ahora bien, bueno, no vamos a arreglar el mundo, no, no. Pero mientras estemos aquí, nuestro rol y nuestro legado, que no ha dejado Jesucristo, es sembrar la semilla y predicar. De lo demás el Señor se encarga. Y que con nuestro testimonio se marque la diferencia. Yo siempre lo he dicho, que de lo malo se aprende. Hasta de un sinvergüenza, de un ladrón, de una persona que vive acosando, se aprende. ¿Qué se aprende? A no ser como ellos. A no ser así se aprende. Entonces, mis amados, ver siempre lo positivo. De verdad que sí. Y vivir una vida de relación con Dios. Vivir de rodillas y mejorar cada día nuestra manera de vivir. Y vivir este día como si fuera el último de nuestra vida. Porque Cristo viene pronto. Que nada te aparte de su amor. Vivir con misericordia y tener misericordia. De verdad. La honestidad fortalece la relación con Dios. La fortalece. Lo voy a volver a decir. La honestidad fortalece las relaciones con Dios y con las personas, porque genera confianza, respeto y paz de conciencia. Ya en resumen, mis amados, en resumen, como temprano hoy, en resumen, la honestidad es una muestra del carácter cristiano y refleja los valores que Jesús enseñó: verdad, justicia y amor. Esto refleja la honestidad, estos valores que Jesús enseñó. Voy a volver a decir, la honestidad es una muestra del carácter cristiano y refleja los valores que Jesús enseñó: verdad, justicia y amor. Estos valores los refleja la honestidad. Esto no es cuestión de palabras ni yo decir que yo lo soy. No, no, no. Los demás son los que tienen que decirlo. De verdad que sí. De verdad. En el nombre de Jesús. Mis amados, estamos llamados a ser honestos. ¿Cuántas personas que usted lo ve, que muchas veces lo vemos hasta muy lejos de Dios? Hasta quizás pensamos, bueno, él no es cristiano y yo creo que no se va a convertir. Hasta lo juzgamos. Y es una persona honesta. De verdad, una persona honesta, de verdad. La honestidad no es clasista.
El clasismo es enemigo de la honestidad, de verdad 100%. Tú sí, tú no, él sí, él no. No es. En la honestidad no hay asesión de personas. Tampoco hay eso. No hay grupismo, ¿verdad? Porque el evangelio, ¿verdad?, no es incluso social. El evangelio es poder de Dios para el que cree en el nombre de Jesús. Qué bueno, de verdad que sí, mis amados. De verdad. Y oremos cada día y pidámosle al Señor que nos ayude cada día a acercarnos más a Él. Y examinémonos, mis amados, porque Cristo viene pronto. Y seamos cada día más honestos y practiquemos la justicia. De verdad que sí. No seamos, ¿verdad?, centro, persona, ente de exhibicionismo jamás. A mí nunca me ha gustado la exhibición. No, yo no soy maniquí, la exhibición ni la vitrina. No, jamás en la vida, no. Y estamos para imitar a Cristo, ser imitadores de Él como hijo amado. Estamos para imitar a Dios, mis amados. Y en este mundo nos queda poco. Bueno, Teófilo, ¿por qué? Por los tiempos que estamos viviendo. Cristo viene pronto. Estamos viviendo los últimos tiempos. Y tenemos entonces que estar más apegados a Dios. Y olvidarnos de nuestro propio beneficio. Y olvidarnos hasta de la cosa material. Aunque mientras estemos aquí la vamos a necesitar. Pero que eso no sea tu prioridad. Tu prioridad tiene que ser Jesucristo. Ya sabemos, la honestidad es un valor universal, no solo es religioso, consiste en actuar con verdad, sinceridad, integridad en la vida diaria. Esto es la honestidad. Seamos honestos cada día, mis amados, en el nombre de Jesús. Amén. Dios te bendiga y Dios te guarde, y hasta el próximo martes.

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volver a preguntar, ¿cuánto le están esperando? ¡Aleluya!

0: Inclinamos nuestros corazones, Rey. Te adoramos. Te adoramos. Te bendecimos.
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8: Minutos de la noche de este maravilloso martes 2 de junio del 2026. Grato placer saludarle desde aquí, desde Radio Salvación Internacional 810 AM. 809-380-2810 son nuestras líneas de comunicaciones. Aleluya.

0: Aleluya, poderoso.
1: Jesús, hermoso. Su falda llena el templo. Él está. Procure sentirlo, abrazarlo, besarlo, conquistarlo, enamorarlo. Él está aquí. Te cantamos, Señor. Aleluya.

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seguimos disfrutando contigo de nuestra exquisita programación. Bendiciones para ti, Elcida Barrios, que está en sintonía con nosotros, la hermana Yasmín Ciprián, elegida desde La Roche, la hermana Maribel Arismendi Tejeda, Silvia desde Florida, Santa Margarita y cada oyente que están ahí.

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Aquí estamos para ti.

Estamos escalando Ferdaño. Dale volumen. 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

siguiente canción, en la siguiente hermosa alabanza que vamos a estar escuchando, nos invita a reflexionar sobre nuestra relación con Dios. Esta canción recuerda que búscale ahora que hay tiempo. No desperdicie tu tiempo, que mañana tarde será. Una invitación a acercarnos al Rey de Reyes y Señor de Señores hoy, porque su amor y su misericordia están disponibles para todo aquel que le busca. Y esta canción fue popularizada por el cantante cristiano Oscar Medina y una forma de su repertorio de evangelización y llamado de fe. Así que dale volumen a tu radio y disfruta de este hermoso éxito de Oscar Medina. ¡Búscale!

Seguimos escuchando grandes éxitos de alabanza que ministran nuestras vidas acá en nuestra exquisita programación de Radio Salvación. Bendiciones para ti, Silvia y Elsida, que están por ahí en sintonía con nosotros. Y a ti también, que aunque no llames, no reporte tu sintonía, pero sí sabemos que estás ahí conectado con nosotros.